0: Ya hablamos con algunos de los ministros designados. Hoy el presidente electo Abelardo de la Estrella anunció a su nuevo canciller. Será Omar Bula Escobar.
1: En la patria milagro. Escritor.
2: Y tenemos detalles de la ponencia que mañana llevará la magistrada Cristina Lombana ante sus colegas de la Corte Suprema contra la senadora Marta Peralta. Explica por qué no pide que la envíen a la cárcel. También las razones para vincularla por 4 delitos en el escándalo de la unidad de gestión del riesgo.
0: Ya hay tensión por más ataques de Estados Unidos en contra de Irán esta noche. El presidente Donald Trump dio por terminado el cese y los acuerdos.
2: Enorme incendio consumió una bodega donde almacenaban pipetas de oxígeno, un depósito de madera y un parqueadero en Bello, Antioquia. Dos personas resultaron heridas y dos perritos murieron en la emergencia.
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0: 7:02, Mónica. Noticias RCN desde cualquier ciudad de Colombia, cualquier día, a cualquier hora. Y eso nos encanta. Hoy estamos en la capital de Valle del Cauca, pues en Cali.
1: Estamos en Cali y estamos haciendo estos recorridos, estando cerca también de la gente. Desde aquí, desde las regiones, el país también se ve distinto.
0: Conversaciones con líderes sociales, con autoridades, con empresarios. Ha sido bien interesante. Luego les contaremos también al aire durante las próximas emisiones que hemos encontrado aquí en la ciudad de Cali. Pero hay que decir que el epicentro hoy de la información fue, y digo en buena hora, Cúcuta. En norte de Santander se realizó el primero de los empalmes regionales que ha anunciado el presidente electo Abelardo de las Piedras. Muy importante ponerle la lupa a Norte de Santander.
1: Claro, y a las regiones. Desde ahí ya también hace algunos anuncios, noticias y ojo a un ultimátum en contra de alias Andrei, de las disidencias de las FARC, y alias Alfred, cabecilla del ELN.
2: Aprovecho los micrófonos de todos los medios que nos acompañan aquí para declarar a alias Alfred del Frente Guerra Nororiental del ELN y alias Andrei del Frente 33 de la FARC, objetivo militar del gobierno del Tigre. Tienen un mes para entregarse. De lo contrario, vamos a ir por ustedes y les vamos a dejar caer todo el peso de la ley y del Estado de Derecho.
1: ¿Quiénes son justamente alias Alfred y alias André? Y las noticias en contexto. Nos conectamos de una vez en la sala de redacción con Diana Colorado para que nos cuenten. Uno de ellos, gestor de paz. Diana, ¿es así?
3: Sí, señores, se trata de alias Andrei, su nombre es Carlos Andrei García, tiene 34 años y ha sido portavoz de las disidencias en mesas de diálogo. Actualmente es el jefe del Frente 33 de las FARC, tendría bajo sus órdenes a 412 hombres en el Catatumbo y es señalado de reclutar a niños en el Tarra y Tibú y de narcotráfico en Ocaña. El otro cabecilla, esta vez por el Frente Nororiental del ELN, es Robinson Navarro Flores, alias Alfred. A sus 56 años tiene cerca de 2.000 hombres al mando, distribuidos en 20 estructuras. Su objetivo es tener el control de la frontera y su economía ilegal a través del narcotráfico. Es señalado ser el responsable de varios ataques contra la fuerza pública, como el de marzo de 2023, donde en Guamalito, el Carmen, fueron vilmente asesinados 9 militares mientras dormían. La crisis humanitaria en el Catatumbo por los enfrentamientos entre el ELN y el Frente 33 de las FARC ha dejado a más de 100.000 desplazados y cerca de 160 muertos. José Mónica, las noches.
0: Diana, gracias. Y es que si uno se pone a oír las declaraciones de los nuevos funcionarios anunciados, como por ejemplo el ministro de Defensa designado Jorge Mora, se viene la mano dura, es lo que uno pensaría. Pues habló de la reactivación de las órdenes de captura en contra de los integrantes de las estructuras criminales, el general Mora.
4: Claro, claro, el 7 de agosto se reactivan todas las órdenes de captura para todos los cabecillas a nivel nacional, es la orden del presidente, y la coordinación que se va a hacer con la Fiscalía General de la Nación.
1: Importante, José Manuel, recordar que estas son las primeras conclusiones de este primer encuentro regional. Son 32 departamentos y ya ha dicho Abelardo de las Piedras que va a hacer esos 32 recorridos, que va a hablar con gobernadores y con alcaldes.
0: Sabemos, Mónica, que el orden público estuvo en el centro de la conversación y seguramente pasará en distintos departamentos de Colombia donde se ha afectado la seguridad. Justamente
5: con ese tema aseguró que Colombia entrará al Escudo de las Américas, esta iniciativa de los Estados Unidos. También dijeron que se van a priorizar los 11 municipios de El Catatumbo. Se hablaron de otros temas, por ejemplo, financiación para proyectos en temas de infraestructura, de salud y otros temas, pero el presidente electo fue muy sincero. Dijo que tiene que esperar a que sea el 7 de agosto para conocer la realidad financiera del país. Eso porque se terminó y se suspendió el empalme entre el gobierno entrante y saliente. Y también le dijo a los alcaldes y gobernadores que ya no necesitan intermediarios para hablar con la Casa de Nariño.
6: Primero de los 32 empalmes regionales que hará.
7: Norte de Santander está en mi corazón.
6: El presidente electo escuchó al gobernador y los alcaldes de este departamento.
8: Poder contrarrestar estos grupos delincuenciales que hay.
6: Para contrarrestar los problemas de seguridad, reconfirmó la alianza con los Estados Unidos.
7: Vamos a entrar en el Escudo de las Américas. El 7 de agosto.
6: Y priorizarán los 11 municipios del Catatumbo.
9: Voy a coordinar todas las entidades del Estado y a coordinar con el Ministerio de Defensa porque va a haber una ofensiva militar.
6: Y fue claro.
7: Ustedes saben que se acabó el empalme. Yo no podía permitir que el empalme siguiera adelante con un gobierno que no reconoce el triunfo claro de esta de este proyecto político.
6: Asegurando que una vez posesionados y con las finanzas claras, podrán definir las prioridades regionales.
7: Vamos a decir, de acuerdo a esa realidad, cuáles de esas necesidades y dolores de ustedes en los municipios y en el departamento son viables financieramente, porque yo aquí no vine a decir mentiras.
6: El presidente electo además dijo que no habrán más intermediarios entre los mandatarios locales y la Casa de Nariño.
7: Se acabó la época en que los alcaldes tenían que mendigar citas en Bogotá.
6: Casanare, Antioquia, Santander y Huila serán los próximos departamentos para estos empalmes.
0: Está Juan Camilo Blanco pendiente de las movidas del presidente electo Abelardo de la Estrella. Pero Mónica, ya son varios los ministros designados. De hecho, son 11 hasta el momento. ¿Qué le parece si revisamos qué han dicho en las últimas horas?
1: Conversamos con ellos. Empecemos con el ministro de Comercio, Mauricio Gómez Amín. Ya nos contó que tiene agenda en Washington con parte de su equipo político, de su gabinete.
10: Arrancamos con una gira en Washington y en Nueva York con el señor vicepresidente de la República electo, José Manuel Restrepo, con el señor ministro de Hacienda designado, Miguel Gómez. Vamos a estar en el Banco Mundial, vamos a estar con el BID, vamos a estar con la banca multilateral, vamos a estar con el Departamento de Tesoro, vamos a estar con más de 30 parlamentarios teniendo acercamientos con los dos partidos, el republicano y el demócrata. Vamos a estar también con el ICCF, vamos a estar con la banca privada. Vamos a Washington con una misión muy clara, y es que Estados Unidos entienda que las relaciones a partir del 7 de agosto con ellos cambian para bien.
0: Mónica, ahora hablemos de Omar Bula Escobar, es el nuevo ministro de Relaciones Exteriores. Me impresionó su hoja de vida, dicen que tiene más de 20 años de experiencia en el sector y además habla varios idiomas.
1: Habla varios idiomas, también por supuesto nos planteó cuáles son las prioridades. Está a fortalecer las relaciones con Estados Unidos dentro de esos primeros renglones. Y ojo a esto, que es importante, profesionalizar el servicio exterior.
11: Dirigente en la ONU por la reconstrucción de la diplomacia y la oportunidad.
12: Yo quedo bastante preocupado porque quiero a Colombia.
0: Enemigos de Estados Unidos a nivel global, de los enemigos o por lo menos global, de los
13: pero franco.
1: Ahora. Pues también hoy nuestro equipo judicial, en todas estas conversaciones que vamos teniendo con el gabinete, habló con el ministro designado de Justicia, Iván Cancino, y entre otras cosas, por supuesto, cuestionó duramente esa paz total.
14: Aquí hay muchos elementos que uno con el conocimiento tiene que empezar a mirar. Mire, el problema no siempre son los jueces, es decir, casi nunca son. Hay que hablar con la señora fiscal para proponerle algunas mejoras de las que ella haya realizado para que no haya malas peticiones en las medidas de aseguramiento, capacitar más a la policía que ejecuta las capturas para que no haya capturas ilegales, y obviamente que los jueces de garantías cumplen su función. Frente al tema de reincidencia y antecedentes y domiciliarias incumplimientos, lo estamos revisando con mucho cuidado para ver cuál de todas las propuestas que tenemos estudiadas puede verificar. Pero no confundir la mano dura, la lucha contra la corrupción, contra las bandas criminales, contra la reincidencia, contra la seguridad, con una política de desconocimiento de garantías. Toca que las dos se fundan en una sola y pueda ser la mejor política criminal sin violar constitución y ley.
1: Pues justamente en esta transición de gobierno, esta tarde también fue instalada una mesa técnica en la Contraloría que debería acompañar ese empalme entre el gobierno entrante y el saliente. Daniela Enríquez, los detalles.
15: Así es, muy buenas noches. Pues fueron 18 funcionarios de la Contraloría los encargados de participar en esta mesa técnica de acompañamiento del empalme con el nuevo gobierno. Desde hoy y hasta el próximo 31 de julio se enviarán una serie de informes técnicos sobre la situación financiera del país. Estas son algunas de las conclusiones.
16: Hoy arrancamos unas mesas de trabajo con la Contraloría General de la República, 22 mesas de trabajo con los contralores delegados y sectoriales, una oportunidad para que nuestros equipos de empalme puedan tener más información, más detalle, más análisis en profundidad sobre los temas del Estado.
17: Con la poca ejecución que han tenido las vías terciarias, que son tan importantes, que han invertido muchísimos recursos, que la gente está esperando, y que necesariamente tenemos que resolver. Entonces, sin duda, consideramos que esta información que estamos recibiendo no solo prende alarma o alerta, sino que también nos está indicando rutas.
15: La siguiente mesa técnica será el próximo martes y contará con la participación de funcionarios del gobierno entrante y, por supuesto, funcionarios de este organismo de control. Esa es toda la información por el momento. Ustedes por ahora tienen más noticias.
0: Daniela, gracias. Y yo también le cuento desde aquí, desde Cali, donde emitimos hoy Noticias RCN, que más instituciones se pronuncian a propósito de la legitimidad de la elección de Abelardo de la Espriella. Así lo calificó el Procurador General Gregorio El Hach. Esa elección goza de completa legitimidad, dijo.
13: Me informa la autoridad electoral que hoy se declara la elección de los miembros del Senado de la República y que apenas quedan dos circunscripciones de Cámara de Representantes por confirmar. El debate electoral está concluyendo en perfecta armonía y podemos decirle a Colombia y al mundo que nuestra democracia ha superado una nueva prueba con éxito. Como en todas las democracias, las controversias que deriven de reclamaciones serán resueltas en derecho por los jueces.
1: Pues también se suma a estas voces la defensora del pueblo Iris Marín. El llamado es el mismo y la invitación al gobierno a reconocer y a respetar las elecciones.
18: Reiteramos la obligación del gobierno actual y de los sectores políticos que lo han apoyado de respetar los resultados electorales y ejercer los canales constitucionales que le habilitan a declararse en oposición política del nuevo gobierno. Segundo, hacemos un llamado al gobierno saliente y al gobierno entrante y a quienes ejercen liderazgos políticos para que restablezcan las condiciones necesarias para adelantar una transición institucional respetuosa y orientada al interés general.
0: Muy bien, a las 7 y 14, Mónica, en Noticias Judiciales. Les contamos a los televidentes que conocimos la ponencia de la magistrada Cristina Lombana en relación con el caso de la senadora Marta Peralta. Se abstiene, dice la magistrada Lombana, de enviarla a la cárcel.
1: Pues lo que dice es que ese documento, pues señala justamente en el documento que no hay riesgo de fuga, pero hay que recordar que la congresista está salpicada justamente en ese escándalo de corrupción de la Unidad Nacional de Gestión del Riesgo.
15: La ponencia que estudiará la sala de instrucción contra la senadora Marta Peralta pide no enviarla a la cárcel por su presunta participación en el escándalo de la UNGRD. Para la magistrada Cristina Lombana, uno de los principales argumentos para dejarla en libertad es...
19: Claras son para la sala las evidencias que demuestran el compromiso de la senadora de la República Marta Isabel Peralta Epiellú en la comisión de las presuntas conductas punibles relacionadas y que le fueron imputadas en indagatoria, mediante la cual se le vinculó de manera formal a la presente investigación.
15: En la ponencia se menciona que no constituye un peligro para la comunidad, pues no se acredita que pueda continuar presuntamente cometiendo el delito.
19: Es menester decir que lo ocurrido en la UNGRD ya es materia de múltiples procesos penales, tanto en esta sala como en la Fiscalía General de la Nación. Y además, el gobierno que impuso la estrategia de votos por contratos ya llega a su fin en menos de dos meses.
15: Esta ponencia deberá ser discutida por toda la sala, que definirá finalmente si la envía a la cárcel o no.
0: Y vamos hasta ahora con noticias del mundo, porque ya empezaron los nuevos ataques de Estados Unidos en contra de Irán, luego del anuncio del presidente Trump de terminar el alto al fuego. El sistema ferroviario y los cuarteles militares son los blancos.
20: Anoche les dimos un buen golpe, un golpe muy, muy fuerte. Probablemente les daremos otro golpe fuerte esta noche, les aviso. Esta noche les daremos un buen golpe. Las plantas eléctricas donde producen su electricidad tendremos que destruirlas. No quiero hacerlo, pero si es necesario, las destruiremos. Puede que tomemos la isla de Karg. No hay nada que puedan hacer al respecto.
1: 7:16 de la noche, antes de hacer una pausa. Ajá. Contarles una cosa y preguntarle otra.
0: A ver.
1: Estamos en San Antonio, que además me tocó buscar, reconocer el lugar, pero divino, además famoso por arquitectura colonial.
0: Los
1: y miradores
0: ya son buenos,
1: bellísimos
0: buenos.
1: Aquí en Cali. Y la otra es una pregunta, a ver si tengo que ir a trabajar uno el lunes.
0: ¿Cómo así?
1: ¿Es festivo, no es festivo a partir de este año? ¿El otro no lo van a tumbar? Sí.
0: Le cuento que mucha gente tiene la misma pregunta. Nos la hicieron a través de las redes sociales. La respuesta es sí. Recuerden que el Congreso de la República aprobó este festivo que entra en vigencia de manera inmediata. Es decir, este lunes será festivo. Todo en honor a la Virgen de Chiquinquirá. Entonces, la dejo descansar.
1: Gracias.
0: Ya volvemos.
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21: 7 de la noche, 17 minutos. Seguimos con información en la FM, el diario de la transición aquí en la FM. Hay noticias porque finalmente la Contraloría instaló una mesa técnica con el gobierno entrante para coordinar, obviamente, la entrega de información sobre la gestión estatal. Allí estuvo Pepe Morón. Pepe.
22: El vicepresidente electo José Manuel Restrepo entregó algunos detalles de lo que será el trabajo de estas mesas conjuntas y técnicas que fueron instaladas en la Contraloría General de la Nación. De acuerdo con el funcionario, estos encuentros son claves para el desarrollo del denominado empalme anticorrupción.
23: En un hecho histórico, único en Colombia, hoy arrancamos unas mesas de trabajo con la Contraloría General de la República. 22 mesas de trabajo con los contralores delegados y sectoriales. Oportunidad para que nuestros equipos de empalme puedan tener más información, más detalle, más análisis en profundidad sobre los temas del Estado. Hoy Colombia puede estar absolutamente tranquila de que aquí hay un proceso de empalme en marcha, sólido, transparente, veraz, responsable, profundo, macizo, que le permite a Colombia tener la mejor información posible para construir la patria milagro. Hoy 18 contralores delegados se reúnen con los coordinadores de empalme y dos personas de su equipo de trabajo. Y juntos están conociendo más información, más detalle, más análisis, más estudios sobre cada uno de los sectores que permitan fortalecer nuestras alertas, nuestro trabajo de empalme anticorrupción y nuestro propósito de tener mejor información para gobernar el país en la patria milagro.
22: Por su parte, la Contraloría aclaró que los documentos que se entreguen en estas instancias son de carácter técnico y no constituyen o representan valoraciones políticas ni hallazgos fiscales.
21: Ahora, Pepe, hay que recordar que el presidente electo Abelardo de la Espriella ya empezó este empalme también con los gobiernos locales. Estuvo en la ciudad de Cúcuta hoy y hay expectativa, obviamente, en Norte de Santander en materia de inversión y también en materia de seguridad, sobre todo lo que está pasando en el Catatumbo. Elibardo León.
24: Luego de la visita del presidente electo de Colombia, Abelardo de la Espriella, para instalar el primer comité de empalme territorial, las autoridades en Norte de Santander quedaron satisfechas con los anuncios y con las proyecciones que se dieron respecto a diversos proyectos e inversiones en la región. El gobernador de Norte de Santander, William Villamizar, se mostró optimista ante la posibilidad que la zona de frontera sea uno de los ejes dinamizadores de la economía, teniendo en cuenta que se tiene previsto apoyar a Venezuela en su construcción y este punto fronterizo sería vital para adelantar ese proceso.
25: Con personal colombiano, con ingenieros y con empresas privadas, ayudar en la reconstrucción de Venezuela, lo cual nos indica que va a haber una buena relación entre los dos países, que se va a poder fortalecer el intercambio comercial, que se va a tener la oportunidad de trabajar en equipo por los temas de seguridad y de desarrollo mutuo, es decir, habrá una frontera abierta, que es lo que querían y solicitaban los gremios y los sectores económicos.
24: Por su parte, el alcalde de Cúcuta, Jorge Acevedo, se refirió a la inversión en materia de seguridad, donde se espera instalar por lo menos 2.000 cámaras de seguridad y donde han solicitado que la capital de Norte de Santander sea incluida en las regiones donde se van a implementar los bloques de seguridad urbana.
26: Desde luego pedir que la ciudad de Cúcuta sea incluida en este bloque de seguridad, pero escuchar cuál es la estrategia y cómo podemos sumar a la ciudad de Cúcuta a esa estrategia.
24: Por otra parte, los alcaldes de la región del Catatumbo han solicitado inversión en materia agrícola, mejoras en lo que respecta a la infraestructura vial y también el desarrollo agroindustrial.
21: Gracias, Elibardo. 7 de la noche, 21 minutos, y desde el Meta también rechazaron la suspensión de este empalme entre el gobierno del presidente Gustavo Petro y el gobierno entrante. La gobernadora Rafaela Cortés salió a respaldar al nuevo presidente, Yolanda Martínez.
3: La presidenta de la Federación Nacional de Departamentos, Rafaela Cortés Zambrano, se pronunció luego de conocerse la suspensión del proceso de empalme nacional entre el gobierno saliente de Gustavo Petro y el entrante de Abelardo de las Priella, en medio de fuertes señalamientos de parte y parte. La mandataria metense aseguró que en este momento solo puede haber respaldo institucional al presidente electo Abelardo de las Priella y pidió a las autoridades investigar con celeridad las denuncias conocidas en torno a la transición. Dijo que el actual gobierno nacional debe garantizar una entrega transparente, ordenada y técnicamente sólida al gobierno que está llegando. Rafaela Cortés, quien funge como presidenta de la Federación Nacional de Departamentos, dijo que se debe blindar la información, cuidar los archivos y garantizar la operación del gobierno que empieza con Abelardo de las Priella.
21: Gracias, Yolanda. 7:23 p.m. hablamos obviamente de la agenda del presidente electo Abelardo de las Priella. Hay que recordar que mañana, 9 de julio, es la fiesta oficial de la Virgen de Chiquinquirá. ¿En qué ciudad va a estar finalmente el presidente electo y cuál es el objetivo de la visita, Oscar Bueno?
4: Este 9 de julio del 2026, el presidente electo Abelardo de las Priella estará en la ciudad de Chiquinquirá, en Boyacá, cumpliendo con la visita que tenía prevista para el último fin de semana de junio, pero que tuvo que aplazar debido a ajustes en su agenda de trabajo, derivados de compromisos adquiridos en otras regiones del país como Antioquia y Nariño. No obstante, las autoridades de Chiquinquirá confirmaron que este jueves se dará su visita, que, como objetivo principal, tiene el saludo al santuario local, cumpliendo con la promesa religiosa que dijo haber hecho en campaña con la Virgen del Rosario. Esta será la primera visita de las Priella que haga en Boyacá como presidente electo, pues en campaña estuvo el domingo 1 de febrero del 2026, cuando hizo un recorrido por Chiquinquirá, Tunja y Aquitania. Por ahora se espera que a las 11 de la mañana en la Plaza de la Libertad participe de la misa campal en homenaje a Nuestra Señora del Rosario, la cual será presidida por Monseñor Ramón Alberto Rolón, obispo de la diócesis de Chiquinquirá. Fuentes del equipo del presidente de las Priella han manifestado a la FM que se tiene previsto que regrese al departamento el 19 de julio para reunirse con alcaldes y con el gobernador Carlos Amaya, a quien en campaña criticó con vehemencia.
21: Y también líderes del sur del Atlántico están pidiendo reunirse con el presidente electo para concretar acciones para las obras del canal del dique, una obra muy importante, Víctor Posada.
5: El megaproyecto de restauración del canal del dique no deja de ser una preocupación para la comunidad del sur del Atlántico, por lo que desde ya piden con urgencia poder tener un encuentro con el presidente electo Abelardo de las Priella, con quien buscan concretar acciones que lleguen a la ejecución final de dichas obras. Gustavo de la Rosa, líder del sur del Atlántico, se refirió al respecto.
6: Y en base a ese esfuerzo que hicimos los habitantes del sur del departamento del Atlántico en contribuir con el triunfo del doctor Abelardo de las Priella, estamos haciendo la solicitud formal que ese empalme regional que está proponiendo se haga en el sur del departamento del Atlántico, para que a viva voz escuche las necesidades que tenemos en los municipios de Suán, de Campo, de Candelaria, de Manatí.
5: Además, indicaron que ven con optimismo el nombramiento de Elsa Noguera como nueva ministra de Transporte.
6: Y vamos a aprovechar, nombraron en el Ministerio de Transporte a una exgobernadora del departamento del Atlántico que conoce la situación de los municipios del departamento. Eso es algo que nos agrada, porque la que hoy es ministra de Transporte fue gobernadora del departamento del Atlántico, ha recorrido los municipios del sur del Atlántico con nosotros y ella conoce a viva voz los problemas que tienen los municipios del departamento del Atlántico.
5: Recordemos que esta mega obra por más de 3.2 billones busca controlar el caudal, evitar inundaciones y restaurar 435 mil hectáreas en Atlántico, Bolívar y Sucre.
21: Y seguimos con la información deportiva en la FM y Noticias RCN.
7: Territorio Nacional, el vuelo que partió desde aquí, desde territorio canadiense, a las 3 de la tarde.
8: Macpollo lo tiene todo.
7: Bueno, destacamos cosas importantes, ¿le parece?
9: Sí, creo que el tema defensivo fue importante para Colombia, el gran mundial de Davinson Sánchez, la respuesta de Camilo Vargas, Daniel Muñoz como goleador, John Arias en el tema ofensivo creo que se destacó, y hubo puntos también bajos, pero destacamos primero lo alto.
7: Sí, bueno, pues a propósito de lo bueno, John Arias, de lo destacado de Colombia en esta Copa del Mundo.
27: John Arias, uno de los referentes colombianos, lamentó la temprana eliminación.
28: Hicimos una
8: una buena copa, pero infelizmente nos vamos con las manos vacías.
27: El mediocampista de 28 años, uno de los más destacados en la tricolor.
8: Aquí está abiertamente mi pedido de disculpa para todo el pueblo colombiano.
27: El hombre todoterreno de la amarilla, quien aportó en la clasificación a los octavos de final, también fue autocrítico.
8: Ya está bueno también de quedarnos siempre a la puerta, de quedarnos siempre... O bueno, de generar esa ilusión y no llegar al último día.
27: Colombia quedó en octavos. Ahora el camino se prepara para la siguiente eliminatoria.
8: El compromiso ahorita es ajustar, mejorar y claramente que volver a intentarlo.
27: Colombia culmina su participación a la espera de comenzar un nuevo proceso, camino al próximo Mundial.
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7: Bueno, hablemos de goles. No nos sobraron muchos goles. Bueno, nos hicieron falta goles. Marcamos 5 en la Copa del Mundo. Y obviamente en los últimos partidos se nos cerró el arco, sobre todo en el de ayer. Fue tremendo porque había que ganar y no lo pudimos ganar. El goleador de Colombia terminó siendo un lateral, como fue también goleador hace 8 años en Rusia, otro de... defensor.
11: Sí.
7: Nada más y nada menos que Jerry Mina. Esta vez fue un lateral, Daniel Muñoz.
11: Jerry marcó 3 en Rusia, Daniel Muñoz marcó 2 de los 5 que marcó Colombia, los otros lo marcaron Luis Díaz, Hamilton Campas y John Arias, pero Daniel Muñoz, además de los goles, mostró que está en un muy buen momento.
12: Yo creo que creamos ocasiones, yo creo que por momentos fuimos muy superiores, ya ahí a que no haya entrado el balón, ya en la tanda de penales, mucha gente le dice suerte, yo le digo que eso es, así estaba escrito el destino.
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7: Bueno, Juanfer Quintero fue revulsivo en algunos partidos. En el de ayer, cuando se esperaba que fuera realmente ese hombre que cambiara la historia, tampoco incidió mucho en el juego, ¿no?
11: Uh-huh. Ahora, Juanfer Quintero ha estado en 3 procesos de campeonato del mundo. Estuvo en Brasil, estuvo en Rusia y no fue titular en muchos de ellos, de los partidos, ¿sí? Recordamos que marcó en Rusia, marcó también en Brasil, pero aquí creo que la titularidad de pronto estuvo en el debe por parte del técnico. Yo creo que para un partido pudo haber sido titular.
7: Bueno, las palabras de Juanfer Quintero después de lo que fue esta historia de la Selección Colombia en la Copa del Mundo.
14: La respuesta de nosotros era dentro del campo. Yo personalmente que sentía y que podíamos llegar un poco más lejos. Creo que hoy es muy difícil analizar el juego, pero bueno, que hace consuelo. De igual forma, creo que podamos haber llegado más lejos. Es el fútbol y bueno, entre nosotros ya después de lo que queda fuera del campo, no nos toca reprocharnos nada.
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7: Hay que destacar de parte de todos los jugadores de la Selección Colombia la entrega, la lucha, lo que hicieron hasta el final, lo buscaron hasta el final. Sí, algunos con punto alto en su rendimiento, otros con un rendimiento no tan bueno, pero hay que destacar obviamente que lucharon por su camiseta y sudaron la camiseta y llevaron con orgullo la camiseta de Colombia.
11: Mire que el tema de Juanfer, que lo escuchamos ahorita, él dijo, para los que vienen, para los que se quedan en la selección, hay que mejorar cosas. Es decir, creo que Juanfer ya está diciendo adiós. Otros que continúan, ¿no? Otros que siguen un proceso, caso Cucho Hernández, por ejemplo.
7: Sí, sí, sí. Cucho Hernández, que tuvo un buen arranque de Mundial, tuvo algunos minutos. Ayer ingresó, no pudo en el tiempo de juego y tuvo la mala fortuna de no poder acertar en la definición desde el punto penalti.
14: Lo asumo. Pero si me preguntas ahora mismo, volvería a tomar la decisión de agarrarlo. Así que, por mi parte, pedir disculpas a todo Colombia porque lo tuvimos cerca, lo tuvimos ahí. No se dio, pero hay que seguir.
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7: Los números, sin duda, son muy buenos para el técnico Néstor Lorenzo. Es más, se va de la Copa del Mundo eliminado, pero sin perder. Nadie le ganó a Colombia en este campeonato del mundo, pero también seguramente pensando en que se puede cambiar de aire.
11: Si usted mira la estadística, los números que da Lorenzo, en 51 partidos perdió solo 7 partidos, ganó 30. Creo que los números son buenos, sin embargo la continuidad está en entredicho de los dos lados, bien sea de la federación o bien sea del propio técnico de la selección nacional. Es decir, las dos situaciones, las dos partes están entre, no sabemos todavía. Sí, no solamente si la federación quiere renovarle, pero también está desde el técnico si quiere continuar.
7: Bueno, el balance del técnico Néstor Lorenzo.
1: A mí me interesa que el equipo juegue bien, que genere opciones. Hoy creo que tuvimos 17 tiros al arco, intentos, como le dicen. Es mucho, y no convertir se paga.
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7: Es un hecho real, Colombia se va eliminada de la Copa del Mundo, pero se va invicta. Colombia no perdió ningún partido en el campeonato del mundo, perdió la definición frente al equipo de Suiza, pero de resto fueron empates o victorias.
11: Y es difícil, ¿no?, decir uno que se va de la Copa del Mundo sin perder un partido, recibiendo un gol, pero así es esto. Es decir, aquí entramos ya en el lo que llaman en Estados Unidos y en el inglés, más bien el knockout stage, es decir, pierde, se va.
7: Colombia le ganó a Uzbekistán, Colombia le ganó el equipo de Congo, empató frente al equipo de Portugal, le pudo haber ganado, le ganó al equipo de Ghana y empató sin goles frente a Suiza. Ese fue el camino de Colombia en el Mundial.
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7: Bueno, y los cuartos de final arrancan ya mañana.
11: Esto continúa.
7: Sí, Richie. Sí. El
11: campeonato. Nos da tristeza, los colombianos dicen, ya vamos a empezar a ahorrar para dentro de 4 años. Empiecen a ahorrar, eso sí, sí. Pero esto sigue.
7: Sí, sí, y viene lo más importante del Mundial. Y viene lo más importante del Mundial. Empezamos con los cuartos de final y mañana un tremendo partido entre Francia y Marruecos. Francia a demostrar, evidentemente, como lo ha hecho hasta ahora, que es la mejor selección y que es la super favorita.
11: Vamos a ver qué pasa mañana, partido que ustedes disfrutarán a través de Fútbol RCN.
15: Mbappé está bien y a nivel mental ante los ataques racistas. Está concentrado en el partido de este jueves que va a ser muy duro, porque hay dos equipos de calidad. Ya jugamos contra ellos en las semifinales de 2022. Ha jugado la final de la Copa Africana y es un equipo excelente. Les gusta tener el balón, atacar y marcar goles. Tenemos que estar preparados para dar nuestra mejor versión.
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0: 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Ricardo, usted tiene la palabra.
2: Bueno, tenemos ya las llaves de cuartos de final y esto se pone cada vez más interesante. Ustedes lo pueden seguir a través de Fútbol RCN. Mi estimado Richie, ¿cómo será este calendario y lo que tendremos
3: sí,
2: para él?
3: Arrancamos este jueves, arrancamos con el partido Marruecos-Francia desde la 1:30. Después tendremos el sábado Argentina-Suiza desde las 6:30 de la tarde. Luego vendrán las semifinales, las dos semifinales, martes 14 y miércoles 15 de julio. Y tendremos después la finalísima de la Copa del Mundo a través de la pantalla del canal RCN el 19 de julio, final desde las 12 del día en New Jersey.
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5: Siete de la noche, 37 minutos. Estábamos hablando desde Vancouver, en Canadá, con nuestros compañeros de Noticias RCN sobre la derrota, la salida finalmente de la Selección Colombia del Mundial. Muchas declaraciones, obviamente, de los jugadores, pero también las derrotas hacen parte del deporte y también hacen parte de la dicha o desdicha de los hinchas. ¿Por qué algunas derrotas son tan difíciles de superar? Sobre la importancia de la mentalidad y cómo afrontar el fracaso nos habla Melanie Sanabria. Melanie.
6: La eliminación de Colombia del Mundial dejó tristeza, frustración e incluso rabia entre miles de hinchas. Sin embargo, para los expertos, estas emociones van mucho más allá del deporte y reflejan la manera en que enfrentamos las derrotas en cualquier ámbito de la vida. Un examen perdido, un despido laboral, una ruptura amorosa o un proyecto que no salió como esperábamos. Óscar Armando Hernández Romero, psicólogo clínico y director del programa de psicología de UCompensar, explica que el fracaso no es lo que define a una persona.
7: Bueno, lo primero que tenemos que referir es que el fracaso no nos define, ¿sí? Lo que nos define es la manera como lo estamos interpretando y lo que hacemos después de él.
6: El especialista advierte que uno de los errores más comunes es convertir una derrota en una etiqueta personal. Pensar que todo me sale mal o que soy un fracaso solo aumenta la frustración e impide reconocer que los errores también hacen parte del aprendizaje y del crecimiento.
7: El error no es la persona. El error hace parte de la vida diaria. Los errores están para enseñarnos siempre algo. No significa que siempre tengamos que estar errando para aprender.
6: Incluso señala que una eliminación deportiva también puede vivirse como un duelo, porque representa la pérdida de una ilusión compartida. No obstante, si la tristeza, el insomnio, la irritabilidad o la falta de apetito se prolonga durante varios días o semanas, es importante buscar ayuda profesional.
7: Es normal que de pronto la persona en la noche de ayer no pudo haber dormido, pero si me pasa una semana, 15 días en la misma situación, ojo, alarma, hey, la vida sigue.
6: Los especialistas recuerdan que sentir tristeza o frustración es una reacción normal ante una pérdida. Lo importante es que esas emociones no interfieran de manera prolongada con la vida diaria y, de ser así, acudir a un profesional de la salud mental.
5: Pues muy interesante lo que dice el experto, el fracaso no nos define finalmente y lo importante es qué se hace después. Esto se pega a las declaraciones de Daniel Muñoz, que recordemos después de, obviamente, la pérdida del partido ante Suiza, pues fue muy sincero, dijo que el destino quiso que fuera así y que ellos finalmente lo dieron todo. 7:40, cambiamos de tema. La Superintendencia Nacional de Salud aclaró que el contrato de tiquetes aéreos por 3.790 millones de pesos corresponde a una contratación anual. David Rincón.
8: La Superintendencia Nacional de Salud salió al paso de las versiones difundidas en algunos medios de comunicación sobre el contrato destinado al suministro de tiquetes aéreos de la entidad. A través de un comunicado, la institución explicó que se trata de una contratación anual necesaria para garantizar el desarrollo de sus funciones de inspección, vigilancia y control en todo el país. Según la entidad, este tipo de proceso se realiza cada año mediante la modalidad de selección abreviada por subasta inversa electrónica, mecanismo que busca asegurar la contratación de la oferta más favorable para el Estado. Así lo destacó Javier Mauricio Mosquera, director de contratación de la Supersalud.
9: Actualmente se encuentra en ejecución el contrato número 480 de 2026, cuyo plazo de vigencia expira el próximo 31 de diciembre de 2026, suscrito por un valor de hasta 3.667 millones. Al respecto, es importante precisar que en el marco de este contrato, el despacho del Superintendente Nacional de Salud cuenta con una asignación del 1.44% del valor total del contrato destinada a amparar los desplazamientos requeridos durante el plazo del contrato.
8: La superintendencia señaló que estos recursos están dirigidos principalmente a garantizar la movilidad de los equipos técnicos y los funcionarios encargados de realizar auditorías, visitas de inspección y acciones de vigilancia, atención a usuarios y otras actividades institucionales en distintas regiones del país. La entidad enfatizó que los recursos no están destinados exclusivamente al despacho del Superintendente Nacional de Salud, indicando que el 1.44% del valor total contratado corresponde a los desplazamientos previstos por el jefe de la entidad, Daniel Quintero. La Supersalud sostuvo que este contrato constituye una herramienta para garantizar el cumplimiento de sus responsabilidades, especialmente en materia de protección de los derechos de los ciudadanos dentro del sistema de salud.
5: Y fíjese, David, que vamos a las regiones porque se está agravando la crisis de la salud de precisamente en Manizales, donde varios centros asistenciales le están suspendiendo los servicios a usuarios de la nueva EPS. Todo esto por los incumplimientos de pagos del nuevo interventor, Reinel Llano.
10: Muy buenas noches, Kelly. A la suspensión de los servicios en el Hospital de Caldas CES a usuarios de la nueva EPS se suman otras instituciones en Manizales como Meintegal, una clínica especializada en atención a menores de edad, Armédica, una entidad encargada del tratamiento de los pacientes reumatológicos y otras especialidades, además de Diagnostimed. El secretario de Salud de la capital de Caldas, David Gómez Springstube, le dijo a la FM que la situación del sector salud en Manizales sigue siendo de máxima preocupación, y aseguró que los acuerdos del agente interventor de Nueva EPS, Jorge Iván Ospina, que se había comprometido a hacer pagos a los diferentes hospitales y clínicas, terminaron en un nuevo incumplimiento.
11: Bueno, la situación sigue siendo muy complicada, muy preocupante. Percibo yo que, al parecer, por estar terminando el gobierno, veo ya como cada vez mayor desinterés en el pago a los hospitales y clínicas. Tampoco ha mejorado la entrega de medicamentos. Es una situación supremamente crítica la que tenemos, con un agravante. Esta crisis de la nueva EPS también está afectando a los afiliados de las otras EPS. ¿En qué sentido? Los hospitales y clínicas se encuentran colapsados y un gran porcentaje de los usuarios que están yendo a nuestros hospitales y clínicas son usuarios de la nueva EPS. Entonces van usuarios de otras EPS y al llegar a estos sitios se encuentran colapsado el servicio.
10: El secretario de Salud de Manizales explicó entonces que los hospitales y clínicas se encuentran colapsados y un gran porcentaje de los usuarios que llega es de la nueva EPS, y cuando van afiliados de entidades distintas, pues ven con preocupación que no pueden ser atendidos, justamente con lo que está pasando con la nueva EPS, que es la que más afiliados tiene, no solo en Caldas, sino también en todo el país.
5: Y también hay crisis en el hospital de Buenaventura, en el Luis Ablanque de La Plata. Médicos, enfermeras y algunos trabajadores del hospital se encuentran en cese de actividades por el retraso de más de 2 meses sin recibir el pago de su sueldo. Diana Villegas.
12: El hospital más importante de Buenaventura, el Luis Ablanque de La Plata, actualmente no está operando. Esto debido a que sus trabajadores se encuentran en cese de actividades como protesta, pues llevan más de 2 meses sin recibir el pago de su sueldo. Estamos hablando de médicos, enfermeras y otros trabajadores, por lo que el sindicato asegura que mientras se normaliza esta situación, se estará atendiendo únicamente las urgencias vitales. Esto a pesar de las afectaciones que pueda generar a la ciudadanía. Sobre esta problemática se ha referido Arnulfo García, Cortés. Es el presidente de la Asociación de Trabajadores de Hospitales y Clínicas, seccional Buenaventura.
13: Esperando respuestas del agente interventor, pero pues esta es la fecha que no hemos tenido comunicación con él, ni siquiera vía telefónica. Entonces hoy amanecemos igual en la asamblea permanente. Con pena, con nuestra gente de Buenaventura, no quisiéramos estar en estas, pero deberán entender, ya son 2 meses sin salario, nos deben la prima semestral del mes de junio, se nos debe el aumento salarial de varios años, entre esos el 2026. Entonces pues realmente ya los trabajadores no tenemos cómo desplazarnos hacia nuestros sitios de trabajo.
12: Por su parte, José Simeón Tascón, integrante de la Mesa de Salud de Buenaventura, aseguró que el hospital, aunque ha recibido recursos en la última semana, casi 17 mil millones de pesos, no se concretó el pago de los trabajadores.
14: Tenemos entendido que pese a que esos recursos entraron a la entidad, porque es la responsable y la que tiene la personería jurídica, esos recursos eran también para pago de personal de talento humano, insumos, temas de mantenimiento del buque Benco Biojó, alrededor de 9.143 millones de pesos.
12: El panorama del hospital

0: viajó alrededor de 9.143 millones de pesos.
1: El panorama del Hospital Luisa Blanque de La Plata ocurre en medio de la crisis humanitaria en salud que enfrenta el Valle del Cauca, originada por el retraso de los pagos de varias EPS a la red de salud pública y privada. La gobernadora del Valle ha advertido que el incumplimiento en los riesgos de los recursos correspondientes a la unidad de pago por capitación, UPC, ha dejado un faltante cercano a los 500 mil millones de pesos para el departamento.
2: 7:46 PM, y estas informaciones de servicio para nuestros oyentes, muy importante. El Ministerio de Transporte aplazó por un año la entrada en vigencia de 7 reglamentos técnicos. Esto es para vehículos y también para motocicletas. Vamos a conocer qué cambia y desde cuándo van a comenzar a aplicarse estas nuevas disposiciones. Alejandra.
3: El Ministerio de Transporte aplazó por un año la entrada en vigencia de 7 reglamentos técnicos que estaban previstos para vehículos y motocicletas. La decisión modifica el cronograma para normas relacionadas con llantas, sistemas de frenado, vidrios de seguridad, sistemas de retención infantil, cintas reflectivas, además de remolques y semirremolques. Según la cartera de transporte, las nuevas fechas de aplicación quedaron fijadas entre agosto y octubre de 2027, mientras que algunos requisitos específicos empezarán a exigirse de manera gradual entre 2028 y 2030. De acuerdo con el Ministerio, el aplazamiento permitirá terminar un estudio que adelanta la Agencia Nacional de Seguridad Vial, junto con el Viceministerio de Transporte, para evaluar la coexistencia de estándares técnicos internacionales de Naciones Unidas y de Estados Unidos. Entre tanto, seguirán vigentes los reglamentos que actualmente aplican, por lo que no habrá cambios en las exigencias de seguridad ni vacíos normativos para fabricantes, importadores, comercializadores y los organismos encargados de evaluar el cumplimiento de estas normas.
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2: 7:48 PM, hablamos de lo que le golpea al bolsillo de los colombianos, del costo de vida en algunas ciudades. Pues fíjense que la inflación en Cartagena cerró en 0,17% para el mes de junio. Comidas fuera del hogar, la carne de res que impulsaron el alza y la electricidad que dio un poquito de respiro al bolsillo de los cartageneros. Rubio Villarreal.
5: Como ya es usual, el Departamento Administrativo Nacional de Estadísticas, DANE, reveló el comportamiento de índice de precios al consumidor correspondiente al mes de junio, evidenciando una estabilidad relativa en el costo de vida de los cartageneros. De acuerdo con las declaraciones entregadas a la FM por Piedad Urbino, la directora de la entidad, el reporte técnico detalló que el bolsillo de los ciudadanos sintió el principal impacto inflacionario en el sector de alimentos y comidas preparadas fuera del hogar.
6: Los principales aportes eran las subclases de comidas en establecimientos de servicio a la mesa, los almuerzos, los corrientazos, 0,03 puntos porcentuales, carne de res con 0,03 puntos porcentuales y tomate de árbol también con lo mismo 0,03, mientras que las subclases que menos aportaron a la variación mensual fueron electricidad, menos 0,06 puntos porcentuales, plátanos, menos 0,05 puntos porcentuales y carne de cerdo, menos 0,01 punto porcentual.
5: Ahora bien, tal como lo indica Urdinola, en contraste con el encarecimiento de los almuerzos ejecutivos y las proteínas rojas, otros sectores claves registraron un comportamiento a la baja que ayudó a mitigar el indicador general en la capital de Bolívar. La funcionaria destacó que las disminuciones más significativas se presentaron en los servicios públicos y en ciertos productos agrícolas de alto consumo como lo es el plátano, pero particularmente la reducción en la tarifa de energía eléctrica fue el aspecto que mayor contrapeso tuvo frente a la tendencia al alza que registró el mes de junio.
2: Bueno, ese panorama en la ciudad de Cartagena, pero fíjense que Pereira está como la segunda ciudad con mayor costo de vida en el país. Es una inflación superior al promedio nacional y muy por encima de capitales como Bogotá y Cali. Estefanía Pérez.
7: El más reciente informe del DANE reveló que Pereira registró una inflación anual del 6,98%, una de las cifras más altas en comparación con varias ciudades del país. Ese resultado ubica a la capital risaraldense 0,84 puntos porcentuales por encima del promedio nacional, que se situó en 6,14%. El aumento en el costo de vida se refleja en gastos cotidianos como la compra de alimentos, el pago de servicios públicos, el transporte, los arriendos y otros productos básicos que impactan directamente el bolsillo de los hogares. Según Junior Cardona, docente universitario y experto en economía, eso significa que las familias de la capital risaraldense necesitan hoy más recursos para mantener el mismo nivel de consumo que tenían hace un año.
8: Esto pues sencillamente lo que le está diciendo a los habitantes es que es la ciudad donde la población población tiene el menor poder adquisitivo.
7: Aunque los indicadores muestran una desaceleración frente a los niveles de inflación registrados en años anteriores, Pereira continuó entre las ciudades con mayor aumento con el costo de vida del país, junto con Bucaramanga, que registró una inflación del 7%.

0: 5,05% y Medellín con 6,98%.
1: 7:51, información importante también en la ciudad de Ibagué, porque por el regreso masivo de viajeros luego del Mundial, luego de la salida de la selección y las personas que se fueron a visitar a Estados Unidos, a Canadá y a México, pues el Mundial, se refuerza la vacunación contra el sarampión y recordemos, la fiebre amarilla, que es importante. Paula Rodríguez.
2: Con el fin de prevenir la llegada de enfermedades altamente contagiosas tras la eliminación de la Selección Colombia en el Mundial de Fútbol 2026, la Secretaría de Salud de Ibagué reforzó las medidas de control ante el retorno masivo de ciudadanos a la capital tolimense. Jennifer Guzmán, la jefe de la cartera de salud, recalcó la importancia de priorizar la inmunización contra el sarampión debido al incremento de casos registrados este año en países sede como México y Estados Unidos, buscando así blindar a la ciudad que actualmente no registra ningún contagio activo.
3: Necesitamos prevenir el contagio de enfermedades como el sarampión hoy en ese corredor tan de moda como México, Estados Unidos y Canadá, que se vienen presentando varios casos al día. Entonces queremos que nuestros viajeros, las personas que retornan después de estar en estos lugares, pues sepan y conozcan que hay disponibilidad de vacunas de sarampión o contra el sarampión.
2: Para facilitar el acceso gratuito a los biológicos, las autoridades sanitarias habilitaron puntos de atención en las principales terminales de entrada a la ciudad, en la terminal de transporte de 8 de la mañana a 4 de la tarde y el aeropuerto Perales de 6 de la mañana a 5 de la tarde, donde se priorizan las vacunas contra el sarampión y la fiebre amarilla. Asimismo, la administración municipal entregó un balance positivo de su plan de contingencia, destacando la aplicación de más de 27.000 dosis contra la fiebre amarilla en lo corrido de este año 2026.

7:53 y suena a esta hora Foo Fighters en la FM porque arrasaron en el festival de Mad Cool 2026, un festival que está celebrando 10 años, es madrileño y que ha preparado 4 jornadas de conciertos entre el 8 y el 11 de julio. Todo esto ocurre en el recinto Iberdrola Music, que es al sur de Madrid, al sur de la capital española. Muy recomendada la transmisión a través de su streaming en YouTube.

7:54 y hasta aquí este enlace especial de noticias que hacemos cada día entre Noticias RCN y la FM. Los invitamos a que se queden con toda nuestra programación. Ya está aquí Darcy Quinn para aquí, ahora y a las 9:00 Somos Mundial. A los oyentes, gracias siempre por acompañarnos. Esto es la FM, siempre contigo.

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solo quedan 8 equipos en la Copa del Mundo. Este jueves a partir de las 2:30 de la tarde, Francia y Marruecos reviven la semifinal del Mundial anterior y miden fuerzas en Boston.

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1: Bienvenidos, una emisión más de Aquí y Ahora, en esta pausa del fútbol, después de que estamos todavía superando la tusa, pero concentrándonos también en los temas del país, que son tan necesarios. Estamos a punto de empezar un nuevo gobierno, estamos en una transición entre un gobierno que sale y otro que llegue, y hay mucho definitivamente de qué hablar, porque esos son nuestros próximos años. Me acompañan hoy de panelistas don Alejandro Salas Pretel, abogado, consultor político, asesor de crisis para entidades del sector privado, fue asesor del expresidente Iván Duque, en discursos, mensajes de la Casa de Nariño, y es un estratega de campañas políticas. Don Camilo Rubiano, abogado, analista político, excónsul de Colombia en Miami, autor del libro Un Acuerdo Inviable, prologado por el expresidente Álvaro Uribe, becario de la Fundación FAES de España, bueno, con todos los estudios, animalista también.
2: También,
1: claro. Amante de los animales.
2: Amante de los animales.
1: Y Laura Bonilla, que es subdirectora de la Fundación Paz y Reconciliación, Pares, y por supuesto politóloga, también con unas opiniones muy fuertes. Pues bienvenidos, aquí empieza Aquí y Ahora. Muchas gracias por aceptar esta invitación.
3: No, gracias. No, gracias.
1: ¿Superamos ya lo de la pérdida de la sacada o estamos todavía?
2: Todavía estamos un poco tristes.
3: Eso es una tusa más larga.
1: Achicopalados.
3: Achicopaladitos.
1: Bueno, ahí sí, por lo menos eso sí nos une a todos, ¿no?
2: Sí, totalmente.
1: Ahí sí, la selección. Y a mí me parece que necesitábamos esa alegrita en el país, esa dosis de optimismo. Pero bueno, llegamos hasta donde llegamos y ahora sigamos con los temas políticos. Bueno, quiero escucharlos. ¿Cómo ven este gabinete presidencial que ya se aceleró? Ya hoy conocimos canciller, ayer conocimos 6 ministros, están dando, y se supone que finalizando esta semana vamos a tener un gabinete conformado. Cuéntenme, ¿cómo les parecen estos ministros y ministras? Si quieres empezamos, Laura, contigo.
3: Pues, bueno, claramente a mí hay un nombramiento que me llamó la atención y me parece que puede ser positivo si se hace bien hecho por su conocimiento, etcétera, y fue el general Mora. Digamos, no comparto, pero ya no lo compartía desde el gobierno saliente, que se hubiera roto como el principio de un mando civil fuerte sobre las Fuerzas Armadas, pero pues ya roto el principio, creo que el general Mora es muy interesante. Me sorprende mucho verlo, y hoy lo decía en un video en Pares, me sorprende mucho verlo como concentrado en problemas que no tenemos, cuando tenemos un montón de problemas en seguridad. Entonces creo que ahí hay un riesgo, vamos, entre los miembros del gabinete, de que tanto le dan al resultado rápido, o más de show, o más de cosa que mostrar, y que tanto le dan a la solución de problemas que son más estratégicos, más de foco, más estructurales. De resto creo que es un gabinete, digamos, muy concéntrico alrededor del primer círculo de Abelardo de la Espriella. Creo que vamos a ver un poco de lo que también se ve en Estados Unidos, y lo que se vio, hay que decirlo también, sobre todo como en los tercer y cuarto gabinete del presidente Petro, y es una especie de cronicracia, ¿no? Es una cosa muy cerrada, casi del gobierno, o de los compadres, o de la gente que no le dice que no, y eso me preocupa enormemente. Pero, y otra cosa, digamos, que también hay como un ala, una tendencia más hacia esa nueva derecha, mucho menos cercana a los principios y valores liberales. Básicamente ahí pongo al recién nombrado canciller Bula y a la ministra Vivian Morales. El primero pues es un conocidísimo antiglobalista, muy crítico de las instituciones, del multilateralismo, desconocedor del cambio climático, o sea, muy de la agenda del gobierno Trump en los Estados Unidos, y además pues con todo el peso de la cancillería que va ahí. Y la segunda es Vivian Morales, que también pues me parece que está como ministra de Educación en enfocada en problemas que no tenemos, ¿no? Como sáqueme el marxismo en los colegios, pues yo no sé quién ha visto marxismo en los colegios, al menos en los públicos. Creo que ya ni siquiera se ve historia política económica.
1: Bueno, ahorita entramos, yo creo que como uno por uno en las ideas, pero inicialmente, o sea, globalmente tenemos 3 mujeres, 8 hombres, 11 nombramientos. Alejandro, ¿cómo lo percibe?
2: Pues
4: Lo primero es que los nombramientos que vienen tendrían que ser todas mujeres, porque acuérdense que hay una ley de paridad.
1: Sí, sí, sí. Entonces, quedan siete y por lo menos seis tienen que ser mujeres.
4: Por lo menos seis tienen que ser mujeres.
1: Sí.
4: Yo estoy de acuerdo con lo que dice Laura también, que en efecto es un gabinete que lo que es consistente con la campaña del nuevo presidente. No, y esto que hablamos un poco antes, no es un gabinete de unidad nacional, es un gabinete
1: de su gente,
4: de mi gente,
1: de los que lo acompañaron, de los que llegaron primero.
4: Uh-huh. Esta es mi propuesta, y el país que yo voy a hacer es así. Va a ser interesante desde el punto de vista, digamos, que de la evolución política, cuando tenga que negociar en el Congreso el Plan Nacional de Desarrollo, el presupuesto del próximo año, etcétera, etcétera, cómo ese primer círculo empieza a tener que fragmentarse, porque tiene que entrar figuras que generen mayores consensos. Ahí va a jugar un papel importantísimo la experiencia que tiene Rodrigo Lara.
1: O sea, ¿esto va a ser Petro al revés? Pues, Petro empezó con el este y luego se fue con su gente. O sea, tuvo este gabinete de todos un poquito, ¿no? De unidad, y luego se fue con los suyos. Pues, y sacó a los de la unidad.
4: Es posible. Ahora, yo creo que tienen un gran ministro del Interior. Yo creo que Rodrigo Lara es una persona con una gran experiencia manejando todos esos tejemanejes. Está también Elsa Noguera, que representa, digamos, que no la política tradicional, pero claramente es una mujer con una gran experiencia política, que viene de
1: Cambio
4: Radical.
1: Sí.
4: Pero sin duda, en el momento en el que empiezan las negociaciones, que vienen, porque vienen, eso es impajaritable.
1: Porque hay que llegar al Congreso.
4: Hay que llegar al Congreso y hay que tener a los congresistas ocupados, porque si no, después está uno todo el tiempo viendo a ver cómo hace para apagar incendios que los congresistas le ocasionan al gobierno. Ahí va a tener que empezar a negociar. O puede plantear lo que venía con Petro, y es una confrontación permanente con la rama legislativa. Ahora, es interesante que la primera reunión que tuvo fue con la rama judicial. No he tenido yo noticias de que se haya reunido con el presidente de la Cámara o el presidente del Senado.
1: No lo ha hecho, ni con los partidos.
4: Ni con los partidos.
1: Ni saludo protocolario, cosa que sé que tiene la gente un poquito, y están tratando de envainar en la presidencia del Senado, por ejemplo.
4: Claro, y entonces ahí viene una cosa que es muy interesante, y es el enemigo en la campaña eran los políticos. ¿Van a tener esa dinámica en el que los enemigos son los políticos y en consecuencia el Congreso, o buscar una mejor articulación con esa rama que por naturaleza es la rama de los políticos?
1: Claro, pero al final el enemigo no eran los políticos, Camilo, porque finalmente allá hay una... todos son políticos, sabemos todos. ¿Eran los que no estaban conmigo o
2: sí,
1: no?
2: Sí, eran los partidos institucionalmente. Digamos que Abelardo fue muy claro en campaña de no aceptar el apoyo de los partidos de manera en bloque. Hay políticos ahí muy importantes, como por ejemplo Rodrigo Lara, que tiene una trayectoria en la política larga. Fue presidente de un partido, de Cambio Radical, fue congresista, senador, presidente de la Cámara. Mauricio Gómez Amín, que por arrancó de edil en Barranquilla, pasó todos los escalones, concejal, representante, senador. O sea, ahí sí hay, digamos, un grupo de políticos. Jaime Beltrán, por ejemplo, el exalcalde. Ahí hay todo. Lo que pasa es que ellos sí tenían esa posición muy clara, y yo creo que esa fue una posición que además también les ayudó a ganar.
1: Claro.
2: O sea, eso fue el diferencial de ellos.
1: Los nunca.
2: Y hoy, cuando uno ve los nombramientos, pues son personas cercanas a ese anillo. O sea, personas que trabajaron con él en la campaña, que lo acompañaron, que estuvieron con él recorriendo todo ese año. Y
1: que llegaron muy temprano.
2: Claro.
1: Siento que él premia esa lealtad de haber llegado al comienzo, cuando él todavía no era el favorito en las encuestas.
2: Total. Y ahí hay personas, por ejemplo, Elsa Noguera le ayudó una cantidad en la costa. O sea, ellos se echaron al hombro esa campaña, la fuerza de ella. Y yo creo que es un nombramiento interesante, porque tiene una experiencia muy, muy buena la ejecución y en el manejo.
1: Ahí
2: de todo
1: venimos a esa discusión, que si los de siempre, que si los nunca, cuando la verdad es que también el país necesita ya experiencia.
4: Totalmente de acuerdo.
1: El aprendizaje, y lo vivimos
3: con
1: el gobierno Petro, es decir, unas personas que nunca habían ocupado, que no conocían el manejo del Estado, que ni siquiera a veces cumplían los requisitos. Entonces, ahí perdimos cuánto tiempo en la curva de aprendizaje. ¿Qué pasa con esos gabinetes?
3: Pero ahorita
4: cuatro años
3: tenemos
4: gabinete,
3: ¿no?
4: Cada 6 meses.
2: Y por eso estamos en crisis.
3: Claro, pero sí,
1: cambiando el gabinete.
3: Pero también tenemos un poquito de esto acá, ¿no? O sea, yo creo que también va a haber una combinación de gente con ninguna experiencia, pero con los contactos correctos. Por ejemplo, Juliana Gutiérrez. no tiene ninguna experiencia pública.
1: Pero la hermana de Fico.
3: Pero la hermana de Fico. La hermana de Fico Gutiérrez no tiene experiencia pública, no tiene experiencia sectorial y todo. Pero más allá de eso, yo creo, Darcy, que nosotros estamos muy poco acostumbrados a la transición política en Colombia. Entonces, que llegara un gobierno de izquierda, cuando toda la vida la tradición meritocrático-tecnocrática había sido alrededor de la designación política a dedo de todo el mundo. Entonces, llega un gobierno de izquierda que hace exactamente lo mismo, pero con gente nueva, porque no tenía... básicamente nadie con esa experiencia, y ahora llega este otro gobierno, pero el mecanismo se mantiene, o sea, todas las designaciones, no solamente, digamos, de los estadios de decisión, sino de todos los estadios del Estado, de ahí para abajo, termina siendo una cosa muy absurda en Colombia, y es que cambiamos el Estado cada 4 años. Entonces, si vas a mantener la alternancia política que llegó para quedarse, ¿cómo vas a hacer? ¿Cada 4 años vamos a desocupar el Estado y lo vamos a volver a llenar, o vamos a darnos la pela a los colombianos de tener un Estado, digamos, más serio, con una burocracia más estable?
1: Bueno, pues eso.
4: Yo ahí sí tendría una cosa, no estoy completamente de acuerdo por lo siguiente. Y es, la verdad es que Colombia sí tenía una capa tecnocrática que permanecía.
3: Pero a dedo.
4: No, ni
1: claro.
4: Siquiera.
1: No, hay gente de carrera, no era, hay gente no, había, que está...
3: La carrera, exacto, es 30%. Contratos de prestación de servicios son 70%. Entonces es imposible
4: pero
3: asumir, que ese 30%...
4: Por ejemplo, lo que había... Es que esa designación a dedo también es imposible, porque es que si fuera a dedo, ¿cuántos amigos puede tener uno? Entonces dice, no, es que tengo 500, claro, amigos, listo, pero es que en el Estado hay 35.000 puestos. Entonces tampoco es
3: pero termina dedo, siendo amigos, congresistas, este otro manejo.
1: No, no son mis amigos, pero, o sea, si le doy
3: el recomendado, el recomendado.
4: Claro, pero ahí hay una capa que sí, claro que cambia de acuerdo con la ambición política, pero hay una capa tecnocrática que permanece. Claro,
3: pero permanecía, nunca la protegimos, Jaime, que es mi punto. O sea, nunca protegimos esa capa tecnocrática pensando que siempre iba a ganar la misma gente.
1: No, lo que pasa es que aquí
2: yo
1: estamos
2: creo que aplicando... Además, yo creo que el actual gobierno la destruyó. O sea, porque si hubo un gobierno que no respetó la tecnocracia, la experiencia, fue este gobierno, cambiando los manuales y los requisitos para nombrar a una persona ministra.
1: No, eso ya lo había dicho, muchos discursos, es que claro, eso está lleno de uribistas, yo lo oí. Es que allá hay unos amigos duquistas y hay unos uribistas que se están oponiendo al cambio y no sé qué. Entonces, esas órdenes de sáqueme a todo el duquismo, sáqueme a todo el urismo y ahora sáqueme a todo el petrismo, pues...
3: Pero no es más fácil, que es lo que yo digo pensando a futuro, no es más fácil hacer como hacen los países desarrollados, que su tecnocracia está protegida, que son funcionarios de carrera, que es un 70% del Estado, y el 30% restante, que es la toma de decisiones si se cambia gobierno a gobierno. Eso le permite a la gente, primero, que todos los colombianos tengamos la posibilidad de hacer una carrera en el Estado. Antes no existía, porque cuando los nombramientos son con la cultura del recomendado, una persona de a pie, por muy capacitada que tenga, por muchos doctorados, por mucho que quiera hacerlo, solo tiene unos poquitos concursos de carrera donde te permiten competir meritocráticamente. El resto es a mi amigo, de mi amigo, de mi amigo, de mi amigo, de mi amigo. Por eso en Duque era el gobierno de la Sergio Arboleda, en Gustavo Petro fue el gobierno de la Universidad Nacional, que a mí pues me alegra por mi alma mater, pero y en otros gobiernos era el gobierno de los Andes y cambiábamos así. Yo creo que eso a futuro pero lo tenemos que revisar.
2: De Petro fue de la Universidad de San José.
4: No, pero no, no creo que eso no fue así, ni que el gobierno de Duque fue el de la Sergio, ni que el de Uribe fue el de... Porque uno miraba, por ejemplo, el gabinete de Duque, el primer gabinete era un gabinete que buscaba unidad nacional. Y había representación regional, había representación diferente, gente que había votado sí por el plebiscito, gente que había votado no por el plebiscito. Sí. En el gobierno de Santos, pues sí, había una gente de los Andes, pero también él buscaba una representatividad regional más o menos equilibrada. El que llegó a votar a todo el mundo fue Petro.
3: Sí, sí, sí, eso sí es verdad. O sea, Petro, bueno, Duque también hizo unas barridas espantosas, luego porque yo sufrí parte de esa barrida en esa época.
4: Sí, pero
3: y la vi, la viví.
4: Pero tenía que ver con la reducción del Estado.
3: No, tenía que ver con que sáquenme a todo el que no es de acá. Es que yo no, en esa época entre gobiernos yo estaba en el Fondo Nacional del Ahorro y literalmente fue saque a todo el mundo. De orden de prestación, no eran orden de prestación de servicios, sino contratos temporales. Y todo el mundo fue, todo el mundo.
1: Bueno, pero esta oportunidad creo que va a haber un gran número de personas que van a salir del Estado, simplemente porque el Estado está sobrecargado. Porque las contrataciones de los últimos meses y todos los contratos de prestación de servicios fueron desbordados y porque llegaron a apretarse el cinturón. Entonces va a haber también mucho de eso, lamentablemente, sí. Mucha gente va a tener que salir inevitablemente por cuenta de reducir el tamaño del Estado. Pero me parece que usted tiene un punto. Me parece que sí, que uno sí debería respetar los técnicos y esa base de las personas que conocen cómo funcionan los ministerios. Y poner unas cabezas, pues, ¿no?
3: claro,
1: que dirijan y que estén sintonizadas con el gobierno de turno.
4: Pero fíjate que, por ejemplo, en Planación Nacional, que hubo una barrida también, el problema era que eran neoliberales. Y parecía que el ser neoliberal era el peor insulto que pudiera tener un funcionario público dentro del gobierno. Completamente de acuerdo en que hay que fortalecer la carrera administrativa, pero hay que fortalecerla desde el principio, desde la capacitación de funcionarios que realmente estén en capacidad de prestar y mejorar y llevar a altos estándares la administración pública, que es una cosa que uno no ve, que específicamente el gobierno de Petro uno no vio. Petro, por ejemplo, cuando ahorita que una de las alertas que levantaba José Manuel Restrepo era, aquí están una cantidad de nombramientos en la carrera diplomática y de consulados que están nombrando, por favor detengan eso. Un último antecedente del que yo me acuerdo de Petro sobre la carrera diplomática era, hay que bajarle los requisitos para que cualquier campesino pueda ser cónsul.
3: Ah, sí. Sí, es verdad.
4: Entonces, desde la concepción misma del Estado, este era un gobierno que iba en detrimento de la carrera administrativa, porque no le parecía bien la experiencia. Era un tema de ideología.
3: Que no lo iba a hacer, que fue lo otro. Prometió que en la carrera diplomática iba a primar los funcionarios de carrera y no ocurrió.
1: Eso nunca pasa. Todos dicen que van a primar los funcionarios de carrera y los embajadores son las peores embajadas.
3: Total.
1: Y no necesariamente son cónsul o son otras cosas. Usted lo sabe muy bien, Camilo, que de todas maneras la carrera diplomática es de lo más pisoteado, no por este, sino por todos los gobiernos.
4: Pero también tiene que ver con que en el caso de la carrera diplomática deberíamos tener una política exterior de Estado.
3: Sí,
4: que también nos hace falta. Entonces, el asunto es que miremos la carrera diplomática, pero miremos el Estado como un organismo que tiene que tener una coherencia en el tiempo.
3: Ajá.
4: Y a partir de esa coherencia, listo, ¿cuáles son los requisitos de esta gente que necesito que vengan a trabajar acá para lograr esos objetivos? Yo no creo que el tema sea un tema ideológico de que cada 4 años cambiemos, sino de cuáles son los planteamientos básicos del Estado colombiano. Y como sociedad tenemos una constitución que es la constitución del 91. ¿Cómo vamos a hacer para cumplir los objetivos de la constitución del 91?
2: Yo creo que ahí hay un tema, y es, pues todos los gobiernos tienen que gobernar con los suyos.
1: Cada torero llega con su cuadrilla.
2: Claro. Y para ejecutar las propuestas de campaña y cumplirlas, pues tiene que llegar con su gente. Esa gente tiene que estar apoyada por una gente que ha vivido en el sector público, digamos, ganándoselo con mérito y con una experiencia importante. Y hay que también trabajar con ellos. Yo creo, por ejemplo, en el caso de la Cancillería, la carrera diplomática colombiana era ejemplar.
3: Sí.
2: Era ejemplar hasta este gobierno. Y este fue uno de los gobiernos que más duro le dio y pisoteó a la carrera diplomática. Y yo tuve compañeros en el consulado en Miami de carrera excepcionales. Y hoy, algunos de los que quedaron en ese consulado, pues obviamente por esa política, digamos, ideológica, de imposición, de odio, de división, pues terminaron pagando allá las culpas en Miami porque acabaron con el servicio consular en la Florida. Lo desmantelaron, lo disminuyeron, nombraron personas que no tenían tampoco una experiencia, que no conocían. Entonces, ahí hay un tema que toca mezclar esas dos cosas, sin tampoco acabar la meritocracia, pero también, pues, cada gobierno llega con su gente. Y el caso, por ejemplo, de las embajadas y de los consulados, más que todo el servicio o la política diplomática en embajadas, pues tiene que estar muy alineada al presidente, que es el interlocutor directo del gobierno con el otro Estado.
1: Por supuesto, toda esta discusión es válida, pero digamos, yo quiero volver al tema de los nombramientos. Los nombres que están ya y que van a estar en estos próximos, bueno, no me atrevo a decir que 4 años, no me puedo, hasta la primera crisis, pero esos nombres que están ahí, ¿qué tanta confianza o qué mensaje le están dando a los colombianos? Laura.
3: Pues mira, a mí realmente, Elsa Noguera la conozco, tuve la oportunidad de trabajar muy cerca pues de ella cuando ella estaba en el sector, y yo también, ya lo dije, yo trabajé en el Fondo Nacional del Ahorro.
1: En ese gabinete?
3: Yo lo veo flojo, Darcy, y lo veo flojo no por Elsa, ni digamos por las mujeres que han sido nombradas en sus capacidades, sino porque veo pocas y veo, digamos, una carrera contra el tiempo, y también veo que el sector que rodea a Abelardo de la Espriella, por ejemplo, es un sector muy masculino, muy masculinizado, y eso se nota, y se nota que le va a costar mucho trabajo nombrar a mujeres en ciertos cargos. Hay también toda una agenda pues político ideológica, por ejemplo, que muy parecida a la del recién nombrado canciller Bula, que dice que los objetivos de la Agenda 2030 son objetivos globalistas, que eso no hay que hacerlo, que las Naciones Unidas han sido una cosa espantosa en la humanidad, pero digamos que también hay un movimiento ahí que se opone a la paridad. Entonces yo no sé qué tanto peso vaya a tener ese movimiento que se opone a la paridad, o qué tanto se va a cumplir.
1: Pero la ley es la ley, eso no es una cosa que quieran ellos o no cumplir.
3: Vamos a ver, porque yo también creo que podemos ver retos a esa misma ley.
1: ¿Ustedes creen que pueden terminar metiendo, porque hablábamos de la posibilidad de que el DAPRE o Planeación o esas otras entidades empiecen a meterlas ahí dentro del gabinete como para equilibrar?
3: Pues los departamentos entran, si no estoy mal. Entonces sí es probable que se nombren más mujeres en departamentos.
4: Hay que ver, pero es que igual desde el punto de vista de la coherencia política, él luchó mucho contra el discurso que él decía que le habían, colgado del machismo. Entonces, si él quiere, luchar contra ese estigma, tiene que empoderar a mujeres dentro del gobierno. Y tiene que hacerle encargos importantes, y todavía faltan unos muy importantes. Falta minas, falta DNP.
1: O sea, nos hacen falta tigresas.
4: Sí, exacto. y hay que encontrarlas.
1: Pero mire, un general en el Ministerio de Defensa... internacionalista, sea de unas posiciones radicales en el ministerio, en la cancillería, una mujer regional con labor en el tema de transporte, finalmente también hay se manda un mensaje de tranquilidad.
4: Sí, es que curva de aprendizaje, no tenemos tiempo para eso.
2: No hay.
4: Sobre todo porque desde el punto de vista de la transición tenemos las bombas que se han mencionado mucho en términos fiscales, energética, la crisis de seguridad, pero al interior de la gobernanza hay unos problemas que también el empalme va a tener que llegar el gobierno nuevo va a tener que manejar todo el problema de la salud.
1: Eso sí estamos como pendientes, ese tema es complicado, y uno espera un ministro o ministra, porque...
4: Va a tener que ser ministra este paso.
2: Pero yo creo que ahí hay, en los nombramientos, yo creo que el presidente ha acertado en los nombramientos y le genera tranquilidad al país. Yo creo que el nombramiento de hoy del canciller, pues muy pocas personas se lo esperaban que fuera él.
3: También
2: y yo creo
3: una
2: que
3: él tiene
2: una experiencia, él ha logrado, está muy alineado, por ejemplo, con la política de Estados Unidos actual. Yo creo que eso es muy importante, con la política también de restablecer esa relación con Israel. Yo creo que ahí va a haber algo importante y él puede jugar un papel muy, muy clave en el gobierno. Elsa Noguera, ya lo dijimos, toda la experiencia. Vivian Morales tiene una experiencia también.
3: A mí ella también me genera mucha intranquilidad.
2: Tiene experiencia, pues puede generar, pues sí, lo que pasa es que le puede generar intranquilidad a los opositores a este gobierno.
3: No, a las personas laicas, por ejemplo, nos genera mucha intranquilidad.
2: Pero yo creo que es una persona que tiene experiencia.
1: ¿Será?
2: Que tiene experiencia, señor, y puede jugar.
1: No sé si ella vaya a imponer, no la veo imponiendo el cristianismo.
3: Bueno, no sé, pero esta frase... Se puede porque curricularmente... hay mucho que hacer. Te voy a dar varios ejemplos de qué puede hacer y qué ha dicho que puede hacer. Ella en una entrevista muy reciente dice, es que hay que sacar a Marx de los colegios, que no está Marx en los colegios, y hay que meter a Dios en los colegios. Entonces, a mí ese anuncio, por ejemplo, ya me parece sumamente peligroso. Digamos, meter a Dios en los colegios, ¿en qué sentido? ¿Cuál de todos? ¿Cuál religión? ¿En un colegio público, privado, laico? Los privados ya lo tienen.
1: Pues hay colegios, religiosos.
3: Digamos,
1: pues
3: hay
1: un colegio religioso en monjas.
3: Y ahí sí, yo como mamá me paro con un cartelito en el Ministerio de Educación, le digo, con mi hija no, yo no quiero que mi hija tenga formación evangélica cristiana ni digamos confesional de ningún tipo, por eso la tengo en un colegio a confesional que es privado. Entonces, ¿hasta qué punto va a promover la reforma curricular?
1: Yo no creo que la religión se imponga, pero hay otros temas que seguramente, o sea, el tema LGBTI y el tema de la tal,
3: ¿qué es pelear con eso? Sí, por ejemplo, ¿qué es pelear con la tal ideología de género? ¿Qué significa eso que han movido tanto? Ella y Bula, por ejemplo, han sido sido muy vocales en decir existe ideología de género y nos la han impuesto toda la vida. ¿Qué es en la práctica? Por ejemplo, que los niños que tengan no solamente condiciones, digamos, orientaciones o identidades sexuales diversas puedan existir en los colegios, es que tengan derecho a no ser discriminados, ni por sus profesores, ni por sus rectores, ni por sus compañeros. Esos niños que no se adaptan a los roles de género tradicionales, ¿qué va a pasar con ellos si se eliminan, por ejemplo, los programas de protección o toda la formación y capacitación que ha hecho el ministerio para que los padres, los rectores y todo entiendan la diversidad?
1: Vamos a hacer una cosa, vamos a hacer una pausa, porque tenemos que hacer una pausa, y cuando regresemos, porque me parece una discusión importante, porque realmente en estos primeras horas no le he escuchado un discurso a ella al respecto, ni una política. Entonces también me parece que hay que darle, uno puede emitir opiniones, una cosa es lo que uno piense y otra cosa es lo que uno haga finalmente en un cargo. Ya regresamos aquí y ahora.
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1: Seguimos aquí ahora analizando los últimos movimientos del gabinete del presidente electo Abelardo de la Espriella y por supuesto también los movimientos del gobierno saliente de Gustavo Petro. Ya vamos a ir a eso. Me acompañan Alejandro Salas Pretel, Camilo Rubiano y Laura Bonilla. Estábamos hablando de Vivian Morales, el tema de la educación, pero sí, es decir, hay unos temas ahí conceptuales que ella no los ha dicho ni los ha definido, pero la verdad es que la educación en Colombia tiene muchos problemas más allá de la ideología de género. Tenemos que hacer, creo que tenemos que hacer menos colegios, pues porque hay menos niños. Hay que empezar en la financiación de la educación. No, el PAE, hágame el favor, el programa de alimentación de escolar, tiene una cantidad de cosas en las manos, Alejandro.
2: Pues es que empecemos. Para mejorar la calidad, tiene que lidiar con un sindicato que es FECODE.
1: Que hágame el favor.
2: ¿Y cómo ha sido complicado el manejo?
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Muchísimas gracias por estar aquí en esto que es una realidad, ya no un sueño. Y sé que muchísimas personas tuvieron mucho que ver con que yo estuviera aquí, y ustedes también. Muchísimas gracias por su presencia, por todo el cariño, por todo el respeto, por sus aplausos, por estos momentos tan bellos que ya es una realidad, ya no un sueño. Muchísimas gracias también a todos, cada uno de ellos, maestros preciosos, por estos momentos tan bellos.

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Gracias. Bueno. Seguimos ahí, ¿eh? Qué lindo ya sentarse.

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2: Amén. Bendito es el nombre del Señor Jesucristo. Saludo cordial para toda la amable audiencia en esta hermosa mañana. En el nombre del Señor Jesús. Hoy, jueves 9 de julio, cuando son las 5:46 de la mañana, saludarle a toda la amable audiencia, a todos los hermanos que nos sintonizan y a cada uno de esos amigos que sacan ese espacio importante para sintonizar esta prestigiosa emisora como lo es Brisas del San Juan, en este espacio como lo es Sendas Apostólicas. Así que agradecerle a usted por la sintonía y a la vez saludarle de manera especial. Bueno, hoy está con nosotros nuestro pastor José Norberto, al cual saludo de manera muy especial en el nombre del Señor Jesucristo.
3: Amén, hermano Jairo, un saludo para usted. Aquí también para nuestro hermano Alejo y para toda esta amable audiencia en esta mañana, todos los que en este momento se encuentran en sintonía con este su programa Sendas Apostólicas en este día de hoy, jueves, en este espacio Solo Doctrina. Bueno, saludo a los hermanos que hacen parte de este equipo de la radio, de lunes a domingo. Para ellos vaya mi saludo fraterno en el nombre de el Señor Jesucristo.
2: Amén. Bueno, también saludo de manera especial a nuestro hermano Alejandro Inestrosa. Hermano Alejandro, Dios le bendiga.
4: Amén, hermano Jairo. Qué alegría estar aquí de nuevo para servirle al Señor Jesús. Y también quiero aprovechar para saludar a todos los que a esta hora están allí en sus casas, muy atentos. La gente, se madruga para... Lo primero que hace es conectar la radio y poner el programa. Para ustedes vaya un abrazo, un saludo en el nombre de Jesús. Ahí tenemos está mi pastor, el hermano Ricardo Jordán, con su esposa, la hermana Cruz. Están muy atentos, ellos no se pierden el programa. Un abrazo para ustedes y para todos los ministros allá en el San Juan, en toda la geografía chocuana. Un saludo para ustedes y sus ovejas, porque Dios lo ha puesto como líder para servirle. Una bendición.
2: Amén, así es. Me uno a ese saludo especial a cada uno de esos pastores que arduamente trabajan por el bienestar de cada uno de nosotros. Bueno, vamos a continuar en esta hermosa mañana y vamos a elevar unas palabras de oración para que sea el Señor el que tome el control de lo que vamos a decir y lo que vamos a hacer en esta mañana. Señor Jesucristo, Dios de la gloria, te damos gracias en esta hora. Te pedimos, Señor Jesucristo, nos bendiga. Señor Jesús, que seas tú tomando nuestra mente, nuestro corazón. Que ponga, Señor Jesús, la palabra necesaria, Padre Santo. Que abra la mente de cada oyente. Que abra, Señor Jesucristo, el corazón de cada uno para poder recibir esta palabra, Señor. Y que quede con ellos, Padre Celestial, y que con el tiempo dé fruto, Señor Jesús, para el cual tú la has enviado. En el nombre poderoso de Jesús, amén y amén. Bueno, vamos a escuchar un corte de una pequeña nota musical en esta hora, para honra y gloria del Señor Jesús.

0: Amén. Así, estando perdido, vino, se hizo hombre y nos mostró el camino. Así que qué bueno es poder cada día seguir a nuestro Dios, seguir al Señor Jesucristo, el cual ha cambiado y nos ha salvado. Bueno, vamos a continuar en esta mañana, vamos a entrar en una parte muy especial también, vamos a escuchar la palabra del Señor Jesucristo, así que saludo de manera especial a nuestro pastor, puede continuar con la temática.
1: Amén, hermano Jairo, hermano Alejo, reitero mi saludo en esta mañana para toda la amable audiencia, en el nombre poderoso de nuestro gran Dios y Salvador Jesucristo. Qué bendición que estemos aquí nuevamente para continuar compartiendo este espacio doctrinal donde podemos conocer muchas cosas que son básicas en lo que tiene que ver con nuestra salvación, nuestro proyecto de salvación. Y quiero entonces en esta mañana pedirle aquí a nuestro hermano Alejo para que él lea una porción bíblica del capítulo 4 y el verso 3, un texto bíblico del libro de Efesios, carta a los Efesios.
2: Amén, ministro, vamos a leer. Aquí donde usted pone la cita, Efesios 4:3 dice: solícitos en guardar la unidad del espíritu en el vínculo de la paz. Un cuerpo, un espíritu, como fuisteis también llamados, en una misma esperanza de vuestra vocación.
1: Amén. Gloria al Señor Jesús. Permítame también leer en el capítulo 16 de la carta a los Romanos y el verso 27. Dice: al único y sabio Dios sea gloria mediante Jesucristo para siempre. Amén. Vamos a orar para que el Señor Jesucristo nos ilumine en esta mañana y que podamos hablar bajo su dirección y conforme a su palabra. Hermano Jairo, diríjanos una oración.
0: Amén. Bendito el nombre del Señor. Oremos. Señor Jesús, te damos gracias en esta hermosa mañana, Padre amado, porque tú eres bueno, tú eres maravilloso, Señor Jesús. Nos disponemos, Padre celestial de la gloria, a escuchar tu palabra, Señor Jesús. Te pedimos, Señor Jesucristo, tome el control, Señor Jesús, de cada palabra que se diga en este lugar. Señor Jesucristo, que sea dirigida por ti, Padre celestial. Que todo lo que hagamos en esta hora, Señor Jesús, sea porque tú así lo has querido, Padre Santo. Bendícenos, Señor, abre nuestra mente, abre nuestro corazón. En el nombre poderoso de Jesús te lo pedimos. Amén y amén.
1: Amén. Gloria al Señor Jesús. Bueno, quiero que hablemos de la diferencia que hay entre la doctrina de la unidad y la doctrina de la unicidad de Dios. Son dos doctrinas fundamentales que hay que prestarles mucha atención y obedecer lo que realmente Dios nos dice a través de estas doctrinas. Y en ese orden de ideas también muestra mucha similitud, pero también hay algunas diferencias entre unidad y unicidad.
2: A simple vista se ve como si fuera lo mismo.
1: Claro que sí. A simple vista se ve como si fuera lo mismo, pero tienen algunas diferencias. Y es muy bueno tener en cuenta eso.
2: Sí, señor.
1: Unicidad y

0: Unidad. Quisiera como que entramos primero, analicemos lo que es la unicidad. ¿Qué es la unicidad? La unicidad es una doctrina que tiene como base la idea de entender y comprender que Dios es uno y único.
1: Amén. Sí, Señor.
0: Calidad
1: de único.
0: De único. O sea, no es uno entre tres ni entre cuatro. Porque eso sí lo admite la unidad, admite eso. La unidad, la unidad,
1: la unicidad.
0: La unidad sí admite uno entre varios. ¿Sí? La unicidad no admite sino uno de único.
1: Y no se divide jamás.
0: No se divide,
1: no se fragmenta.
0: Unidad, unicidad es calidad de único. Y hay aquí algo, hermanos, hermano Jairon, hermano Alejo y amigo oyente. Uno debe ser muy cuidadoso al meter sus manos a las escrituras.
1: Sí, Señor.
0: Aquí no hay que inventar cualquier cosa ya. Si uno va a hablar de alguna doctrina, hable
1: conforme
0: a las escrituras.
2: Amén.
0: La palabra unicidad no se encuentra en la Biblia.
2: Amén.
0: Como tampoco la palabra triunidad.
1: Tampoco.
0: Ni dualidad. Son términos que no se encuentran en la Biblia. Pero hay que, al conocer el significado de cada uno de ellos.
1: Amén, así es.
0: De, por ejemplo, de dualidad, de triunidad, etcétera, etcétera. Y unicidad. Nos quedamos con el concepto de unicidad.
1: Amén, amén, amén.
0: Es el término o la doctrina o la enseñanza que más se acomoda.
1: Y nos identificamos con eso.
0: Nos identificamos con ella por su contenido. La unicidad, como hemos dicho, nos está diciendo que Dios es un ser sin compañía de otro Dios.
1: Claro que sí.
0: No hay nadie junto a Él.
1: Es único.
0: Es único. Es como dijéramos, hablábamos del astro, del sol.
1: No hay dos soles.
0: No hay dos soles. Hay un solo. Entonces podríamos decir que el sol es uno de único.
2: Amén.
0: No es uno de dos o uno de tres. Es uno de único. ¿Por qué es uno de único? Porque no hay más.
1: Y en el universo no vamos a encontrar dos soles.
0: No se van a encontrar. Correcto, hermano Alejo. En el universo no se va a encontrar dos soles. El astro. Un sol puede ser que llamaron a alguien y le llamaron un sol. Pero en sí, como astro, solo hay un sol en el universo.
1: Claro que sí.
0: Entonces, ese ejemplo nos sirve mucho para poder hablar de lo que es unicidad. Y como aquí le dimos al único
1: Dios
0: y sabio Dios,
1: sea la honra,
0: la gloria, mediante Jesucristo para siempre, amén. Entonces, por allí es que tenemos que partir. Yo tengo yo tengo un pensamiento, pero cuando yo tomo ese pensamiento y lo paseo por la Biblia, me doy cuenta que se ajusta a lo que yo creo. Entonces, creemos en la doctrina de la unicidad, porque esa doctrina de la unicidad es la que se ajusta al principio bíblico de que Dios es uno y único.
1: O sea que si pasamos esta doctrina por la Biblia, es real.
0: Es real. La Biblia le dice, así es.
1: Así es. La confirma.
0: La confirma con su contexto bíblico. Por ejemplo, hermano Alejo, lea lo que dice el capítulo 32 y el verso 39 de Deuteronomio. ¿Qué nos dice allí?
1: 32, 39 dice el 39. Ve ahora que yo soy.
0: Que yo soy. Yo soy.
1: Y no hay dioses. Cuando dice dioses, lo habla con D minúscula. No hay dioses conmigo. Y luego dice, yo hago morir y yo hago vivir. Yo hiero y yo sano. Y no hay quien pueda librar de mi mano.
0: Amén. Oiga, más claro de allí no canta un gallo.
1: Sí, señor.
0: Sí. Ved ahora que yo soy. Y explica, y no hay dioses con minúscula. No hay dioses conmigo. Yo hago vivir, yo hago morir, yo hiero y yo sano. Y no hay quien pueda escapar, ¿qué dice?
1: De librar de mi mano.
0: Librar de mi mano. Así es que los estudiantes de la Biblia debemos ser muy cuidadosos con lo que enseñamos. Cuando nosotros decimos que la Biblia es un libro unicista, estamos diciendo que desde el Génesis hasta el Apocalipsis nos revela que Dios es uno y único, de
1: sí,
0: forma, como decíamos la vez pasada, de forma implícita,
1: sí, señor,
0: y de forma explícita. Entonces, eso es lo que nosotros, lo que se conoce como, o lo que nosotros conocemos como unicidad. Entonces, ¿quién es un unicista o quién es un unicitario? Un cristiano unicitario es aquel que entiende, que cree y que comprende que hay un Dios que es uno de único.
1: Amén.
0: Y que no hay dioses con él. Yo le pregunto aquí a mis compañeros, hermano Jairo, hermano Alejo, ¿la unicidad se puede dividir?
1: ¿La unicidad?
0: ¿La unicidad?
1: La unicidad, sí.
0: ¿La unicidad se puede dividir?
1: La unicidad jamás, porque es calidad de único.
0: Claro.
1: Ahí no admite división.
0: Amén.
1: Porque cuando habla de unicidad, nos está refiriendo a uno solo. Usted mismo lo acaba de explicar y nos puso como ejemplo el sol.
0: El sol.
1: Que no hay dos sol, no hay dos astros semejantes. Quiere decir que si nosotros estamos poniendo los ojos en el único Dios, la Biblia nos confirma que lo estamos poniendo bien.
0: Amén. ¿Y qué dice tu hermano?
2: Amén.
0: Jairo.
2: No se puede dividir porque la unicidad habla de uno, de único. No hay otro, ni siquiera semejante a él. Entonces, cuando la Biblia habla de único, es porque no hay otra opción. No hay otro igual, no hay otro ni siquiera parecido.
0: No hay otro de su misma sustancia.
2: Exactamente.
0: No hay otro de su misma... no hay otro componente parecido al de él.
2: Amén.
0: Ese es de un componente único. No,
2: amén.
0: No le ponga otra cosa, porque no, ninguna otra sustancia va a ser compatible con él.
2: Amén.
0: Porque es único.
1: Por ejemplo, la Biblia, pastor, dice, no se alabe el sabio en su sabiduría, ni el valiente en su valentía, pero alábese en esto el que se hubiere de alabar, en conocerme y entenderme que yo soy.
0: Soy, y mire todo eso muestra, yo soy, Jehová,
1: que
0: hago misericordia, juicio y justicia, porque estas cosas quiero. Entonces, eso es unicidad.
1: Amén.
0: Calidad
1: de único.
0: El que es indivisible. De esa especie no hay otro, no hay otra especie. Él es único, uno y único. Eso es unicidad.
1: ¿Cuántos hay en el trono, pastor?
0: La Biblia lo dice. Uno y en el trono.
1: Uno. En el trono, uno sentado.
0: Uno sentado.
1: ¿No vamos a encontrar dos?
0: No se va a encontrar dos. Entonces, hay que hablar. O sea, es muy, muy sabio saber meterle la mano a la Biblia. Si nosotros decimos que Dios es único, lo podemos comprobar. O si hablamos de unicidad como un ser único, lo podemos comprobar con los principios bíblicos.
2: Amén.
0: Al único
1: y sabio
0: Dios, el indivisible, el inherente, el inseparable, no se puede separar, no se puede partir, debería ser lo que es. Entonces, eso es, hermano Jairo, hermano Alejo, eso es unicidad. Entonces, y ser unicista es creer que existe un Dios único y verdadero y que no hay compañía con él. Sí. Aprende pues hoy, dice la Biblia, en el capítulo 4 del libro de Deuteronomio y el verso 39, aprende pues hoy y reflexiona en tu corazón que Jehová es Dios. ¿A dónde? Arriba en el cielo y abajo en la tierra. ¿Y sabe qué termina diciendo? Y no hay otro. Entonces, ¿de dónde? Hombre, si la Biblia le está diciendo a uno, busque, conozca que solo es uno, ¿para qué va uno a perder su tiempo buscando dos, buscando tres, cuando la Biblia está declarando que en el cielo y en la tierra solo hay un Dios? Y dice, y no hay otro.
1: O sea que,
0: ¿dónde aparecen los otros?
1: Yo no me puedo inventar un Dios sacándolo de la Biblia, o hacer que la Biblia me muestre otro Dios.
0: No se lo puede inventar,
1: pero no
0: le sirve de nada.
1: Me meto en problemas.
0: Lo puede inventar para meter en problemas. Ahí sí estamos de acuerdo.
2: Amén. Sí, es muy importante lo que está diciendo hermano Alejo y mi pastor. Y es que como Dios es uno, único, entonces también hay textos que sustentan la soberanía de él.
1: Amén.
2: Que es allí donde leímos en Deuteronomio 32:39, que dice: yo hago vivir, yo hago morir,
1: amén,
2: yo hiero, yo sano, y no hay
0: quien
2: pueda librar de mis manos. Es único, es una soberanía de
0: persona. No hay otro que pueda decir desde ahí.
2: Nadie que diga deja.
0: Él es soberano. Amén. Bien traído, hermano, ese aporte, hermano Jairo. Él es soberano. Y como soberano que es, hace lo que quiera, donde quiera y cuando quiera, y a él no hay quien le diga no lo haga o hágalo así. Ni tampoco hay gente que te puede a cuestionar a Dios. ¿Y él por qué hizo así? Cuidado, cuidado.
1: Se incurre en violencia. Porque, mire, por ejemplo, si miramos el pueblo de Israel, en el escrito de Deuteronomio 6:4 dice: oye Israel, o sea, como si se lo estuviera reiterando. Jehová nuestro Dios, Jehová uno. ¿Cuánto?
0: Uno
1: es. Y le amarás de todo tu corazón, de toda tu alma y con toda tu mente. Y estas palabras que yo te mando hoy estarán, ¿en dónde?
0: En tu corazón.
1: ¿Y las repetirás a quién?
0: Bueno,
1: a tus hijos, a todo, o sea, y las escribirás como frontal, o sea, como quien dice, si usted se le van a olvidar que Dios es uno, escríbalas en los muros, en los postes.
0: Téngalo ahí. Bien, ese aporte. Y dice: y amarás. Amarás a Jehová, tu Dios.
1: De
0: Dios,
1: todo.
0: Es unicidad. De todo tu corazón. Ahora, si son dos, si son tres, oiga, ¿qué problema para usted amar a uno de esos?
1: La Biblia dice: nadie puede amar a dos señores.
0: Señores.
1: A la vez.
0: Nadie puede amar a dos. O sea, la peor interpretación que puede cometer un exégeta en la Biblia es tratar de dividir a Dios, porque eso, tratar de pensar, decir que son dos o tres, es idolatría, porque la Biblia lo que dice es: al Señor tu Dios
1: amarás,
0: adorarás,
1: y al
0: solo
1: servirás. Y cuando le digo así, vinieron ángeles,
0: bueno,
1: y lo adoran.
0: Ahí me tienen. Entonces, qué importante es tomar las cosas como la Biblia dice. O sea, hay que ser muy cuidadoso para meterle la mano a la Biblia. Si yo le meto la mano a la Biblia con una falsa doctrina, ella me va a arrojar falso. Pero cuando le meto la mano con una doctrina que es verdadera, ella me va a decir verdadera. Y aquí la doctrina de la unicidad, o la Biblia, con respecto a la doctrina de la unicidad, nos está rogando verdadero.
1: Amén.
0: Verdadero. Si es uno, si es único. Gloria al Señor. Tenemos 5 minuticos para que entremos. Ya hicimos más o menos un balance aquí, una ponencia aquí, de lo que es la unicidad.
1: Amén, amén.
0: hagamos una otra ponencia aquí de lo que es la unidad.
1: ¿Qué es? ¿Que se parece a la unicidad?
0: Que se parece, más tienen diferencia.
1: Sí, señor.
0: No son enemigas tampoco, son amigas, pero tienen alguna diferencia. Unidad. La unidad puede ser la unión de dos o tres personas o cosas. Tres personas que se asocian.
1: ¿Conforman?
0: Para. Si tres personas que se asocian o tres que se asocian para conformar, puede ser un negocio, puede ser formar una empresa. El hermano Alejo se asoció con el hermano Jairo.
1: Ahora nomás tenemos un ejemplo claro, la cuestión de la minería, como son tantas sumas de dinero. Claro. La gente a veces no tiene todo para juntar,
0: claro,
1: comprar un montaje de estos.
0: No, claro, una máquina de entonces,
1: vale tanto.
0: ¿Qué hacen ellos? Se asocian y forman una unidad de amigos.
1: Una empresa.
0: Una empresa que está formada por Alejo, que está formada por
1: Jairo.
0: Benito, por Jairo, en fin. Entonces, ellos hicieron una unidad, y en ese orden de ideas están practicando algunos principios o moviendo algunas cosas o llevando a cabo algunos propósitos.
1: A pesar de que se formó por varios miembros, es una empresa.
0: Es una empresa, exactamente. Una empresa formada por ¿cuánto? Por tres o cuatro o cinco.
1: Sí, señor.
0: A eso se llama unidad.
1: Unidad.
0: La unión de varias personas que se juntaron para una empresa. Eso es unidad. Entonces, esa unidad la conformamos nosotros cuando nos unimos alrededor de un solo Dios. Unidad en cuanto a nosotros. Debemos hacer una unidad para convertirnos en unicistas.
2: Amén.
0: Entonces, entre todas las personas que realmente dicen seguir a Dios, debemos entender que ese Dios no son tres, no son dos, sino uno. A la unión de todas esas personas que se unen para glorificar al único Dios, se le llama unidad. Ahora, ¿qué diferencia hay entre unidad y unicidad? La diferencia es que la unidad sí es divisible.
1: Claro que sí.
0: Si esas cinco o seis personas que se unieron para formar esa empresa, uno de ellos se separa.
1: Si uno dice, yo me voy de la empresa.
0: Claro.
1: ¿La empresa sigue?
0: La empresa sigue. Sigue una unidad con los que quedan. Con los que quedan. Entonces, la unidad es divisible. Se puede separar, se puede dividir la unidad.
1: La unidad.
0: Etcétera, etcétera. Pero la unicidad, dicen, a mí no me toque.
1: Claro.
0: A mí no me separen.
1: Eso es diferente.
0: Eso es diferente. La unidad admite división. La unicidad no admite división. La unicidad dice, yo soy uno y único. No me comparen con otro.
1: Sí, señor.
0: Dice la palabra del Señor, vosotros. Eso es en el capítulo 43 y el versículo 10 del libro de Isaías.
1: Isaías
0: 43:10.
1: Sí, señor.
0: Estamos leyendo, hermano.
1: Mire lo que dice 43:10. Aquí está. Mire, dice: vosotros sois mis testigos, dice Jehová, y mi siervo que yo escogí, para que me conozcáis y creáis y entendáis que yo mismo soy. Antes de mí no fue formado Dios, dice con D minúscula, ni lo será después de mí. Yo Jehová, y fuera de mí no hay quien salve.
0: Amén. Eso está clarito. Clarito ahí. Vosotros sois mis testigos, dice Jehová, y mi siervo que yo escogí, para que me conozcáis y creáis y entendáis que yo mismo soy. Antes de mí
1: no fue formado Dios.
0: Ni lo será después de mí. Entonces, a los que se atreven a decir que son tres en uno o que son dos en uno, la pregunta es, ¿cuándo fueron formados esos dioses? cuando el único Dios del universo está diciendo, antes de mí no fue formado Dios.
1: Y es que lo conoce todo. Claro. Y no conoce a otro Dios.
0: No conoce a otro Dios. Entonces, la pregunta es esa. ¿Cuándo fueron formados? Yo pienso que para la próxima nos toca ahondar más sobre esta diferencia de lo que es la unicidad y la unidad. Así que en esta mañana dejamos allí la inquietud y seguimos para la próxima ocasión. Estuvo con ustedes el hermano
1: Alejandro Inestrosa,
2: hermano Jairo Urrutia
0: y este servidor, el hermano José Norberto Mosquera. Dios les bendiga. Feliz día para todos en el nombre del Señor Jesucristo.
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2: Nos vamos a las noticias de Colombia y el mundo. En el mundo, Juan Esteban está en Washington, D.C.
3: Julio, la noticia con el presidente Trump, que ya está en Washington después de viajar a la cumbre de la OTAN en Ankara, en Turquía, reunirse con el presidente Recep Tayyip Erdogan, y ahora niega haber pedido a María Corina Machado que no regresara a Venezuela. Dice que es una persona maravillosa, asegura que nunca le pidió permanecer fuera del país, desmarcándose de lo que hasta ahora conocíamos se le había pedido a la Premio Nobel de Paz. Sobre Irán, descarta una amenaza específica contra el Air Force One, aunque reconoce que enfrenta amenazas constantes por parte de Irán. Y dice también sobre una posible escalada del conflicto que Estados Unidos podría ganar muy rápidamente si se llegara a una guerra a gran escala. Por último, el presidente dice que España finalmente aceptó aumentar sus compromisos financieros tras la presión ejercida por Estados Unidos, así que cambia el tono con España, el presidente de los Estados Unidos.
2: Seguimos con Minuto 60, nos vamos con más noticias a esta hora. Laura, en Madrid.
4: Pues la noticia tiene que ver con el caso Leire 10, porque la UCO, la Unidad Central Operativa de la Guardia Civil, ha situado al exjefe de gabinete de Pedro Sánchez, Juanma Moreno, como pieza clave en la presunta trama orientada a proteger al Partido Socialista y a miembros del gobierno frente a las causas judiciales que pesan en su contra. Según un nuevo informe que ha sido remitido a la Audiencia Nacional por la UCO, el exjefe del gabinete de Pedro Sánchez habría trabajado codo con codo con Leire 10, la Fontana del PSOE, por ejemplo, en la gestión de audios vinculados al excomisario José Manuel Villarejo y en tareas de vigilancia sobre la Guardia Civil.
2: El presidente de la República en Chiquinquirá va a cumplir una promesa. Narda, ¿qué sabemos? Oiga, ¿y cómo van las lluvias en el bellísimo Valle de Tenza?
5: Hola Julio, muy buenos días. Sí señor, el presidente electo estará hacia las 11 de la mañana en el municipio de Chiquinquirá. Va a participar en esa celebración del Día de la Reina y Patrona de Colombia a las 11 de la mañana en la Plaza de la Libertad, cumpliendo esa promesa que le hizo en el mes de febrero si ganaba la presidencia de Colombia. Hoy, recordemos Julio, es la fiesta nacional en honor a la Virgen. El próximo 13 es festivo gracias a una ley, la 2578, que fue sancionada por el presidente Gustavo Petro y que en su momento presentó el congresista boyacense Wilmer Castellanos.
2: Ahora son las 6:25. 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El Mundo, Juan Pablo.
6: Pues Julio, El Mundo con una noticia que acaba de conocerse. El presidente palestino Mahmoud Abbas acaba de emitir un decreto que convoca elecciones legislativas de Palestina para el próximo 28 de noviembre. Si estas elecciones se llegan a realizar, serán los primeros comicios de este tipo en casi dos décadas. El decreto presidencial convoca al pueblo palestino en Jerusalén, en Cisjordania y en la Franja de Gaza a participar en unas elecciones legislativas libres y directas para elegir a los miembros del Consejo Legislativo Palestino.
2: Espinosa, ¿me repite el nombre del profesor que hablamos con el que hablamos ayer? Un activista de derechos humanos que nos dio testimonio sobre un peligroso delincuente por el que hay una alta recompensa en La Guajira y se pasea en moto con la señora como Pedro por su casa por Riohacha.
7: Sí, 1,000 millones de pesos. El analista se llama Lerber Dimas, el profesor Lerber Dimas.
2: Bueno, el profesor habló ayer y escuche lo que pasó.
7: Señor.
2: Laura Daniela.
8: Así es, pues mire, el presidente electo Abelardo de la Espriella ya pide a su ministro de Defensa designado, el general retirado Eduardo Mora, que alias Bendito Menor, jefe paramilitar de las autodefensas conquistadoras de la Sierra Nevada, sea considerado como uno de los objetivos de alto valor de su gobierno y proceda entonces a preparar todo lo correspondiente, dice él, para capturar o darlo de baja. Dice él entonces que le ha dado a los bandidos la oportunidad de sometimiento y que si no lo hacen entonces debe caerles todo el peso de la ley.
2: Vamos a Barranquilla, donde se origina nuestro tema del día, pero antes, Juan Pablo, miremos comentarios. ¿Qué dice la gente sobre esta propuesta de Fenalco Atlántico ante la inseguridad? Revisar el decreto que restringe el porte de armas. Se ha armado un tremendo debate, acabamos de escuchar algo que Marcela, la sorprendió, el Gaula está de acuerdo.
9: Sí, pues él le ve un lado positivo a flexibilizar las condiciones para el porte de armas, y pues si las autoridades están de acuerdo, ¿qué se le puede decir a la ciudadanía?
2: El teléfono en Estados Unidos, donde hay un gran debate por lo que acaba de contar Félix, el porte de armas, el mercado de armas, los accidentes con armas y sobre todo las masacres, los atentados en los colegios. El teléfono de Estados Unidos es 1-877-W-RADIO-1 o el 305-285-0069. La línea está abierta 628. Juan Pablo, deme un comentario, yo le doy un oyente.
6: Si me permite, le voy a leer dos rapidísimo. Arroba ElbiFM dice: totalmente de acuerdo. Menos del 1% de los casos de robos y homicidios son hechos con personas o por personas que cargan armas legalmente. Si la gente tiene cómo defenderse, el que delinque lo va a pensar dos veces. Y también dice arroba Francisco Busto: en un país donde medio mundo anda convencido, es conmovedora.
2: Ah, bueno, entonces yo le doy también dos oyentes. Nelson, buenos días.
10: Buenos días, don Julio, ¿cómo están?
2: ¿Y usted qué piensa de la propuesta?
10: No, pienso que es un error porque Colombia tiene muchos problemas, esa polarización y todo. Creo que va a generar muchos inconvenientes más que solución. Puede que intimide, pero ¿cuánta gente inocente terminará después con problemas de cárcel y demás?
2: Gracias. Germán, ¿usted dónde está?
11: Muy buenos días, Julio, a la mesa de trabajo, a Martela y a todos. Yo estoy en Bogotá.
2: ¿Su opinión?
11: A ver, voy a opinar sobre el tema de las armas. El que es gente de cuna, como usted y todos. Yo estoy de acuerdo en flexibilidad, porque el ladrón sale a coronar. Cuando él no sabe con quién se va a encontrar, entonces ahí ya se le acaba.
2: Anuar, ¿usted dónde está?
12: Muy buenos días, Julio. Yo me encuentro en West Palm Beach, Florida.
2: ¿Y qué opina de este tema que ha sido tan polémico y permitido en los Estados Unidos?
12: Julio, hablo en mi caso particular. Yo soy de Palmira Valle, Colombia, obviamente. Yo tengo armas más o menos desde los 18 años en Colombia, cuando murió mi padre, que éramos agricultores y panicultores del valle. Yo heredé las armas de él legalmente y las puse a mi nombre, y años después adquirí una con todo lo legal, comprada en la tercera brigada de Cali. Hay una cosa que quiero aclarar, Julio, es cuando hablan de la comercialización, eso no es tan fácil, Julio, como lo hacen ver ustedes o como lo piensen. Para usted poder tener un arma, si no es comprada directamente en la tercera brigada o en cualquier brigada del ejército, la única manera de tenerla legal es que sea heredada, un primer grado de consanguinidad. O sea, usted no puede ir y comprarle un arma a un vecino, a un amigo, y ponerla a nombre suyo, porque no es permitido por ley. Entonces, eso es algo que hay que tener claro.
2: Tiene usted toda la razón, y eso hace parte del problema, que levantar la restricción va a abrir el mercado negro de armas, ya que en Estados Unidos, Félix, usted me corrige, en San Antonio, Texas, el que quiere va y compra un rifle, ¿no?
13: Y puede caminar por las calles exhibiéndolo, un R-15. Hay lugares, incluso en la Florida, entiendo que ya la exhibición pública del arma está permitida. Entonces una persona se puede pasear por la calle con un R-15 al hombro.
2: Los comerciantes del Atlántico hacen la propuesta. Martín, en Barranquilla, ¿y cómo cayó la propuesta?
14: Pues Julio, hay diversas reacciones. Algún gremio de comerciantes, de tenderos, por ejemplo, no está de acuerdo, porque dicen que en el pasado se han presentado hechos lamentables cuando comerciantes se han visto involucrados en hechos de violencia. Y por otra parte, otro sector de comerciantes, los comerciantes del centro de Barranquilla, están de acuerdo con la iniciativa. Visiones encontradas frente a este tema polémico. Y Julio, en las últimas horas, precisamente la policía ha reportado la captura de un individuo con circular azul. Tenía 11 anotaciones.

0: por homicidio y extorsiones en área metropolitana, conocido como Jesucito. Hay que decir que las autoridades reportan este año 225 personas capturadas por extorsión en área metropolitana.
1: Juliana, ¿qué dijo el alcalde a las denuncias sobre la financiación de su campaña? Bueno, yo le cuento, Juliana. El alcalde aseguró que no pasó los topes límites de la campaña tras la apertura de una investigación por parte del Consejo Nacional Electoral. Homicidios en Sevilla Valle, Erika.
2: Julio, minuto 60, hay una alerta en este municipio del norte del Valle del Cauca, donde desde el primero de junio hasta la fecha han sido asesinadas 12 personas, entre ellas el reconocido caballista y comerciante Gildardo Peña. La situación llevó a convocar una nueva reunión, un consejo extraordinario de seguridad, este 10 de julio para definir medidas frente a la escalada de violencia. Este ya es el cuarto consejo de seguridad en poco más de un mes. La policía anunció que se reforzará el pie de fuerza con unidades de inteligencia, carabineros y otras especialidades.
1: Nos vamos para el sur de la Florida, donde hoy tiene mucha fuerza nuestro tema del día. Ana, ¿cómo está el cielo en Miami?
3: Julio, cielo despejado, y la noticia hoy la tenemos a nivel político con lo que está pasando en la campaña al Senado por el estado de Maine, y es que el demócrata Graham Platner tuvo que suspender su campaña, eso tras una acusación de agresión sexual presentada por una mujer con quien mantuvo una relación hace 5 años. Jenny Raycott aseguró que Platner entró sin permiso a su casa en 2021 cuando estaba ebrio y la forzó sexualmente pese a que ella le pidió que se detuviera. Platner niega categóricamente las acusaciones y asegura que son falsas. Sin embargo, ya veníamos comentando que había perdido el respaldo de importantes figuras demócratas como Chuck Schumer, Kristen Gillibrand e incluso Bernie Sanders, y por esa razón le habían pedido a Platner que se retirara de la contienda. Él finalmente accedió a hacerlo. Hay que recordar que cuando lanzó su campaña, Julio, pues fue controversial porque era un tipo distinto, no venía de las familias políticas, sino que es un señor que se ha dedicado a vender, a ser cultivador de ostras. Fue llamativo, se le vio que tenía bastante momentum, sin embargo, después de esta acusación, eso cayó y él ahora se retira de la contienda.
1: Escuchan en minuto 60 del sur de la Florida. Nos vamos para Bucaramanga. Juan Carlos, tengo mucha curiosidad de las reacciones locales en Bucaramanga a propósito del reporte coronel que confrontó al nuevo ministro de Vivienda, exalcalde de Bucaramanga.
4: Julio, en Santander, la tierra del designado ministro de Vivienda, Jaime Andrés Beltrán, hubo reacciones frente al reporte coronel, donde se habló de eso, del escándalo por el presunto robo de la chatarra de unas bodegas de la alcaldía. Desde un sector pidieron acelerar las investigaciones, mientras que otro grupo de paisanos del ministro de Vivienda pidieron rodearlo. El abogado Rodrigo Parada, que lo ha representado, dijo que en este caso se han dicho muchas mentiras, tanto que incluso, dice él, se volvió denunciante al oportunista Carlos Parra, el exconcejal de la ciudad que habló ayer aquí en Caracol Radio, cuando en realidad la denuncia primaria provino de un veedor y de un excandidato también a varios cargos de elección popular, Emiro Arias Bueno.
1: El presidente electo cerró la puerta a reanudar el empalme. No podrán seguir mintiendo. Mientras que el vicepresidente aseguró que Colombia puede estar tranquila, que hay un proceso de empalme en marcha. Ministros designados del gobierno entrante celebran una mesa técnica con la Contraloría. Una tremenda hoja de vida se ha presentado de Omar Bula Escobar, el nuevo ministro de Relaciones Exteriores del próximo gobierno. Y nos vamos para Cúcuta porque hubo ultimátum en la jornada de ayer del presidente electo. Esmeralda, ¿qué pasó?
5: Julio, lo que ha dicho Abelardo de la Estrella, el presidente electo, es que definitivamente no habrá espera para los cabecillas de las FARC y el ELN que delinquen en el oriente del país. Este ultimátum está específicamente enviado para quien hace parte del bloque nororiental del ELN, alias Alfred, y también para quien representa a las disidencias armadas en la región del Catatumbo, Andrei Avendaño. Prácticamente les ha dado un plazo de un mes, de lo contrario, ha advertido que tendrán que responder exactamente por las acciones violentas en las que están comprometidos en esta región. El presidente Abelardo fue mucho más allá, indicó que en estos momentos no les queda otra opción a estos dos cabecillas, sino el sometimiento a la justicia, porque de lo contrario
3: irán por ellos para sentir todo el peso de la ley y del Estado de Derecho. Ha sido el mensaje que se ha enviado. Y recordemos que precisamente por estos enfrentamientos entre las disidencias armadas y el ELN, el Catatumbo hoy tiene más de 112 mil desplazados por la violencia y una situación muy compleja en materia de orden público al norte del departamento.
1: Escuchan en las noticias vía Minuto 60. Valery Laforí será consejera presidencial para las regiones en el gobierno de Abelardo de la Espriella. Viene de experiencia en la empresa privada, en una empresa de fertilizantes. Viene de experiencia con Transmilenio, viene de experiencia con la Secretaría Social de Bogotá, pero también fue una figura muy importante en el Ministerio de Alicia Arango durante el gobierno de Iván Duque. Es una abogada de la Javeriana, experta en marketing político y estrategias de campaña del externado también. El empresario Jaime Uribe será el nuevo presidente de ProColombia. Noticia muy importante, porque ese es uno de los motores del comercio y sobre todo del turismo que tanto nos interesa y tanto ha crecido en los últimos 4 años. Escuchan las noticias vía Minuto 60. Ecopetrol definitivamente suspende la contratación de 700 millones de dólares de sus refinerías. Nos vamos para Pasto. Claudia tiene noticias de la Coordinadora Nacional Ejército Bolivariano.
6: Sí, Julio, esta organización al margen de la ley ha hecho pública una carta en la que expresa su apoyo a la continuidad de los esfuerzos de paz y ha dicho que está dispuesta a participar de un diálogo nacional con distintos sectores políticos y sociales para buscar una salida negociada al conflicto armado. También pide al nuevo Ejecutivo y Legislativo que se avancen algunas reformas y que se retomen las conversaciones que iniciaron con este gobierno. Recordemos que con este grupo ya hay acuerdos de desminado humanitario, entrega de armamento y desescalamiento del conflicto armado.
1: Escuchen las noticias vía Minuto 60 en Caracas, Venezuela. Gabriela, pues, la noticia que acabamos de dar, la ayuda para Venezuela ahora será canalizada oficialmente por la Cruz Roja y el Banco de Alimentos. No hay lugar a que la gente dude o pierda confianza en su intención de donar lo que pueda. Y la campaña va de la mano de los siguientes medios de comunicación. Caracol Noticias, Caracol Radio, City TV, El País, El Heraldo, El Colombiano, La República, El Espectador, El Tiempo, La FM, Blue y Noticias RCN, es decir, RCN Televisión. Ahí tienen ustedes 12 medios que les puede dar la mayor tranquilidad para sus donaciones. Concentrémonos en la Cruz Roja y en el Banco de Alimentos. La superintendencia defendió un contrato de Superintendencia de Salud de casi 4 mil millones de pesos en tiquetes aéreos. René Higuita va a apelar la extinción de dominio de su propiedad en el poblado. Hay noticia precisamente en Medellín, tiene que ver con la industria láctea. Juan Carlos.
7: Julio, y está relacionada con la preocupación que hay esta noticia para mitigar el impacto del fenómeno del Niño en Colombia. En este Minuto 60 con el subsidio les indicamos que Asoleche ha dicho que las condiciones climáticas tienen un impacto directo sobre la disponibilidad de leche y el aumento de los precios al consumidor. Allí lo que se está anunciando es un plan de prevención para mitigar esos efectos y también se ha explicado que las condiciones climáticas tienen un impacto directo sobre esa disponibilidad de leche, que recordemos que además esto impacta otros sectores de la gastronomía y la economía.
1: Escuchan Minuto 60. Luisa, buenos días.
8: Julio, buenos días. Le traigo noticias.
1: Yo sé. Cuando usted se sienta así tempranito, peinada, elegante, sonriente, porque trae noticias. Sí. Sonriente, happy face. ¿Cuál es la noticia, Luisa?
8: Pues, Julio, una noticia muy importante para todos los que tienen Sisbén, porque el gobierno acaba de anunciar que posterga para el 1 de agosto la entrada en operación del Registro Universal de Ingresos, que va a reemplazar el Sisbén y va a ser una transición hasta el 31 de octubre. Es decir, pueden estar tranquilos porque durante esta transición no se afectarán quienes hoy reciben subsidios. Y lo que dijo el Departamento Nacional de Planeación es que es un mito que con el cambio vayan a quitar los subsidios de un día para otro.
1: Muchas gracias. Escuchan las noticias vía Minuto 60. Juan Pablo, en el mundo.
0: Pues Julio, en el mundo una noticia que hoy está replicada en toda la prensa alemana. ¿Por qué? Porque el consorcio de investigación alemán, en el que participan varios periódicos, se unió para revelar lo siguiente. El nuevo eje del mal que amenaza a la democracia. Y la foto tiene dos protagonistas, Xi Jinping y Vladimir Putin. Dentro de la información que ha sido corroborada por los medios alemanes, se señala que la cooperación militar China-Rusia ha alcanzado una nueva dimensión, con entrenamiento militar cruzado, con maniobras conjuntas, con suministros dual use que estaría dándole China a Rusia en medio de la guerra. Un hecho, por ejemplo, destacado, el entrenamiento cruzado que fue autorizado por el mismo ministro de Defensa ruso, Andrei Belousov, en agosto de 2025. Cuatro generales de ambos países coordinando todo. En fin, toda una estrategia que además tendría un fin claro para Pekín: mantener a Estados Unidos y a Occidente ocupado en el frente de Ucrania para ellos seguir avanzando en su objetivo, Taiwán.
1: Crisis financiera en Risaralda, Sebastián.
9: Sí, Julio, hay una situación compleja, sobre todo en los temas de salud. Aquí lo hemos venido contando acerca de los hospitales públicos, más de 400 mil millones de pesos que se adeudan por parte de la CPS, y el que se ha pronunciado en las últimas horas ha sido el gobernador del departamento de Risaralda, Juan Diego Patiño, elevando una SOS frente a la situación financiera que hoy viven los principales centros médicos. Está pidiendo al gobierno entrante del presidente electo, Abelardo de la Espriella, que una de las prioridades en diferentes regiones, especialmente aquí en Risaralda, sea el tema de salud, donde hay más de 450 mil usuarios afectados hoy, casi que sin recibir servicios o atención de salud, solamente urgencias vitales en los diferentes hospitales públicos. La situación financiera en temas de los hospitales está muy complicada en este territorio.
1: 6:44. Seguimos con las noticias más importantes. Bueno, Marcela, ¿cómo va su mesa directiva? No ha podido usted organizar el futuro del Congreso, ¿no?
10: Pues Julio, estamos
1: ya... Juan Diego ha querido ayudar, pero...
10: Estamos a una semana de que se defina quiénes van a ser los presidentes de Senado y Cámara, y ya pues sabemos que hay un guiño del gobierno entrante a dos congresistas, Alfredo de Luque en el Senado, Partido de la U, Departamento de La Guajira, y en la Cámara de Representantes, Daniel Briceño, del Centro Democrático, pero...
1: ¿Y cómo va la ministra Morales?
10: Pero
1: ¿la ministra Morales dónde me la tiene?
10: Eso está un poquito enredado también.
1: ¿La ministra Morales?
10: Claro.
1: No, eso es usted.
10: No, pero yo, ¿por qué? Primero es una pelea de la U y los liberales. Y segundo, pues hay muchos nombres fuertes también en la lista.
1: ¿Y qué van a hacer con Honorio?
10: Pues, Julio, ese es el problema que se le está presentando en este momento al senador Alfredo de Luque, a quien dábamos ya como seguro próximo presidente
1: del Congreso.
10: Pero usted sabe que hay unas voces importantes del Centro Democrático que se va a declarar partido de gobierno, que tienen sus propios candidatos. Estaban sonando, por ejemplo, el representante y senador electo Andrés Forero, y uno muy, muy poderoso en la bancada del Centro Democrático, Honorio Enríquez Pinedo.
1: Pero
10: Honorio
1: no le pueden dar gusto con los dos.
11: No.
1: De pronto le dan gusto con uno.
10: Bueno, pero puede pasar. El pacto histórico en su momento tuvo presidente de Senado y de Cámara al mismo tiempo. Esa es la discusión, y lo que sí hemos logrado establecer, Julio, es que se está moviendo el Centro Democrático para tratar de frenar la elección de Alfredo de Luque, porque ellos quieren ser quienes le impongan la banda presidencial.
1: Pero ¿y eso
10: a Abelardo
1: de las Prias? ¿En qué afecta el cargo de la ministra Morales, que ha hecho un excelente trabajo en comercio?
10: Pues Julio, es que pues esa es su percepción. Yo creo que la ministra pues sí ha tenido unos muy buenos resultados, pero en el Congreso eso no le sirve de mucho, la verdad. Esa carta de presentación y ese apoyo que usted le ha manifestado a la ministra, pues tendría que traducirse en votos en la Cámara de Representantes. Ella, recordemos, está aspirando a ser directora administrativa de la Cámara. Ese cargo hoy lo tiene el partido de la U, y está el señor Jonaviud Ramírez, quien se quiere reelegir, y bueno, no está muy fácil.
1: Juan Pablo, muy difícil, porque
10: no está muy fácil.
1: No hay voluntad de Marcela, Juan Pablo.
10: No, pero es que yo no voto, es que yo no voy a ir a votar allá el 20 de julio, son los representantes los que...
0: Pero vienen. Marcela,
11: Y sobre don John Abiud, no puede empezar como un bonus malus el hecho de que él sea un hombre pues tan cercano a la unidad de gestión del riesgo y todo el escándalo que hubo en el anterior gobierno.
10: Pues vamos a ver cómo llega el nuevo Congreso, Juan Pablo, y si de pronto evalúan un poco mejor quiénes son las personas que terminan ocupando esas dignidades. Por ahora, pues, usted sabe que los escándalos no son un problema en el Congreso de la República elegir y para premiar.
11: Le sigo deseando buena suerte,
12: Marcela. Viven entre ellos.
1: Suerte, Marcela. Suerte, Marcela.
11: Sí se puede, no lo olvide, sí se puede.
1: Hay que darle gusto a todo el mundo, no se preocupe. Óigame, Juan Pablo. Me dan una noticia, y es que uno pensaba que después de la dirección de la calle de los Madrazo 8, que es ni más ni menos estar el cónsul de Colombia, el consulado de vecino del emblemático Hotel Four Seasons, en el corazón de Madrid, al lado del Casino de Madrid, mejor dicho, al lado de edificios emblemáticos, de ahí no podríamos ir a un lugar mejor. Y parece que el consulado encontró aún un lugar mejor. ¿Para dónde nos vamos?
11: Pues mire, Julio, a partir del próximo 21 de julio, los vecinos ilustres del nuevo consulado de Colombia en Madrid son Chanel, Loro Piana, Balenciaga, Hermès o Silvia Cherassi. La dirección, La Gasca 88, en el exclusivo barrio de Salamanca, Madrid. Un piso completo tendrá la nueva sede del consulado de Colombia.
1: Bueno. Pero arranquemos con lo que cualquiera se preguntará. Un piso completo en esa dirección, en medio de esos vecinos, debe de ser cariñoso. ¿Qué sabemos de lo que importa? ¿Cuánto estamos pagando por metro cuadrado?
11: Mire, sumándole todo, porque no solamente es el alquiler, sino además lo que toca pagar a la comunidad, es decir, la administración que llamamos nosotros en Colombia, más otros arandelas, hoy día se paga 34.600 euros al mes. En el nuevo edificio o en el nuevo piso serán 47.000 euros. Pero si usted me lo permite, se lo disgrego. ¿Por qué? Porque son 47.000 euros que de todas formas resultará en ahorro. ¿Por qué? 34.000 se paga por 551 metros cuadrados. Ahora se pagará 47.000 por 1.500, casi 1.600 metros cuadrados.
1: O sea,
11: más una bodega.
1: Por 10,
11: sí, señor.
1: Por 10.000 más, estamos ganando los 1.000 metros más cuadrados.
11: Es, y más, y mucho más que eso, Julio, porque además habrá una, hay espacio con una bodega de 125 metros cuadrados y 9 plazas de parqueadero. Además, ya está el mobiliario de la sede completamente incluido. Y los gastos extras como seguridad privada, comunidad, etcétera, todo está dentro de los 47.000 euros. Así que sale más barata la nueva sede que la que se estaba teniendo hasta ahora.
1: Había una preocupación porque ese es un edificio de oficinas, pero según leo en su reporte a la página web de Caracol, también hay embajadas y consulados en el mismo edificio.
11: Sí, señor, no, es un edificio de oficinas donde está la embajada de Angola, la embajada de Portugal, la embajada de Chile, ProColombia, tiene vigilancia a las 24 horas, ascensores de alta velocidad, accesibilidad para personas con movilidad reducida, entrada separada para el público y los funcionarios. Es un edificio con todas las, con todos los requerimientos que puede tener una oficina de alto tráfico,
1: mira,
11: como lo es el
1: mapa.
11: Consulado de Colombia.
1: Y además está usted vecino de Cristiano Ronaldo, ¿no?
11: Pues es que eso me sorprendió cuando me contaron la dirección. Exactamente, el Club Vega queda ahí, en la puerta de al lado. Otra cosa es que como Vega es un poquito misterioso, entonces no puedo decir lo mismo que Chanel, Loro Piana, Balenciaga, porque Vega no tiene letrero, o por lo menos yo no lo he visto.
1: Sí.
11: Pero el vecino de consulado también va a ser el Club de Cristiano Ronaldo, Vega.
1: Bueno, cuénteme una cosa, Juan Pablo. Yo sé que en su momento, de muy buena voluntad, porque era un edificio emblemático el otro, ¿es cierto que además del ahorro que usted está diciendo, nos estamos ahorrando un problemita de más de 1.000.000 de euros?
11: Quien le haya contado eso, le ha dicho la verdad. A través de una negociación, la cual pues hay que reconocerle al embajador Javier Higuera, que recordemos es el cónsul de Colombia en Madrid, hizo un trabajo admirable, porque con los dueños de la propiedad, Merlin Properties, lograron eliminar esa cláusula que le representaba a Colombia un pago cercano a 1.1 millones de euros por

0: No. Es que si usted quiere, le puedo recordar cuáles eran los problemas, así por encimita, de la sede del consulado. Por un lado, no se cumplía con las licencias que exige tanto la Ciudad de Madrid como la Comunidad de Madrid para que estuviera operando en ese edificio, que además es de protección patrimonial, unas oficinas de alto tráfico como lo es el consulado. No se contaba con climatización, es decir, en verano no había aire acondicionado, en invierno no había calefacción, pero además hacía falta una serie de acondicionamientos para el espacio que le hubieran permitido ser o cumplir con lo necesario para la atención al público.
1: Juan Pablo, ¿es cierto que hay un reporte que dice que esos problemas no eran subsanables?
0: Sí, señor, eso es verdad. De hecho, nosotros tuvimos acceso al informe que realizó la Cancillería, que mandó desde Bogotá aquí a Madrid unos peritos técnicos para que hicieran una revisión estructural, ambiental, de seguridad, operativa, sobre el inmueble, y literalmente el informe que fue entregado a mediados de diciembre pasado dice: son unas situaciones insubsanables, limitaciones normativas que no se pueden resolver y por ende hay que trasladarse.
1: Entonces, a Juan Pablo lo que es de Juan Pablo, al César lo que es del César y a Javier Higuera lo que es de Javier Higuera. Felicitar al señor embajador con funciones de cónsul en Madrid por semejante negociazo que hizo y además por ampliar en 1000 metros la atención a tantos colombianos.
0: No, hay que quitarse el sombrero. En realidad, sé que fue una labor compleja, que le tocó remar mucho para que le hicieran caso en Bogotá, pero Javier Higuera se lleva aquí todos los laureles porque hizo algo digno de un buen representante de la carrera diplomática. Lo mejor para los colombianos.
1: Y queda en el mismo edificio de ProColombia, que usted sabe que ellos trabajan en llave. Gracias, Juan Pablo, y me saluda Cristiano Ronaldo. Hay noticia a esta hora en Madrid. Laura, ¿qué pasó?
2: Pues tiene que ver con el banco, con la entidad bancaria BBVA, porque el juez de la Audiencia Nacional ha acordado una apertura de juicio oral contra la entidad bancaria, contra su expresidente Francisco González y otras 14 personas por los presuntos encargos ilegales realizados al excomisario José Manuel Villarejo entre los años 2004 y 2016. Esto va dentro de la pieza 9 del conocido como caso Tanden. En este auto, el magistrado envía juicio a la entidad bancaria como persona jurídica por un delito, dice, continuado de cohecho y por 52 delitos de descubrimiento y revelación de secretos.
1: Y cerramos, minuto 60 desde Caracas. Gabriela, el titular a esta hora.
3: Julio, 2 semanas después del doble terremoto que ha dejado casi 4.000 fallecidos y Delcy Rodríguez envió una carta, informó el día de ayer al rey Carlos III solicitando la liberación del oro retenido en el Banco de Inglaterra e informó además de una llamada que habría ocurrido el martes con la directora del Fondo Monetario Internacional para la liberación de recursos bloqueados. Asimismo, anoche Rodríguez recibió al subsecretario de Agricultura de Estados Unidos, Luke Lindbergh, con el fin, según dijo, desde el canal del Estado, de coordinar esfuerzos para la atención de los afectados y revisar los avances en la gestión de asistencia humanitaria.
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Son las 7 de la mañana, 5 minutos, 7, 5 minutos de la mañana. Señoras y señores, muy buenos días. Qué bueno saludarles en esta mañana del jueves 9 del mes de julio. Como siempre, listo el equipo periodístico de Brisas del San Juan en su noticiero Canal 80. Sean todos bienvenidos a las noticias en nombre de Jaime González Figueroa en el control máster sonido profesional. Y en la mesa de trabajo, Gerson Gallego Mosquera y este servidor de ustedes, Oscar Enrique Echeverri Mosquera. Gracias a las estaciones de radio que hacen posible retransmitir nuestra señal, como lo hace www.tarenaestereo.com, en la dirección de Carlos García Sánchez. Asimismo, quienes se sintonizan en el radio, en el FM, en los 96.9 de Gomelo Estéreo, todas en el municipio de Condoto. Nosotros originamos nuestra información desde la Torre Sonora de Brisas del San Juan, en su noticiero Canal 80, desde el municipio de Ismina, en el departamento del Chocó, Colombia. Al resto del mundo, sus diferentes países, diferentes horarios, les decimos con mucho cariño desde esta cabina, buenos días, buenas tardes, buenas noches, feliz amanecer.

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1: Bueno, son las 7 de la mañana, 7 minutos, y mucha atención aquí a los viajeros a la ciudad de Quibdó, que la Secretaría de Obras Públicas, antes de ir con el pensamiento, la vitamina del día, está informando que a esta hora se presenta un vehículo tipo grúa, es una mula, perdón, varado en las inmediaciones de la cárcel, situación que está generando afectación parcial en la movilidad del sector. Desde la Secretaría de Obras Públicas, Movilidad y Transporte se hace presencia en el lugar para apoyar el control del tránsito y coordinar las acciones necesarias que permitan restablecer la circulación de manera segura. Se recomienda a conductores, motociclistas y peatones transitar con precaución, atender las indicaciones del personal de tránsito y, si es posible, tomar la vía alterna por carretera mientras se supera la situación. Este es un doble troque que está en la subida después del sector de Tiemplanalga. En esa subida, después de la cárcel, está totalmente atravesado. Un doble troque que seguramente traía maquinaria, se sale de la vía y en estos momentos no hay paso por la vía salida a la ciudad de Quibdó. Me imagino la situación. Ya le vamos a mostrar al compañero Gerson Gallego la situación, cómo queda totalmente atravesada esa tractomula que está impidiendo el paso más adelantico del sector de Tiemplanalga. A las 7 de la mañana, 9 minutos, vamos con la vitamina del día, que nos dice hoy lo siguiente. Hay hombres que engañan a la mujer que muchos quisieran tener y no pueden con mujeres que cualquiera puede tener. Pendejos. Repetimos la vitamina del día. Hay hombres que engañan a la mujer que muchos quisieran tener y no pueden con mujeres que cualquiera puede tener. Pendejos. Vitamina del día.
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1: Doctor Gerson, le saludamos. Buenos días, ¿cómo amaneció? ¿Que se ríe usted?
3: Buen día a usted, don Oscar. A los oyentes, a los compañeros.
1: Sí,
3: aquí está como muy diciente eso, ¿no?
1: Sí, está como muy brava la cosa.
3: Sí.
1: Sí, eso es, una verdad.
3: No pueden con la de la calle.
1: Sí, no pueden. La de la calle es la que cualquiera puede tener.
3: Sí, y esa los domina.
1: Esa los manda. Pero no pueden con la que tienen en la casa, que muchos quisieran tener para él. Esa vitamina del día. Bueno, 7-8 minutos de la mañana. Y para arrancar, vio usted un empresario de la ciudad de Ibagué. Este empresario toda la vida luchó con construir maquinaria para el procesamiento del plátano, la yuca y demás. De eso vivía, vendía mucha maquinaria para el país. Metió a los hijos ya cuando estaban grandes a trabajar. Hoy, ese empresario, ese gran empresario, no tiene nada. Los hijos les dio la mano y se la mordieron. Lo dejaron literalmente en la calle y él dice hoy, soy un indigente más. Y lo último que hicieron los hijos de este señor fue cambiarle la chapa a la casa donde vivía el papá para que no pudiera entrar. Hoy vive con la esposa de él pidiendo una posada y pide que simplemente le regalen, le den, que los hijos le devuelvan su maquinaria para él seguir trabajando. Que en este mundo vemos de todo. ¿Y será que los hijos de este señor nunca se ha sentado a pensar que arriba hay un Dios y que el castigo será muy fuerte al que le viene a esto? Hacer esto con un padre, quitarle todo. que quería abrir con esto porque realmente me dolió bastante escuchar esta historia. Bueno, esto por aquí no funcionó. Vamos a colocarlo de manera directa, a ver entonces qué nos dice lo de este audio de este.
4: A Mercacentro le dice más de parte del país que distribuía, hacía máquinas para todas partes del país. A Mercacentro le dice más de 15 máquinas, Surtiplaza. Hice máquinas para Medellín, para la mayorista de Medellín, para Cúcuta, para Pasto, para todas partes del país. Sin embargo, después de cierto tiempo aparecieron los hijos que dizque, porque ya traían cartones de la universidad, dijeron que me iban a ayudar y me hicieron firmar unos papeles, lo cual me sacaron de la fábrica. Hoy me encuentro como un habitante de la calle, viviendo en los andenes, en los separadores, porque no tengo a dónde ir. Afortunadamente una señora me casé con ella, ¿ve? Y me adoptó. Entonces estoy viviendo allá, pero estoy viviendo con ella, como se dice, de limosna ya. Estoy viviendo porque pues la casa no es de ella, la casa es de la familia.
5: ¿En qué momento sus hijos le quitan todo y lo dejan sin nada?
4: Hace más o menos unos 10 años, de la cual vengo de una parte a otra esperando. Ahora ellos trabajan con la herramienta que yo compré, que yo puse en la casa que yo hice, y no tengo ni siquiera derecho a entrar a la casa porque ellos le cambiaron hasta las guardas a la...
1: Bueno, ahí estamos escuchando esa historia muy triste, Gerson.
3: Sí,
1: chica.
5: Quitaron todas sus propiedades, la empresa, todo. Casa, ¿qué más le quitaron?
4: La herramienta, la fábrica, el nombre. Yo tenía un nombre acreditado a nivel nacional, incluso de Estados Unidos, en México. Conocían el nombre José Rego. Y hoy, desgraciadamente, ellos lo explotan y yo no percibo ni siquiera para un tinto.
5: Actualmente la empresa, ¿dónde está ubicada acá en Ibagué?
4: Está ubicada en la calle 19983.
5: Son 5 hijos.
4: 5 hijos, hombres. Pero los que más me han perjudicado son los hijos varones. Porque las hijas mujeres, gracias a Dios, son las que me ayudan. Sobrevivo con lo que ellas me dan.
5: Si pero, sus hijos están viendo este video, ¿usted qué les diría a estos tres hombres?
4: Pues que me dejen terminar las máquinas que yo estaba haciendo, porque esas máquinas pues están encargadas, por decir algo, hay un cliente en Cúcuta que necesita esa máquina, hay otro cliente en Alvarado, hay clientes en Florencia que necesitan esas máquinas que yo hago, pero que ellos pues no me las dejaron terminar siquiera.
1: Bueno, ¿duele esta historia, Gerson?
3: Sí, sí, y da pena ajena.
1: Sí,
3: que
1: sí.
3: Pasen ese tipo de cosas.
1: ¿Cómo le parece? Buscando ayudarle a los hijos, y estos bandidos lo que hacen es quitarle.
3: Van y lo roban.
1: Lo roban. Sí. No.
3: Robarle.
1: No, esto no se hace, hombre. Como si oiga, me está escribiendo el Topi López. Le saludamos, le enviamos un abrazo cordial. Y dice: Virgen Santísima Palomeque Murillo. Dice: tremenda esa reflexión de la vitamina. Quiero ese escrito.
3: Sí, es esto.
1: Ese escrito está. Esa vitamina de hoy está buena, ¿yo?
3: Sí.
1: Está muy buena.
3: Pasa mucho.
1: Sí, pasa mucho y todos los días lo vemos. Uno desecha lo que tiene en la casa mientras otros quieren llevársela. Bueno, aquí antes de continuar con más noticias, nos dice otro oyente: muy buenos días a la mesa, hoy estamos firmes con la sintonía. Anoche tipo 10 pasaron 3 camabajas y hubiera visto usted la escoltada de los del tránsito por el paso del puente en el estado en que está. Tres camabajas. ¿A dónde cabe tanta máquina, hombre?
3: ¿Ah? Allá. Novita.
1: Tremendo esto. Bueno, 7:18 minutos de la mañana. Se ha especulado mucho sobre la decisión que puede tomar el Consejo Nacional Electoral, Gerson.
3: Sí.
1: Y la verdad sea dicha de que lo que se ha hablado es definir situación de Senado de la República sin tocar el tema de las curules de Cámara de Representantes en Cundinamarca y Chocó.
3: Usted habla del Consejo Nacional Electoral.
1: Sí, por eso dije el Consejo Nacional Electoral. Entonces no se ha tomado una decisión aún.
3: No.
1: Pero a última hora se conoció anoche que el Consejo Nacional Electoral va a sentarse el día sábado en una, ¿cómo se llama eso?
3: En una extraordinaria.
1: Extraordinaria, sí, pero tiene un nombre antes, ¿cierto? Una asamblea extraordinaria, sala puede ser, plena. O sala
3: plena.
1: Para hacer la votación por parte de los magistrados. Se toma la decisión mañana, el lunes se entrega a la sala plena y se determina este lunes cómo va a quedar la Cámara de Representantes en el departamento del Chocó. El día martes se tiene previsto la entrega de credenciales en cuanto a Cámara de Representantes. Nos apoyamos en Citará TV sobre esta información.
6: Yo los saludo muy especial desde Bogotá. Escuchen bien esta fecha que les voy a dar y no se confundan. Repliquen este video. Este video sí lo pueden replicar porque no desinforma, informa. El Consejo Nacional Electoral ya ha sido 11 de julio la sala extraordinaria donde los magistrados van a votar la ponencia que está presentada desde finales del mes de junio por parte del magistrado Echeverry. Insisto, el sábado 11 los magistrados en sala extraordinaria van a votar buscando resolver definitivamente el desacuerdo que se presentó en los escrutinios departamentales relacionado con la disputa por la segunda cámara en el departamento del Chocó. Insisto nuevamente, el sábado 11, guárdese esa fecha, sábado 11 los magistrados van a votar la ponencia. Ya se agendó también y ya es público que el 13, el lunes 13 efectivo, se reanudará la audiencia nacional de escrutinio, donde también se espera que allí se lea el sentido de la ponencia que se va a votar el sábado y se declare la elección territorial Chocó relacionada con Cámara. Y también está agendado para que el martes 14 se entregue credencial a todo el mundo. Información oficial confirmada y desde Bogotá. Este video replíquelo. Información clara. Nos vemos.
1: Bueno, ahí está claro ahí, ¿no?
3: Pues sí, está claro.
1: Ya poco a poco vamos saliendo de esto.
3: Sí, que ya faltan muy poquitos días para la posesión del Congreso y ya eso debe estar definido.
1: Bueno, entonces, el sábado se vota la ponencia, el lunes sala plena, se determina y el martes entregan credenciales.
3: Y se finí.
1: Sí. Y entonces ya allí vamos a darnos cuenta si definitivamente la credencial va para Hilder Palacios o continúa en cabeza de Astrid Sánchez Montes de Oca. 7:20 minutos de la mañana. No sé qué está pasando, Gerson. mire este mensaje que nos envía nuestro colega y nos dice: buenos días, estimados, saludos, Oscar. Me cuentan de un 901 en la vía Condoto Ismina, de tez negra, joven, en la margen derecha yendo hacia Ismina, o sea, Condoto Ismina, por la destapada, unos 100 metros después de pasar la finca del Excipión, o sea, como comenzando la destapada después de la finca del Excipión. Ahí ya van varias personas, ya van varios en ese mismo sector, ¿no?
7: En ese tramo, sí.
1: Bueno, ay, hombre, bendito Dios. Son las 7 de la mañana, 23 minutos, 7 y 23 minutos de la mañana. Sigue el rifirrafe en Novita, ¿no?
7: Eso no va a parar.
1: No va a parar.
7: Se creía que con el regaño y el posterior desacato terminaría, porque en el mismo fallo dice que con eso se concluye todo. Pero al parecer no.
1: Al parecer no. No. Ya hay una decisión tomada y creemos que ya, y para aclarar todos estos temas, vamos a invitar mañana al CAPI, ¿sabe?
7: Sí.
1: Tulio Hurtado, para que haga una amplia explicación sobre la realidad de la situación del municipio de Novita.
7: En lo que tiene que ver con Consejo Comunitario.
1: Sí, sí, sí. Lo que tiene que ver con consejos comunitarios. Bueno, me llega una imagen, pero no sé esta imagen, en una mototaxi. La veo completamente vacía, no sé si sea el de que esto haya ocurrido.
7: ¿El de la basura?
1: No, no es de la basura. A la persona que ultimaron ayer venía en una mototaxi entre la finca del finado Juan Chiquito y la profesora Abdula. En la destapada donde siempre matan, me están escribiendo. Y aquí está. Y la moto está registrada aquí en Mina porque tiene numeración. Tiene numeración en los costados. Esta persona entonces, pero no es el de la basura. No es la moto el de la basura. Ah, bueno, que mire bien la foto, que el muerto está adelante de la mototaxi. Pero bueno, muchas gracias a nuestros compañeros en el municipio de Condoto por la información que nos están brindando. Y volvamos, ayer fue un día relativamente más fresco y tranquilo, Gerson.
7: Sí, hubo menos
1: calor,
7: menos sol, tuvo menos intenso, por lo menos.
1: Tuvo más, pero sí. Pero del fenómeno del Niño no nos podemos escapar, ¿cierto?
7: No, porque ya estamos en curso en él.
1: Sí.
7: Los ríos están secos.
1: Totalmente secos.
7: El San Juan está seco, el Tamaná está seco. Condoto no tanto, pero sí.
1: Condoto tiene buen agua.
7: Sí, tiene buen agua.
1: Porque mire que el fenómeno del Niño puede traer menos lluvias, sequías prolongadas y afectaciones en la producción de alimentos, los ecosistemas y la generación de energía, con impactos directos en la vida cotidiana de millones de personas. Con una probabilidad del 96% de que se configure entre diciembre del 2026 y febrero del 2027, este es el momento de prepararnos, anticiparnos a sus posibles efectos, nos permitirá reducir riesgos y proteger a las comunidades y fortalecer la capacidad de respuesta de los territorios. ¿Y qué vendrá con esto? Pues nos dicen, Gerson, que vendrán sequías más fuertes y prolongadas, desabastecimiento de agua y energía. Habrán heladas que afectan los cultivos. Habrán incendios forestales frecuentes. habrán deslizamientos de tierra, habrá desbordamiento de ríos por fuertes lluvias y habrá alteración en los ecosistemas por altas temperaturas. En este orden de idea, ¿qué es lo que a nosotros es al contrario, no?
7: Sí, acá es sequía. Cuando,
1: ¿sequía o?
7: Cuando en el interior es tan seco, acá nos llueve muy fuerte.
1: Muy fuerte, sí.
7: Y cuando nos secamos, como nos estamos secando ahora, empieza a llover por el interior o en otros lugares.
1: Bueno, y ya comenzaron con el terrorismo de que nos vamos a quedar sin energía.
7: Sí.
1: O sea, va a haber apagón.
7: Es para subir los precios del kilovatio.
1: Sí. Y va a subir la gasolina en agosto, el ACPM. Porque el gobierno nuevo no puede subsidiar más el ACPM, como lo subsidió Petro durante 4 años.
7: Entonces, ¿ahora qué van a decir?
1: Que es que para el tema de la economía, el gobierno no puede gastar más plata subsidiando el ACPM, como lo venían haciendo.
7: Por eso, pero entonces, ¿qué van a decir los que decían que lo de Petro era malo?
1: Ah, sí, ahora sí. Ahí van a ver. Oiga, me llega un mensaje, no lo tengo confirmado. Pero mire usted esto. Denuncian que el secretario del Consejo Municipal del Alto Baudó habría agredido a una señora. Paola Palacios, es con nombre propio. Denunció en la mañana del miércoles que el secretario del Honorable Consejo Municipal, será honorable, Consejo Municipal del Alto Baudó, agredió físicamente a su señora madre. ¿Usted puede creer? Al parecer, el funcionario ingresó a una tienda de propiedad de su madre y al sentirse descubierto, la golpeó con una tabla. El hombre huyó del lugar sin que nadie dé razón de él. O sea, la mamá cerró la tienda, no la cerró, él entró allá
7: a cajonear.
1: La señora abrió la tienda, lo encontró allá, y él, de mismo susto, lo que hizo fue levantar a la propia madre con una tabla. ¿Cómo la ve usted?
7: No, no sabe ni reírse o qué. Después salió otra señora. Salió un miembro del consejo, no sé si el presidente, a decir que el secretario, que en ese lugar el secretario es una mujer. Uh-huh. Entonces ahí no tenemos claro si es que es cierto quién fue el que agredió, si fue el secretario o fue un concejal.
1: O fue un concejal, yo creo que la información no está clara ahí.
7: No está clara, yo creo más bien que fue un concejal.
1: Ajá. Pero, ¿concejal cajonero?
7: Sí, cajonero, porque si se va a meter a la tienda después de cerrar, no iba por la buena, ¿no?
1: Sí.
7: Se iba a ver qué se encontraba.
1: Bueno, oiga, se están conformando los grupos en la Sierra Nevada de Santa Marta. Y allá hay un grupo muy fuerte, que es grupo de autodefensa de la Sierra Nevada de Santa Marta. Y han hecho un video difundido en el día de ayer, donde ubican con nombre propio talleres, personas que hacen piques permanentemente y personas que tienen los carros a alto volumen todo el santo día
7: en Santa Marta.
1: Santa Marta. Van a ponerle orden. Y esto no se puede replicar.
7: No, yo creo que esas cosas de esa forma no. Sí se puede buscar forma de resolver eso acá, pero así no. Así no, porque eso deja una estela de...
1: Ve, escúchenlo.
8: Samario, ya que han acudido a nuestra presencia nuevamente, estaremos poniendo reglas a partir de la fecha. Queda totalmente prohibido los piques ilegales dentro de la ciudad. Toda moto que cojamos, veamos sin placa, haciendo estumo, cualquier actividad que altere el orden público, serán decomisadas. Ya que aprovechan esos dichos piques para cometer sus hurtos o desmanes, y eso que tienen los carros con sonido serán decomisados. como sigan con el desorden en la ciudad y en los piques. Los tenemos plenamente identificados como lo son Taller de la 258, John Hader, los Mayus Orroa, el Combo de Gaira, el Combo de Luis T., los de la Blancanieves, Culo Racing, los de la Avenida del Río, los de la Avenida de los Estudiantes, el Combo del 11 de Noviembre, Sador 17, el Taller de José o la C90, el Combo de la NS 200, Calet de la Paz, Pocholo de Cristo Rey, el Tun Santa Marta, José Tun, atentamente, Autodefensa Conquistadora de la Sierra.
7: Miércoles.
8: Samario.
7: ¿Ah? Ese está pesado.
1: Sí, está pesado.
7: Sí.
1: Porque, ¿qué va a hacer la gente que mencionaron ahí?
7: Esconderse. Esconderse porque ya están con la lápida en la espalda.
1: Pero deben
7: cambiar de ciudad.
1: Sí, porque... o dejar los piques y los equipos alto volumen.
7: No, ante una amenaza esa ni siquiera basta con dejarlo. Yo creo que ahí es que irse.
1: Sí, aquí me está llegando a través de la emisora el video de la persona. Sí, que está allí. Bueno, esto está tremendo, Gerson. Oiga, como es todo, ¿no? Ahí lo tiene usted, Gerson. ¿Qué fue? ¿Cómo dicen algunos? El que paga, es decir, Fico le paga a Caracol Televisión, a RCN y a los demás, para que estén hablando, diciendo que él se convierte en el mejor alcalde y siempre dan una puntuación alta. Pero lo hacen los medios de comunicación. Pero pregúntenle al común de la gente. Mire, hoy sigue persiguiendo a los vendedores ambulantes del parque de Berrío. Les promete, no les cumple. Y quieren los medios de comunicación nacional colocarlo en un pedestal como si fuera el mejor alcalde del país, siendo un perseguidor del pobre. Eso es lo que está pasando. ¿Qué dicen ahora los vendedores?
7: Dice que vuelve y juega. Fico censura pintura gris y desalojo. Vendedores lo acusan de romper los acuerdos y desalojarlos del parque Berrío. Organizaciones de la economía popular aseguran que la alcaldía de Medellín realizó un operativo sorpresa, pese a meses de mesas de diálogo en lo que afirman se habría prometido evitar desplazamientos forzados. Y nuevamente crece la tensión en el centro de Medellín. Organizaciones que representan a trabajadores y trabajadoras de la economía popular denunciaron que durante la madrugada de este martes se adelantó un operativo de desalojo en el Parque Berrío que, según aseguran, contradice los compromisos adquiridos por la Alcaldía de Medellín, el Metro de Medellín y otras entidades durante varios meses de negociación. De acuerdo con la denuncia, las mesas de concertación se instalaron para definir cómo se desarrollaría la intervención urbana del Parque Berrío y sus alrededores, una zona donde cientos de familias derivan su sustento de las ventas informales. Según los voceros de los vendedores, en esos espacios se había acordado que cualquier intervención se realizaría mediante consensos y alternativas que eviten el desplazamiento de quienes trabajan en ese lugar. Sin embargo, sostienen que el procedimiento ejecutado en la madrugada se realizó con presencia de la fuerza pública y sin respetar los compromisos que afirman habían sido pactados previamente. Para las organizaciones, la actuación representa un nuevo incumplimiento por parte de la administración distrital y pone en riesgo el derecho al trabajo de decenas de personas.
1: Muy bien, 7:34 a.m. Gerson, el Chocó logró quedar, 12 municipios del Chocó quedar entre los primeros 100 mejores entes territoriales. Antes de que usted nos pueda leer qué municipios son, miremos que esto es, me parece que esto es el índice de desempeño. Ah, ese es el índice de desempeño institucional. Y entonces nos parece muy importante que ese índice de desempeño podamos tenerlo, y cómo quedaron incluidos 12 municipios del Chocó entre los primeros 100. Podemos irlo leyendo, pero Gerson, esto aclaremos. Un municipio puede quedar bien ubicado o mal ubicado dependiendo de qué entidad de un municipio. ¿Quién es el encargado de hacer esto?
7: Yo creo que todas tienen que ver, empezando por planeación, gobierno.
1: Pero el informe me parece que lo debe hacer es planeación.
7: Sí.
1: Los informes puntuales para
7: pues,
1: este índice de desempeño.
7: Sobre todo planeación, pero también tiene que ver gobierno y las otras secretarías, que todas rindan su informe a tiempo y bien rendido, ¿no? Yo creo que depende de todos, específicamente de planeación, pero todos tienen que contribuir. Todas las secretarías, me refiero.
1: Las secretarías. Pero el informe final lo hacen, son los secretarios de planeación.
7: Los secretarios de planeación son los más...
1: los que tienen que rendir ese informe.
7: Los más indicados para eso.
1: Bueno. ¿Qué nos tiene esta noticia?
7: Dice que Chocó logró meter 12 municipios entre los 100 mejores entes territoriales administrados en Colombia, según el Departamento Administrativo de la Función Pública. Bahía Solano fue el mejor calificado, seguido de Medio Atrato y Río Quito. El Departamento Administrativo de la Función Pública, en la edición 2025 del Índice de Desempeño Institucional, que evalúa la gestión y el desempeño de las entidades públicas, entre ellas las alcaldías municipales. Por departamentos, Cundinamarca fue el que más municipios ubicó entre los mejores 100 del Índice de Desempeño Institucional, con 19 alcaldías. Le siguieron Chocó con 12. Esto es insólito, pero insólito de lo bueno, ¿no?
1: Sí.
7: Huila y Cauca con 10, con 10 cada uno. Y Antioquia y Boyacá con 9 municipios. La distribución muestra que el buen desempeño administrativo no se concentra únicamente en las grandes ciudades, sino que también está presente en municipios intermedios y rurales. En total, 21 municipios PEDET lograron ubicarse entre los 100 mejores del índice de desempeño. Estos territorios priorizados por los programas de desarrollo con enfoque territorial tras la firma del acuerdo de paz pertenecen a departamentos como Chocó, Cauca, Caquetá, Cesar, Bolívar, La Guajira, Putumayo y Antioquia, entre otros. El ranking de la función pública incluye a todas las entidades territoriales, las ciudades capitales. También mostraron un desempeño destacado en la medición del 2025. Bogotá lideró el listado con 98.6, consolidándose como la capital con mejor gestión institucional del país. El tercer grupo en el ranking se ubicaron Quibdó. Quibdó con 86.4, Barranquilla con 86, Ibagué con 85.8, Valledupar con 85.2, Cúcuta 85, Pereira 84, Santa Marta 83.9, San José del Guaviare 83.6, Yopal con 82.5, Tunja con 80 y Montería con 80.4, lo que evidencia diferencias importantes en el desempeño institucional entre las capitales.
1: Y ahí se puede verlo, ¿alcanza a leerlo o no? Los 12 del Chocó.
7: Intentemos ver el ranking donde están, bueno, los primeros 100, esto está complicado, ¿no?
1: No, pero ahí va viendo usted, por ejemplo, busque departamento, y entonces ahí mira, y vamos leyendo qué le aparece el Chocó, para saber cuáles son los 12 municipios mejor calificados del departamento.
7: Entidad, departamento, bueno, los mejores primeros, vamos a ver dónde se encuentra el primero, Chocó. Esto está...
1: está complicado leer.
7: Sí, está complicado leer.
1: Pero me parece que uno de los mejores calificados también fue Condoto. Pero no aparece Ismina.
7: Bahía Solano, es el primero,
1: fue el mejor,
7: el primero de Chocó y está en el puesto número 12 a nivel nacional.
1: fue un 90 y pico%, me parece.
7: Bahía, Solano, venga, le digo. No, está duro de leer.
1: Sí, sí. Y bueno, pero no está en mina. Entonces, ¿ahí qué pasa? Que no quedamos entre los primeros 100 mejores calificados del país. Bueno, este mensaje, Oscar Gerson, buenos días. Se volvieron locos los consejos comunitarios. Ya todo el mundo quiere obtener dividendos. El consejo comunitario de Capurganá, en Acandí, oiga usted, a través de su presidente Emilio Pertús, es un presidente eterno.
7: Sí.
1: Él es el presidente eterno. Se inventó una contribución étnica. ¿Te escuchó?
7: Sí, sí lo escuché.
1: Contribución étnica aplicable a todo turista que llegue a Capurganá sin sustento legal. Se volvieron unos yolis los consejos comunitarios. Es mejor ser representante legal de estas organizaciones, que nadie las controla, que elegirse como alcalde.
7: Tal vez sí.
1: Lo que será que está pasando lo mismo, Gerson, en lo que está pasando en Vallasolano y Nuquí, ¿va a pasar lo mismo?
7: Eso lo que hace es ahuyentar al turista, ¿no? Porque mire, por ejemplo, recuerde que San Andrés era el centro de atracción de Colombia y pusieron una tasa de ingreso
1: de 150 mil pesos.
7: Hoy creo que está en 150 mil pesos, y la gente hoy prefiere irse para Aruba, para Punta Cana, para otros lugares, y no dice para allá porque diga usted, una familia de 5 o 10 personas, la sola entrada le cuesta más de 1 millón de pesos.
1: Por pisar territorio de San Andrés.
7: Solo por pisar, y eso no es reembolsable, no es nada, simplemente por llegar al aeropuerto. Entonces la gente está prefiriendo irse a otros destinos y no ir a San Andrés. Y entonces lo que hacen es ahuyentar al turista.
1: Sí,
7: lo claro. Mismo irá a pasar en Capurganá y en Nuquí.
1: En Nuquí.
7: Tras que los pasajes para allá son bien caros, porque los pasajes más costosos de las costas son los de Nuquí y son los de Capurganá. Y le suman esas tasas, entonces la gente no vuelve.
1: ¿Es más barato Medellín-Cartagena o Medellín-Santa Marta que a Capurganá?
7: Sí, mucho más barato. Es que a veces Medellín-Capurganá vale el doble de lo que vale Medellín-Cartagena. Y en avión chiquito, porque para allá no viajan sino aviones de 17 pasajeros máximo.
1: Bueno. Oye, nos escribe una señora de la Meseta Alta. Y nos dice, don Oscar, ¿hasta cuándo vamos a tener la basura en nuestra casa? Ya no aguantamos más. Y hay un señor, le voy a contar esta historia. Hay un señor de un carguero. Ayer lo vimos aquí cerca, qué bonito. Yo lo vi también. Está cobrando 10 mil pesos por cada bolsa por llevar.
7: Ese sí se va a hacer pues rico.
1: Eso le cobra a mucha gente. Ayer estaba cargando por aquí. Yo digo, cada cuadra nos va a tocar buscar un carguero que nos bote la basura o una volqueta y pagarlo entre todos. Hasta allá hemos llegado nosotros. Ya voy a cumplir 20 días yo aquí con la basura. Y ahí se quedará un mes.
7: Ya el sitio de la bajada del puente que limpiaron ayer está lleno nuevamente.
1: ¿Otra vez?
7: Sí, ya está para otro viaje.
1: Qué tristeza con este pueblo cochino, hombre. No puede ser. Oiga, don Luis Carlos Serna está viajando a San Andrés en este momento. ¿Se ve para Medellín?
7: Luna de miel.
1: Sí. Va con una delegación de entre 10 y 12 personas.
7: ¿Y va para San Andrés?
1: San Andrés, sí.
7: Ahí
1: a las 8 de la mañana.
7: Ahí le toca el varillazo.
1: No, pero el problema es cuando llegue y le cobren.
7: Porque son 10, son 1.500.000 solo por entrar al pueblo.
1: Bueno, ahí va a ser. Ahí va a ver usted el llanto de ese señor después. Bueno.
7: Acá llega diciendo Jesucristo, Dios mío.
1: Dios mío. Jesucristo,
7: Padre
1: Celestial. Son ladrones. Bueno. Bueno, aquí este mensaje ese día se recuerda de un mensaje que se recuerda de un mensaje que le envié donde ese señor Abelardo levantaría la restricción del porte de armas? Vea pues, se dejó venir con ese decreto que se arme todo el mundo. Ah, ese es mi presidente.
7: Sí, lo veo mal.
1: Sí, no, pero por ese decreto veo bien al presidente Abelardo ahí. Y él, la persona que está escribiendo, dice que está contento. Dice que se arme todo el mundo. Hace tiempo no caliento la mía, una 9 milímetros. Buenos días. Observa uno, o se observó muchas personas que votaron por la derecha o el tal Tigre, a quieren sacar las garras ahora. Mucho abelardista limpio. Estoy esperando que pase el primer año de su mandato, si es que lo dejan posesionar, para ver a ese poco de limpios que lo apoyaron. Esos que andan pelados, ¿qué quiere decir?
7: Sí, andan pelados.
1: Bueno, nos dice otro oyente, don Oscar, buenos días. Es preocupante el tema de movilidad en Santa Genoveva, especialmente en el sector de las bodegas. El día miércoles una tractomula por poco se genera una tragedia a un estudiante de la normal. Esos camiones y tractomulas mantienen en constante movimiento, generando trancones en todo momento, y nunca cumplen los horarios de cargue y descargue. Parece que tienen corona, o son los dueños de las vías y los andenes. Creo que el secretario de movilidad debería notificar a los dueños de esa bodega para que por favor entiendan que deben someterse a las normas y decretos establecidos. La ley debe ser para todos. Sí, no puede hacer como que lo que les da la gana, y siempre ha sido lo mismo. Mandan. 7:49 a.m. Situación bastante preocupante en el Bajo Bodó. Hay paro armado del ELN.
7: Se veía venir.
1: Sí, paro armado en el ELN. Oiga, ayer, es que si pudiéramos entrar para leer los mensajes del Facebook Live de ayer, alcancé a ver uno de la página, la excelente página, que es la mejor que tenemos en el departamento del Chocó en estos momentos. Se veía venir. Y nos escribió ayer en el Facebook, la página Se Veía Venir, donde estábamos tocando el tema de los cochinos, y ellos solicitan a la gente que el que tenga imágenes viendo a la gente botar basura, que se las manden, y ellos la publican inmediatamente. Entonces, el que desee, a la página Se Veía Venir, usted entra al Facebook, coloca Se Veía Venir, no coloque Se Veía, sino Se Veía Venir, y mande las imágenes de esto, a ver si de pronto publicándolos podemos mejorar un poquito la situación. ¿Y qué está pasando en el Bajo Baudó con este paro armado que tienen confinada a más de 6.000 personas en esa localidad? Y habla la gobernadora del departamento del Chocó.
9: Grave situación de orden público se registra en el departamento del Chocó. Un paro armado decretado por el ELN mantiene confinadas a más de 6.000 personas en 26 comunidades del Bajo Baudó, afectando principalmente a población indígena y afrodescendiente.
10: Acabamos de culminar un consejo de seguridad junto con nuestra fuerza pública, ejército, armada y policía, así como la Fiscalía y el Ministerio Público, para poder abordar pues dos temas de gran relevancia. La primera, el anuncio del constreñimiento armado ilegal que ha anunciado el ELN esta vez para el municipio de Bajo Baudó, específicamente los tres ríos Orpúa, Ijuá y Docampado, afectando a una población de más de 6.000 personas que se encuentran, debido a este anuncio, constreñidas y también, por supuesto, confinadas, sin la posibilidad de movilización y, por supuesto, con la limitación de su mínimo vital y la seguridad alimentaria. En este caso, lo que nosotros hoy hemos corroborado en el Consejo de Seguridad es que la presencia de nuestra Fuerza Pública a través de la Armada Nacional, la Fuerza Naval del Pacífico, se encuentra en los ríos Docampado, Orpúa e Ijuá. Y que efectivamente han existido unos combates que han sido directamente entre la Fuerza Pública y el ELN, pero que adicionalmente se encuentra haciendo todo el despliegue y la presencia justamente la Armada Nacional pertenece a su jurisdicción, y hemos solicitado el refuerzo de la zona para efectos de que la comunidad pueda tener la tranquilidad de que en el departamento del Chocó, infortunadamente, la confrontación entre ELN y EGC se ha venido presentando. Hay una disputa territorial que viene dejando a la comunidad, a la sociedad civil en el medio, pero nosotros confiamos en que es la fuerza pública la que tiene que generar la protección de la ciudadanía y permanecer en el territorio para efectos de darle seguridad a la gente.
1: Bueno, confinados pues la gente en el Alto Baudó,
7: en Bajo Baudó,
1: muy tremenda la situación. ¿Qué dijo el comandante de la 15ª Brigada del Ejército Nacional acantonada en el departamento del Chocó sobre los recientes hechos presentados con ocasión de la celebración de los 62 años del ELN en el Chocó?
11: En la narrativa perversa que maneja el grupo ELN, vienen manifestando que debían realizar un aniversario y la celebración de este en el departamento del Chocó. Para ello tenían planeado unos actos terroristas el día 4 de julio. Producto de ello, desde el 1 de julio a la fecha, hoy 6, han realizado 52 acciones terroristas, incluyendo entre ellas 15 ataques con drones, con el lanzamiento de 19 a 20.

0: incluyendo entre ellas 15 ataques con drones, con el lanzamiento de 19 a 25 granadas artesanales. Pero también las tropas les derribaron 3 drones. También realizaron algunas acciones de propaganda, colocando 18 banderas, 6 pancartas sobre las vías Quibdó Pereira y Quibdó Medellín, y el bloqueo en 3 puntos de la vía Quibdó Pereira con 3 vehículos distintos, de los cuales uno tenía artefactos explosivos, los cuales fueron detonados de manera controlada por las tropas. Queremos reiterarle a la población que las dos vías, tanto Quibdó Pereira como Quibdó Medellín, están despejadas y pueden transitar sin ningún inconveniente. Y a los miembros de este grupo, que el Ejército Nacional está pendiente para evitar que sigan causándole daño a los pobladores del departamento de Chocó.
1: Bueno, ese era el informe que hacía el comandante de la 15ª Brigada del Ejército Nacional, pero no se refirió a la actual situación que se presenta en el Bajo Baudó. Lo del Bajo Baudó viene hace buen tiempo, ¿no, Gerson?
2: Sí, hace rato viene siendo reiterativo.
1: Uh-huh. Y ese corredor se disputa mucho porque...
2: Frontera marina.
1: Y el flujo del narcotráfico es bueno, es bastante.
2: Frontera marítima, sí.
1: Bastante. Los grandes capos del país viven allá.
2: Sí.
1: En finca, chalet, es una cosa impresionante y muy bonita.
2: La costa chocuana.
1: Pero muy bonito, unos chalet dentro del monte, pero impresionante.
2: ¿Cómo se llega allá? Con buenas embarcaciones, ¿no?
1: No, normal. Normal. Pero, excelente. Bueno, oiga, me escribe un amigo suyo y mío. Y nos dice: Oscar, buenos días. Ayer estaba en el Consejo Nacional Electoral. Está lista la credencial para Hilder. Lo del sábado es protocolo. Está 5-3 a favor de Hilder. La ponencia salió a favor de Hilder. Solo una magistrada que se excusó porque está fuera de Colombia. Esta información es verídica y fija. Pero ¿cómo que está solo una magistrada y salió 5-3? Son 9.
2: Son 9. 5-3, 8 y una que está por fuera, 9.
1: Ah, 5-3, 8 y una que está por fuera. Uh-huh. Pues, 3 en contra, 5 a favor.
2: Sí. Uh-huh.
1: Bueno, nos están informando esto. 7 de la mañana, 56 minutos, 7:56. Oiga, Ximena Duzán, ¿recuerda?
2: Sí, Ximena Duzán, sí.
1: Se viene con una nota sobre Carlos Alonso Lucio.
2: Sí. Ha tenido buenos empleos, ¿no?
1: Sí, ese tipo, y siendo el M-19. Siendo, el cerebro del M-19, porque él estuvo en el accionar del Palacio de Justicia. Petro era ideólogo. O sea, Petro no actuaba con la guerrilla.
2: ¿Con armas?
1: No, con armas. Él tampoco estuvo en el palacio, pero Carlos Alonso Lucio sí. Entonces tiene las manos manchadas de sangre, como las puede tener también el ideólogo que es Petro. ¿Cierto? Cómo se perpetraba todo, pero más aún el que empuñó las armas para acabar con la vida de los magistrados. Igual, la vía de los magistrados acabó el ejército y el M-19. Acabaron con la vía de ellos.
2: En este país se le hace una investigación a todo aquel que llega a esos altísimos cargos, y santos no son. Pues no, Juan Manuel Santos. No,
1: sí, no.
2: Santicos no son.
1: No, eso no.
2: Eso tiene, todo el mundo tiene una cola bien larga.
1: Bien larga de
2: cosas. Tanto no es por un lado, es por otro, pero por alguna cosa han llegado a esos niveles, ¿no? Pero no han sido rezando.
1: Uno en la vida, Gerson, uno debe cuidarse cuando habla algo y ha hecho algo.
2: Sí.
1: ¿Cierto? Es decir, yo

0: Yo no recuerdo ese señor Beltrán que ahora fue designado ministro de Vivienda.
1: Ah, sí, sí.
0: Siendo alcalde.
1: Tiene una cola bien brava.
0: Prepotente, hablando de honestidad y una cosa a la otra. Mire hoy. Y todos atacando al gobierno. Que ese ministro hizo esto y esto y es un bandido. Que el ministro de Petro es esto y esto. Ellos
1: son los honrados.
0: Son los honrados. Y ahora tienen que recibir lo mismo que ellos dieron. Les están sacando los trapitos del sol.
1: Sí.
0: ¿O es que usted cree, sabía usted que en un confidencial Vicky Dávila, ¿no?, a través de un asesor cercano a Abelardo, Vicky Dávila le mandó un mensaje a Abelardo
1: pidiendo cacao.
0: Sí. Que ella sería la persona idónea para ser la nueva directora de Irrevisión.
1: Y nada de raro tiene que la nombre, porque usted sabe que esos son cínicos. Ella dijo que ese era un personaje gris que jamás ella
0: votó. Pero Abelardo le dijo a esa persona intermediaria que le dijera a Vicky que iba a revisar cuál fue el apoyo político que le dio a su campaña. ¿Qué le mandó a decir ahí?
1: ¿Que no?
0: ¿Que no? ¿Que no? Es como el tema que nadie creyó lo de alias Fico, el alcalde de Medellín, ¿cierto? Abelardo fue a Medellín, Fico lo fue a buscar, se reunieron y lo que acordaron era que la hermana de él sería la nueva directora general de Bienestar Familiar. ¿Se acuerda que lo vimos aquí?
1: Sí, eso lo publicaron.
0: Sí.
1: Ya ella estaba prácticamente posesionada.
0: Estaba prácticamente posesionada. Cuando él llega a Medellín, a Bogotá, no le perdonó a Fico ni a Rendón que Cepeda haya sacado más de 1 millón de votos en Antioquia.
1: ¿Sí?
0: Es que hasta, eso lo calculan y lo miden. A pesar que sacaron ellos 2 millones, pero no le perdonaron que haya sacado 1 millón de pesos. Entonces le dijo, no, ese puesto no. Le ofrezco el Ministerio del Deporte. Y la designó que será la nueva ministra del Deporte.
1: Bueno,
0: pero Juliana Gutiérrez.
1: Más chiquito.
0: Sí, pero
1: qué Bienestar Familiar.
0: No, eso
1: es un ministerio grande.
0: Ministerio. Y entonces, ahí comenzó a bailar el indio y ya se volvió a quedar quieto, Fico, ya no habla. Bueno, permítame un segundo para que vamos, Gerson, no nos vaya a quedar como ayer, para que podamos leer lo del Facebook Live, por favor. Voy a cumplir 3 compromisos y regresamos solo en 1 minuto con ustedes.
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7: 8:06, oyente, nos dicen: buenos días, don Oscar. No creo que a la mayoría de los chocuanos les preocupe los paros armados, porque una gran mayoría apoyan a Gustavo Petro y Cepeda, que son los culpables de que los grupos armados se fortalezcan en Colombia. ¿Qué dice ese mensaje?
1: No, yo no estoy de acuerdo con eso. Aquí, sí, ya el ELN acaba de cumplir 62 años.
7: Y nadie los puede derrotar.
1: Nadie los ha podido derrotar.
7: Colombia le votó 2 veces a Uribe porque ese sí era el que iba a acabar con la guerrilla.
1: Le votaron 2 veces a Santos por el de la FARC y el resto pues de la guerrilla. El país iba a quedar pacificado, porque recuerde que el eslogan de la segunda campaña de él era la paz.
7: La paz.
1: Y estamos todavía. Entonces, llevamos 62 años con el ELN y entonces Petro en 4 años fue el que los fortaleció.
7: Bueno, y entonces Santos y la guerrilla siguió igual.
1: Siguió igual.
7: ¿Y siguió quién? Duque.
1: Siguió Duque.
7: Santos 2 veces.
1: Santos 2 veces.
7: Y la guerrilla siguió igual.
1: Sí.
7: ¿Y con Duque?
1: Pues se fortaleció más.
7: Más la guerrilla.
1: Más.
7: Salieron más grupos.
1: Más grupos.
7: Y la esperanza era que se acabara la guerrilla con Petro. Y no se acabó.
1: Y no
7: se fortaleció más. Sí. Entonces, ¿cuál es la carreta que nos vienen a vender ahora?
1: ¿Será que sí se fortaleció más? Es que yo de eso también lo tengo en duda.
7: Es que fueron muy golpeados.
1: Y eso siempre antes se ha mantenido. Ellos se han mantenido.
7: Y nadie ha podido acabar con la guerrilla, ni van a acabar. ¿Qué cuántos años? ¿Cuántos años entonces?
1: 62 acaban de celebrar.
7: Sí.
1: ¿Qué 62? Y el periodo de un presidente son 4.
7: Ajá. ¿Y entonces?
1: Entonces en el último de los 4, ahí fue donde fortaleció, donde floreció.
7: No. Tampoco.
1: También hay que ser racional.
7: Sí. Dice: buenos días, don Oscar, y toda la mesa de trabajo. La verdad, quiero darle las gracias al señor alcalde y al gerente de Aguas del San Juan. Se puso las botas con la basura, se les notó que quieren trabajar, pero la gente no ayuda. no sé, Durson 1 recogiendo la basura por mi sector, las volquetas y la máquina, y a los 10 minutos había gente sacando basura. Muchas gracias.
1: Eso no, yo pues valoro mucho el trabajo de la alcaldía y de la empresa el día de ayer y antes de ayer. No sé si hoy lo sigan haciendo, pero se descongestionó la ciudad en términos de basura. Pero da pena que no han terminado ellos con la labor que emprendieron y ya la gente está ripostándole con lo mismo. Yo creo que esto, hasta que no haya mano dura, no vale la pena volverlo a hacer, porque yo creo que un esfuerzo como ese le costó a la alcaldía o a la administración más de 30 millones de pesos.
7: Imagínese.
1: En uno o dos días de trabajo. Y así,
7: para que la gente lo vote de esa manera.
1: Sí, para que la gente... Eso sí es tirar la plata a la basura. Sí, era necesario hacerlo, era indispensable hacerlo. Pero la respuesta de la ciudadanía no debió ser la misma. Porque es que usted va a los mismos sitios donde recogieron y ya están igual.
7: No. Por Dios, no sé qué vamos a hacer con esto.
1: No, sí sabemos.
7: ¿Y quién nos da una mano?
1: Sí sabemos qué hacer, lo que pasa es que no hay quien lo haga. Esto hay que meterle mano dura.
7: Al que vean tirando basura en alguna parte, tómenle foto y mándenlo a la página Se Veía Venir.
1: Sanción.
7: Comenzar a publicarlo.
1: Yo sí insisto que la policía debería colaborar en algo. No, no solamente es la vigilancia, la policía tiene otros roles también que están ahí contemplados.
7: Que debe estar metido en la policía ambiental.
1: Sí, están ahí contemplados en el Código de Policía, de Convivencia Ciudadana. Y ellos no ejercen esa función. No, aquí no hacen sino perseguir retroexcavadoras, combustible. Yo creo que más allá de eso, la ciudad necesita que ellos colaboren. Colaboren no, que cumplan con el deber que les asiste.
7: Bueno. Ay, Dios mío, ¿qué vamos a hacer? Óscar, buenos días. Óscar, por Dios, ¿qué vamos a hacer con ese almacén 5000azos que está ubicado en el barrio Ofel? Le llegan esos camiones con carga para ellos y ocupan más de un carril del puente del hospital y las vías con acceso también a ese mismo hospital, y descargan a cualquier hora del día, y las autoridades que les corresponden controlar no aparecen en ningún momento en esos lugares. Pobre mi pueblo, Ismina, se dañó. Esto mucho extraño en él. Gracias, Oscar. Dice, estoy escuchando El Arca de Noé de Carlos Alonso Lucio a fondo con María Jimena Duzán en Tuneí. Sí, señor, ya lo vamos a colocar, ¿oyó? Amigo Joan en la Unión Panamericana, ya lo teníamos aquí, ya lo habíamos anunciado que íbamos a colocar esto en María Jimena Duzán, El Arca de Noé.
1: ¿Sí? Antes de las elecciones decíamos, ¿se recuerda usted unos 15 días antes? Que hay personas con las que políticamente no se debe hablar porque tienen unas posturas tan férreas y son tan intransigentes a veces. Sí. Que tratan de imponerle a uno su forma errónea de pensar.
7: En política.
1: Sí, hay temas que con todo el mundo no se puede tratar. Mejor, para evitarse problemas, sí, no hablar de política con ciertas personas.
7: Ahí me da risa lo de... Bueno, ¿y quién quita que termine colocándola a... Pero cuando a uno le mandan a decir, déjeme, yo reviso cuál fue su aporte político al tema de Vicky Dávila.
1: Ya le respondieron.
7: ¿Cuál fue el aporte? Nada.
1: Nada, antes por el contrario, ¿no? Usted recuerda que ella dijo personaje, que es un personaje gris. Sí. Y yo con personas grises no.
7: Y aparte que decía que no, buscándolo ahora. Mensaje, don Oscar, el tribunal ordenan arresto contra la senadora Aida Quilcue por desacato a una orden judicial, y le tocará pagar una cuantiosa suma de dinero al Estado. Sí. Ayer se publicó esa sanción, pero fue menos, creo que es por 3 días, pero no 15 como el alcalde de Novita.
1: 15 bastante.
7: Bastante, o sea, es bien complicado. Aquí nos dice Oscar Gerson: qué cosa tan tremenda, buscaron desprestigiar al gobierno con lo del empalme, algo que es reglado y tiene un protocolo definido, supuestamente mostrando los mil y un hechos de corrupción. Petro siempre se les sale y les dijo que el empalme fuese televisado nacional y con canales internacionales. El Tigrillo inmediatamente suspendió el empalme.
1: Sí, las cámaras fueron las que le bajaron el tono a la cosa.
7: ¿Y por qué corrieron cuando eso? Que cuando uno dice, no, esto es televisado, es porque el país se va a dar cuenta que está entregando el gobierno.
1: Sí.
7: Y no quedarse con lo que está diciendo
1: el narigo.
7: Esa porquería. Bueno.
1: El narizón.
7: Sí, ese tipo. Bueno, aquí no sé, me llega una imagen, no sé de qué se trata esto. Tendría que leerlo primero, ¿no? Este video que nos están enviando para saber de qué se trata. Bueno, don Oscar y compañía, buen día. Ni el tigre de Temu va a poder con los grupos al margen de la ley, así como dijo que les daba un mes boquipompo. Pero también es otro reto, ¿no? Como crear más conflicto en el país. Yo creo que de pronto se hubiera podido decir, hombre, yo creo que después del 7 de agosto vamos a hacerle una invitación formal a todos los grupos al margen de la ley para establecer un diálogo y un proceso de paz. Hubiera sido más bonito ese mensaje que le llegue a los grupos, que podría llegar a tener un éxito. Pero desde ahora decir, les doy un mes para que se sometan o los mato, es muy arrogante esa forma arrogante y fea.
1: La violencia necesariamente generará más violencia. Y esto de creer que a lo Trump se va a arreglar, mire que a Trump no, nada le sale bien.
7: Nada,
1: va e invade un país y viene y le vende al mundo que está ganando, y después termina arrodillado.
7: Con Irán perdió
1: y un país que prácticamente no tiene armas. Pues ellos están intentando tener su bomba nuclear hace mucho tiempo, pero si lo comparamos, su poder bélico con el de Estados Unidos, pues no tienes prácticamente nada. Y sin embargo no ha podido con él.
7: No ha podido acabar.
1: No ha podido. Entonces eso de creer que es súper poderoso y estar amenazando a todo el mundo, existe la ley de acción y reacción. Y ustedes allá ya no le respondieron que no comen de tigre.
7: Ah, sí.
1: Entonces, si se pone a amenazar a todo el mundo, lo que va a buscar es que todo el mundo también se encrespe contra él y terminamos en una guerra peor que la que hemos venido viviendo.
7: Y ahí estamos en el caso del apoyo que él está haciendo a Ucrania. Tampoco él ha podido ganar a Rusia.
1: No ha podido.
7: Vea lo que acaba de hacer la ONU, ¿no? Cuando lo que planteó de Cuba. Hoy el resto del mundo está abrazando a Cuba y perdió. Llegó y encontró esta arrodillada de Delcy Rodríguez en Venezuela.
1: Sí.
7: Pero no pasó nada más. Todo le sale mal a este señor porque él todo lo hace pensando mal. ¿Sí? Mire, Ais, usted va tranquilamente, sale de su casa donde usted tiene su nevera, su cama, sus televisores, tiene sus ahorros guardados, tiene todo. Y usted sale de una vez, y si lo coge, está de malas y lo coge, se fue para una cárcel y todo lo que usted dejó en la casa se perdió.
1: Le están robando a la gente.
7: Sí, usted todo lo pierde, usted no vuelve a esa casa nunca más. Eso es injusto, el trato inhumano que le da ese señor Donald Trump al mundo entero.
1: Y este se quiere parecer a él. Y yo ahí lo veo mal. Porque aquí hay unos grupos, es que 60 años, en 60 años un grupo aprende mucho. Y no solo aprende, sino que adquiere herramientas, estrategias y muchas formas de hacer la guerra, ¿no? Entonces eso.
7: Y el ELN acaba de pronunciarse diciendo que se declaran en oposición al gobierno.
1: Es ese tono está muy alto.
0: Está muy alto. Y esa es la forma de la derecha colombiana. Porque es que aquí hay que diferenciar el hecho de que X o Y votaron por Abelardo o votaron por Uribe. No es que ellos sean de derecha. Les gustan las ideas de esa persona sin ser de derecha. Y aquí también en el Chocó tienen la costumbre de decir que el Chocó es de izquierda porque votó por Petro y Cepeda. No. Uno puede votar sin ser de izquierda, con pensamiento progresista, sí, pero sin ser de izquierda. Entonces no pueden llevar a la gente a esto. Vamos a escuchar entonces lo que dice el Arca de Noé, María Jimena Duzán.
8: ¿Quién se iba a imaginar que un estafador y un prófugo de la justicia como Carlos Alonso Lucio podría hoy posar de defensor de la familia tradicional y tener además la audacia de erigirse como el faro moral de la sociedad? Ese milagrito se lo debemos a la fe cristiana, que además de acogerlo en su seno y darle paz a su conciencia, le ha servido también de plataforma para reencaucharlo social y políticamente. Desde que tiene la Biblia en mano, Carlos Alonso Lucio se ha dado licencias que antes no tenía. Pudo, por ejemplo, darse el lujo de amedrentar a los periodistas que denunciamos, como fue mi caso, su cuestionable papel en la Fiscalía durante el periodo en que Vivian Morales fue jefe de la entidad, entre el 2011 y el 2012. En una columna que escribí en su momento, distinta a esta, denuncié cómo Lucio intervenía en los procesos de la Fiscalía cuando era cónyuge de la entonces fiscal, sobre todo en uno, en el de su amigo Samuel Moreno. El fiscal Pavón, que llevaba el caso del carrusel de la contratación, me confesó que al menos en una ocasión Lucio lo había llamado para decirle, abro comillas, no te encarnices con Samuel Moreno, que ese no es el objetivo central. Ustedes saben qué pasó después con Samuel Moreno. Pese a que Vivian Morales tuvo que renunciar a la fiscalía, Carlos Alonso Lucio logró salir indemne de sus relaciones non santas, óiganme bien, con los Nule y con los hermanos Moreno. Ningún fiscal se atrevió siquiera a interrogarlo por ser quien era. Lucio también fue uno de los pocos personajes que pasó por ralito sin ningún problema, pese a que todavía son muchas las preguntas sin respuesta sobre hasta dónde llegó su asesoría con los paras. La defensa de la moral cristiana le ha servido a Lucio para que la fiscalía no lo haya investigado y para que sus relaciones con el bajo mundo sigan inescrutadas y para mantener el poder de intimidación sobre sus críticos. Parapetado en la defensa de la moral cristiana, Lucio intenta borrar su pasado y evitar que recuerden su defensa del proceso 8000 cuando era congresista, su amistad con los Rodríguez Orejuela y su condena por corrupción, motivo por el cual no puede aspirar a ningún cargo público. Lucio no cumplió la pena porque prefirió fugarse del país y solo vino a cumplirla cuando el propio Carlos Castaño decidió salvarle la vida y entregarlo al entonces defensor del pueblo con la condición, óigame bien, con la condición de que cumpliera su condena por estafa. Es decir, la cumplió a la fuerza. Hay que recordar que Carlos Alonso Lucio habría entrado clandestinamente a Colombia y luego sorpresivamente terminó en manos de la SABUCO. Y ahí fue cuando se entregó a la Defensoría del Pueblo en su momento.
0: Bueno, ¿prontuario?
1: Sí, hay uno más largo y más detallado.
0: Sí.
1: Del mismo Carlos Alonso Lucio.
0: Sí, él es de Camila Zuluaga.
1: Sí, desde sus inicios, desde los 15 años.
0: Porque era de familia rica.
1: Sí, él era de familia
0: rica. Es de buena familia universidad.
1: Rica. Es de familia rica. Pero también es de un tono delincuencial alto.
0: Delincuencésimo. Alto. Más delincuente que buena familia.
1: Y es como en la misma línea del exalcalde de Bucaramanga, ¿no? Porque ayer lo entrevistaron y hablaba también los temas de la Biblia. Y utilizan la Biblia
0: para
1: esconder sus vainas, ¿verdad?
0: Es que ellos creen que Dios no los está escuchando. Partida de generados, hombre, en este país.
7: Bueno, nos dice don Oscar, es que el tema de la basura, si no tienen un carro o los cargueros para que pase recogiéndola, todos los días la gente va a seguir tirando basura ahí, porque es lo que pasa. Las basuras se generan todos los días. Ellos están haciendo una jornada de recolección en puntos estratégicos. Pienso yo que la solución aquí debe ser que los cargueros continúen todos los días recorriendo cada barrio y al menos una volqueta, también recogiendo cada barrio para que la gente no tire las basuras a la calle, que la echen directamente en el carguero o en las volquetas. Está bien, pero es que hay una cosa, aquí hicieron esta emergencia, lo que hizo el alcalde, acometer acciones inmediatas en puntos estratégicos. Entonces, ese punto estratégico queda limpio. Pero en mi casa, que llevo 20 días con la basura, no pasan. Entonces la persona va, toma esa basura y va y la lleva allá donde quedó limpio. Entonces, ¿qué hacemos ahí?
1: No, ese no es el sentido.
7: No es el sentido, pero ¿qué hacemos?
1: Pues sí, o sea...
7: Si no, ¿qué no hacemos? Si lo que dice el oyente.
1: Sí, el oyente puede tener razón en cierta parte, hasta cierto punto.
7: Bueno, nos dice, oiga, esta pregunta, usted nos puede ayudar. Buenos días. ¿Cómo se mide la pobreza? En el CISBEN me subió a C10 y tengo lo mismo de siempre. ¿Con eso salí de la pobreza? Explíqueme, por favor.
1: Pues eso, el CISBEN, escuché que alguien decía, alguien que trabaja en Planación Nacional, que no recuerdo la cifra, pero son más de 10, 15 variables las que utilizan para medir el grado de pobreza de alguien, de una familia o de una persona.
7: Hay pobreza extrema.
1: Sí,
7: y no sé qué.
1: Y son muchos los valores que pueden bajar o subir el puntaje, ¿no? Son muchas las variables. Y por ejemplo, en el Chocó la gente vende oro
7: y no sabe.
1: Y de pronto lo venden a su nombre y eso queda registrado. Y ante la DIAN y con los cruces que hace el Ministerio de Planeación Nacional, pues detecta que esa persona está teniendo unos ingresos distintos. Uh-huh. Y eso hace que lo saquen de un puntaje y lo pasen a otro, de una escala y lo suban a otro. O reciben transferencias o hacen...
7: O lo saquen de la pobreza extrema.
1: Sí. A veces la gente dice, no, es que yo no he comprado nada nuevo, nada.
7: Tengo lo mismo, lo que dice el oyente.
1: Pero pudo haber hecho alguna transacción que fue detectada por los organismos que reportan.
7: U otro hizo transacción a nombre de él, sin darse cuenta.
1: También puede ser. Entonces eso tiene muchas variables, muchas. No son una, ni dos, ni tres, son muchas.
7: Y hay personas que prestan el número de la cédula para esas cosas.
1: Y
7: le dan 100 mil pesos.
1: Le dicen, préstame tu Nequi que me van a mandar una platica.
7: Ajá.
1: Y le mandan 5 o 10 millones de pesos por ahí. ¿Con eso es suficiente?
7: Ah, no, ya es suficiente.
1: Claro. Y esa plata no es de él. Pero ya pasó por su número de cédula.
7: Y quedó en su cuenta.
1: Sí. ¿Sí?
7: Bueno, Gerson, vamos con Facebook Live después de cumplir compromisos comerciales.
1: Sí, señor.
7: Para que no nos quede.
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0: Son las 8:30 minutos de la mañana.
1: Siempre agréguele dos ahí. Aunque dos. Ahora me llevo de reloj, no me voy a olvidar, Master, para cuadrarlo.
0: Bueno.
1: Muy bien. Gerson, se sometieron 8 integrantes del ejército gaitanista de Colombia en el Alto Baudó, incluido su comandante. Se entregaron a las tropas, lo acaba de confirmar el ministro de la Defensa, Pedro Sánchez Suárez.
0: Sí, señor. La constante ofensiva de nuestra fuerza pública doblega la voluntad de los criminales. En un importante resultado de inteligencia militar, tropas de nuestro Ejército Nacional de Colombia lograron el sometimiento a la justicia de 8 integrantes del cartel criminal EGC Clan del Golfo, entre ellos alias Jair, cabecilla de comisión de subestructura en el Alto Baudó, Chocó. Con este resultado se evidencia que no vale la pena continuar en el mundo del delito y que la desmovilización es la mejor opción que tienen los integrantes de cualquier estructura criminal. Los 8 integrantes desmovilizados también entregaron importante armamento, debilitando de manera significativa sus capacidades armadas y su influencia criminal en la región. Mi reconocimiento a nuestros soldados por este contundente resultado. Seguiremos actuando con toda la capacidad del Estado para proteger la vida, la seguridad y la tranquilidad de los colombianos, dijo el ministro.
1: Bueno, qué bien, 8:32 a.m.
0: ¿No será este el grupo que me decía un amigo que ya estaban dando resultados los ofrecimientos de...
1: Ah, eso que, no es así. Que, no es así que dos, no.
0: Esto no es de allá, eso no es resultado de eso.
1: No, esto es otra cosa. Esto es otra cosa. 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
1: Bueno, ese es el médico radiólogo Edgar Cosio. Ya usted sabe cómo vamos a la dirección. Todo el mundo aquí en Minas sabe dónde vive Edgar Cosio, el de Dispacier.
0: ¿Y si no
1: que
0: sabe?
1: Es el papá de él.
0: Sí, y si no sabe, Bancolombia es una cuadra al frente de Bancolombia.
1: Frente de Bancolombia. Hacia Envientrega.
0: Hacia Envientrega.
1: Ajá. Entonces queda eso claro. ¿Qué tenemos, Gerson, nuestros cibernautas en el día de hoy?
0: Atafaberri Cañola nos saludó, dice: buenos días, hay que dar gracias a Dios por otro día más de vida que nos regala. También nos saludó el Topi López, dice: saludos Canal 80, bendiciones desde la super tremenda, fría y calurosa Bogotá. Sexapil Murillo dice: buenos días para todos, Dios los bendiga, que tengan un excelente día, felicidades y bendiciones. El Topi López dice: Virgen Santísima Palomeque Murillo.
1: Sí, sí.
0: Tremenda esa reflexión. Jorge Isaac Valencia dice: buenos días para todos, que Dios los continúe bendiciendo grandemente, muchas felicidades y un gran abrazo. Celeste Cuesta dice: buenos días, por favor compartan el escrito de la vitamina del día.
1: Compartirlo,
0: entonces, para que lo ponga en la página de ser.
1: Ah, ya, ya.
0: Don Vicente Perea Rojas dice: feliz amanecer para todos en sintonía del Canal 80, programa Canal 80. Una vez más, señores periodistas, gracias por transmitir noticias. Por otra parte, opino y me alegro que por fin el FBI anunció investigar a la FIFA e Infantino. Ese señor debe dejar el cargo. Son unos corruptos. Ni el fútbol ni los mundiales se salvaron de la corrupción que existe a nivel mundial.
1: Sí, y el FBI, pero una llamadita.
0: ¿En qué lo van a investigar? Lo cierto es que el mundial está más arreglado que...
1: No, sí, eso sí. Entonces, pero No diga que está arreglado porque sacaron a Colombia.
0: No, no, yo...
1: Colombia se sacó solo.
0: Sí, ya hace rato estoy viendo que está arreglado.
1: Bueno.
0: Orlando Hurtado dice, buenos días para la mesa. Esos hijos desagradecidos, Dios les corta la vida. Dios les corta la vida rápido, porque esa es la recompensa de los hijos que se comportan o se portan mal con los padres. Bendiciones para todos. Debe ser que se refiere al de Ibagué.
1: Sí, al de Ibagué, lo que hicieron los hijos, quitarle todo al papá, que les dio la vida, les dio el estudio, les dio todo. Y cuando ya que ya salen de una universidad, van a la fábrica del papá, a la empresa, lo sacan de allí, y lo último que hicieron fue quitarle, es decir, cambiarle la chapa a la puerta principal para que el papá no volviera a ingresar a la casa donde duerme.
0: No, son esos unos miserables.
1: Miserables, están, y el pobre viejito durmiendo en la calle. Hombre, eso no se hace, no se hace.
0: Jonier Pereira dice, buenos días, saludos, fiel sintonía desde Eduardo Santos. También nos saluda don Florencio Moreno, dice, muy buenos días, cordial saludo a los de la mesa. Aquí estoy escuchándolos y viéndolos desde Ismina. Este es playero.
1: Ajá.
0: Luchi Asprilla dice, ¿cuántos les pagaron? No sé a qué se refiere. Ruth Saray Borja Mosquera dice, buenos días para toda la amable audiencia, lluvia de bendiciones. Kevin Valencia Ibargüen dice, feliz día y bendiciones a la mesa de Canal 80 y a la ciudad amable y acogedora, la Pepo Cáceres, pero recogen y cobran y no van al bola, debe ser al botadero,
1: sí.
0: La tiran en otro lado. Sí, eso es.
1: Sí, eso es. Porque este es otro tema que hay que pararle bola. Es que es fácil hacerle seguimiento a una mototaxi que vaya totalmente llena con bolsas de basura.
0: Es que hay también un carguero, lo vi ayer, carguero particular.
1: Carguero particular también.
0: Que está recogiendo y cobra, pero hay que ver dónde la está botando.
1: Está cobrando 10 mil pesos por cada bolsa. O sea que si usted tiene en su casa 6 bolsas hoy, le vale 60 mil pesos.
0: No, está muy caro. Don Daniel Ibargo en Mosquera nos saludó desde la localidad novena de Fontibón. Robin Ángel Lemo dice, buenos días, Oscar Gerson, Radio Escuchas. También Pedro Perea dice, buenos días, bendiciones para la amable audiencia y la mesa de trabajo. Papá Dios les bendiga. Joan Moreno dice, estoy escuchando el Arca de Noé de Carlos Alonso Lucio en A Fondo con María Jimena Duzán. Con Tunei. Carlos Alonso es una lajita. Edgar de Ávila Blanquicet dice, buenos días desde Cartagena. Pedro Perea, la guerra viene desde antes de Cristo, la guerra la acaba únicamente Dios. JJ Rivas dice, vuelvo y digo, hay que aplicar las leyes para ese problema con las basuras. Sí, estamos de acuerdo. Willington Murillo dice, buenos días, el problema de las basuras sigue porque si no hay una recolección eficiente, ¿dónde bota la basura la gente? También tiene razón. Kevin Valencia dice, Kevin Valencia, se nos está activando otra cosa aquí. Kevin Valencia dice, eso recuerda cuando Duque dijo que el régimen de Maduro le quedaban 30 días y no, y se fue Duque y Maduro siguió. Vicente Pereira Rojas dice, señores periodistas, frente al tema de las basuras en el municipio de Ismina, la administración debe ampliar la capacidad de material y maquinaria y vehículos de recolección de las basuras, asimismo como su personal operario y colaboradores. La ciudad no debe colapsar por falta de operatividad, y el plan de desarrollo en beneficio de las comunidades y del barrio y barrios que realizan y ejecutan proyectos en ese orden de ideas, que den garantías de sanidad y buen manejo y recolección de basura, y realizar sanciones a las personas cochinas. La comunidad debe tomar fotos y publicar. Robin Ángel Lemus finalmente dice: el electo presidente de Colombia decía que nada de corruptos en su administración, y lo que uno observa de entrada se me fue y lo que uno observa de entrada con la ministra de transporte fue la que negoció atún a 40.000
1: en la pandemia.
0: En la pandemia, sí. Estos creen que estamos en la patria boba, solo Dios nos puede salvar.
1: Y el marido de ella fue condenado por corrupción. O sea, y que los nunca llegaron los de siempre.
0: Llegaron los de siempre, siempre.
1: Sí.
0: Dice Zulain Hurtado: a los cargueros que están prestando el servicio de recolección de basura, de forma particular, deben ponerles control.
1: Uy.
0: Bueno, 8.48 minutos.
1: ¿Pero 10 mil pesos por cada bolsa de basura?
0: Sí, pues no. Ya usted verá si paga o no. Lo que yo creo es que sí deben, si cobran por recogerla, irla a llevar al botadero. Porque que no sea que la estén tirando en la vía Andagoya, la vía Condoto o en la Ceferina, ¿no?
1: Bueno, terminamos, hombre, Gerson.
0: Sí, señor.
1: Pero ¿le parece que terminemos nuevamente con la vitamina del día hoy?
0: Pues sí, queda bien.
1: ¿A usted le gustó?
0: Oiga, ¿sabe que el lunes es festivo?
1: Sí, el otro también, el 13.
0: El nuevo festivo, el 13, pero es que es por eso el 13 que viene.
1: Sí, el lunes, este lunes.
0: Este lunes. Porque hoy 9, ¿hoy es 9?
1: Sí.
0: Hoy 9 se decretó allá en Chiquinquirá fiesta nacional, ¿no?
1: ¿Del Rosario?
0: La Virgen de Chiquinquirá. Sí. Entonces ese es
1: el... ¿Y qué festivo es?
0: Ese es el nuevo festivo. Porque es una ley que inclusive está demandada, que acaba de aprobar el Congreso de la República para celebrar los 450 años de la fundación de Chiquinquirá. Uh-huh. Y de paso pues nos crearon un nuevo festivo.
1: Vean,
0: hoy están reunidos todos los obispos de Colombia allá en Chiquinquirá, pues dándole la bienvenida al nuevo festivo.
1: Qué bueno, hombre.
0: Un día más de...
1: No habrá un... En el monte ahora un día el San Victorino.
0: San Victorino.
1: Terminamos entonces con la vitamina del día. Dice que hay hombres que engañan a la mujer que muchos quisieran tener, y no pueden con mujeres que cualquiera puede tener. Pendejos, es que eso. Esta vitamina del día. Bueno, nombre de Jaime González Figueroa en el control máster sonido profesional. En la mesa de trabajo, Gerson Gallego Mosquera, y este servidor de ustedes, Oscar Enrique Echeverri Mosquera. Mil gracias a todos, que tengan éxito, que Dios los bendiga. Hasta pronto.
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1: A 9 de la mañana, 8 de la mañana, 53 minutos, 8:57, mejor 8:57 minutos. Es la hora en Brisas del San Juan. Una feliz mañana para todos oyentes. Saludos, saludos. ¿Qué tal? Roberto Carlos, emociones. Jaime González Figueroa, para esta mañana del jueves, ya comienzo de fin de semana. 9 de julio 2026. Vamos a estar con baladas, solamente baladas. Ustedes tengan ahí la mejor sintonía. Una mañana espectacular, fresca. Esa gente que está siguiéndonos a través del internet. Gente de Novita, de Ismina, de Contoto, del Boludo, del Atrato, nos escuchan. Saludos, saludos. Vamos a estar aquí un balada, solamente a baladas, hasta las 9 y 30 de la mañana. A las 9 y 30 vendremos con Chirimía. A las 10 y 30 vendremos con Ranchenatos. Hasta las 12 les vamos a acompañar. Que estén ahí conectados con nosotros esta mañana. Más música, 8:58 minutos.

0: espada de luz corta toda cadena de miedo, aleja de mi vida todo peligro y protégeme contra las fuerzas del mal. Llena mi corazón de fortaleza, mi mente de claridad y mi espíritu de confianza en Dios. Guíame en cada paso de mi camino y ayúdame a mantenerme firme en la fe, con paz y esperanza en mi vida. San Miguel Arcángel, sé mi guardián y compañero, hoy y siempre.
1: Amén.
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3: Queridos amigos y hermanos en Jesucristo, reciban el cordial católico y apostólico saludo de parte del Centro Botánico Naturista San Judas Tadeo, deseando siempre que Dios derrame abundantes bendiciones sobre cada uno de ustedes y todas sus familias. Recuerden que el Centro Botánico Naturista San Judas Tadeo les habla, donde con respeto, fe cristiana y amor por el prójimo, brindamos orientación espiritual y consejos de medicina natural como complemento al cuidado de la salud. Reciban un abrazo lleno de esperanza. En este programa, en este momento, quiero invitar a todos nuestros oyentes a hacer una pausa allí donde usted se encuentre. Cierre por un instante sus ojos, puede hacerlo con seguridad, y eleve una oración a San Miguel Arcángel, príncipe de la milicia celestial, defensor del bien, protege, dígale ustedes de su corazón, protege nuestros hogares, fortalece nuestra fe y acompaña a quienes atraviesan momentos de angustia, enfermedad, tristeza o desesperanza. Estimados amigos, que toda la decisión la tome nuestro Señor Jesucristo, cumpliendo para todos ustedes siempre la salud, tenerla en su cuerpo, la felicidad, la prosperidad. Y siempre, estimados amigos, estén unidos entre todas las familias. Amén. Queridos amigos, hoy quiero, en este programa espiritual, quiero, amigos, que entendamos que muchas personas sienten que nada les sale bien, ¿verdad? Hay quienes experimentan problemas constantes en el amor, en el trabajo o en la tranquilidad del hogar. Desde nuestra tradición espiritual, yo hoy quiero decirles que algunas personas interpretan estas situaciones como consecuencias de cargas espirituales o energías negativas. Otras encuentran explicaciones en las dificultades de la vida, el estrés o las experiencias personales. Lo importante es no perder la fe, estimado amigo oyente que me escucha diariamente. Lo importante es buscar orientación seria, actuar siempre con prudencia, esperanza y confianza en Dios. Ese es ese conocimiento que yo le entrego diariamente desde el Centro Botánico Naturista San Judas Tadeo, pero también quiero recordarles que la naturaleza es un regalo maravilloso del Creador. Las plantas medicinales utilizadas con conocimiento y responsabilidad pueden servir como un apoyo para el bienestar. Sin embargo, cuando existe una enfermedad, siempre recomendamos acudir también al médico para obtener un diagnóstico y el tratamiento adecuado. Y la fe y la medicina pueden complementar la curación de una enfermedad. Recuerde que soy médico naturista por estudio, espiritualista y conocedor del comportamiento humano por medio de los santos, los ángeles, los arcángeles, por medio de los querubines. Le puedo ayudar a que usted se cure, se sane, se libere. Si por el contrario su enfermedad es sobrenatural, o su problema o su dificultad, su separación es sobrenatural por terceras personas, con mañas, personas llenas de odio, de ira, de rencor en su corazón, que destruyen por medio de la magia negra, por medio de cosas nefastas, estimados amigos, la relación, la salud o el bienestar de una persona, yo quiero decirles que como espiritualista que soy, le voy a ayudar a que usted trate, se libere, se sane y se cure. En nuestro Centro Botánico Naturista San Judas Tadeo escuchamos nosotros a las personas con respeto, orientamos desde la fe y compartimos conocimientos de botánico naturista para acompañar a quienes buscan esperanza. Nunca hay que perder la confianza en Dios, amigo oyente que me escucha en este momento, porque incluso en los momentos más difíciles siempre puede surgir una nueva oportunidad para comenzar, y este es el momento para todos ustedes, estimados amigos. se entrevisten, escuchen nuestro programa, envíen un mensaje de WhatsApp a la línea telefónica. 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Hay personas que han escrito, pero lastimosamente, pues la señal a veces se pone pesada, a veces el internet está bajo. 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Aquí dice este mensaje de WhatsApp de la siguiente manera, mi nombre, no lo digo, nuevamente lo reitero, dice, nací el 18 de septiembre de 1988. Llevamos varios años con desilusiones amorosas, cada relación termina de manera inesperada, siento que mi vida sentimental está completamente bloqueada. Quiero orientación, o qué orientación me puede dar. Quiero saber si en mi cuerpo hay algo malo, porque ya he pasado por 3 relaciones y en las 3 relaciones se han burlado de mí. Simplemente han querido tener sexo conmigo, dice, y después me dejan. Estimada amiga, primero gracias por confiar en nosotros. De la perspectiva espiritual que compartimos en nuestro centro, algunas personas interpretan situaciones repetitivas como posibles influencias de cargas espirituales o energías negativas. Sin embargo, no es posible afirmar con certeza que exista un trabajo espiritual, pues, estimada amiga de la sintonía, le hicimos un estudio espiritual desde la perspectiva espiritual que nosotros compartimos en nuestro centro espiritual San Judas Tadeo, y nos damos de cuenta de que hay personas que interpretan situaciones repetitivas como posibles influencias de cargas espirituales. Lo que usted dice, que ha pasado por 3 relaciones, estas relaciones repetitivas han sido un fallo, han sido un fracaso, pero mi recomendación para usted es no entregarse de lleno. Lo que pasa es que usted es una persona que se ampara a un abrazo, a una caricia, más aún a un beso. Eso quiere decir que usted se suelta rápidamente, hija de Dios, en una relación. Usted se deja, como se dice, endulzar el oído muy fácilmente, y usted primero que todo tiene que quererse, amarse, respetar su cuerpo y amarse a usted misma. Es por eso que usted, ese apresuramiento que tiene para tener un hogar, porque ese es su sueño, tener un hogar, tener una vida, una familia, y la felicito porque tiene un sueño. Pero yo le recomiendo primero que todo, hágase unos baños, hágase unos bálsamos, hágase unos florecimientos, porque una de estas personas con la cual usted tuvo un pasado, lastimosamente esta persona era víctima de algo negro, algo malo que le hicieron, y es por eso que eso se incrustó, se pegó en su cuerpo, y es por eso que cualquier persona busca simplemente satisfacer sus ansias para estar con usted, y después la dejan, y así le seguirá sucediendo, hija. Yo le voy a recomendar unos baños, yo le voy a recomendar que me visite, yo le voy a hacer una liberación para que usted triunfe, mañana más tarde en el amor domine, no sea dominada, que eso es lo que a usted le falta. Gracias por participar en mi programa. 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Dios me los bendiga.
0: Amado Arcángel San Miguel, príncipe de la milicia celestial, defiéndeme en los momentos de angustia y dificultad. Con tu espada de luz, corta toda cadena de miedo, aleja de mi vida todo peligro, y protégeme contra las fuerzas del mal. Llena mi corazón de fortaleza, mi mente de claridad, y mi espíritu de confianza en Dios. Guíame Amén.
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9:55 minutos, 9:55 minutos. Continuamos con la música del Pacífico. Ahí estaba Choquitao. Nuki, Nuki, Nuki, en las playas de Nuki. Eso es el talento chocuano, talento del Pacífico. Choquitao, las playas de Nuki. La música chirimía, música del Pacífico. Soy Jaime González Figueroa. Pasar hasta las 9:30 con chirimía. A las 10:30, mejor, 10:30 con chirimía. Audiencia de Santa Genoveva, la audiencia de Primero de Mayo de la PP. Saludos el amigo Nofre Cuesta Paz. Ahí les estamos escribiendo el WhatsApp, amigo Nofre. ¿Cómo sigue? Tenemos que ser recuperado. Es un poco delicado de salud. Nuestro compañero Onofre Cuesta Paz. Digamos pues que se haya amanecido un poco mejor. Que se recupere pronto. Ahí nuestro amigo Onofre Cuesta está en casita reposándose. Está delicado de salud. Saludos, pues saludos, saludos al amigo Onofre, a su señora esposa, a todos los muchachos allá en Santa Genoveva. La audiencia de Tamaná, de Novita. Sector Guayabal, el poblado, de las minas, el Yor, sector La Universidad, nos escuchan. De Río Iro, de Tamaná, del cantón de San Pablo, toda esa gente que sea en la minería, usted en la oficina, usted en su casa ahí laborando. Continuamos con más música a puro folclor, brisa del San Juan, de Seis Minas, Chocó. La marea, la marea, la marea. El grupo Socavón.

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2: Soy David Rincón. La Unión de Instituciones Prestadoras de Servicios de Salud de Colombia, UNIPS, advirtió que la situación financiera de la nueva EPS representa un riesgo para la sostenibilidad del sistema de salud. El gremio alertó sobre posibles afectaciones a hospitales, clínicas y pacientes.
3: Soy Alejandra Rubio. Asocapital respaldó los anuncios del presidente electo Abelardo de las Priellas sobre la descentralización y propuso una agenda con el nuevo gobierno para impulsar proyectos estratégicos en las ciudades capitales y fortalecer la coordinación con los alcaldes.
4: Soy Marlon Barro. Superintendente de Industria y Comercio, Cielo Rusin, que será la próxima ministra de Justicia y la última en el gobierno de Gustavo Petro en medio de su transición hacia el gobierno de Abelardo de la Espriella, luego de aceptar la renuncia de Jorge Iván Cuervo.
5: Soy Sara Fajardo. Ecopetrol adelantó un plan de acción frente a la probabilidad de un fenómeno del Niño de alta intensidad en el segundo semestre del 2026. La estrategia abarca eficiencia energética, gas natural, autogeneración eléctrica y gestión del agua en sus zonas de operación.
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Una de la tarde en punto, un abrazo para todos ustedes. Bienvenidos a la FM Más Fútbol. Día más uno de la eliminación de la selección colombiana de fútbol. Y empiezan a rodar noticias, confirmaciones. Pero yo creo la verdad que todo está muy temprano como para que ya tengamos claro el rumbo que va a tomar la selección colombiana de fútbol, para que ya tengamos claro si hay salidas, si no hay salidas, si se mantiene o no se mantiene el profesor Néstor Lorenzo, si va a haber un entrenador o si ya se está hablando con alguno. La verdad, creo que apenas estamos arrancando, apenas estamos comenzando y es difícil que ya haya esas decisiones. Sin embargo, pues las vamos a tocar aquí porque colegas muy respetables y con buena información pues han dado sus noticias según sus fuentes, y obviamente nosotros también tenemos nuestras investigaciones y también hemos indagado sobre el tema. En día donde empiezan los cuartos de final, donde lamentablemente nosotros no estamos, la selección Colombia quedó eliminada, pero hoy con un gran partido entre las selecciones de Francia y Marruecos.

0: Francia, con todos sus jugadores listos, con lo que quiera el técnico de Deschamps, mientras que en Marruecos estamos a la expectativa, y aquí estoy refrescando y refrescando y refrescando, a ver qué va a pasar con su delantero Ismael Saibari, quien se ha rumoreado no haría parte de los convocados por tema de lesión para este importante juego de la selección marroquí. Ese tema, y además lo que verdaderamente sucedió, o por lo menos lo que nos contaron a nosotros, lo que me contaron a mí, sucedió después del partido en Kansas de la selección colombiana de fútbol, ese partido que fue triunfo ante el combinado de Ghana. Mi querido Eduardo Luis y don Nicolás Samper nos van a acompañar en esta... Eduardo nos va a acompañar media horita, porque a la una y media se pone juicioso a hacer el previo del juego de Marruecos y Francia para Canal RCN, y Nicolás seguirá con nosotros hasta las 2:30 de la tarde. Sebastián Heredia está viajando hacia Colombia, Guillo Arango está viajando hacia Colombia, así que tendremos una tertulia primero los tres y después nos quedaremos Nico y yo hablando aquí en la FM Más Fútbol. Toxi, ¿cómo va? Eduardo, ¿cómo va todo?
1: Comenta Taylor, un abrazo gigante, saludo especial para usted, a todos los amigos de la FM Más Fútbol en Colombia y el mundo. Abrazo, gracias por estar con nosotros. Bienvenidos a todos los que están hasta ahora en buses, taxis, colectivos, particulares, donde quiera que estén con nosotros compartiendo en la FM. 5 de volumen para que escuchen los de atrás, los que están en los hogares, en las fábricas, en las empresas, los que están en municipios, los que están en corregimientos, ciudades. Gracias por elegir la FM. Un abrazo, comenta Taylor. Ya estamos aquí de nuevo en Dallas, después de pasar por Vancouver, un lugar hermoso de la vida que nuestro trabajo nos ha puesto allí, para hablar de este tema de la selección colombiana de fútbol, y sí, preparando también ya los cuartos de final, porque en un ratico, como usted cuenta, a la 1:30 arrancamos por el canal RCN el previo del partido Francia-Marruecos, que también va a tener transmisión aquí en la FM para la gente que lo va a escuchar por radio, así que vamos a estar listos con todo. Juan Felipe, el tema del día es lo de Lorenzo. Ayer medio lo tocamos. Yo no sé si usted, comentatero, usted tiene grandísimas fuentes ahí en la Federación Colombiana de Fútbol, también pudo averiguar, pero le propongo que le pongamos este tema a la gente en la en ex numeral la FM Más Fútbol. ¿Está de acuerdo en la continuidad de Lorenzo en la Selección Colombia, sí o no? Y no sé si Daniela nos puede ayudar con la encuesta, comentatero, en YouTube de la FM y de Deportes RCN. Juan Felipe, ¿le parece que hagamos esa encuesta y hablamos de este tema?
0: Sí. Daniela también está viajando. Lamentablemente, pues, y son las cosas que se hacen en los medios de comunicación, cuando queda eliminada la selección del país, pues se toman decisiones, y lamentablemente Daniela está también ya viajando rumbo a Colombia. Bueno, vamos a ver si Carlitos nos ayuda con alguien allá en Bogotá que nos ponga y nos ayude con la encuesta, si debe o no seguir. Pero bueno, ¿qué quiere? ¿Que le opine primero o que le dé la información que tengo?
1: No, yo prefiero que me dé primero su información, comenta Taylor. Para mí es muy importante, porque no es una noticia cualquiera. De hecho, me sorprende, voy a ser bien sincero con usted, Juan Felipe, que tan rápido se dé esto. O sea, que ya tan rápido se diga, Juan Felipe, que está confirmada la continuidad de Lorenzo, a mí me sorprende. Yo creí que estaba más en duda después de la presentación, pero César, que es no solamente un gran amigo, sino un periodista que sabemos que está muy bien informado, además que tiene relación directa con Néstor Lorenzo. Hemos visto la foto del ñoquismo, ahí sale firmísimo. Entonces, pues obviamente es una fuente de credibilidad, pero a mí sí me sorprende que tan rápido ya esté confirmado. Yo pensé que se iba a demorar más a decidir eso. ¿Usted qué pudo averiguar? Comenta, Taylor.
0: Le voy a hacer una cosa. Si lo que sí le puedo asegurar, no sé la fuente de César, lo que sí le puedo asegurar, Edu, es que esa información no la sacó de Néstor Lorenzo. Esa información no la sacó de Néstor Lorenzo. Esa información puede haber salido desde la Federación. Mire, hay algo muy claro, y lo hemos hablado aquí, lo tocamos ayer, y creo que en algún momento también, Edu, hablamos del tema. Ramón Yesurum llegó al Mundial con una decisión prácticamente tomada para él, y era la continuidad de Néstor Lorenzo, que iba a depender obviamente de hacer un Mundial que ellos consideraran decente o bueno, ¿sí? Este Mundial es considerado por algunos del Comité Ejecutivo, entre ellos el presidente Ramón Yesurum, como un buen Mundial. No como un excelente Mundial, no como un Mundial exitoso, no como un Mundial la locura, no. Pero dicen, hicimos un buen Mundial. ¿Por qué un buen Mundial? Porque acuérdese, Edu, que las expectativas previas al Mundial y posteriores, aquellos dos amistosos ante Francia y Croacia, fueron muy bajas, muy bajas. Y si uno le preguntaba a cualquier colombiano, si creía, no si quería, si creía que Colombia iba a ser líder de su grupo e iba a jugar 5 partidos en esta Copa del Mundo, yo creo que en un 90-95% decían no. Como está jugando, no. Como viene haciendo las cosas, no. Entonces, Ramón Yesurum y parte del comité ejecutivo consideran que el Mundial de Colombia fue bueno, decente, decente. Porque no lo califiquemos de bueno o malo, decente. Y para ellos la continuidad de Néstor Lorenzo debería darse, Eduardo, para ellos. Y entiendo que ya le habrían dicho al técnico: Néstor, yo como presidente pienso que usted debe seguir.
1: Pero solo, Ramón.
0: Entiendo que no está solo Ramón en esa opinión, pero no todos están por la misma vía. Hay otra vía que dice que tomaría otras decisiones. El problema, Eduardo, de otras decisiones es el quién, ¿cierto? El quién. Porque, por ejemplo, ya salió otra vez el nombre de Zlatko Dalic, y según informaron otros colegas, ya lo contactaron o ya le dijeron: oiga, nos interesaría hablar con usted. Pero ¿sabe usted con quién compite Colombia por Dalic?
1: No.
0: Con Emiratos Árabes Unidos, con Arabia Saudita, con Qatar, con Corea del Sur y con México. Amigo, no tenemos bolsillo para pelear con esos 5 manes. No tenemos bolsillo. Esa fiesta nosotros no podemos ir, por lo menos con bolsillo. Seguramente con fútbol, sí. Uno dice, tenemos más jugadores que Emiratos Árabes, más que Arabia, más que Qatar, más que más que México, y con Corea yo creo que nos damos la manita. Nos damos la manita, porque no son muy famosos y no los conocemos mucho nosotros, pero esa selección es buena. Pero por plata, Eduardo, por bolsillo, Juan, Dalic va a ser más seducido por las otras 5 que por nosotros. Entonces, para resumirle, para que usted dé su opinión, Eduardo,
1: eso.
0: Sí hay un interés del presidente de la Federación Colombiana de Fútbol hoy de que el entrenador sea Néstor Lorenzo. Sí hay una manifestación a Néstor Lorenzo de: venga, yo quiero que usted siga. Pero, respetando obviamente a César, que lo aseguró, a mí lo que me dicen es: eso no se puede asegurar, porque es que eso tiene que venir, Eduardo, de la mano de un sentémonos, renegociemos, yo le pagaba tanto, ahora le voy a pagar tanto, que el técnico diga: yo me ganaba tanto, ahora me quiero ganar tanto, unas condiciones, ¿cierto? O sea, no se ha firmado nada. El técnico llega a Colombia, aterriza en Colombia, o aterrizó en Colombia, sin contrato, sin haber firmado renovación de contrato, Edu. Si está el interés de Ramón Yesurum de que continúe como técnico de la selección nacional.
1: Ah, ok. Juan, porque mire, tengo entendido que tiene contrato hasta el 31 de julio. O sea, todavía tiene contrato. Lo que hicieron fue darle contrato el mes del Mundial. ¿Vale?
0: Ah, bueno. Perfecto.
1: Pero no tiene renovación. ¿A qué voy, Juan? No. Es muy importante, porque yo por eso te dejé hablar, porque creo que la información es vital antes de dar nuestras opiniones. Entonces, usted no quiere desmentir a César, pero igual me parece mucho más lógico lo que usted está contando. O sea, decir hoy que ya Lorenzo sí o sí continúa, yo creo que es un poco apresurado. Él incluso tiene que venir a presentar un informe, presenta el informe y se reúne el comité para decidir qué van a hacer. Que recuerda que eso fue lo que hicieron con Pekerman. ¿Recuerda? Sí. Sí, entonces, sí, claro. Eso no se ha dado. Yo creo que es muy viable, porque Ramón Yesurum, pues, seamos sinceros, es el hombre de más poder en el fútbol colombiano. Y Ramón es el que quiere que siga Lorenzo. Entonces está dentro de toda la lógica del mundo, ¿cierto? Pero yo creo que eso hoy, y por eso me sorprendió tanto la noticia que daba César, me parece apresurado, porque yo creo que eso todavía no debe estar listo. Hay muchas cosas de qué hablar. Yo le quiero interpelar de una en una cosita, comenta Taylor, después de su información.
0: Sí, pero una cosa, aquí la gente me está diciendo, sí, que México ya tiene a Rafa Márquez.
1: ¿Ah, sí?
0: Sí, que Rafa Márquez, que era el asistente del Vasco Aguirre, es el técnico de la selección mexicana. Yo también lo leí, pero no lo leí como oficial, lo leí como que era la idea y el objetivo y lo que habían planificado. No sé si ya lo hicieron oficial, entiendo que no, pero bueno, entonces es aquí a México, ponga Emiratos Árabes, ponga Arabia, ponga Qatar y ponga Corea. A ver,
1: yo iba a interpelar dos cositas. La de Dalic, ya voy, pero permito, sí. Le interpelo la primera. Yo estoy de acuerdo con usted en que entiendo que digan que al final el Mundial fue bueno, porque por los últimos partidos de fecha FIFA la expectativa bajó un montón, ¿cierto?
0: Sí.
1: Pero, sinceramente, nadie esperaba menos de eso. O sea, nadie esperaba que Colombia no llegara acá. Era lo mínimo. O sea, entonces, de ahí un Mundial bueno, para mí, bueno, hubiera sido llegar a estos cuartos. Bueno, usted dice que eso hubiera sido ya sobresaliente. Dentro de todo, como ayer, no le ganamos literal a nadie. O sea, le ganamos equipos que lo normal es que le ganáramos.
0: Sí.
1: ¿O no? Pero lo que pasa es que la expectativa, como bajó, se agrandaron esas victorias. Porque, como usted dice, nadie lo esperaba por los últimos partidos. Pero antes de los partidos y Croacia, yo no creo que hubiese tanto negativismo.
0: Pero mire que usted no me interpela, sino que interpela al Ramón Yesurum, quien dice que es un buen mundial.
1: Tiene razón.
0: Yo se lo califiqué a usted ayer, para mí es un mundial normal. Que llegue a estas instancias, este es nuestro lugar en el mundo. Lo de Brasil 2014 fue dar un paso hacia adelante. Haber llegado al partido de Kansas frente a Argentina era volver a dar ese paso hacia adelante. Llegar a una semifinal era una cosa extraordinaria. Y llegar a una final era una cosa de locos impensada, y ganarla, pues mucho más.
1: Y pasar la fase de grupos era normal. Clasifican tres.
0: Pero aquí sí ya es opinión mía. Yo sí recuerdo que salimos todos muy preocupados de Washington rumbo a Bogotá, diciendo,
1: claro,
0: no jugamos a nada, con este equipo nos vamos a enredar con Uzbekistán, este equipo
1: no
0: va a enredar con
1: Corea. Yo le dije que esa no era Colombia.
0: No tenemos,
1: le dije, Colombia es la de la Copa América.
0: Y no fue la de Copa, pero Edu, tampoco fue la de la Copa América. Tampoco fue la de la Copa América, porque la de la Copa América fue una selección que dependió mucho de la pelota quieta, y aquí no hicimos un solo gol de pelota quieta. La Copa América fue una selección que hizo muchos goles en la fase de grupos, y esta selección, salvo con Uzbekistán, le costó hacer goles. Y nunca, no escuché al primero imaginarse que Portugal iba a estar por debajo de nosotros en la fase de grupos. La verdad, mire, y usted, no sé si le pasó ayer en Vancouver. Nos encontramos a mucho colombiano, o me encontré, yo no sé si a usted le pasó, con mucho colombiano que yo le decía, venga, ¿y usted cómo hizo para llegar a Vancouver? Dijo, no, pues me tocó cambiar boletas porque yo los tenía para Toronto. Como Colombia siendo segundo, iba a Toronto, mucho colombiano sacó la visa para ir a Canadá pensando en Toronto, no en Vancouver. Todos hacíamos cálculos de Toronto, segundos del grupo, y allá vamos a Toronto, no a Vancouver. Que terminó siendo Vancouver, Toronto fue... Era 16avos de final, y terminamos yendo a Vancouver para octavos de final. Pero insisto, es un torneo, es un mundial normal, que de pronto Ramón Yesurum diga, sí, fue bueno, listo, fue bueno, ¿cierto? Pero no fue extraordinario, no fue la locura, no fue gracias muchachos, no, qué berraquera, no. Colombia tiene que estar en los mundiales allí, como mínimo tiene que estar donde llegó. En los mundiales.
1: Nosotros nos celebramos cuando ganamos ante Ghana, ¿se acuerda? No hubo tanto escándalo.
0: De acuerdo. Ahora, Edu, le propongo, porque es que usted me tiene que ir en 15 minuticos, que estuve pensando mucho después de que tuvimos el programa usted y yo ayer, y que en el avión hoy, que tuvimos el vuelo de 4 horas y larguitas hacia acá, le soy honesto, le dediqué a eso más de una horita pensando. Porque una cosa es recibir una selección como la recibió hace 4 años, 3 años, Néstor Lorenzo, una selección con jugadores, James todavía muy activo, Lucho apenas en camino A, pero joven, 25 años, 26, 24, 25 años, Lerma, 4 años más joven, todos 4 años más joven, ¿cierto? Y al final con ellos terminó jugándose Lorenzo la Copa América y la eliminatoria y el Mundial, que son sus 3 objetivos, sus 3 retos. Pero este es un momento diferente en selección, Eduardo. Porque aquí usted me dice que James no va más. Juan Fernando Quintero dio a entender que no va más. Y hay otra cantidad de muchachos que si uno se pone a ver ahí, Jerry Mina, el mismo Lerma, a los que la verdad por edad, no porque los estemos nosotros pensionando, ni mucho menos, yo soy respetuoso de eso, por edad, Edu, uno dice, listo, puede haber terminado. O sea, estamos en medio de un momento de transición. Sería un hombre como Dalic, un técnico como Dalic, sí. Y yo pongo a Dalic en nombre pues porque es el que está sonando, pero un técnico de ese, de esa, de ese europeo del exterior que no nos conoce, el idóneo para venir a Colombia. Lorenzo tiene la capacidad de hacer lo que hizo con Puerta con varios jugadores. Porque me quedó, espérame un segundo porque quiero ir a un nombre que usted tiró ayer, porque a mí me quedó sonando mucho lo de Juan Carlos Osorio. Juan Carlos Osorio sí es un hombre de hacer proceso. De hacer proceso. Y yo me afianzo y me reafirmo en lo que yo le dije a usted ayer. A mí me gusta la idea de Lorenzo, continuidad hasta Copa América. Si logra hacer el cambio generacional, nos vamos con él. Y si no, de aquí a allá, que esté activo el profesor Néstor, Juan Carlos Osorio, y que sea Juan Carlos Osorio.
1: Juan, mira, yo creo que ya tiene que ir a pausa, porque yo quería hablarle de lo de Dalic. Pero yo creo que tenemos que hacer la primera pausa, es la 1:17, salvo que yo esté equivocado, no sé qué.
0: Sí, no me han dicho.
1: Nadie nos ha dicho nada.
0: Sí. Si ve, usted se pone a nombrar a Machete y pide Machete.
1: No, meta, entonces, vamos a pausa,
0: vamos a la pausa, me habla de Dalic.
1: Y hablamos de tema que está interesantísimo, porque está, les juro que yo decía, déjame hablar de eso, y me estás invitando a hablar de eso, me encanta. ¿Le parece? Pausa y hablemos.
0: Hágale, pues, vamos a la pausa.
1: Gente, si están de acuerdo o no con Lorenzo.
0: Eso, vamos a la pausa, la FM Más Fútbol, leemos la gente y en Zoom, y venimos con ese tema porque, muchachos, calma, tranquilidad. A ver, no es una tragedia haber salido en octavos, tampoco es para celebrarlo, pero no es una tragedia. Tragedia no ir a 3 mundiales seguidos, como le pasa a Italia, a los últimos 2, como le pasa a Chile. Tragedia entre comillas, porque tampoco es una tragedia, tragedia lo de Venezuela, pero eso sí es tocar fondo. Nosotros no, nosotros volvimos al mundial después de no estar en Qatar. Octavos de final, no lo vamos a celebrar, no los vamos a felicitar, pero tampoco les vamos a dar zapato, porque la verdad, se cumplió con lo que, con lo mínimo que debe cumplir Colombia, con lo mínimo que debe cumplir Colombia, que es estar en los mundiales y por lo menos llegar a octavos de final. Hacemos la pausa y ya seguimos aquí en la FM Más Fútbol.
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0: Bueno, seguimos aquí en la FM, más fútbol, 1:24 PM, Edu, usted en 6 minuticos se me va para televisión, así que por favor adelante con lo que usted quería decir de Dash.
1: Vea, Juan Felipe, primero, que está Lorenzo, yo no tengo ningún problema, Maldete no es, y se ha ido, si no cambio le digo, ahora, aquí tenemos una manía de empezar a técnicos, así, y a traerlo para acá, no, no somos Europa. Y uno de los grandes problemas que tuvo Colombia con ese tipo de técnicos es que ellos les cuenta entender que nosotros no somos. Y la idiosincrasia sí afecta. No significa que no nos puedan ayudar a mejorar cosas a nosotros, cosas en las que debemos mejorar. Pero va a costar un montón. Entonces, muy fácil. ¡Alich! ¡Alich! Fue tan bueno manejando colombianos como manejando croatas. Eso no es lo mismo, Juan Felipe. No es lo mismo manejar croatas que manejar colombianos. Sigamos pensando que el único problema que tiene la selección es un jugador. No, nosotros somos distintos. Culturalmente somos diferentes. Muy distintos. Entonces, si no entendemos eso, va a ser muy complejo. Por eso, nosotros necesitamos también es un técnico que nos ayuda a dar el salto de calidad, pero que conozca. Que nos conozca. Y también que tengo... técnico que pueda tomar una decisión y que... ¡Ay, qué miedo! Es que tal jugador... No. ¿Cuál es el problema? Que tenga el manejo para convencerlo de las cosas. Pero ese cuento de estar pidiendo técnicos, ¡top! Y vengan que... No, no es lo mismo. No es lo mismo. Es lo mismo manejar croatas que manejar colombianos. Somos totalmente distintos culturalmente, Juan Felipe. Claro que podemos aprender y cambiar muchas cosas, Juan. Y las necesitamos. Pero eso se necesita un manejo diferente, está Taylor. Pero es fácil decirlo que hacerlo. Conocer la idiosincrasia nuestra es muy importante para manejar una selección como la nuestra, como está Taylor.
0: No me deje de lado el momento. Usted tiene que saber, uno tiene que leer los momentos. ¿Qué, cuál es el momento hoy del fútbol colombiano? El de la renovación. El de la renovación. Él es capaz. Pues a ver, él mostró, por ejemplo, con Puerta, Edu. Él mostró con Puerta que sí se puede, que lo y lo logró. Mire, Edu, lo que pasa es que aquí la gente no tiene memoria, pero y muchos colegas no tienen memoria, pero varios señalaron al señor Néstor Lorenzo de cometero y de estar haciendo un favor cuando llevó a Puerta a una convocatoria de selección. ¿Se acuerda?
1: Es cierto.
0: Que era un jugador del Bogotá Fútbol Club. Lo está, es, ¿pa qué? ¿Cómo va a llevar un peladito de la segunda división? Eso es una cometa, eso es un favor. Hermano, si fue un favor, se lo hicieron fue a Lorenzo. Nos lo hicieron fue a nosotros.
1: Bueno, nosotros si en el mundial.
0: De las cosas de la Copa del Mundo, Gustavo Puerto, el programa Garidor. ¿Cierto? Entonces, todo hay que mirarlo. Uno no puede ser como ese que llega bravo a la casa porque le fue mal en el trabajo y coge a patadas todo. No, hermano, uno tiene que calmarse, mirar lo bueno, mirar lo malo. Y vuelvo y le digo, yo no me voy a cerrar a la idea de que tiene que ser Néstor Lorenzo. No, no. Pero si van a traer a alguien que reemplace a Néstor Lorenzo, que sea alguien que nos diga, oiga, estamos dando un paso hacia adelante. ¿Y cuál es el paso hacia adelante hoy en Colombia? Es el de la renovación. Aquí estoy leyendo a Pacho Vélez, Edu, que pone, atentos, todo el comité ejecutivo de la federación respalda la continuidad de Néstor Lorenzo como seleccionador nacional. Atención, todos, y lo pone en mayúscula. La sale, atención, fuentes de credibilidad indican que Néstor Lorenzo seguirá siendo el técnico de la selección. Buena noticia para construir, bueno, ya hay opinión. Ya son varios, entonces están opinando.
1: Juan, yo me voy ya para la misión de Canal RCN, ya que llegó aquí el profesor Peláez, estoy con don Nicolás, y no, los disfruten de la transmisión FM, nosotros arrancamos por Canal RCN, un abrazo, comentateiro.
0: Para mi querido Toxi, bueno, aquí terminamos y después nos conectamos, seguimos conectados con la FM y ponemos en la pantalla el Canal RCN. Hacemos una pausa y ya viene don Nicolás Samper y seguimos tocando este tema, pero muchos temas más que se están dando en el Mundial. Bajaron las boletas, los precios de las boletas en los cuartos de final por algunos equipos que salieron eliminados, que eran los que movían la registradora aquí en Estados Unidos, Canadá y México, aunque Canadá y México ya se quedaron sin Mundial, ya terminaron sus partidos. Vamos a hablar del medio tiempo del Mundial, porque yo no sé, eso no va a ser de media hora, eso va a ser más largo. Y además, decisión de la FIFA o del comité, no, el comité no, de la comisión, con el tema de Kwanzaa, jugador inglés que salió expulsado ante México y que había pedido desde Inglaterra le hicieran exactamente lo mismo que sucedió con Bolagum, el jugador de los Estados Unidos. La pausa, y ya seguimos aquí en la FM Más Fútbol con Nicolás Samper.
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28: En un momento clave para las finanzas públicas del país, el Senado de Hacienda, Miguel Gómez, se refiere a austeridad, la acción y los retos que enfrenta el gobierno para la gestión regional. Escuchemos sus declaraciones.
4: Disminuye el tamaño del Estado, hay un camino que es deseable. El deseable es la descentralización, o sea, transferir a las gobernaciones y a los municipios cursos para que ellos realicen esas actividades que hoy por hoy hace el gobierno central. Necesito el sistema general de participaciones. O sea, lo que está es marco general, ahora tiene que haber un procedimiento para trasladar esos recursos. Cuando se trasladan esos, también se traslada la responsabilidad. Por lo tanto, el tamaño del Estado central, el presidente Abelardo de la España ha dicho que este será el gobierno del que él piensa estar corriendo los municipios y los departamentos de Colombia, que va a hacer empalme con cada uno de los departamentos, con cada uno de los municipios. Quiere escuchar a la gente, la realidad, quiere dejar de gobernar desde los 2.740 metros de Bogotá y estar mucho más cerca de la gente. Y creo que en eso vamos en la dirección correcta.
5: Solo quedan 8 equipos en la Copa del Mundo. Hoy, a partir de las 2:30 de la tarde, Francia y Marruecos reviven la semifinal del Mundial anterior y miden fuerzas en Boston. ¡Sí!

0: Muy bien, una tarde, 34 minutos. Mi querido Nicolás Samper, después de 5 o 6 viajes, volví a Dallas.
1: ¿Qué hubo, Juan? ¿Qué pasa, hombre? ¿Cómo van las vainas? Volví a Dallas. ¿Cómo va?
0: Ya ese chiste, no, donde todo, hasta los colegas. ¿Para dónde van? ¿Dónde se van a caer? Vamos a Dallas.
1: Es un clásico. Siempre sí, sirven. Esos tiros siempre sirven, Juan.
0: Totalmente. Bueno, Nico, no sé si alcanzó a escuchar alguito de lo que estábamos con Eduardo Luis sobre el tema Néstor Lorenzo. Ya son más las voces de colegas que aseguran que Néstor Lorenzo va a seguir como director técnico de la selección. Son más las voces que dicen que todo el comité ejecutivo de la federación está de acuerdo con eso. Yo entiendo que no todo el comité ejecutivo, yo entiendo que sí, el presidente de la federación. Lo que sí es cierto, y esto, como dicen los pelados, Nico, es un facto. Eso no es fijo, porque tienen que sentarse primero con Néstor Lorenzo a renegociar.
1: Claro.
0: Vamos a dar menos o lo mismo. Y a que él diga, yo quiero menos, menos o lo mismo. Entonces, eso todavía no es un hecho.
1: De acuerdo.
0: Otra cosa es que todo apunte para allá.
1: Juan, hay también que ver, porque usted ha visto que todos los técnicos generalmente firman contratos que cumplen cuando termina el Mundial, pero entonces uno dice, entonces vamos a hacer un contrato con Juan Felipe Cadavid, entonces Juan Felipe Cadavid va a llevar la selección tal al Mundial. ¿Cuál es el objetivo que tiene Juan Felipe Cadavid con esta selección? ¿Es llevarla hasta qué? Yo no tengo claro cuál era el objetivo, más allá de ir al Mundial, que tenía Néstor Lorenzo para pensar en esa renovación. Supongo que lo cumplió, de acuerdo a que si todo el comité ejecutivo de la federación está de acuerdo con la renovación, es porque cumplió el objetivo. ¿Cuál era el objetivo que se ha planeado o que ha planteado la federación? Las ganancias, por ahora, de acuerdo a sumatoria de fases, son muy buenas para la federación. O sea, con estos avances, con la llegada de fase de grupos después de 16avos y después de octavos, sumó 38 millones de dólares. Eso es un objetivo económico que yo no sé, Juan, si eso tenga que ver como un entrenador, porque a los entrenadores también los contratan con eso, con, bueno, yo necesito que usted me haga plata un poco aquí con este equipo. En este caso, Lorenzo hizo 38 millones de dólares.
0: No, total. Nico, pero venga, tratemos de despejarnos de si se jugó bien, se jugó mal, ¿cierto? O sea, que al final esa es nuestra labor, porque realmente nosotros ir al simple resultado, pues es el facilismo. Pero digamos, porque entro en el juego suyo, ¿qué objetivo le pusieron a Néstor Lorenzo? Entonces, claro, vayamos 4 años atrás. 4 años atrás a Néstor Lorenzo seguramente le dijeron sí o sí ir al Mundial. Cumplió. A Néstor Lorenzo seguramente le dijeron sí o sí hacer una muy buena Copa América. Hermano, cumplió.
1: Cumplió.
0: O sea, fuimos a una final.
1: Desde el 2009 aún no íbamos a una final.
0: Y después, yo no sé cuál habrá sido el tope del Mundial. Supone uno que le habrán dicho como mínimo jugar 5 partidos. Cumplió. Entonces, si vamos a los fríos,
1: claro,
0: a los fríos objetivos, Nicolás, hermano, el man presenta eso y dice, final. Además, de Copa América.
1: ¿Qué le gustan más a los directivos, Juan? ¿Los logros deportivos o la plata? Si yo soy técnico, claramente, le digo, Juan Felipe, mire, usted me contrató a mí, mire, yo le traje 38 millones de dólares. Puede decir, no tiene manera de decirme absolutamente nada.
0: Y no se los trajo vendiendo jugadores, se los trajo porque llegamos a una final de Copa América, porque volvimos al Mundial y porque jugamos 5 partidos. Claro, ahora viene el análisis nuestro. ¿Jugamos bien la Copa América? Sí, salvo la final, que yo tampoco creo que la hayamos jugado mal.
1: Coincido.
0: Pero la perdimos, entonces, claro, nosotros somos muy alarmistas y, ay, pero ¿cómo vamos a perder? Y otra vez perdimos. Está bien, perfecto. No la celebremos, pero desde el frío objetivo, el señor creo que dio un paso hacia adelante a lo que nunca pudo pasar con José Pekerman, por ejemplo. No, y nunca pudo pasar con ninguno, ni con Bolillo, con Pacho en la Copa América 2001. De resto, por allá en el 70, ¿qué fue eso?
1: 75, imagínese, 75, que fue el Caimán Sánchez el técnico. O sea, estamos hablando de historia, bueno, patria.
0: Entonces, en los suyos objetivos, este man, Nico, tiene para mostrar, y lo que usted suma, yo no tenía el dato de los 38 millones de dólares. Ahí hay cosas suficientes como para que el comité diga, es el hombre.
1: Claro.
0: Pero ya vamos al análisis. Nico, y le pongo, o le hago a usted la misma pregunta, o le hago la misma reflexión, más que pregunta, la misma reflexión que le hice yo a Eduardo, y fue que anoche, mientras veníamos en el vuelo desde Vancouver, oiga, a propósito, Nico,
1: ¿qué?
0: ¿Usted que le gusta viajar?
1: Sí.
0: Hermano, vaya a Vancouver.
1: Usted sabe que yo iba a ir a Vancouver. ¿Qué? Un día, Juan, en el año 99 estuve a esto de ir. Yo vendí
0: Nico, vaya.
1: Mire, Juan, ojo a este cuento. Yo vendí, yo tenía 2.000 CDs. 2.000 CDs, Juan. Creo que 1.800. Y los malvendí. Porque una novia mía se fue a estudiar a Vancouver. Y entonces yo dije, yo lo voy a caer, porque en esa época, Juan, año 99, comunicarse con la gente era imposible. O sea, no es como hoy que usted y yo estamos hablando desde una distancia larguísima, perfecto, con imagen. No, eso era imposible. Y yo vendí toda, malvendí toda la música que yo tenía guardada para irme de viaje y visitar a mi novia. Y, pues, Juan, tenía unos cuernos yo de alce, pero...
0: Habrías entrado en la fauna canadiense sin problema.
1: Claro, exactamente. Para mí, mire, yo era así un alce violento. Entonces lo que pasó es que terminé después yéndome de fiesta con toda esa plata con la que me tiré los discos y por eso no pude ir a Vancouver. Espero poder visitarlo porque me dijeron que es una ciudad extraordinaria.
0: No.
1: Es una locura.
0: No, es como dirían las mamás y las tías, de morirse.
1: O sea, una cosa de locos.
0: Sí, no, una belleza ciudad.
1: Hay que ir. Oye, ¿y barata o no, Juan?
0: A ver, pues para nosotros, bueno, ha bajado el dólar, entonces efectivamente el dólar que baje nos ayuda. Y el dólar canadiense es más económico.
1: Exacto,
0: el dólar canadiense está a 2.300 pesos colombianos aproximadamente. Entonces, obviamente, digamos que uno cuando ya hace el chip de que nada va a ser más barato que Colombia para nosotros, pues sí se le hace económica. Pero Vancouver es una ciudad costosa.
1: Okay.
0: Pero no.
1: Divina,
0: no,
1: vale la pena mucho.
0: Nico, es una ciudad donde usted a 20 minutos en un taxi, en un Uber, llega a un sitio donde se monta en un barquito y va a haber orcas.
1: Buenísimo, va a haber orcas. Buenísimo.
0: Una ciudad... Mire, el único problema de esa ciudad es el tema de la droga. Usted sabe que en Canadá
1: sí, hay
0: un tema abierto con las drogas.
1: Sí, digamos que hay libre consumo.
0: Exacto, entonces es muy muy muy normal encontrarse, lamentablemente, la gente que pues está llevada por el consumo de drogas, mucho zombie del tema fentanilo y
1: claro.
0: Pero pues bueno, es
1: algún
0: algo
1: conocido que estaba por ahí.
0: De resto. Perdón.
1: ¿Algún conocido estaba buscando?
0: No, pregunto. Sí vi mucho colega después del partido. Salir así con esos ojitos colorados, sí. Y así con la mirada perdida mirando al infinito, espero yo sea simplemente por la tusa futbolera, pues, y no por nada,
1: claro,
0: un consumo raro.
1: Porque a mí Jotas me contó que mejor dicho, estaba que se hacía las rastas de Bob Marley, pues que salió un día que le tocó, una fumarola al tipo lidiar con eso.
0: No. El olor a cannabis en cada carro que te subes es una cosa...
1: ¿Es violento, Juan?
0: De verdad. Sí, es violento, violento. ¿Por qué estamos en esto?
1: O sea, no pasa un antidoping después de ir a Vancouver.
0: No, pero vayan.
1: Bueno, listo. Apuntada, porque a mí me parece chévere viajar, apuntada.
0: Y ya me fui a la porra de lo que le iba a decir.
1: Oiga, sí, estábamos hablando del análisis deportivo, de lo que va a pasar con la selección,
0: Sí. Ya desde el análisis deportivo, ya podríamos llegar y decirnos qué es lo que debería pasar en el comité ejecutivo, ¿no? Porque,
1: claro,
0: muy de acuerdo, importante la plata, importante que en el frío objetivo hayas cumplido, pero muy importante también un análisis de decir, bueno, venga, pero futbolísticamente, ¿nosotros dimos pasos hacia adelante o retrocedimos? ¿Qué jugadores nuevos conocimos y qué jugadores dejamos preparados y listos para el siguiente ciclo? ¿Y qué jugadores ya tienen que dar un paso al costado? Y señor Néstor Lorenzo, usted está ya abierto a que estos manes den ese pasito al costado, ¿sí o no? ¿Cierto? Ahí tiene uno que, Nico, también ese análisis deportivo que es muy clave, que no sé si lo van a dar. 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Por ejemplo, un jugador Oro Express Puerta, que hace parte, Nico, de las cosas que tiene que presentar el técnico desde lo futbolístico y decir, miren, muchachos, les dejé este futbolista, lo saqué por allá de la primera B,
1: claro,
0: me dijeron que era cometero por tenerlo en una selección y miren el futbolista que se los convertí.
1: Claro, como pasó con Puerta, sí, de acuerdo, pero y ahí hay que revisar.
0: ¿Yo cuál dije? ¿Yo dije Puerta o cuál dije yo?
1: No, creo que no dijo. O sea, creo que echó todo el cuento, pero no dijo el apellido. Entonces, digamos que yo complementé con Puerta.
0: Consecuencias de estar en Vancouver.
1: Exactamente, de las fumarolas. No, eso tiene que ver mucho con Juan, sobre todo con qué promete el técnico inicialmente. El técnico cuando llega Néstor Lorenzo, ¿qué dice? Yo voy a hacer una renovación, pero al lado de los hombres que conozco, o sea, al lado de un equipo de confianza que tengo, es decir, al lado de James Rodríguez, al lado de Jerry Mina, al lado de David Ospina, al lado de los tipos de la vieja guardia, digamos, de los hombres que fueron representativos en tiempos de Pekerman y que le ayudaron, en ese caso a Lorenzo, a integrarse muy bien. Bueno, pues a partir de eso, él empieza a hacer la renovación. Entonces, digamos que en cuanto a promesa como los políticos, ¿usted qué prometió? ¿Y qué fue lo que cumplió? Él prometió una renovación a partir de los jugadores que iban que tenían ahí, pero con la posibilidad de contar con tipos veteranos para ayudar a ese proceso. Y lo cumplió, porque pensemos, digamos, quiénes han llegado a esta selección. Yo creo que lo cumplió relativamente. ¿Quiénes han llegado a esta selección que no? Si miramos puesto por puesto, pero miramos la formación titular, Vargas no es renovación. Vargas estuvo en los procesos de Pekerman y Queiroz y de Rueda, no es renovación. Muñoz estuvo en los procesos de Queiroz y de Rueda, no es renovación.
0: Sí, no es renovación.
1: Y Santiago Arias es el suplente, pues no hay renovación. En la defensa, Davinson es hombre de tiempos de Pekerman, Queiroz y Rueda, no es renovación. Aquí sí. Lucumí.
0: Pero permítame, yo le hago un paréntesis ahí, porque acuérdese que él intentó con Cuesta, lo que pasa es que Cuesta al final no dio.
1: Sí.
0: Que espera uno si dé, él intentó con Cabal, él intentó con Mosquera, ¿cierto? ¿Es Mosquera?
1: Que se lesionó con Gerson Mosquera, sí.
0: Con Gerson Mosquera, él por lo menos ahí intentó. En la derecha sí no, en la derecha siempre fue Daniel Muñoz y Santiago Arias.
1: Ah, perdón, sí, Santiago Arias, sí, como marcador de punta, sí, claro. Claro.
0: Pero en centrales él sí intentó dar la vuelta y la vuelta y buscar y buscar y buscar.
1: Ahí Lorenzo tiene un argumento, que usted lo acaba de dar. O sea, Gerson Mosquera, el tipo fue figura contra Argentina en las eliminatorias, pues se lesionó. Se lesionó rodilla gravemente, además. Él duró como 8 meses por fuera. Pero llevó a Lucumí. No teníamos un defensa de esas características. Es un tipo que le ha ido muy bien, porque, pues bueno, Lucumí hizo parte de otros procesos. Me acuerdo, creo que con Rueda. ¿Cuál era, Juan? A ver si yo... Creo que era Lucumí, el central que siempre convocaban y que yo creo que era el tipo que más conocía tribunas de estadios, porque siempre lo dejaban en la tribuna. Creo que era Lucumí.
0: John Hanner.
1: Bueno,
0: John Hanner, porque siempre jugaban Mina y Davinson.
1: Y el que le da el chance, realmente, de titular es Lorenzo. Entonces, bueno.
0: Contra incluso mucha gente que decía, ¿qué ha mostrado? ¿Qué hace ese muchacho? Como para que lo mantengan y lo sostengan, y ahí lo tenía, y se hizo un mundial de loco.
1: Y además coincide con un buen momento individual de Lucumí, porque Boloña, que es un equipo modestísimo, entra a Champions por primera vez en su vida, entonces, y a Lorenzo le toca asumir ese lugar. Por el lateral izquierdo, no hay renovación. Mojica, Borja, Machado, no hay renovación, todos son...
0: Ahora...
1: De 30 años
0: no
1: para arriba.
0: No hay renovación en el mundo, ¿no? No hay renovación en el mundo.
1: Pregúntele a Brasil. Esos manes están enloquecidos en Brasil, o sea, están chiflados, no tienen ni idea. Lerma, no es renovación. Lerma no, hizo pero, parte pero, de todos pero, los procesos anteriores que hemos hablado. Y hay algún otro volante físico, que hablábamos de la dependencia de este equipo con Lerma, porque es un equipo que, si no está Lerma, ¿quién para corregirlo?
0: Él confió, y yo la verdad pensé que le iba a dar más minutos aquí en el Mundial. Lo que pasa es que se encontró con un Puerta que podía ser volante central, sí, interior, de todo. Pero yo pensé que en Portilla, él iba a usar más a Portilla. Pero yo creo que en esa zona nos regaló a Puerta, o nos trabajó a Puerta.
1: Sí.
0: Nos dio una opción con Portilla.
1: Sí.
0: Y Ríos es de él, ¿no? Ríos, claro, es de él, más allá de que Ríos fino de más a menos, pero Ríos es de él.
1: Ríos es de él, de acuerdo. Ahí ya hay dos nombres que él puede decir, mire, a futuro estos tipos nos sirven, que son Ríos y Puerta, sobre todo Puerta, que fue la sensación, no, además en el Mundial. O sea, ya hoy nadie cuestiona Puerta, pero fíjese que un poco eso pasó con Ríos cuando emergió funcionando, que era
0: Copa América.
1: Y él era suplente en ¿dónde era? En Cruz Azul, puede ser, Juan.
0: Sí, no.
1: Creo que era suplente en Cruz Azul. No, imagínese, creo que era suplente en Cruz Azul. No, ese era Kevin Castaño. Otro nombre, en ese caso, que acerca en algún momento también Lorenzo, ¿no? El de Kevin Castaño, porque Kevin Castaño realmente era suplente en Cruz Azul. Ahí me equivoqué yo. Ahí el tipo dice, mire, yo le tengo 3 fichas nuevas. O sea, 3 tipos nuevos en ese lugar. Por extremo, como por izquierda, pues bueno, está Luis Díaz, pero usted sabe que hay Campas. ¿Campas en cuántos procesos ha estado? Yo creo que no en muchos.
0: No, ha sido un hábito el Campas.
1: Ese es de él, Campas.
0: Y Carlos Gómez.
1: Y Tinito, por derecha. Esos son de él. Ahí le tengo la renovación de los dos costados del campo. Nueves, ¿a quiénes ensayó? Borré.
0: Durán. Empezó con Borré, Durán.
1: Córdoba.
0: John Córdoba.
1: Y Suárez.
0: Cucho.
1: Bueno, ¿quiénes son de Lorenzo? Si pensamos como en el informe que el tipo le va a tocar presentar. ¿Durán?
0: Tendría que haber sido Durán, pero pues Durán no es de nadie.
1: Claro, exacto. Durán es el tipo más indómito que ha dado el fútbol hoy. Bueno, pero digamos que él dije, bueno, eso ya no es culpa mía. Yo vi un tipo con condiciones que en algún momento lo mostró y listo, ahí tengo yo a Durán. El Cucho, él estaba en procesos anteriores. Luis Suárez. Borré
0: también.
1: Luis Suárez también estuvo.
0: Luis Suárez, tal vez. Sí, no, y Luis Suárez de pronto pudo estar algún momento con Queiroz, porque acuérdese que incluso se hizo una nota que Queiroz lo trajo y tal, pero con Queiroz era más un segundo punta o un delantero por banda. Pero como 9-9, el que lo pone es Lorenzo,
1: sí.
0: Con la salvedad que a Lorenzo le tocó el Suárez goleador.
1: Claro, es que Rueda aquí me está acordando, Luis Suárez estuvo en el 6-1 de Ecuador-Colombia, por ejemplo, él fue parte de ese equipo, sí, me ha olvidado, sí, gracias a Rueda, sí. Buena casa que trajo hoy.
0: Nico, yo ahorita me lo muestro, tengo que ir a la pausa, no. Cortica, el tema está bueno, pero quiero detenerme en el tema de los nueves. Porque por aquí dieron un dato que de verdad asusta.
1: A ver.
0: Asusta. Así que hacemos la pausa y en ese jueguito de la renovación está bueno y nos vamos a detener en el de los nueves porque es un dato de verdad bien impactante y bien importante el que dio el señor Pablo Ríos. La pausa y volvemos.
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0: Muy bien, seguimos aquí en la FM más fútbol, pero obviamente hay que hablar un poquito también de ciclismo. 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Don Sebastián Rueda.
13: Hola,
0: Carlitos,
13: Juan.
0: Carlitos, perdón.
13: Bueno, un saludo para usted, para todos los oyentes. Pues le cuento que hoy se corrió la sexta etapa del Tour de Francia, que dejó como ganador al esloveno Tadej Pogačar. Hoy se corrió una de las etapas más importantes con 5 premios de montaña. El mejor colombiano sigue siendo Egan Bernal en la posición número 10.
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0: Muy bien. 1:55, vamos a estar muy encima del tema, Nico, porque ya también tenemos que ir a la pausa, pero mire este dato, lo da Pablo Ríos. Todos los equipos que están en cuartos de final tienen al menos un jugador con mínimo 3 anotaciones, y todos son futbolistas ofensivos. Francia, Mbappé 7 goles, Dembélé 4.
1: Sí.
0: Saibari, que hoy es duda, está muy clara de estar que sale la nómina, 3 goles. Oyarzabal de España, 4 goles. 4 goles. Lukaku, que entró por la ventana al Mundial, 3 goles lleva el belga.
1: ¿Qué tal la barriga de Lukaku?
0: No, sí, ve que no puede jugar gordito. Holland, 7 goles. Harry Kane y Bellingham, 1-6 y el otro 4. Leo Messi, 8. Y Manzambi, que no jugó el partido contra nosotros, tiene 3 anotaciones. Nuestro goleador tiene 2 y es un lateral.
1: Sí, imagínese, es que eso habla mucho. Estaba mirando la formación a ver si está, no, está Brahim Díaz de, si sí, estoy mirando acá, está Brahim Díaz como referencia en el área, un Unagi detrás de él, el Canús por el costado izquierdo y Talbi por
0: Talbi,
1: derecha.
0: Talbi.
1: Exactamente. No alcanzó a estar, lástima, el jugador que ya va para el Bayern Múnich, ¿no?
0: Sí, señor.
1: No tenemos mucho, ¿no?

0: no alcanzó a estar, lástima, el jugador que ya va para el Bayern Múnich, ¿no?
1: Sí, señor.
0: No tenemos mucho, ¿no? No, y fíjese, Juan, el Mundial 2018, ¿quién fue nuestro goleador? Jerry Mina.
1: Jerry.
0: ¿Sí ve? O sea, es, cuando en el 2014, que ha sido nuestro mejor Mundial, ¿quién fue el goleador? Un volante.
1: Es que, le voy a decir una cosa. Para ir a la... Creo que tenemos que ir a la pausa, Nico.
0: Sí.
1: Que se entienda lo que voy a decir.
0: A ver.
1: Noruega, la última pelota... Noruega eliminó dos, no a Brasil, sino a, bueno, con Brasil también, pero digamos que el partido anterior de Noruega
0: es contra Francia, que pierden 4-1, que usan la suplente.
1: No, el de 16
0: avos. Perdóneme, contra Costa de Marfil.
1: Equipo, ¿no? Ah, es contra Costa de Marfil, contra Marfil. Senegal.
0: Sí.
1: Acuérdese que lo ganan la última jugada y le cae a un tal Erling Haaland, delantero goleador del Manchester City. Mire, la última jugada del partido ayer en Vancouver le queda a un jugador que es figura en Rosario Central.
0: Y pero era difícil.
1: Nosotros, Juan, también.
0: Era difícil definir ahí, era difícil. ¿Sabe que yo ahí salvo a Campazzo un poquito? No, a mí me parece que es una jugada muy jodida.
1: Pero listo, y ya la analiza. La verdad no la he querido volver a ver, para serle honesto. Ya sí. La voy a revisar. Pero Nico, lo que voy es, nosotros nos preciamos nuestro fútbol, el fútbol colombiano, y lo hablaba yo esta mañana con un entrenador y me decía, Juan, nosotros tenemos que volver a poner jugadores en la élite, porque es que en la élite tenemos uno o mamao. Uno y llegó fundido.
0: Sí.
1: Pero los demás son jugadores, que el de Rosario Central entra, que el del Betis, que no sé qué. Bueno, nosotros tenemos que volver a que nuestros futbolistas se valoricen y lleguen a estos equipos, porque es que eso, un jugador de la élite, seguro esa acción que usted me define, me describe como difícil, yo tengo que verla, la verdad no la he querido ver. Estoy seguro que uno de esos jugadores de la élite,
0: claro,
1: te la mandan al fondo,
0: claro,
1: o te la saca el arquero.
0: Claro, la resuelve de alguna manera y de una manera positiva, digamos. Ahora, Juan, antes de irnos a la pausa, yo también creo que esa poca resolución, lo hablaba ahorita con un amigo, con Iván Gallo, me decía, ¿por qué nosotros no podemos concretar eso? Y yo decía, porque es que nosotros como sociedad somos así, Juan. O sea, nosotros nunca podemos decir las cosas de frente. Nosotros damos 200 rodeos para llegar a un lugar. Bueno, exactamente así es como nosotros jugamos. O sea, nosotros no vamos al punto. No, tenemos que dar 300.000 vueltas para llegar a resolver algo. Somos, jugamos como somos, Juan. Así de sencillo. Eso es el sello seco más claro de qué es lo que pasa con el fútbol colombiano, que jugamos como somos.
1: Yo pongo siempre el ejemplo de la oficina. Usted llegue a cualquier oficina de cualquier ciudad en Colombia, y no necesariamente solo en oficinas de nosotros, de los medios. Oficinas.
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0: las 2:04.
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3: Las 2:29.
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2: Dos. Sí, dos títulos.
3: El 4x2.
4: Y Marruecos lleva 8 participaciones en mundiales y el mejor resultado fue en el 2022, cuarta posición.
3: Exacto, pero es una selección que ha ido evolucionando, competencia tras competencia, y ojo, no solo en la máxima categoría, en sus categorías menores también ha mostrado un progreso enorme la selección de Marruecos. Creo que fue con usted, Piña, que hacíamos la referencia de la África Occidental y la África del Sur, de la evolución de algunas selecciones. Algunas selecciones han evolucionado más, entre ellas la selección de Marruecos, que ha ido mostrando una señal contundente en todas sus categorías, y en la de mayores pues viene a disputar también una final de la Copa Africana de Naciones, y también viene de ser protagonista en las distintas categorías, y en el último campeonato del mundo ya referenciado, Bambino, lo hecho por la selección de Marruecos.
5: Va a empezar el partido entonces. La pelota la toma Marruecos. Marruecos entonces, Fran, para presentar a Piña, porque Marruecos va a poner en acción este primer partido de los cuartos de final.
6: Perfecto, muchas gracias, oyente del FM Somo Mundial. Sí, ya viene Francia versus Marruecos en el fútbol del FM Somo Mundial, en ese escenario maravilloso, bellísimo. Luz, cámara, acción. Sí, luz, cámara, acción. Aquí está en el fútbol del FM Jefferson Piña, un narrador de peli, de película.
7: Estoy mejor que antes. ¿Qué tal? Buenas tardes, bienvenidos al Mundial. Ya está jugando Francia y Marruecos en la FM Somo Mundial. Francia que está de blanco, Marruecos que está de rojo. Balón que van tocando hacia atrás para el jugador Upamecano. Upamecano que abre sobre banda derecha buscando la salida con Koundé más arriba para que aparezca Olise. Y Olise que retrasa la acción y le va entregando para Upamecano. Upamecano con el arquero Miñán. Miñán que va descargando con pierna derecha buscando sobre el primer cuarto de cancha la proyección con Saliba. Saliba arriba con Diñé. Otra vez con Saliba. Y Saliba que la entrega para el arquero que está de Amarillo, Miñán, el arquero francés, va jugando arriba sobre la parte contraria. Balón para Upamecano. Upamecano que intentaba meter la pelota arriba con pierna derecha. Balón que se estrella finalmente en Unai y se cobra de banda para el equipo de Francia. La primera del partido, Fran.
6: Es el relato de Jefferson Piña. Ese es el fútbol del FM Somo Mundial, la señal horaria en Colombia. Ya tenemos las 3 de la tarde, 2 minutos. 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
7: Ya estamos en un minuto de juego, en la primera falta del compromiso. La falta venía al duelo de Coné con el número 24, caían los dos hombres y se cobra la primera falta del partido, mi querido Johnny Bambino. Estamos en el primer minuto en el estadio Gillette.
3: Inició Marruecos presionando la salida de Francia, evitando que se tengan conexiones desde la parte posterior, y cuando aparecen en este caso los volantes como Manu Koné, llegó y encontró al frente al Nahui, el número 24, el volante. Va a ser duelo de volantes en esa zona.
5: un equipo de Marruecos que intentó, como dice Johnny, la presión y mete dos hombres bien.

0: arriba a Brahim Díaz y también a Talvi. Es el hombre que se va por uno de los costados, intentando presionar la salida justamente. No le quieren dar ventajas con la pelota al equipo francés.
1: Va el balón hacia atrás por parte de Hakimi. Le queda Diop. La tiene Marruecos. Ahora el arquero Bono, que está ubicado ahí en todos los 16.50. Saca Bono con pierna zurda, balón que va cayendo sobre la parte de izquierda, buscando en ataque. El jugador Talvi, que perdía, recuperaba en el fondo. Coudet tocó para Pomecano. El balón hacia adelante con Rabiot. Y ahora circula la pelota para Saliba. Saliba con algo de libertad, con algo de espacio. Y comienza a agruparse ordenadamente el conjunto de Marruecos. Desde atrás con Dembélé. Se está moviendo Dembélé. Lo recibe Dembélé, que se devuelve con la pelota. Levanta la mirada, buscando arriba en la parte ofensiva. Prefiere tocarla en corto. Lo va haciendo sobre banda contraria, buscando ahora la proyección con el señor Diñe. Diñe, que va tocando hacia arriba, balón que perdía, finalmente de atrás Doué, sale para marcar Dion, se encontraba su compañero, en este caso Bouadi, y el balón que le queda a Bonner. Estamos en 3 minutos de la primera parte, comienza a comentar el partido al 311-856-52, 311-856-52, su nota de voz y comentan el compromiso, Fran.
2: Estamos en el fondo del FM, somos mundiales, es el marcador del partido, 0 tiene Francia, 0 tiene Marruecos. 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
1: Va Dembélé, se viene Francia, el centro que venía para Olise, el balón que le queda en el rebote a Pamecano, aparece por el medio con Day, también con E, el balón sobre banda izquierda con Diñé. Diñé que la va tocando arriba con Doué, engancha, va en diagonal, se va hacia adentro, Doué tocó para Kylian Mbappé, pierna derecha y el remate que va abajo, y el arquero que se lanzaba a Bono y se va al tiro de esquina para los galos.
2: Es el primero del partido y el primero para Francia.
1: Esa va a ser la fórmula, Piña. Permítame, Bombino. El toque de Kylian Mbappé, juega para Dembélé. Dembélé, balón al área. Cabezazo contra el piso y Bono. Bono, que acaba de sacar una pelota de gol. Se salva Marruecos. El minuto 4 de la primera, compañero.
4: Circulación de la pelota, toque de primera intención, desprenderse de la misma de manera rápida, la fórmula que emplea la selección francesa, y el cambio de orientación para que llegara el cabezazo del atacante francés en 4 minutos, la primera de riesgo y es para Francia.
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1: Y momento de irnos con la estadística. Después del ataque de Francia, se ven Mbappé, engachó hacia adentro. Va Mbappé y el cambio de ritmo y el balón que se le va a la raya final, se cobra de arco para Marruecos. 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
0: Sí, dos estadísticas importantes para Francia. Apenas en 3 minutos y 2 llegadas, el remate de Mbappé, que lo manda Bono al tiro de esquina, y el cabezazo de Upamecano. Viene Upamecano, se levantó y de cabeza, otra vez exigiendo a la portería del equipo africano.
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1: Y este Upamecano hizo la mejor jugada con Al Comprar.
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1: Eso, viene buscando el balón de Dembélé. Alcanza a meter la cabeza desde el fondo, un hombre venía marcando desde atrás. El señor Salah, Edine, el toque por el medio, para la pelota hacia atrás con Hakimi. Hakimi que la tiene sobre banda derecha, buscando por la mitad de la cancha carril central para que la busque más adelante rápidamente el señor Bouadi. Y aquí el balón que se perdía sobre el lateral. Venía también por la pelota Ainawi. 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
0: Jugador que vale oro, Upamecano, el zaguero central del equipo de Francia.
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1: El balón por el medio para Canus, se devuelve Canus con la pelota, la tiene Marruecos, toca corto, lo va haciendo para el señor Ainawi. Ainawi que va descargando, abre la cancha, apertura sobre Barney izquierda, buscando con Talvi, otra vez para Canus. Y venía también Ainawi por la pelota, la tiene Ainawi, toca corto, lo va haciendo con Masraoui. Masraoui para Inaoui. Ya estamos llegando a 7 minutos. Me voy a la tribuna virtual. El canal de YouTube comienza a llegar más mensajes. Está Mariel. Hola, buenas tardes. ¿Cómo están? Bendiciones. Vamos, Marruecos. Estamos muy bien, gracias a Dios. Jamie Paola dice: hola a todos. Espero que tengan una excelente transmisión. Muchas gracias. Y también el equipo de Senegal. Buenas, buenas, Don Bambino, Pai Napoli, el gran Johnny Fran Parra. Aquí estamos con ustedes. Estamos en la FM. 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
2: Estamos en el fútbol de la FM. 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Estamos en el minuto ya 7. A esta hora en el partido Francia-Marruecos. 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Y esta es la señal horaria en Colombia. Ya tenemos las 3 de la tarde, 8 minutos. 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
1: Va el balón hacia arriba, la está buscando Marruecos. Alcanza el balón sobre la parte ofensiva. Nia Díaz, el toque desde atrás por parte de Saliba, buscando a Olise. Tocó más arriba para Rabiot, se viene Francia. Abre de nuevo para Dodué, prepara centro, encara, siempre le encanta encarar el 20. Se viene Dodué, alcanza a enganchar, pierde el balón, recupera rápidamente Díaz, toca corto, lo va haciendo hacia arriba, caía Díaz. Y el central dice que hay falta a favor de Marruecos. Otra falta en el compromiso. Ronda de comentarios, Johnny Bambino en la FM.
4: Si algo le hemos visto a esta selección de Marruecos durante este campeonato del mundo es que sus argumentos defensivos los tiene bien montados, bien trabajados. Es una selección que cuando pierde la pelota se agrupa muy rápido y forma un bloque denso, de poca penetración, y esa va a ser la labor, la tarea que tendrá la selección francesa: romper ese cerrojo defensivo, fabricar esos espacios que no van a ser muchos los que va a tener en este partido.
0: Y solamente quedan con tres en el fondo cuando ataca, porque Hakimi, ahí lo vemos, es un hombre más en ofensiva y ataque, no es tanto lateral, sino que trabaja por derecha, pero de mitad de campo hacia arriba. Hakimi más como atacante que como defensor.
2: Estamos en el fondo de la FM. Ese es el tiempo de juego. 9 minutos de la primera parte. 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
1: Viene Francia, permítame. Ya voy con Rosbet otra vez. La pelota de Dodué. Dodué que saca el remate, pega finalmente en Diop y se va perdiendo a lateral. 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
1: Balón para Saliba. Saliba que la va entregando con Rabiot. Pisa la pelota Rabiot. De nuevo para el jugador Saliba. Intenta marcar sobre la mitad de la cancha el jugador Unnaoui. La pide Diñé. Toca para Doué. Desde el piso Doué. Pierde el balón el conjunto de Francia. Gana la mitad de la cancha Marruecos. Aparece ahora Boubadi. Boubadi que va tocando hacia atrás. La tiene terreno propio el conjunto rojo. El toque de Hakimi. Va pidiendo el balón otra vez hacia arriba. Unnaoui. Unnaoui con la pelota. Pisa el balón número 8 del conjunto de Marruecos. Abre la cancha. Lo va haciendo con Hakimi. Otra vez para Unnaoui. El balón para Hakimi. Y tienen que retroceder buscando trabajar desde atrás con el arquero Bono. Y el pase de Diop. Y lo va sacando Bono. Y le pregunto ahora a Johnny Gutiérrez. La figura se le entrega a la cancha, Johnny.
4: Upamecano. El del testazo, el cabezazo por parte de Francia.
2: La figura de la cancha de uniforme verde ya ha ganado los mejores partidos para sus clientes en este partido. Francia-Marruecos, Upamecano. 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
1: Golpe de cabeza de Dios, la pelota que queda para un contrario. Saca desde atrás a Libán. Estaba en fuera de lugar. Mbappé se quedó estático. Se quedó quieto Mbappé porque estaba en posición irregular. El balón para Marruecos. La va entregando Bouabi. Conexión sobre banda. El sector derecho para Hakimi. Aparecía también el señor Unnaoui. Juega corto con Boubadi. Unnaoui levanta la pelota, balón arriba, largo para Hakimi. Calza cobertura perfecta por parte del señor Saliba. Toca con Diñe. Aquí la perdió Rabiot. Se viene el ataque de Marruecos. La va cambiando sobre banda izquierda buscando a Talbi. El balón largo, ancho. No alcanza a desbordarse la pelota. Va Talbi. Talbi pierde con Koundé. Se la dejó lista Koundé. Y el balón entrega corto para Dembélé. Dembélé que intenta engancharse. Viene el balón de oro. Dembélé que va jugando sobre banda derecha buscando a Koundé. La pide por la mitad de la cancha. El señor Olise que va un poco más retrasado. Va con Guayo Verde. Olise pasa a la mitad de la cancha. Tres hombres para marcar por parte de Marruecos. Juegan hacia atrás para el jugador Koné. Koné que la tiene a la mitad del terreno. Koné que va descargando con pierna derecha. Abre con borde interno. Buscando más arriba Koné. El balón más adelantado para Dembélé y se viene Francia. Se defiende Marruecos, minuto 11 de la primera. Ataca ahora el conjunto de Francia. Balón por zona derecha con Olise con la pelota, intenta enganchar, va haciendo la pausa, juega atrás para Condé y la pide por el medio, otra vez Upamecano que va jugando con Saliba que juega hacia arriba, perdió con Díaz, mala entrega de Saliba, queda mal parado Francia, van 3 contra 4, 3 contra 5 de Francia, se viene Díaz para entregar la pelota y se demoró demasiado, ¿eh? Se demoró Díaz, le quitaron el balón, compañero.
4: Esa es la fase que todavía no ejecuta bien Marruecos, porque defensivamente está haciendo un muy buen trabajo, bascula defensivamente, no le da muchos espacios a Francia, se agrupa de inmediato y desconecta los posibles pases, pero cuando va a atacar le faltó en este caso posesión demasiada por parte de Marruecos en la acción.
0: Sí, se demoró demasiado Díaz y vino con Piña de atrás y le quitó la pelota. Va Francia de nuevo.
1: Va Francia, permíteme, Bambino. El taco de Mbappé, balón para Olise. Aquí el centro de Olise. Al final la centró, le quedó aquí en el Mbappé. Mbappé la entregó para Rabiot, intenta rematarlo. Tiene perfil, abre para Doué, otra vez para Rabiot. Se paran prácticamente todos los hombres de Marruecos en área grande. El centro que venía a la cabeza finalmente de Marrabi. Y creo que el partido va a estar así, Bambino. Por momentos va a tener el redactor que cortar los comentarios, porque el partido no deja ni respirar, Bambino.
0: Y sobre todo con la intención de Francia, porque hay que decirlo también, Marruecos intenta aprovechar errores y salir en velocidad en un contraataque, pero el de la intención, el del toque, el que quiere ganar en los primeros minutos, se llama el equipo de Francia.
2: Estamos en el fondo del FM, ese es el marcador del partido. 0 tiene Francia, 0 tiene Marruecos. 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
1: Tiene el balón de Doué, otra vez para Francia, quedó perfilado Mbappé, no alcanzó a enganchar, el balón lo va recuperando rápidamente Marruecos con Talvi, este Mbappé que quiso hacer, uy, Bono estaba pensando demasiado, Bono. Quiso hacer una de lujo Bono y por poco la pierde, y esta fue la jugada ganadora con Visa Banco Agrario.
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1: Estamos con la producción de Marco Díaz, Orlando Sanabria, también Sebastián Rueda, Luis de Valencia y Carlos Alberto Albán, que está con nosotros. 14 minutos, llegando a los 15 prácticamente, con el hombre en el piso. Se trata de Unai, el número 8 de Marruecos, que tiene buen pie y alcanzaron a tocarlo el lateral izquierdo de Francia, Johnny.
4: Sí, cuando intenta salir, aquí llegó haciendo la falta Digné, que es el lateral por la franja izquierda. Sabía que si soltaba esa marca, pues de inmediato se iba a pronunciar el ataque Marruecos, porque aunque se defiende bien, ojo que cuando Marruecos salta al ataque, salta de inmediato y estira a su equipo y llega con posibilidades también a puerta. Jugada de tiro libre a favor de Marruecos.
1: Viene el tiro libre para el equipo marroquí. Está Hakimi para levantar la pelota, minuto 15 de la primera parte, 0-0. Abrazo a la gente en la tribuna virtual para Wilson Bedoya. Buenas tardes, saludos para todos, al profesor Belleza. Hola a todos, va cobrando Marruecos. El centro cerrado de Hakimi por encima del arco de Meñán. Y se va a cobrar de arco a favor de Francia. Francia que por ahora empata 0-0 Marruecos en los cuartos de final de la Copa del Mundo. El tiempo con Rosbet, aquí en la FM Somos Mundial. 15 minutos, Fran Parra, te escuchamos.
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1: La pelota sobre el zona derecha con Koudé. Tocan hacia atrás con Upamecano. Upamecano que levanta el servicio buscando de Belé con golpe de cabeza. Olise que venía para meter la pierna izquierda. Juega corto para el señor Digné. Digné arriba para Kylian Mbappé. Mbappé que pisa la pelota. Intenta marcar en la mitad de la cancha el jugador Bouadi. Otra vez Mbappé. Va con la pelota Mbappé. Avanza Mbappé. Mbappé y dos hombres para marcar. Al final le quita la pelota. La manda sobre lateral y se cobra a favor del conjunto de Francia. Y Mbappé no lo puede creer, ¿ah? ¿Eh? La cara de Mbappé lo dice todo, y ya el primer mensaje para el árbitro, Bambino.
0: Sí, primer mensaje, porque a Mbappé siempre vienen entre dos, porque no sé qué tanta falta hubo. La verdad, para mí también le quitó la pelota de manera correcta, no hubo infracción, sino que venían en marca escalonada. Dos sobre el ataque de Mbappé con un atacante que lo ha buscado, que lo quiere por lo menos igualar a Lionel Messi. Hoy con 8 goles tiene 7 Mbappé, y se está tirando por todo el centro a esperar la mejor opción para marcar.
2: Son los comentarios de Johnny Gutiérrez, el Bambino Herado en el fútbol del FM Somos Mundial. 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Y estamos ya en el minuto 17, a esta hora del partido Francia-Marruecos. 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
1: Por juegos, eso, el balón desde atrás, al balón por parte de Koundé, la entrega para Olise. Olise tiene la pelota, Francia hace rato, va a diagonal Olise, aguanta Olise, le dejaron espacio, se perfila, lo entrega para Mbappé, buscando a Digne, quedó el balón para Doué, va al centro, pierna derecha, cabezazo que va arriba, cruzado Dembélé, que la tenía el número 7, se salva Marruecos.
4: Pero me recuerda a este partido, Piña y oyentes, a lo que se vio frente a Senegal. Un primer tiempo con mucho control de la pelota, con mucha conducción, con llegadas permanentes, pero con poca claridad y remates a puerta. Ese partido se logró desenredar ya para la segunda parte, a los 16 minutos frente a Senegal, en el 3-1. Pero muy parecida a la película de una Francia que ataca, que controla el juego, pero con poca claridad en el pórtico, en este caso de Bono, el arquero de Marruecos.
0: Sobre todo con un Marruecos que está esperando. Yo creo que hasta ahora no sé cuál va a ser la táctica, porque van 19 minutos. Claro, un tiro libre, salida en velocidad, pero el de la intención, insisto, por lo menos que quiere ganar, que se demuestra que quiere pasar de largo, es el equipo de Francia.
2: Estamos en el fútbol del FMS Mundial 2026, señal horaria en Colombia. Ya tenemos las 3 de la tarde, 20 minutos. 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
1: Balón hacia arriba, se viene Koné. Koné que juega para Dembélé. Dembélé para enganchar. Dembélé que va con la pelota al borde del área. Dembélé saca el remate, pega finalmente en un adversario. Bueno, que le queda otra vez a Upamecano. Upamecano con la pelota va distribuyendo juego ofensivo. Sirva para Koné. Koné para Koundé. La tiene muy cerca Koundé. Intenta desmarcarse el jugador Dembélé. La entregan para Koné. El pase que va para Upamecano. Upamecano que va asistiendo a la mitad de la cancha. El jugador Saliba. Saliba con la pelota. Saliba que hace la pausa. Levanta la mirada. Toca hacia atrás para Digne. Digne con el balón. Se va armando toda la figura defensiva de Marruecos. Sacó. Aguanta el balón Francia. El toque para Saliba. Saliba que va abriendo otra vez sobre banda contraria. Buscando sobre la parte opuesta. El pase de Koundé para Dembélé. Dembélé para encarar. Viene para marcar Edine. El pase hacia arriba. Buena bola. Koundé mete el centro. Y al final que se estrella en Marraoui. Y se va al tiro de esquina para Francia.
2: Es el segundo del partido y el segundo para Francia.
1: Viene tiro de esquina, Johnny.
4: Muy sincronizado los movimientos de Marruecos. Cuando no tienen la pelota, de inmediato como se agrupan, sin muchos espacios. Ha sido un trabajo interesante desde lo defensivo para Marruecos.
1: Va cobrando Francia en corto, Dembélé, centro al área, cabezazo de Rabiot por encima, muy elevado el testarazo del 14, Bambino, y venimos con Fran.
0: Sí, un equipo de Francia que ya intenta sobre todo por izquierda. Empezó por derecha, se está tirando por ese lado, sale del centro pero por derecha. Llega Olise, se la está alternando, pero ya ahora Francia cambia de estrategia y ya ataca mucho más por zona izquierda. Y Olise también se vende más por zona izquierda. A ver si le funciona el ataque al equipo francés.
1: Viene Francia otra vez, cómo se divierte con la pelota Doué. Pisa el balón para Rabiot. Atrás el juego de nuevo para Saliba. Siempre jugando arriba Francia. Y se defiende con todo Marruecos. Intenta contragolpear el conjunto rojo. El pase de Saliba. Solamente el arquero está en su arco. Aquí la está buscando, ni adelantado el arquero. Y el balón sobre mitad de la cancha la tiene. Es el jugador Olise. Intenta meter el centro balón al segundo sector. Viene buscándola Koundé. No alcanza Koundé. Y el balón que se va a la raya final. Y se cobra el arco a favor de los chicos de Marruecos. Ya estamos en 21 minutos. Y sí, la figura se le entrega. Para usted, Bambino.
0: Para mí, Olise. Es el hombre más efectivo, se tira por derecha, por el centro, ahora se le ve por izquierda, Olise, el volante del equipo francés.
2: La figura de la cancha de uniforme verde y ha ganado los mejores partidos para sus clientes en este partido Francia-Marruecos. Olise, es un negocio, se serve entrega, busca el mejor, busca el 10, busca serve entrega, un mundo de soluciones y ese es el marcador del partido. Francia tiene 0, Marruecos tiene 0. 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
1: Y me voy a la tribuna virtual, abrazos, saludos cariñosos para José Alexis Castro. Cordial saludo Piña y la mesa de trabajo. Francia es uno de los finalistas hoy frente a los marroquí. Bueno, esperemos a ver qué pasa. También para Nora Reyes, Francia y manda corazón rojo. ¿Y quién más está por aquí? Nos ha escrito a todos mil gracias. También para el señor Carlos González. Cuando se viene Francia, viene Dembélé. Perdida la pelota de Dembélé. Gana sobre banda izquierda el jugador Edine. Edine que va jugando más arriba, buscando con Cano la proyección. Viene el pase largo, pase arriba. Balón que va en duelo. Se viene para el ataque Upamecano. Intenta marcar Talvi. Talvi, túnel incluido. Y el balón que llega para un rival y nadie llegaba a respaldar. Johnny, pero buena acción de Talvi, el 7 de Marruecos.
4: Pero porque como toda propuesta tiene su acción y su reacción, defensivamente se puede ver muy sólida la selección de Marruecos, pero el problema está cuando tenga que pasar en esas transiciones de defensa-ataque, con inferioridad numérica, y le van a suceder jugadas como la anterior, en la que por superioridad numérica termina perdiendo la pelota cuando ataca.
1: Pal pase arriba, Hakimi, intenta hacer un 8, venía al cierre, la cobertura de Dini, se va al tiro de esquina para el equipo de Marruecos.
2: Es el tercero del partido y el primero para Marruecos.
1: Viene el tiro de esquina, cobran en corto, lo van haciendo con Díaz, el centro de Díaz, cabezazo desde atrás por parte de Diñe. Rabiot que también venía para marcar, el balón que le queda a Olise, iba a la contra de Francia, intenta hacer una jugada individual Olise, el balón que lo pierde Doué que pierde la bota en salida, gana el conjunto marroquí, la tiene Díaz, está buena, Díaz por el medio, va el pase para Unaui, Unaui que entrega hacia arriba, va el balón de nuevo para el señor Canus, Canus que va entregando como Ubavi, otra vez con Canus, se para bien Francia, mira, hay una línea de 5 y un poco más adelantado, línea de 4, el balón lo tiene hacia atrás, otra vez Marruecos, participa la acción Ainaui, va la pelota con Ounaui, el balón para Ubavi, otra vez aparece Hakimi, Hakimi que va entregando hacia arriba para Díaz, Díaz para hacer el encare, aquí va encarando, buscando arriba el pase con Ubavi, repiten para Díaz, tres hombres van a marcar, qué buena bola, el pase para Ubavi, Ubavi el pulso, meter la pierna de atrás al Ibai, el balón que lo saca a Francia, y otra vez Hakimi, la perdió Marruecos, se va a la contra de Francia, se soltaron los gallos, viene Olise, ataca el 13, defiende el 4 de Marruecos, Bakiki, Bakiki, Bakiki, penal. Penal sobre Kylian Mbappé. Ese enganche es demoledor. Falta sobre Kiki y se va al piso Kylian Mbappé. Y es pena máxima para Francia. Así como pasó en el partido pasado, otro penal para el cuadro de los galos, Johnny Bambino.
4: Dos situaciones en la jugada previa. Era jugada en ataque de Marruecos. Hakimi es el que pierde la pelota en una acción donde quiso controlar el balón en función de ataque. Y luego la velocidad, demoníaca la velocidad que le dio Kylian Mbappé. Como en moto le cuento, me gustaría ver la velocidad que alcanzó Kylian Mbappé en esa transición de defensa-ataque. Y luego en el movimiento individual lo terminan derribando Bambino. Sí. Y es jugada clara.
0: Mazraoui es el hombre que viene y cruza la pierna. Nada que hacer, se lo lleva. No fue muy aparatoso, pero sí hay contacto de Mazraoui en una salida vertiginosa del equipo francés. Qué jugada la de Olise. Toda la jugada de Olise previa se la entrega a Mbappé. Mazraoui lo tumba y Piña, prepárese, porque aunque la pelota la toma, ojo, la toma Dembélé, le va a pegar Kylian Mbappé, la pena máxima.
1: Señoras y señores, señoras y señores, se puede ir el primero mientras hay chequeo. Están revisando la pena máxima. Si se confirma precisamente la decisión del central, que no dudó Johnny, ¿eh? De inmediato marcó el penal.
4: Si van a revisar, no van a revisar la acción de Mbappé ni si está en fuera de lugar. Van a revisar es la falta, si hubo falta sobre Hakimi cuando estaba atacando y le recupera la pelota a Olise. Creo que lo van a autorizar. Toma se distancia viene Kylian Mbappé.
1: Atención que puede ser el primero para el conjunto de Francia. El 10. Kylian. Donatello. Se viene Mbappé. Buscando sumar en la tabla de goleadores. Aquí estamos en la FM. Nada que autoriza Facundo Tello de Argentina. Mirando que todo esté en regla. Se viene el capitán de Francia. El duelo con Bono. Atención a Kylian. Viene Kylian Mbappé. Tiro penal. 27 minutos. Respira Tello, el central.
13: ¿Qué pasó?
4: ¿Lo siguen revisando?
1: En el cobro, ¿ah? ¿No? ¿No han autorizado o qué?
0: Ya van 4 minutos.
1: Se viene Kylian Mbappé, ahora sí. Puede estar el primero. ¿Al fin qué?
0: No, ya terminaron de revisar. No, ya la imagen es checkover. O sea, se terminó la revisión y viene Mbappé.
1: Se viene Kiki. Donatello. Arranca Kylian. La tapó el arquero Bono. La tapó el arquero Bono. Increíble. Al palo izquierdo abajo. Cómo se estira el arquero de Marruecos. Cómo mueve el cuerpo hacia un lado tratando de engañar a Kylian. Y ataja el penal y esto sigue 0 para Francia, 0 para Marruecos. Johnny Bambino.
4: Ese movimiento previo se lo tragó mentalmente a Kylian Mbappé. Lo puso a dudar, eso ratifica lo que siempre hemos manifestado, que más que una condición técnica es un estado mental. ¿Quién duda de la condición técnica de Kylian Mbappé? Nadie. Pero con ese movimiento Bono lo puso a dudar, le definió al palo de la mano izquierda y allá le llegó Bono. 0-0 se mantiene el partido.
0: Pero también voy a decirlo del árbitro, pues, el chequeo de VAR. 5 minutos para cobrar una pena máxima. Y en pleno mundial y con tanta cámara. Que sí, que no, que venía. No sé si Mbappé también le está reclamando al árbitro, porque está bien. Es desconcentrar al jugador, güey o no güey, anúlela. Pero la verdad aquí le hicieron correr 3-4 veces, irse para atrás hasta que, bueno, de alguna manera se llevó muy larga esa situación, casi 5 minutos para cobrar una pena máxima.
1: Y Bono en la figura, hacer mi entrega del partido.
2: 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Francia, Marruecos, el Bono. 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Y ese es el marcador, sí, el marcador del partido en el fútbol del FM. 0 tiene Francia, 0 tiene Marruecos. 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
1: Momento de hidratación, comenta en el partido al 311-856-52. 311-856-52 nos envía su nota de voz y analizan el partido. ¿Qué les ha parecido estos 30 minutos de juego? Mientras escuchamos el mensaje de Visa Banco Agrario en este momento de hidratación y viene el comentario de Johnny Gutiérrez y también de Bambino Henao.
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0: Bueno, lamentable para la selección de Francia que se haya perdido esta opción, Kylian Mbappé, porque no ha sido un partido fácil desde la finalización para la selección francesa, con un buen trabajo defensivo de la selección marroquí, que en la única que tuvo espacios en la parte posterior lo aprovechó Francia. Una jugada donde se había soltado más al ataque Marruecos, y en esa transición de defensa-ataque, porque también hay transiciones de ataque a defensa, y es cuando viene y se recompone. En este caso, pues, en esa transición sacó ventaja a Francia y la acción de penal, que no hay nada que discutir. Yo sé que lo que debe estar discutiendo Kylian Mbappé es justamente lo que manifestaba Bombino. El tiempo para, frena. Y aquí yo creo que es un tema más arbitral, porque, hombre, tiene asistentes, tiene VAR.
1: Hasta el técnico.
0: Y se tenía que revisar, no sé.
1: Mire, Deschamps también está reclamando, la verdad, pero yo he exagerado. Y malo que hemos hablado del Mundial. ¿Qué estamos hablando, pues, del torneo de la Liga Antioqueña de Fútbol? No, estamos hablando de las cámaras que casi que son semiautomáticas. O sea, es que 5 minutos, es que Mbappé lo vimos. No vamos a echarle la culpa solamente eso, pero Mbappé venía a cobrar, lo devolvía. Volvía a cobrar, lo devolvía. Hasta Piña decía, bueno, ¿qué está pasando? ¿Qué está pasando? No, le digan de una vez, no hay, vamos a revisar si hay. Pero bueno, va de nuevo Francia, va Olise Piña.
2: Viene Olise con E y el balón para Kylian Mbappé, se está moviendo Dembélé intenta rematar, se perfiló. Viene la zurda a colocar y el balón que va por fuera. El remate de Dembélé tuvo espacio, tiempo para lanzar la pelota. Enganchó a dos de Marruecos. 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
2: Por aquí nos dice Charlie Salva. Pregunta para ustedes, comentaristas, Johnny Bambino. ¿Será que se va a repetir la final Francia-Argentina? ¿Cómo la ven ustedes?
0: Si es por rendimiento, la selección francesa es una de las firmes candidatas. El tema pasa por lo de Argentina. Argentina ha dejado dudas. Y no solo porque haya eliminado a Colombia y que fue un partido... porque Colombia era por el cuadro de desarrollo de Argentina. Pero ojo que Noruega es una firme candidata también a pelear por lo que ha venido mostrando. Veo a Francia, no sé si lo Argentina también.
1: Lo primero que hay que decir es que se puede dar, porque van por cuadros distintos. Sí. Lo que no se puede dar es, por ejemplo, una final Francia-España. El ganador de Francia-Marruecos justamente va en la semifinal con España-Bélgica. Es decir, esa final sí se puede dar Argentina-Francia.
2: Ese partido será mañana, ¿no? 2:00 p.m, ¿no?
1: Sí, mañana 2:00 p.m. en Los Ángeles.
2: Correcto. Estaremos hablando de los talentos en ese compromiso. Recuerden comentar el partido al 311-856-52. Estamos esperando sus notas de voz. ¿Te gusta ser técnico? Aquí sos bienvenido. El pase para Hakimi. La tiene Marruecos. Si llega apenas la sintonía, le informamos que Kylian Mbappé botó penal. Lo tapó el arquero Bono. Y por ahora Bono se vuelve importante. Y vale oro. 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
2: Viene Marruecos, que pase. Uy, aparecía Díaz. Y el cierre perfecto, el anticipo de Upamecano. El balón que lo gana Rabiot. Rabiot, control dirigido, se le va un poco larga la pelota, recupera mitad de la cancha Marruecos. Venía la recuperación por parte de Ainaoui y la entrega para Masraoui. Y ahora con Salah de Dine. Te escucho, Frank.
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2: Viene Francia, Dodué, Dodué, primero Dodué y Bono, atajadón. Atajadón de Bono y se va el tiro de esquina para los galos.
3: Es el cuarto del partido y el tercero para Francia.
0: Y al final, si eso hubiera terminado en gol, Piña,
2: sí,
0: todo el mérito para Dohue, porque es el que recupera la pelota y de inmediato con ese cambio de ritmo se lleva a todo mundo. Y en la definición, ahí toda para el jugador Bono, que es el que termina salvando la acción. Levanta la selección francesa.
2: Bien, Olise. Bueno, ¿qué pasa? Ah, la pelota no está tocando ni la raya del vértice.
0: Debe estar tocando.
2: Olise, qué tramposo sos, Olise. Ojo con la trampa. Número 11. Va cobrando Olise, el centro que va al área. Cabezazo que va a las manos del arquero Bono. Y este bono es por ahora figurón y hace la jugada ganadora con Visa Banco Agrario.
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2: 3 de la tarde, 36 minutos. Comenten el partido al 311-800-5652. Y nos dicen por qué está empatando Francia y Marruecos. ¿Qué piensan ustedes? ¿Qué opinan? Y me voy con ronda de comentarios para que ustedes más o menos tengan idea de lo que está pasando y lo puedan también hacer a través de las notas de voz en nuestro WhatsApp de la FM. 311-856-52. Ronda de comentarios, Johnny y Bambino en la FM.
0: Pues de esa inquietud, Piña, que está bien para nuestros oyentes, porque partimos de una selección muy ordenada, como es la selección de Marruecos, y no estamos diciendo que ordenada es que sea ultradefensiva. Es una selección que tiene bien aplicados los conceptos cuando tiene que defender la pelota y cuando tiene que pasar. Y desde ese orden no le ha permitido las conexiones a los franceses, que aún con lo que le muestra Marruecos, ha tenido desde lo individual jugadas que le han permitido llegar al portero de Bono, que es sin lugar a dudas la gran figura, y por eso se empata el compromiso 0-0, sumando la...
1: Johnny obviamente es mucho más técnico en los comentarios, por eso lo escuchan con la parte técnica, la parte táctica. Yo soy más de la calle. Simplemente los ha desperdiciado Francia, así de sencillo, a mi estilo. Los ha desperdiciado, las ha tenido todas, pero ¿quién es la figura? Bono, incluyendo la más clara, la jugada más clara de cualquier partido, es una pena máxima, y la desperdició Mbappé, por eso no va ganando Francia.
3: 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Y ese es el tiempo, sí, el tiempo de juego. 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Ahora sí, el tiempo de juego.
2: Francia, la voy con el tiempo, balón para Olise, pierde la pelota, recupera Mbappé, toque corto para el señor Dembélé. Dembélé que no alcanza a tomar la pelota, va a la contra de Marruecos, la busca Díaz con la marca, la presión de Saliba que comete la falta. Y ahora sí, el tiempo, 38 minutos, Fran.
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2: Hay una falta a favor de Marruecos. Van cobrando hacia atrás el balón para el jugador Diop. Otra vez aparece en la mitad de la cancha Ainaoui para Bambino Henao. Una figura serbia entrega.
1: No, sin duda, la figura del partido es Bono. Yacine Bono, arquero de Marruecos, el número uno.
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2: Tenemos 38 minutos y ¿sabe quién vale oro? ¿Quiénes valen oro, Johnny? ¿Se imagina? ¿Quiénes valen oro?
0: Los arqueros.
2: Los arqueros y nuestra audiencia de AFM valen muchísimo. 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
2: De Marruecos, el centro alcanza a meter la pierna con Deca, de rebote para Dembélé, la está buscando Lice, el cabezazo desde atrás y la pelota que va hacia la raya final. Y se cobra del arco a favor de Francia, venía Saladine. Y el técnico de Marruecos dando instrucciones. Y marcamos el tiempo a través de la FM. ¡Somos Mundial! Ya tenemos 40 minutos y mucha gente está con nosotros. Más de 700 conexiones. Y más personas a través de las plataformas. Y por supuesto en todos los radios en todo Colombia. Alfonso Bautista dice gracias por acompañarnos. Diego Hernández también. Diego, un abrazo especial a... 40 minutos, Fran.
3: 40 minutos y ese es el marcador del partido. El marcador del partido. Cero tiene Francia, cero tiene Marruecos. 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
2: En el toque de Diop, la pelota para el señor Marraui. Masraui. hacia arriba, la está buscando Talvi, Talvi que va con la pelota, intenta avanzar Talvi, que mete el freno, juega con pierna derecha, lo va haciendo hacia atrás, y en terreno propio la tiene el conjunto de Marruecos. Salah Edine, otra vez con Masraoui, el toque para Salah Edine, Edine que va con la pelota, juega sobre banda izquierda buscando al señor Canus, hace la pausa, retrocede, juegan hacia atrás, otra vez para Marraoui, lo pide muy cerca, Boua, la pide Hakimi, Hakimi que hace circular el balón para Diop, Diop que le va entregando arriba con pierna derecha buscando el balón, otra vez el señor Unai, Unai que toca para Hakimi, otra vez el número 1, Unai, atrás el balón para Marraoui, Marraoui que va entregando sobre banda izquierda buscando a Talmi, Talmi que va encarando, intenta marcar con D, tiene para cerrar un Upamecano y el Conce meter la pierna Upamecano y se cobra la falta a favor de Francia, de Marruecos mejor, la falta de Upamecano, tiro libre para Marruecos mientras vemos a Shakira. Nos envió besos Shakira a nosotros, ¿no? Me imagino, ¿no? Le volvemos el
0: era
2: beso.
0: Para mí.
2: Un abrazo a Shakira, nuestra Shakira. Siempre importante, don Johnny. Sí.
0: Referente, nuestra Shakira. Artista que en todos los mundiales nos representa de muy buena manera. Nuestra representante Shakira.
1: Porque la familia, yo no recibo el beso de ella. Mi fan es Karol G. Prefiero los besos de Karol G.
0: Bueno, Karol G. Bueno, nótese que los minutos.
2: De la calle, ¿no?
0: De
2: la
0: calle. De los minutos. Sí. Sí, viene más de reggaetón. Nótese que con el transcurrir de los minutos se ha ido tomando confianza ya la selección de Marruecos. Marruecos normalmente empieza así, parte desde el orden y a medida que va pasando los minutos se va acomodando en el juego, va adelantando líneas, va fabricando algunas posibilidades y esa superioridad que tenía Francia en cuanto a llegadas, en cuanto a la pelota, ya se ha ido dividiendo y se va llenando de confianza Marruecos. Mira qué tan determinante esa acción de penal que perdió Kylian Mbappé.
2: Arriba la tiene Bouadi, tocan hacia atrás, lo van haciendo con el señor Masraoui y el balón para el arquero Bono. 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
2: Va recuperando el balón Francia, la tiene Kone, Kone que la pisa, la ala Kone, Kone, tres hombres para marcar. Uy, Kone la hizo perfecta, Kone, Doué, se viene Rabiot, la jugó más arriba para Mbappé, Mbappé que se va acomodando, lo entrega hacia atrás para Upamecano, Upamecano que va con la pelota, Upamecano que va descargando sobre banda derecha con el señor Dembélé, Dembélé que pisa la pelota, intenta hacer una jugada especial, lo tiene Dembélé, va en diagonal, Dembélé, Dembélé que pisa el balón, Dembélé se devuelve, juega para Upamecano, ya estamos en 44 minutos, el pase largo para Condé, no alcanza, saque de arco que va a ser el arquero Bono, y sí, este arquero vale oro, Oro Express.
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2: Y comienza los hinchas de Francia a motivarse mucho más en el juego. Johnny Bambino comenta en la FM.
0: Y me llama la atención los contrastes, porque a la par nos dieron la imagen de Don Didier Deschamps, el técnico francés, se vio tranquilo hablando con su asistente, conoce lo que tiene en el campo con sus jugadores. La gente en la tribuna empujando y Didier Deschamps un poco más reflexivo al lado de su asistente.
1: Sí, pero Francia ha desmejorado. Después de la pena máxima, se vino a menos. No ha vuelto a llegar con la claridad que empezó. Y todo lo contrario, ha adelantado líneas Marruecos, que intenta ya hacerle partido mano a mano, frente a frente, tú a tú al equipo francés.
2: Ya estamos en 44 minutos, pisa la pelota en el fondo el jugador Diop, este es el tiempo a través de la FM. ¡Somos Mundial! 45 minutos y por ahora Francia 0-0 frente a Marruecos. Botó penal Kylian Mbappé.
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2: Tendremos 5 de posición, el balón lo va ganando desde atrás Marruecos, perdía la pelota en la mitad de la cancha, la perdía Canus, retoma la acción Francia, la gana Olise, Olise que va en diagonal, la tiene Olise, juega con pierna zurda, balón para el jugador Koné, Koné que va cambiando de banda, sector derecho para el jugador Koné, más arriba con Dembélé, Dembélé que va con la férica, Dembélé que engancha, intenta marcar, el jugador Saladine mete el centro, Dembélé la baja, Doué tocó para Rabiot, abre la cancha para Digne, Digne que va con el centro, finalmente hace el pase corto para Doué, buscándole carril central para Saliba, Saliba con el jugador Koné, le puede pegar Koné, saca remate, se estrella finalmente el jugador Talvi, y esta es la jugada con Visa Banco Agrario.
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0: aquí el lanzamiento, se lanzaba Bono también y se salva Marruecos 45-1, compañero.
1: El remate, el izquierdo quiso probar y allá llegó Bono, que no le alcanzó a tocar Bono. No sé si alcanza a tocarla con los dedos. Finalmente, sí, la alcanza a peinar ahí con sus dedos Bono, tras la buena ejecución de pierna izquierda del lateral izquierdo de Francia.
2: Es una buena técnica para Francia, remate de media distancia, porque en la jugada individual, en la gambeta, en las llegadas cortas hasta ahora, se ve fuerte el equipo de Marruecos.
3: Ese es el fondo del FM, ese es el marcador del partido. Francia tiene 0, Marruecos tiene 0. 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
0: Va Doway, el duelo, Doway caía Hakimi. Y Hakimi dice que lo agarraban. Y al final se cura saque de arco para Marruecos. Ya tenemos 45-2. 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
1: Yo se la voy a dar a Hakimi. Defensivamente cumple siempre. Y en las pocas salidas que ha tenido Marruecos, lo ha tenido como protagonista el número 2, Hakimi.
2: Destaquemos a Hakimi, sí.
0: Hakimi, entonces, la figura Servientrega.
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0: Va Dembélé, pierna zurda, enganchó hacia adentro. Dembélé, una de más de Dembélé, pierde la pelota, recupera Marruecos. Tenemos 46. Avanza con el juego desde atrás. Entregó sobre banda izquierda, se viene el ataque Unai. Unai que va con la pelota, intenta encarar a Koundé, también llega para marcar el jugador con él. Juega por el medio, el pase hasta atrás para el señor Ainaui. Ainaui va descargando con Hakimi, la pide más adelante Díaz que sirve por el medio. Otra vez la pisa de atrás Canus que hace pausa, se frena, se organiza. A la figura defensiva del conjunto francés, la juegan en corto con Hakimi, viene Díaz de nuevo, Díaz que reparte juego para Canus que intenta enganchar, Canus que va, hace la pausa, pierna zurda, mete balón arriba para Hakimi que intenta jugar en corto, buscar la pared con Díaz, está algo libre, mete el centro, pega en la mano de un hombre y el central dice que hay tiro libre a favor de Marruecos, peligroso, y esta puede ser la jugada, Visa Banco Agrario, la jugada ganadora, Fran.
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0: Mano gigante de Rabiot, ¿no?
1: Sí, sí, sí. Teníamos primero el visual de la mano izquierda y pensábamos que estaban decretando mano izquierda, pero no.
2: En el rebote.
1: ¿Quién abierta la derecha?
2: En el rebote. Le pega.
1: Jugada peligrosa.
0: Para Marruecos, dos hombres en la barrera. Alcancé a ver a Olisey al 7, a Dembélé, palo izquierdo del arquero, no. Meñán,
2: Hakimi o Brian Díaz al cobro.
0: Tiro libre para los hombres de rojo y verde. Viene el centro, Hakimi la mandó por fuera. Hakimi quiso sorprender, ¿eh? No sorprendió absolutamente a nadie, ni a la tribuna virtual.
1: A mí sí, como cobró.
0: No, imagínese, ¿eh? Abrazo para Prudencio.
1: A mí sí me sorprendió.
0: Respetar, pero por lo mal. Y señoras y señores, termina el primer tiempo en el Gillette Stadium. Ha terminado la primera parte. Y por aquí llega más mensaje. Fernando Estrada, la final podría ser Argentina-Noruega. Bueno, esperemos a ver. No sé si se puede dar, ¿no? Porque creo que están en el mismo cuadro. No se puede dar, ¿ah? ¿Eh? No se puede dar.
2: Bueno, no se puede dar, ¿no?
1: No se puede dar.
0: Sí. Se vienen los comentarios de
2: Argentina. Para ir con ustedes, Argentina va con la llave de Inglaterra-Noruega. O sea, se encontrarían en semifinales, más no en la final.
0: Muy bien. Ya se ven los comentarios de Johnny Gutiérrez, también de Bambino Henao. Y lo hacemos de inmediato con Oro Express. Sí, porque el que vale oro en este primer tiempo fue el arquero Bono.
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0: Y también venimos con la estadística a nombre de W Play.
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6: Que hoy estuviera bajo, por debajo del marcador y le tocara remar en esa acción que pierde Kylian Mbappé. No sé si hablar de faltante de Francia. Yo creería que ha sido un buen trabajo de Marruecos, porque Francia lo ha intentado someter a Marruecos, ha intentado ser profundo, pero cuando usted se encuentra al frente un buen trabajo, una mecanización de movimientos en defensa, se hace más difícil, se hace más rocoso el camino. Se hace un poco más complicado, porque no le vamos a restar méritos al trabajo ofensivo. El trabajo ofensivo muchas veces se fortalece de lo individual, distinto a lo defensivo, y manifestado por grandes técnicos, que a veces es mucho más fácil trabajar un trabajo en ataque, porque te encontrás un jugador de buena condición técnica que te puede sacar desde lo individual una buena decisión, un remate a puerta, un error del contrario. Pero usted... Un trabajo defensivo tiene que partir de algo que es lo colectivo, sí o sí. Se puede tener un muy buen central, puede tener un muy buen volante, pero si en sus movimientos no están sincronizados con la totalidad de los jugadores que hacen parte de ese bloque defensivo, pues simplemente termina siendo un buen talento, una buena individualidad que le va a costar para hacer espacios. Como nos gusta hacer ejemplos de la vida cotidiana para hacer un símil, pues simplemente es más fácil usted tomar una manguera y regar un campo que evitar que esa agua no le moje algo. Usted coge un vaso con agua y es mucho más fácil usted tirar el vaso con agua y mojar un...

0: Coge algo. Usted coge un vaso con agua y es mucho más fácil usted tirar el vaso con agua y bajar un espacio a que alguien le tire un vaso con agua e intente evitar que se moje ese espacio. Es mucho más complicado. Es más difícil usted evitar fisuras que ampliar esa posibilidad de mojar. No sé si me haya hecho entender, pero a lo que nos referimos es que defenderse puede ser de pronto más complicado porque está supeditado a que un mal movimiento, una mala decisión de alguna de esas fichas, pues termine jugando en contra y se pierda todo el trabajo que usted haya hecho 90, 93 minutos. Y lo tenemos cerquita con lo que acaba de hacer Cabo Verde frente a Argentina. Había hecho un buen trabajo defensivo y al final se le escapó el partido en 3, 4 minutos en un partido que tenía un buen comportamiento. Tanto que hoy la selección de Marruecos, a pesar de que estaba haciendo un buen trabajo en defensa, en una acción, cuando se fue al ataque, que pudo haber sido, digamos, una acción clara para ellos de atacar y que terminara en gol, dio una fisura, que es normal también, es normal que pueda suceder porque no se puede quedar todo el tiempo defendiendo. Lo aprovechó en velocidad con un jugador determinante como Kylian Mbappé, del individual con Olise, y pudo haber sido el aspecto que le cambiara la cara al partido y a la propuesta de Marruecos, porque donde ese gol lo hubiera convertido Kylian Mbappé, esa acción de penal la convierta Kylian Mbappé, ya estuviéramos viendo una selección de Marruecos con más fisuras en defensa y con más intenciones de ir al ataque y lo que conlleva hacerlo, porque cuando usted ya se va al ataque sí o sí va a dar ventajas defensivas, sí o sí va a generar espacios, van a cambiar las acciones y van a cambiar las obligaciones de algunos jugadores. Y me explico, hoy Hakimi ha tenido una función más defensiva, sin decir que no ataque, pero si estuviera perdiendo en estos momentos Marruecos, sería un jugador que se estuviera proyectando mucho más de lo que hemos visto. Los volantes ya estuvieran dando más espacios, ese bloque denso que se forma cuando pierde la pelota en Marruecos, yo creería que ya estaría más en una intención de ir a atacar, de ser un poco más alargado. Eso lo hace la situación de estar sacando el resultado. Vamos a ver si en los segundos 45 minutos esa propuesta se mantiene, si le sigue dando el resultado que hasta ahora les está dando de un 0%, o si por el contrario esa cantidad de individualidades y de buen trabajo colectivo que tiene Francia le da resultados, porque ya vamos a lo que todos queremos, y es que los partidos tengan goles y que esa expresión futbolística se vea reflejado en el resultado, con equipos como Francia que ofensivamente le apunta a dar espectáculo, a marcar la diferencia con goles, y que lo más justo para algunos es que se vea reflejado en un marcador al frente. En definitivo, lo de Bono es un jugador determinante, el arquero determinante. En los momentos donde se ha encontrado fisura Francia, ha tenido una buena respuesta del guardameta marroquí. Don Edgar, el Bambino Venado, también con el concepto. No sé si Piña, si Fran Parra, ¿sí? Vamos sí. Con Fran Parra y entramos de inmediato con Don Edgar, el Bambino Venado.
1: Perfecto, muchas gracias. El comentario de Johnny Gutiérrez en el fútbol del FM. Y nos vamos, por supuesto, con las estadísticas de Wplay.com con el señor, el Bambino Henao, este gran partido, Francia-Marruecos.
2: Estadísticas, 4 pelotas de gol tuvo el equipo francés, un remate de Mbappé, un cabezazo de Upamecano, otra de Digne en el palo, y la más importante, la pena máxima tapada por Bono, el arquero de Marruecos.
1: Si Colombia no queda en el podio, esa será la última patadita de la buena suerte. 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
1: Muchísimas gracias. Francia, Marruecos empatan. Y el comentario de esos primeros 45 minutos es del Bambino Henao. 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
2: Yo sí he esperado un poco más, la verdad. Sí, yo sé que es el tema de la táctica, es el tema de definición, pero esperaba más de lado y lado, independiente inclusive si la pena máxima se hubiera ejecutado por parte de Mbappé. ¿Y por qué de lado y lado? Porque, por lo menos de mi parte, me gustan los equipos que propongan, que salgan a mirar. Y como decía Johnny, hace ejemplos de la vida misma. A mí también me gusta poner ejemplos de la vida misma. Me gustan los equipos que miren frente a frente, que salgan a proponer. No aquel que se meta a esconder y mirar al otro hacia arriba. y eso empezó a hacer el

0: equipo de Marruecos. Claro, hay que entender la historia. Marruecos jugando a semifinal hace 4 años, es doble campeón del mundo el equipo de Francia y actual finalista, pero son equipos que están en cuartos de final. No se puede tampoco meter atrás como se estaba metiendo el equipo de Marruecos. Y el tema es que cuando usted se mete mucho atrás y le da la pelota, en cualquier momento le llega el desequilibrio. Y eso lo vivimos ya y lo decíamos, por ejemplo, en el partido de Argentina frente a Egipto. En un momento Egipto ganaba 2-0, pero cuando retrocedieron en bloque y le entregaron todas las armas al equipo de Argentina, solamente era un partido, era un monólogo, y Argentina lo aprovechó. Entonces, ¿por qué no me ha gustado? Primero, porque aunque mejoró cerrando la primera parte el equipo de Marruecos, me parece que agachó mucho la cabeza frente a Francia. O sea, dejó de mirarlo, dejó de, diría uno, de atacar de mitad de campo hacia arriba, sino que lo esperó demasiado. Y Francia, que empezó bien a tener la pelota, fue ineficaz, por eso el 0-0. Y la más clara de cualquier partido, pues es una pena máxima, imagínense. Por eso, el aficionado que está en el estadio, cuando pitan una pena máxima, al que se la pitan a favor, empieza a celebrar. Y no se ha metido el gol, pero la gente empieza a celebrar. Y miren y observen eso. Vayan a cualquier estadio, pitan pena máxima y la gente empieza a celebrar como si hubiera sido gol, porque es que está cerca. Es un 90% prácticamente de convertir el gol. Y aquí el equipo que lo sancionan se toma la cabeza y dice, uy, no, ¿cómo así pena máxima? Es la jugada más clara para dividir un partido. 90-10 puede ser. Pero en la pena máxima, desperdició Mbappé. Lo aguantó bien Bono. Mbappé, me parece que lo esquineó demasiado y le pegó muy, muy, muy, muy suave a la pelota, muy, pero muy suave. Eso sí, le siguen reclamando al árbitro, porque en este momento le está reclamando el técnico. Me imagino que en el tema de la pena máxima, me imagino, porque aguantaron demasiado. Fueron 5 minutos donde Mbappé iba a cobrar, le hacían retroceder, volvía a arrancar, todavía no, vuelva para allá, vuelva para acá. Y era una confusión hasta que, claro, eso también va de alguna manera sacando de casillas al jugador, al que vaya a ejecutar. Pero hombre, se dice que en el fútbol también es de concentración. Lo desconcentra, lo desconcentró. No por eso solamente, no. Pero si usted, si empieza, vaya, venga, vuelva, tome la pelota, vuelva a cobrar, espere, aguánteme. Eso es desconcentrar. Y hubo desconcentración. Lamentablemente yo sí esperaba un poco más del partido. Francia, porque ha tenido la pelota pero no ha sabido definir, y el equipo de Marruecos, que mejoró en los últimos 20 minutos pero que tampoco le alcanzó pues como para irse arriba en el marcador. Salen los equipos, salió Francia y Marruecos, a ver si hay variantes.
1: Antes de ir con Fran y con Jefferson Piña, muchas gracias a nuestro productor don Mauricio Osorio Muñoz, nos entrega una noticia luctuosa. Rafael Antonio Niño Munévar ha fallecido hoy. Así lo confirmó Rafael Acevedo, presidente de la Liga de Ciclismo de Boyacá. Rafael Antonio Niño Munévar, sextuple campeón de la Vuelta a Colombia y quíntuple campeón del Clásico RCN. Ha fallecido entonces Rafael Antonio Niño. 6 Vuelta a Colombia, el más ganador.
0: Sí, el más ganador.
1: Y del Clásico RCN, 5 títulos.
0: Sí, 11 total, sí.
1: Pase la tumba y a toda su familia un abrazo. Ahora sí, Fran. Nos vamos para los segundos 45 minutos, ya van saltando los equipos a la cancha y pendientes de qué sustituciones presenta Francia y presenta la selección de Marruecos.
2: Los comentarios de Johnny Gutiérrez, el bambino en oro, el fútbol del FM, somos mundial, ya viene el relato de Jefferson Piña, un narrador mundialista, señal horaria en Colombia. 4:07, tomémonos un tinto, seamos amigos, café Águila Roja, calidad certificada y arriba ese ánimo.
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2: Ya vienen los equipos, ya va a iniciar los segundos 45 minutos y la transmisión en vivo y en directo del fútbol del FM Somo Mundial. 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Ya viene el relato de Jefferson Piña en el fútbol del FM. Johnny Bambino.
0: Salió ya Francia, no hay variantes por Francia, No hay variantes tampoco por Marruecos.
1: Marruecos tampoco veo sustitución.
0: No, Marruecos está feliz con ese 0-0. No sé si es que llegara a la larga o apenas máximas. De pronto, porque Bono es muy buen arquero. Pero bueno, no hay variantes, Fran, para presentar a Piña, porque se viene la etapa complementaria y va a sacar el equipo de Francia.
2: Oyentes del fútbol del FM, hoy Francia-Marruecos. Ya inician estos segundos 45 minutos en el fútbol del FM Somo Mundial. Luz, cámara, acción. Sí, luz, cámara, acción. Aquí está Jefferson Piña. Jefferson Piña, un narrador mundialista en el fútbol del FM Somo Mundial.
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5: Nos vamos para el segundo tiempo entre Francia y Marruecos. Recuerde comentar el partido al 311-856-52, 311-856-52. Ahí pueden debatir, sí, pueden analizar, comentar. Y estamos listos para esta parte complementaria. Ahora que salió un momento de la cabina, me dijo alguien, prepárate para la larga. Y le dijo, no creo, se vienen los goles, Johnny.
1: Yo tampoco creo. Algo curioso, 18 minutos exactos duró el tiempo del entretiempo, no lo había tenido. Siempre han sido muy precisos, 18 minutos en esta ocasión.
5: Nos vamos ya para el segundo tiempo. Aquí estamos con Francia Marruecos en la FM Somo Mundial.
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5: Va sacando el arquero Bono, entrega con pierna zurda. Uy, qué mal saque de Bono. Qué mal saque de Bono. Se va a cobrar saque de manos a favor de Francia. El primer saque de banda en la parte complementaria lo haciendo con Deto, toca hacia atrás para Upamecano. Upamecano que lo va entregando hacia atrás con Saliba. Saliba con la pelota. Otra vez para el jugador Upamecano. Upamecano que va levantando a media altura el balón, buscando el taco hacia arriba. Dembélé. Y se cambió de guayo Dembélé, buscando algo distinto en la segunda parte, mi querido Bambino.
0: Sí, se cambió de guayos. Ahora reflectivo de color rojo. Espero que cambie también un poquitico la actitud, porque Dembélé no ha estado finito, ¿no? Por ahí tuvo una pelota, fue la única que tuvo. Apareció un poco más por el otro sector Olise, me parece que ha estado mucho más Olise y ha estado distante. A ver, Francia, ¿cuál es la intención? Porque por lo menos la pelota en su mayoría la tuvo en la primera parte. Vamos a ver si cambia algo en esta etapa complementaria.
5: Balón desde atrás, Saliba. La va jugando con Upamecano. Upamecano que va asistiendo hacia arriba al jugador Coné. La tiene Francia, que está de blanco. Se defiende en los rojos Marruecos. Estamos en los cuartos de final de la Copa del Mundo. Los cuartos de final que inician hoy y terminan el próximo sábado. Mañana otro partido y el sábado dos compromisos. Estarán en el relato Jorge Lieses y Jotas Mantilla. El toque hacia atrás por parte del señor Condé para Dembélé. Dembélé que la va filtrando en el túnel. Venía apareciendo Dembélé, el balón que pasaba entre las piernas del señor Ainaoui. Y va la respuesta de Marruecos, balón hacia arriba. Se viene Marruecos, juega por el medio. Y atención que viene con velocidad un ágil. Se está viendo un hombre sobre banda derecha. Aquí viene Díaz para el centro. Díaz se demoró demasiado. El centro a segundo palo. El Kunso a peinar la pelota con Condé. El balón que le queda a Talbi. Talbi que baja el balón, se defiende Francia, la tiene Marruecos. Viene Talbi con la pelota, Talbi para encarar. Talbi que va con el juego, intenta meter el centro, juega con pierna derecha a borde interno. Le puede pegar a Unaui. A Unaui pierde el balón y la recuperó Lolise. Queda rebote Díaz para lanzar la pelota. Díaz que saca el remate. Pegan un contrario y respondió Marruecos. Johnny Bambino.
1: Esa es la propuesta de la selección de Marruecos. Una selección que aguanta un bloque medio a veces y cuando toma la pelota sabe calcar, pasa práctico a posición de gol, en posición de ataque. Le faltó ahí de pronto un poco más de velocidad, un poco de cambio de ritmo en la acción que tuvo en los primeros minutos por parte de Marruecos.
0: Y el que la está teniendo es Onaui, el número 8, ese es el número 8, el que la tiene, sostiene, intenta con balones largos por lo menos contraatacar, vulnerar la defensa del equipo francés.
5: Y esta fue la mejor jugada con Al Comprar, la de Marruecos, Fran.
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5: Va el balón por el medio para Coné. Coné que va con la pelota, entrega hacia arriba. Buena bola, está habilitado, parece. Se viene Doué y aquí caía Doué. Se la quita Hakimi, se va a la raya final y el saque de arco para el equipo de Marruecos. Ya estamos llegando a 4 minutos de la segunda parte y es momento de dar la estadística en este segundo tiempo. Johnny Gutiérrez, doble uple.
1: Bueno, en cuanto a la estadística, hay que decir que en los primeros minutos ya tuvo el primer acercamiento la selección de Marruecos, y que si nos vamos a lo que han sido los partidos de Francia, normalmente le ha costado en las primeras partes. El compromiso donde más le costó fue en la fase de grupo frente a Senegal. Su primer gol vino al minuto 66 por intermedio de Kylian Mbappé, en un compromiso que terminó 3-1.
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2: Si Colombia no queda en el podio, esa será la última patadita, la buena suerte. 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
5: Y mañana estaremos con otros cuartos de final. Inicio de transmisión, 1:30 p.m. Se viene España-Bélgica. En Los Ángeles estarán en el relato J. Mantilla, comentarios Nicolás Samper y el Johnny Gutiérrez. Si hay una falta sobre Coné, que queda lesionado, compañeros.
0: Queda en el piso Coné. Venía una falta sobre la rodilla. Es una falta sobre Coné, el volante, que viene a atacar la pelota y pega sobre la rodilla, pero bueno, ya se recupera. Mañana se partido España-Bélgica, 2:00 p.m. en Los Ángeles. Y el sábado, recordemos, tendremos dos partidos. A las 4, Inglaterra-Noruega en Miami. Y a las 8:00 p.m. en Kansas, Argentina-Suiza. En Kansas, 8:00 p.m. es lo que viene entonces entre mañana y pasado mañana de estos cuartos de final del Mundial de Fútbol.
5: Recuerde comentar el partido al 311-856-52, 311-856-52, nos envía su nota de voz analizando el partido. ¿Qué piensan de Francia y de Marruecos, que están jugando los cuartos de final? Abrazo para Erika Álvarez, que está en la tribuna virtual, el canal de YouTube, también para Juan Camilo Bastidas. Si lo están transmitiendo, aquí estamos con ustedes. Bienvenidos, Fran Parra, Univerimos.
2: 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Ya estamos en el minuto 50 de la segunda parte. 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
5: Viene con el balón Marruecos, abre en la cancha, lo van haciendo sobre banda izquierda, se va Salah Edine. Edine espera a Talbi. Talbi que tiene la pelota, se va por el medio lado del balón, venía buscando desde atrás Upamecano y se cobra tiro de esquina, la marcó el central. Tiro de esquina para Marruecos.
2: Es el quinto del partido y el segundo para Marruecos.
1: Por fortuna para Marruecos, pero la velocidad que tiene para agruparse en defensa le falta para ir al ataque. Cuando recupera la pelota es lento en la entrega del balón, es lento en la toma de decisiones, y por eso, aunque ha tenido 2-3 transiciones de defensa-ataque, no las ha sabido concluir.
5: Se viene el tiro de esquina. Hakimi cobra en corto, lo va haciendo hacia atrás, el balón para Hakimi. Hakimi con la pelota, Hakimi intenta meter el centro, juega corto, lo va haciendo con Ainawi. Ainawi con el balón, la tiene otra vez, el número 8. Aquí va al centro de pierna derecha buscando a Bouadi, el balón que le queda a mitad de la cancha Marruecos, balón dividido, saca Salah Edine y el remate que va por fuera y se cobra de arco a favor del equipo francés. Una figura se le entrega la cancha, mi querido Johnny.
1: Yacine Bono, el arquero de Marruecos.
2: La figura de la cancha de uniforme verde ya ha ganado los mejores partidos para sus clientes en este partido Francia-Marruecos. 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
5: Otra vez el balón por el medio, Upamecano. Upamecano que asiste en corto, lo va haciendo con Coné. El pase ancho, se levanta izquierda con Diñe. Otra vez con Doué. Doué que quiere romper línea defensiva de Marruecos. El balón por el carril central para Kylian Mbappé. Toca de primera intención para Coné. Coné que la va cambiando sobre el carril contrario, sector opuesto. Koundé participa en la ofensiva. El señor Dembélé. Dembélé intenta hacer un túnel sobre Salah Edine, que da rebote para Dembélé. Dembélé le entregó a Doué. La levantó y alcanza a cabecear de fondo Masraoui. Y reclamar una mano en el área, pero no pasa absolutamente nada. Y aquí el balón lo tiene Marruecos. Va a la contra de Marruecos. Puede ser la fórmula. Se viene por la banda izquierda Talbi. Intenta marcar Upamecano, que le abre el brazo. Es más alto Upamecano. Y este hombre es imposible. Este hombre vale oro. Este Upamecano vale oro. 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
5: ¿Cómo visto Pamecano, Johnny Bambino? ¿Eh? Parece
1: no,
5: en la calle con el Bambi,
1: ¿eh? Bambino. Aquí le está diciendo Bambino, es Pamecano, ojalá fuera así en el Bayern, ¿no?
0: Se equivoca mucho en el Valle, claro. Se equivoca demasiado en el Valle Múnich, pero bueno, y alcanza igualmente para ser titular con la selección francesa. Lo que pasa es que es muy espigado y es un poquito aparatoso a veces. Va bien al cuerpo a cuerpo, pero a veces en la técnica es donde falla Upamecano.
5: El balón hacia arriba, Salah Evine, la está buscando Canus, pierde la pelota Canus. Hay una falta sobre Olise. Hay una falta sobre Olise, minuto 9 y esto sigue 0 para Francia, 0 para Marruecos. Sigan comentando el partido, nos envía su nota de voz 311-800-5652 y lo hacemos también a nombre de Visa Banco Agrario. La jugada ganadora.
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5: Que la encajona Bona, y aquí Bono que aparecía después del cruce hacia adentro del señor Dowé, y viene el arquero Bono que se le abona, mi querido Johnny Bambino.
1: Pero casi 10 minutos para que llegara una acción en ataque de Francia. Ojo que se está dejando meter el resultado en el congelador, se está dejando llevar el partido al ritmo que impone Marruecos. La intensidad y la velocidad la debe imponer Francia. Individualmente tiene más jugadores, tiene jugadores más desequilibrantes, pero el control del partido se lo está llevando Marruecos. Por lo menos ya aquí reaccionó Francia.
0: Pero con una fórmula que lo dije cerrando la primera parte, cuando Diñe remató sobre el palo, y la fórmula es rematar, porque así, llegando con balones cortos, es muy difícil vulnerar a Marruecos. Es disparar, es probarle a Bono, y en dos, una fue en el palo y esta exigió, va a Olise.
5: Tiene Olise, le queda del jugador Mbappé, Kylian Mbappé, que la manda por encima, y este once lo hace ver fácil todo, ¿eh? Prácticamente le puso el 70% del gol, o la opción de gol, a Kylian Mbappé. Y creo que estaba adelantado, ¿ah, Johnny?
1: Sí. No, pero que no vaya a decir Mbappé que era porque sabía que estaba adelantado. La definición no fue la mejor, la de Kylian Mbappé. La hace ver tan fácil Olise, que también lo hace ver mal a uno. Porque te la pone tan clara como para que diga, defina usted, mijo, no tiene excusas. Y se la perdió Kylian Mbappé en dos minutos, dos acciones claras de Francia.
0: Va a Francia de nuevo, va a Francia.
5: Y otra vez apuran los franceses, el balón que queda por el banda izquierda para Kylian Mbappé. Kylian se devuelve, Kylian, tres hombres para marcarlo. Estaba muy cerca también el jugador Canus con Díaz. Atrás para Rabiot. Otra vez el taco, qué buen taco de Doué. Va Kylian Mbappé con el cuerpo de Hakimi. Aquí la tiene Mbappé, lo tiene Donatello. El Kiki se devuelve, Kylian Mbappé juega hacia atrás para Diñe. Diñe con la pelota, toca corto para Kylian Mbappé. Mbappé con el balón, 56 minutos en la parte complementaria. Traducción, tenemos 11 de la parte final. El balón de Doué. Doué que la va cambiando por la mitad de la cancha. Juega por el medio para Upamecano. Upamecano que va jugando más arriba. El buen pase de Dembélé para Olise. Lo tiene Olise, se devuelve, tres hombres para hacer la cobertura. Se devuelve, hace el giro hacia un lado, hacia el otro. Toca hacia atrás con Upamecano. Upamecano va siendo partícipe al señor Coné. Y la entrega para Saliba. Doué que se mueve y cambia de ritmo. La tiene Doué, cambia. Tocó sobre el banda izquierda buscando a Mbappé. Enganchó el centro, balón pasado. Y la pelota que se pierde la raya final y no pasa nada. Y ya estamos en 12 minutos. En 12 minutos de la segunda parte, mi querido Fran. Venimos con los comentarios de Johnny Bambino.
2: Es el relato de Jefferson Piña, un narrador mundialista en el fútbol del FM. Ese es el marcador, sí, el marcador del partido. Francia tiene 0, Marruecos tiene 0. 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
5: 12 minutos, tenemos 12 minutos. Ya en la parte final, nada que llegue a ese gol. Si llega la sintonía, decirle que votó penal Kylian Mbappé. Votó penal Kiki, lo tapó Bono. Y hay una falta, hay tiro libre a favor del equipo. El equipo de Marruecos. Aquí la falta o una mano. Ah, hay una mano precisamente.
0: Una mano,
5: de
0: mano, mano.
5: Sí, una mano de Koundé, sí. Después del toque del señor Canus.
1: Sí, es que ha confundido los caminos Francia. Los primeros minutos fueron muy buenos para Francia porque entendió que llevar el partido al duelo hombre a hombre con Marruecos no lo iba a encontrar, porque hay relevos defensivos que escalan defensivamente a quien lleva la pelota. Lo mejor que hizo Francia fue cuando jugó toque de primera intención con mucha movilidad, y así llegaron las acciones claras en la primera parte como para convertir en figura Bono, incluyendo la acción de penal. Está confundido en ese aspecto, ha intentado en los últimos minutos jugar más desde lo individual, cuando su gran fortaleza ha sido lo colectivo para la selección francesa.
5: Y se viene Upamecano que quiere ser figura, Serbia entrega el balón de Dembélé, juega por el medio con Koné que va entregando, habilita sobre el costado, otra vez a Doué, se defiende Marruecos, parece estar primero, el primero del partido, aquí viene buscando otra vez Doué, parece estar cerca el primero del compromiso. Díaz pierde la pelota, Rabiot, otra vez para Diñe, el centro pasado, saca finalmente Masraoui, lo está buscando, se mitad de la cancha un hombre, golpe de cabeza de Diñe, la baja Doué, le quedó aquí el Mbappé de película. Y apareció Kiki, Donatello, dígale como quiera, se perfiló con la derecha y se la puso al palo izquierdo del arquero Bono, inatajable, no pudo hacer nada el arquero marroquí, Francia se pone arriba, Francia tiene 1-0 Marruecos, minuto 15 de la segunda, Johnny Bambino en la FM Somos Mundial.
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1: Profético en el relato Jefferson Piña, como profético en el comentario Bambino, que ya lo había manifestado en 2-3 ocasiones, el remate de media y larga distancia debería ser la fórmula para la selección francesa ante los pocos espacios que tenía. Un rebote que gana Francia, se la descargan a Kylian Mbappé, de borde interno, la hace ver facilita, en un ángulo difícil de llegar para Bono, termina venciendo Kylian Mbappé el pórtico y se va arriba en el marcador, 1-0 gana Francia.
0: Además el ángulo difícil porque tenía toda la referencia de Diop, lo estaba marcando y solo le quedaba un espacio, era muy pequeño el espacio, y viene y se la mete sobre el brazo de la mano izquierda y nada que hacer para Bono, 1-0 Mbappé, que alcanza con 8 tantos igualmente en la tabla de goleadores a Lionel Messi en variantes en el equipo de Marruecos.
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5: 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Johnny Gutiérrez en la FM.
1: Don Kylian Mbappé con el zapatazo borde interno, pierna derecha, que tiene arriba en el marcador a los franceses y clasificando a las semifinales del Campeonato del Mundo.
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0: balón hacia arriba, el balón que los... Sí, me decía Bambino.
1: Sí, dos variantes en Marruecos. Se retiraron 23 y 6. Bawadi, el 6, y el Canu, número 23. Ingresaron Sofyan Amrabat con el número 4. Amrabat, número 4. Sofyan Amrabat, número 4. Ingresó Sufyan Rahimi. Sufyan Rahimi, delantero número 9. Las variantes en el equipo de Marruecos.
2: Y hay noticia.
0: Ahí está la variante, sí.
2: Atención, que hay noticia. La tarjeta amarilla que acaba de ganarse Issa Diop. La falta sobre Kylian Mbappé. Con este resultado se está quedando por fuera de las semifinales. Pero de clasificar a semifinales se estaría perdiendo el compromiso Issa Diop, quien acaba de ver la tarjeta amarilla en este partido. Falta sobre Kylian Mbappé.
0: ¿Y sabe por qué ve la amarilla? 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
0: Al balón sobre banda izquierda, se ven Mbappé, se abrió el marco, el pase para Rabiot, mete el 5 al final, Diop, saca la pelota sobre el lateral. Hemos tenido varios pálpitos que se han cumplido en el transcurrir de los partidos, ¿no, Johnny? Cuando hablamos y preguntamos, lo de Argentina se dio. Y en otras jugadas, y en esta, profético, ¿ah? Disculpen, ¿no?, mi querido Johnny Bambino, ¿no?
2: Sí, claro, en su momento, cuando... Recuerdo que hasta nuestros seguidores en el canal de YouTube nos tildaron de hinchas de Argentina porque era un partido que se había enredado frente a Cabo Verde hasta que llegaron las anotaciones ya cerrando el compromiso. En ese partido recuerdo cuando se dio la situación.
1: No, y además en situación de juego ha sido mucho más Francia. Benito. O sea, Francia ganó 1-0, pero la verdad... merece ir ganando por todo lo que ha hecho ofensivamente el equipo francés.
0: Balón desde atrás, Upamecano que va descargando con Olisey. Creo que no van a parar de hacer goles, ¿eh? Se viene Francia, Olisey que engancha, Olisey que parecía que perdía la pelota, va al respaldo Cone con Koudé. De Cone a Koudé, otra vez aparece Cone con la pelota, intenta hacer el giro, cómo sostiene el balón, cómo protege el útil, va sirviendo para Olisey se equivocó y la entregó para el conjunto de Marruecos, para Rahimi, que no alcanza, intenta hacer un 8 largo y el balón que se pierde a la banda y se repone de costado a favor de Francia. 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
0: ¿Viste la cara de Bono cuando ve la pelota que va ingresando? Se estira. Esa cara de sufrimiento de Bono. Y viene Francia. Balón por el medio. Viene el remate de Dembélé, de película.

0: hasta viene el relator, no van a parar de hacer goles. Dembélé por el centro, sí, por el carril central, y define, y el arquero Bono que no puede sacar la pelota, y es el segundo para marcar ese paso a la semifinal de la Copa del Mundo. El gran favorito Francia, que ya gana 2-0 frente a Marruecos. Comenta Johnny Gutiérrez, Bambino Henao, minuto 21 de la segunda en la FM. 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
2: El movimiento de Dembélé, aparte de la definición, muy bueno. Le lanzan la pelota, carril interno, arrastra a Marcas, luego cambia de perfil y el remate de pierna derecha en un ángulo difícil también para Bono, lo dejan patear. Y en esa acción, Dembélé, faltaba el de Dembélé, 2-0 y ahora sí se va montando en el partido Francia.
3: Pero con la fórmula que dijimos, hay que rematar. Muy difícil porque el equipo francés estaba tocando la pelota, intentando taquito, llegando con la gambeta corta, y era casi que imposible pasar a los marroquíes. Cuando usted no puede con una, hay que cambiar. Por eso son las estrategias, como en la guerra. La estrategia, la contraestrategia. ¿Qué había que hacer? Rematar. Rematar, si no puede pasar en la gambeta frente al rival, hay que rematar. Y en dos remates, ahí están, dos goles del equipo de Francia. Esto ya se disipa, se aclara. 2-0 por ahora, Francia estaría en la semifinal del campeonato mundial cuando hay el cooling break o hydration break, que es la hidratación en el campeonato mundial, Piña.
0: Ya lo dijo Bambino, momento de hidratación y es con Visa Banco Agrario.
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0: Voy a la tribuna virtual. Abrazo para Diana Viveros, para Eri Rosero y también para Juan Pablo Rivera, que está con nosotros. Gracias por su mensaje, por acompañarnos. Hoy con comentarios, Johnny Gutiérrez, Bambino Henao. Se destapó Francia en el segundo tiempo.
2: Y es premio al trabajo ofensivo que siempre tuvo Francia. Francia, a pesar de que desperdicia el gol con Kylian Mbappé, mantuvo su esencia, tomando algunos riesgos que no aprovechó, por ejemplo, Marruecos, con algunos espacios que se quedaban en la parte posterior. Y luego, desde la individualidad, desde el remate de media distancia, pues fue encontrando la manera de abrir esa puerta que montaba la selección de Marruecos. Marca el primero y de ahí en adelante pues ya se va más cómodo con un resultado a favor, con algunos espacios que empieza a generar Marruecos, y un 2-0 que es justo ante la iniciativa ofensiva que ha tenido Francia.
3: El partido es muy fácil. A través de toda la transmisión, cuando ha preguntado por figuras, hemos hablado Mbappé, Dembélé, igualmente Olise, y la figura Bono. ¿Qué significaba eso? Que el que atacaba era Francia y el que defendía era el equipo de Marruecos. Llega en su momento en que aparecen los goles, como los dos por ahora que tiene ganando al equipo francés, que por mérito ha hecho más en el compromiso. Viene variante en Francia.
2: Sí, señor. Se va Manu Koné, el número 6, el volante número 6. Es la primera sustitución que hacen y va Emery, número 18, Zaïre Emery. Con el número 18, la primera sustitución en la selección francesa.
0: Bueno, se viene número 18 en Francia. 70 minutos, aprovechamos, Fran, porque tenemos un mensaje importante al minuto 70 con Filag.
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0: 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La pelota la tiene otra vez el conjunto de Francia. Viene Rabiot, intenta agarrarla con Del, balón que se pierde sobre la banda, se va a reponer de costado a favor de Francia, que está ganando 2-0 el compromiso frente a Marruecos. Lo gana 2-0 y en la jugada, la mejor jugada con Al Comprar, Fran.
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0: Abrazo para Erika Martínez. Dice que vamos, Francia. Cuando viene Hakimi, la pelota la alcanza a ganar Diñe. Balón que se escapa sobre la banda, se escapa sobre el costado. Aprovechamos con un y venimos, Fran.
1: Este es el fútbol del FM, Somos Mundial, la señal horaria en Colombia, 4 de la tarde, 36 minutos. 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
0: Al balón por el medio, el pase que va hacia arriba por parte del señor Masraoui, buscando a Inawi. Abre la cancha, aparece Talbi, hacia atrás el balón para que lo domine. Aparecía Hakimi finalmente. El pase por el medio para Masraoui. El toque por zona media. Carril interno, lo va buscando Díaz. Toca hacia atrás para que se mueva otra vez Unai. Unai que toca para el señor Masraoui. Todos adelantados por parte de Marruecos, buscando descontar el partido. Están quedando eliminados de la Copa del Mundo. Aquí el centro que viene de Talbi. El rechazo. Uy, por poco autogol del señor Upamecano.
3: Upamecano.
0: Y el balón que va por encima y se va al tiro de esquina para el equipo marroquí.
1: Es el sexto del partido y el tercero para Marruecos.
2: Se estaba aquí pifiando, ¿no? Upamecano. El remate de Talbi de pierna derecha. Y cuando quiso rechazarlo, Upamecano por poco y lo manda en su propio arco.
0: Viene el tiro de esquina. Va a cobrar Hakimi, el capitán. Puede estar el descuento para los hombres de rojo, los leones. El centro que va al segundo palo, balón pasado. El balón que le queda otra vez a Unai. Unai que intentaba bajar la pelota. Dice que se le fue, que hay una mano. Y bueno, y se cobra a favor de Francia. y se cobra, y hay que ir a Oro Express. El 8 de Marruecos, Unai, hay que ir a Oro Express. 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
0: El variante se va al 26, el 10.
3: Sí. Yacín, el delantero Yacín, el hombre que ingresa, el 16, y el Cuadí, el número 13. Yacín, entonces, Yacín, número 16. Ingresa también Zakari El Wahid, número 13, defensor en el equipo de Marruecos. Los hombres entonces que ingresan en el conjunto marroquí, ya le confirmo quiénes se van.
0: Bueno, no se fue el 26 y el 10, sí. Lateral y el volante.
3: Sí, y Edin, el 26.
0: Owadi ingresó y Yacín, y se fue Díaz y el señor Salat Edine. Y esta es la jugada que intenta hacer el técnico Mohamed Ouabi, el técnico que quiere hacer la jugada ganadora, y la quiere hacer con Visa Banco Agrario.
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0: Estamos en 29 minutos, balón que va sacando desde el costado, lo va haciendo Ouai, boca corta, balón hacia atrás para que la busque Masraoui. Se mueve por la mitad de la cancha un hombre, apareciendo Anrabat que va descargando con pierna derecha, Mordinterno, lo hace hacia atrás con el jugador Diop, participa Hakimi con la pelota, otra vez por el medio, habilitación para Anrabat, ¿cuánto mide el número 4 de Marruecos? ¿Ah, qué alto? Yo no sé si es más alto el zaguero central, el señor Masraoui o Anrabat. Se ven altísimos en la cancha, Bambino.
3: Sí, 1.88, dice por acá, 1.88 para el volante Anrabat, número 4.
0: Balón desde atrás, la tiene Masraoui. Se viene buscando la pelota por parte de Marruecos. El balón para el señor Masraoui. Intenta avanzar. Francia que marca. Uy, se quedó en el piso un hombre de Francia. Adivinen quién. Mbappé.
3: Kylian.
0: Atención. Mbappé parece algo muscular.
2: ¿Usted lo sacaría?
0: Y no sé si vaya a continuar. Claro. Yo lo sacaría. ¿A cuidarlo?
2: Yo también. Sí, además porque ya se vienen partidos de alta exigencia desde lo físico. Hay que hacer también una claridad aquí, Piña, que hoy está muy equiparado en cuanto a minutos de juego la selección de Marruecos y la selección de Francia en cuanto a la nómina. Todos tienen un promedio de 360 minutos jugados, entre 360 y 290 minutos jugados. No hay sobrecargas en cuanto a participación en los jugadores de Francia y de la selección de Marruecos. Yo creo que van a sustituir a Kylian Mbappé, porque ya veo allá a Didier Deschamps hablando con algunos. Viene uno Barcola. De los que venía Barcola. Era una de las opciones y ya hablan con Barcola.
0: Correcto. Viene Barcola y se va un hombre que es figurón, servientrega en la Copa del Mundo. 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
1: 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Ese es el tiempo. 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Ya tenemos 77 minutos de la segunda parte. 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
0: 32 minutos, hubo dos variantes, ¿no? En Francia, ¿no?
2: Sí, señor, se fue Désiré Doué, le dio paso a Barcola con el número 12. Y el otro que se fue, entre aplausos, Kylian Mbappé, y ya está Mateta con el número 22. Mateta y Barcola ya están en cancha por Francia.
0: Bueno, salen dos hombres de Francia, ingresa Mateta, ya está Emery, y también está otro hombre como Barcola, y va a la contra de Francia. Se puede ir el tercero, quieren más los franceses. Aquel balón sobre banda izquierda, al centro para Mateta, y lo puso a rematar con la zurda. Se perfilaba para hacer la media volea en el área. Se salva Marruecos, Bambino.
3: Sí, muy aplicado al equipo de Francia ahora, recuperando desde la mitad de la cancha, y ahora el que intenta aprovechar los espacios que está entregando Marruecos es el equipo francés, porque en la primera parte, cuando iban 0-0, a eso jugaba Marruecos, a que se equivocase Francia, a que Francia atacara, y en la salida, en la velocidad. Ahora es Francia el que intenta también, que en la velocidad, porque Marruecos no le queda otra, tiene que salir, tiene que atacar, por lo menos para ir al descuento, porque pierde 2-0.
0: Fran Parra, aprovechamos, 78, gana Francia 2-0 frente a Marruecos.
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0: Bueno, el balón para el conjunto de Francia. Se viene Barcola. Barcola juega por el medio. Lice Barcola y se viene el tercero. Aquí va el centro y el balón que pasa por delante de la mirada de Bono. Y se acaba de salvar Marruecos. Y este jugador Barcola, ninguno se queda atrás, ¿eh? Si ataca Kylian, sale Kylian, no pasa nada, entra Barcola y hace lo mismo. 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
0: Balón que va cobrando Francia, el tiro de esquina que cobran para que la busque Olise. Olise con la pelota, se devuelve Olise, juega con pierna zurda, la va haciendo con Rabiot. Rabiot que descarga por el medio con Upamecano participa a la mitad de la cancha. Un hombre y es Emery. Emery que va entregando para Viña, mete el centro. Cabezazo, Mateta en el oro y no alcanza. El delantero, el espigado francés, se salva Marruecos, Jerry Bambino.
2: Saltó bien en su acción Mateta, número 22, el recién ingresado, y ahí estaba muy cerca Zakari, el defensa, con el número 13, salvando a la selección de Marruecos. Se oxigena Francia con los que ingresaron. ¿Cuánto anhelaríamos nosotros de tener esos relevos? Pero bueno, ¿qué le vamos a echar más sal a la herida de esta selección francesa, que nominalmente tiene una muy buena base y también unas muy buenas variantes?
3: Y aunque intenta Marruecos, no se le ve tampoco cómo pueda vulnerar la defensa del equipo francés. Sí, la intenta, la tiene, pero no hacen daño exactamente en la zona de peligro.
0: El balón lo tiene ahora Unahi. Toca corto, viene el centro a media altura, cabezazo contra el piso. Uy, Upamecano está como algo raro en la zona de atrás, Upamecano. Aquí la manda sobre la lateral, ya estamos en 35 minutos, aprovechamos con ir y venimos, mi querido Fran.
1: Ese es el fondo del FM, Somos Mundial, y ese es el marcador del partido. 2 tiene Francia, 0 tiene Marruecos. 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
0: Hay una falta a favor del conjunto de Marruecos. Vamos a ver si Marruecos de pronto descuenta, y te digo, se pone el partido interesante, Johnny.
2: A esta altura sí. Donde llegue a marcar Marruecos, le mete un poquito de picante, de pimienta al partido. No ha tenido muchas llegadas, pero estas aproximaciones le podrían cambiar la cara al partido para Marruecos.
0: Cobra Hakimi, el centro, primer palo y el rebote al final, tiene que sacarlo Koundé. El balón que le queda a Dembélé, no alcanza Dembélé, la gana finalmente Unahi, toca hacia atrás, el pase hacia arriba por parte de Masraoui, tocó para Hakimi, se cambió de sector, pasó de la derecha a la izquierda, Hakimi se perfila para central y toca por el medio. Aquí viene otra vez Unahi queda en el piso, Hakimi, el central pitó la falta, tiro libre para Marruecos, y me voy a la tribuna virtual. Saludo para Guillermo Tunjo Moreno, el popular Carebola, abrazo Don Guillo. Y también para Viviana León, saludos a Piña y Frank, y todos son los mejores. Gracias por los mensajes, y recuerden comentar el partido al 311-856-52. Tiro libre para Marruecos, Jenny Bambino.
2: Qué jugada peligrosa, los hinchas por acá orando que llegue el descuento de Marruecos. Acción de pelota quieta, y creo que Hakimi.
3: Sí, va Hakimi, sí.
0: Hakimi. Arranca Hakimi, toca por el medio, le quedó Unai, el lanzamiento la saca el arquero Meignan, se salva Francia, se va al tiro de esquina, y es marroquí.
1: Es el séptimo del partido y el cuarto para Marruecos.
0: A cobrarlo rápidamente, lo van haciendo, le alcanza Unai. Reclama tiro de esquina, sí. Lo dieron otra vez para Marruecos, sí, córner.
3: Sí, sí, tiro de esquina.
1: El número 8 del partido y el quinto para Marruecos.
0: Se viene el tiro de esquina con Hakimi. Hakimi que va a levantar la pierna
3: Marruecos,
0: derecha.
3: Viene con todo Marruecos, Piña. Viene con todo porque no le queda más. Le quedan 10 minuticos, 10, 12 minutos con el con la adición. 10, 12 minutos aproximadamente para ir a buscar el empate.
0: Así es. Bueno, ahí está agarrándose Saliba. Agarran a Diop, que tiene amarilla. También está Rahimi, que poco ha tocado la pelota en la segunda parte. Ingresó en el segundo tiempo, cobra el tiro de esquina. Viene el centro, balón al área, cabezazo y la pelota que pega por detrás. La tuvo Inawi y llegaba Marruecos con peligrosidad. 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
0: Cambio a Marruecos y llegó Marruecos también.
3: Un delantero, Amin Esbay, es el hombre que ingresa, 25 años, 1.75 de estatura. Amin Esbay con el número 17, se fue Talvi, se fue el 7, aumentele 10. Número 17, Amin, delantero de 25 años.
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0: El centro que venía por parte de Marruecos al hermano del arquero Meñán. Comenten el partido al 311-800-56-52. Se viene Barcola. Otra vez Francia al ataque. Va marcando a Rabat. Lo persigue en Rabat. Barcola se desmarca. Mateta le quedó a Olise. Uy, Olise quiso hacer el gol del Mundial. La quiso poner sobre el palo derecho del arquero. Del arquero Bono. Y aquí estuvo cerca el tercero para Francia. Johnny Bambino.
2: Creo que no la midió bien, no calculó bien la ejecución de pierna izquierda, borde interno de Olise, que quiso hacer un balón con rosca, se le fue desviado. Había reaccionado, reacciona aquí la selección francesa, porque los últimos minutos las ha tenido Marruecos jugando en campo contrario.
3: Sí, una especie de rosca. ¿Te recuerdan un partido frente al Real Madrid, por ejemplo? La hizo de rosca también, así la metió Olise. Para darle la clasificación al Bayern de Múnich, más o menos para los oyentes, así fue como intentó hacerla aquí Olise, cuando viene otra variante más en el equipo francés.
2: Se fue Koundé, sí. Con el número 5, el lateral izquierdo, y ya está a gusto con el número 2, la sustitución en Francia.
0: Bueno, se fue entonces Koundé, el lateral derecho, balón arriba, va Dembélé, la entregó para Mateta, que no alcanza la pelota, recupera Marruecos. Minutos finales aquí en el estadio Gillette en Boston, en la ciudad de Boston. Balón desde atrás, Hakimi abre la cancha, lo va haciendo por banda derecha, pierde el balón, gana Barcola, y este Barcola tiene todo el físico. Mateta por el medio, Barcola, el arquero que se lanza al palo derecho, tiro de esquina a favor de Francia, y este vale oro, muchísimo vale Barcola, oro express.
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0: Voy a la tribuna virtual, Ricardo, 864, dice saludos especiales desde Boyacá. Pusieron hielito allá en Mbappea.
3: Sí, se lo he lesionado, claro. Lesión muscular, por eso lo sacaron para prevenir para lo que viene la semifinal.
0: Cobra Francia, cabezazo que venía de Mateta, salía en blanco el arquero Bono. Y ya estamos en 88 minutos, Fran Parra.
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0: El balón desde atrás en el pase. Masraoui la entrega para Diop. La pidió muy cerca y Naoui, que tuvo una opción clara de gol para Marruecos. Marruecos ya se está quedando eliminada del Mundial, de la Copa del Mundo 2026. Pasa Francia, que espera por España o Bélgica. Mañana será el partido a las 2 de la tarde. El balón por el medio estará relatando J. Matilla aquí en la FM, y también en los comentarios Nicolás Samper y Johnny Gutiérrez. Balón en diagonal, juega por el medio, aparece Unai, la tiene Marruecos, se defiende Francia, que gana el partido 2-0, buscando hacia arriba con el número 17, va la pelota hacia arriba y el pase que venía de Spy, y el balón que se pierde ahora sobre la banda y se cobra de costado para el equipo de Marruecos.
1: Ese es el marcador del partido, 2 tiene Francia, 0 tiene Marruecos. 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
0: Aquí el centro, el cabezazo que venía desde atrás de Yacine. Y el balón que le queda otra vez al arquero, el arquero Meillán. Aprovechamos, Johnny, Bambino, comentarios. Ya minuto 89 del segundo tiempo.
2: Administra desde la posesión de la pelota la selección francesa, no se limita a resguardarse, además porque no tiene los hombres para hacerlo. Es una selección que desde su confección es una selección de con una filosofía de ataque ofensiva, mientras que la selección de Marruecos, a veces hasta con más intenciones que con orden, intenta agredir a Francia, hacer el descuento. 2-0 gana Francia, cómodo en el partido,
3: pero sin mucha convicción. Marruecos sí ha intentado hasta donde le dé, pero le falta, diría uno, la técnica para poder sobrepasar la defensa del equipo francés.
0: Bueno, hay una falta. Vamos a ver el tiempo de reposición. ¿Qué dice el cuarto hombre? Ahí le está mostrando. Seis minutos de reposición. Y este es el tiempo a través de la FM. 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
1: 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Esa es la señal horaria. Sí, en Colombia, 4 de la tarde, 55 minutos. 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
0: Va atacando otra vez Spy. Spy que juega hacia atrás, el balón para Rahim y se viene Marruecos. Ya estamos en 45 más 1. La busca por el medio, otra vez Unai, mete el centro y el rechazo que venía de Diñe la manda a la raya final, estilo de esquina para Marruecos.
1: Es el décimo del partido y el sexto para Marruecos.
0: Se imaginan el descuento de Marruecos. Viene Spy. Centro, cabezazo defensivo de Francia. La busca Dembélé. El rebote le queda a Masraoui. Tocaron para Unai. Unai que descarga. Pelota sobre banda derecha con Hakimi. Abre en la cancha. Viene aquí en el área un hombre de Marruecos. Raya final. Mete el centro y el rechazo de Saliba. Y la pelota que la manda sobre lateral. Y se, no se alcanza a desbordar. Y se viene la contra de Dembélé, que apura. Apura a los hombres de Francia. Va Barcola. Temporiza. Hace la pausa Barcola, tocó para Dembélé, se mueve también Mateta y Olise, y ya se cierran los hombres de Marruecos. Hoy con la figura se me entrega el partido para usted, Johnny, ¿quién es?
2: Don Kylian Mbappé, que marcó el primero para la selección francesa.
0: Para Bambino Henao, la figura se me entrega el partido, ¿quién es?
3: Sí, Mbappé, máximo goleador junto con Messi, 8 goles, Mbappé marcó la diferencia en Francia.
0: Kylian Mbappé, la figura se le entrega cuando viene Francia, viene Rabiot por el medio, el pase Mateta, Mateta intenta rematar, pierde el balón, recupera Marruecos en zona defensiva, hasta túnel le hicieron, ¿ah? Se le entrega.
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0: Svay, la bajó con la mano Svay, ¿ah? La bajó con la mano Svay, el extremo por izquierda de Marruecos, Bambino.
3: Sí, claro, la bajó con la mano, nada que hacer. Y aquí Borrean Marruecos, me perdonan ustedes, tengo Francia. Semifinalista Francia, ya no puedo orar, mira, aquí está en la cámara, ya está lista acá.
0: Ojo que
3: aquí está Francia, ya aquí lo doy ya. No puedo orar esto, no, Piña, qué pena me da. Francia, en Dallas juega el martes a las 2 de la tarde, ya aquí lo tengo. Esto no lo puedo orar, no lo puedo orar, me da pena con ustedes.
0: Yo sé que la gente, mucha gente no está en el canal de YouTube, pero hay algunos que sí, bueno, muchos están en el canal de YouTube. Por aquí tengo el Wikipaper, vea, el corrector, por si acaso, ¿no? Viene Francia, sí, Mateta, pero... Mateta enganchó pierna zurda y el arquero Bono que la saca con el pie, la saca con el pie. Y este Mateta que tuvo el tercero para decretar goleada en Boston en la Copa del Mundo. Johnny Bambino, se viene Marruecos, se viene Unai. Unai pierde la pelota, ahora sí compañeros comenten el partido. Francia 2, Marruecos 0.
2: De los que ingresaron en Francia, de los más bajitos, Mateta.
3: No, pero bajito en técnica, porque alto, mide como 2 metros, pero la verdad, sí, muy poquito. Pues para ser de la selección de Francia, muestra
2: le
3: muy poca técnica.
2: La pelota. En la definición aquí le costó. Bueno, ahí está Mateta. Digamos que no todos pueden ser del mismo rendimiento de Kylian Mbappé, pero tranquilamente estuviéramos cantando el tercero de Francia.
0: Aquí el remate a larga distancia, quisieron colgar al arquero Meñán. Ya estamos en 45 más 4. Aprovechamos, Fran.
1: 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Estamos en el minuto 90 más 4 a esta hora del partido Francia-Marruecos. 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
2: 90 más 5 ya, 90 más 5, Bono. Que merece todo el reconocimiento. Qué gran partido del arquero de Marruecos. La pelota la tiene por zona derecha. Aquí está saliendo por el balón. Desde atrás Yacine. Yacine que va cambiando sobre el costado izquierdo. Lo baja muy bien Unai. O Unai que toca más arriba para Sbai. Se defiende. Perdió el balón y hay falta de Sbai. Y la jugada ganadora avisa Banco Agrario. La hizo Kylian Mbappé.
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0: Y ese es el marcador del partido. 2 tiene Francia, 0 tiene Marruecos. 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
2: Se va a terminar el juego en Boston. Está pasando Francia, se viene por el medio Emery. Toca para Barcola. La pide Olise, que remató con la zurda y no pasa nada, compañero. Va a terminar el partido. Terminó el juego. Clasificó Francia a la semifinal de la Copa del Mundo 2026. Ha pasado Francia, señoras y señores. Este equipo no para. Este equipo que es denominado el gran favorito de la Copa del Mundo ha derrotado a Marruecos 2-0. Gol de Kylian Mbappé y Dembélé. Hoy con Frank y ya vengo para darle paso a nuestros compañeros en el comentario, Jenny Gutiérrez y Bambino Henao.
0: Terminó, sí, terminó el partido y ganó por supuesto Francia. 2 goles a Marruecos y el relato fue de Jefferson Piña, un narrador mundialista en el fútbol del FM. 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
1: Oración a San Marco de León. Oh glorioso San Marco de León, valiente defensor de la fe y protector poderoso de los afligidos. Hoy me acerco a ti con humildad y esperanza, suplicando tu intercesión y amparo en estos momentos de necesidad. San Marco de León, tú que enfrentaste con valentía a los adversarios de la fe y prevaleciste con la fuerza del Espíritu Santo, escucha mi oración y ven en mi ayuda. En este mundo lleno de envidias, maldiciones y brujerías, me siento vulnerable y busco refugio en tu poderosa protección. Te pido que con la fuerza de tu león, me protejas de toda envidia que pueda rodearme. Que tu manto de luz disipe las sombras de la envidia y que mi corazón permanezca puro y libre de resentimientos. San Marco, desvía de mí las miradas envidiosas y líbrame de aquellos que desean mi mal. Con tu escudo sagrado, defiéndeme de toda maldición que pueda ser lanzada en mi contra. Que las palabras de maldad se desintegren antes de tocarme y que mi vida sea un reflejo de la bondad y la gracia divina. San Marco de León, rompe las cadenas de cualquier maldición que haya sido dirigida hacia mí, mi familia y mis seres queridos. Y ante las brujerías y hechicerías, invoco tu protección. Que tu poder celestial me envuelva como una armadura impenetrable. Que ningún hechizo, conjuro o maleficio pueda afectar mi vida. San Marco de León, desarma a aquellos que intentan manipular las fuerzas del mal y devuélveles el amor y la luz del Señor. Oh San Marco de León, escucha mi súplica y fortalece mi espíritu. Que bajo tu amparo encuentre la paz y la seguridad que necesito. Te agradezco de antemano por tu intercesión y confío en que con tu ayuda viviré protegido y bendecido. Amén.
2: Queridos amigos oyentes de la sintonía, reciban un saludo lleno de cariño, de esperanza, deseando siempre nosotros, el Centro Botánico Naturista San Judas Tadeo, que la paz de Dios llegue hasta cada hogar, que la bendición del Padre, del Hijo y del Espíritu Santo permanezca con ustedes y que San Miguel Arcángel sea el guardián de sus vidas y de sus familias. Son los deseos, nuevamente lo reitero, del Centro Botánico Naturista San Judas Tadeo. Les habla su amigo espiritualista, médico naturista, conocedor del comportamiento humano, donde día a día procuramos orientarle a quienes buscan una palabra de esperanza, un consejo responsable sobre medicina natural y cómo complementarlo al cuidado de la salud y un espacio para fortalecer la fe. En este su programa Superación Personal para una Vida Mejor. Hoy quiero invitarlos a comenzar este programa con una oración pequeña que salga desde su corazón y el mío, diciendo con nosotros: cierre sus ojos, coloque la mano derecha en el corazón y diga conmigo: Dios, concédeme la serenidad para aceptar las cosas que no puedo cambiar, valor para cambiar aquellas que puedo y sabiduría para reconocer la diferencia. Ayuda a proteger, Señor mío, a los niños, acompaña a los ancianos, da serenidad a quienes enfrentan una enfermedad y llena de paz a los hogares donde existen preocupaciones. Que tu ejemplo de fidelidad a Dios nos inspire a vivir con amor, honestidad y confianza, en el nombre de nuestro Señor Jesucristo. Amén. Queridos amigos, quiero decirles a todos ustedes, la vida nos presenta pruebas para todos, ¿verdad? Hay días en los que sentimos que las puertas se cierran, que las preocupaciones parecen no terminar o que la enfermedad nos roba la tranquilidad. En esos momentos, yo quiero decirle, es cuando más necesitamos conservar la fe, rodearnos de personas que nos hagan bien y buscar ayuda responsable cuando la necesitamos. Yo quiero que ustedes entiendan que la naturaleza también es un regalo del Señor, una alimentación sana, el descanso adecuado, el ejercicio según nuestras posibilidades y el uso responsable de plantas medicinales con orientación adecuada pueden ser aliados del bienestar, y cuando existe una enfermedad es fundamental consultar a un médico espiritualista, conocedor del comportamiento, un médico naturista o un médico general. siempre no despreocuparse. Hay personas que hasta que no se sienten enfermos nunca se hacen un examen de rutina. Hay personas que nunca se purgan. Hay personas que nunca se toman una buena vitamina. Hay personas que no toman plantas. Hay personas que no se ayudan. Y recuerden de que Dios dijo: ayúdate que yo te ayudaré. Él no dijo: acuéstate que yo te cargaré. Atiendo todos los días. Hay personas que escriben. Lastimosamente el internet, la mala señal, no dejan que nos comuniquemos, pero usted puede venir. Yo atiendo aquí, estimados amigos, en el barrio La Independencia, al frente de la escuela de Chiquinquirá, donde usted mira un letrero grande que dice Centro Botánico Naturista San Judas Tadeo. Pero si usted quiere enviar un mensaje de WhatsApp, hacer una pregunta de orden social, moral, sentimental, carácter investigativo, pues la línea telefónica está abierta. Puede llamar al 323-472-1250, 323-472-1250, reitero, 323-472-1250, esa es la línea psíquica, línea amiga, línea compañera, para que usted envíe un mensaje de WhatsApp. Hay mucho mensaje de WhatsApp, en realidad tengo, pero hay mensajes de WhatsApp que no me envían los nombres completos. Hay mensajes de WhatsApp bastantes que no me mandan la fecha de nacimiento, me hacen la pregunta, pero yo cómo puedo darle una contestación si usted no me envía nombres, apellidos completos y fecha de nacimiento. Recuerde que yo soy espiritualista, yo no soy adivino. Adivino no hay nadie en el mundo, adivino ni siquiera Dios, porque Dios ya todo lo sabe. Recuerde, adivino ni siquiera Dios, porque Dios ya todo lo sabe, Él ya todo lo sabe. Línea telefónica 323-472-1250, 323-472-1250. Aquí hay un mensaje de WhatsApp que dice de la siguiente manera, dice: buenos días, mi nombre es, aquí están los nombres, no los digo, dice, nací el 14 de mayo de 1990, les escribo porque llevo varios años sintiendo que mi vida sentimental no avanza. He tenido 3 relaciones importantes y cuando todo parece ir bien, terminan de un momento a otro sin una explicación clara. En mi familia incluso hay personas que me dicen que podría existir influencias espirituales negras, negativas, o que algo me hicieron para que mi vida sentimental fracasara, porque además he perdido el deseo de conocer nuevas personas y también siento una tristeza constante. Cuando intento comenzar otra relación, rezo con frecuencia y le pido a Dios que me ayude, pero quisiera saber qué orientación espiritual pueden darme y qué puedo hacer para recuperar la esperanza y volver a creer en el amor. Mujer que ha tenido 3 relaciones fallidas, en el amor mucho le han prometido, poco le han cumplido. Primero, gracias por abrir tu corazón. Lo primero, amiga, es recordar que nadie debe perder la esperanza, eso lo tienes que saber. Nadie puede decirte no lo vuelvas a intentar, o no puedes decirte usted no vas a encontrar una relación sana y respetuosa. Algunas personas desde sus creencias interpretan las dificultades repetitivas como posibles influencias espirituales o energías negativas. Sin embargo, yo puedo decirte que en tu cuerpo no hay daño, no hay brujería, no hay cosa mala, no hay cosa negra, no hay maldad. Lo primero es que tú no tienes que entregarte de lleno a una persona, y el mayor problema que tú tienes cuando una persona quiere tener algo contigo es que tú se lo cuentas a todo el mundo. Como se dice, todo lo que tus parejas te han dicho que por favor eso lo lleven en secreto, lo lleven despacio, porque no quieren todavía formalizar un hogar, una relación, todo llevarlo con calma. Pero tú no, te adelantas y a todo el mundo le cuentas que estás con esta persona, y esta persona pues dice, sí, vamos a vivir algo despacio, y tú ya lo comentas a todo. Eso hace que las personas más bien se alejen de ti, porque quieres estar siempre al lado de la persona, escribiéndole completamente, estar hostigando prácticamente, y no puedes entregarte de lleno, tienes que primero colocarle una pausa a tu vida amorosa. Recuerda que la persona más importante de tu vida eres tú mismo, primero tú, segundo tú, tercero tú, porque si tú estás bien, tu familia va a estar mejor, brujería no hay. Te voy a mandar unos baños de florecimiento para que en el amor triunfes, domine, no seas dominada, pero brujería en tu cuerpo no hay. Anda despacio en las relaciones, que un buen hombre te va a llegar, tenlo por seguro, no pierdas la esperanza. Gracias por participar en mi programa. Recuerden, amigos, que si usted quiere llamar, escribirme, quiere visitar a Quienes Minas, atiendo todos los días, celular 323-472-1250, 323-472-1250. 1250, reitero, 323-472-1250. Mi dirección aquí en Isminas, atiendo al frente de la Escuela Chiquinquirá, en el barrio La Independencia. Ahí mira un letrero grande que dice Centro Botánico Naturista San Judas Tadeo. 323-472-1250.

0: en el barrio La Independencia. Ahí mira un letrero grande que dice Centro Botánico Naturista San Judas Tadeo. 323-472-1250. 323-472-1250. Dios me los bendiga.
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2: Hay tendencias. Y la primera tendencia que vimos con los televisores era que cada vez las pantallas eran más grandes. Uh-huh. Llegamos a un límite de pantallas de 85, 95, 100, 115 pulgadas. Las resoluciones, ya tenemos la resolución Ultra HD, pero ¿qué pasa con la calidad de imagen? Entonces, para poder dar una excelente calidad de imagen, lo más importante es el control de la luz. Okay. Y ahí es donde nace la tecnología mini LED. Entonces, básicamente, el televisor tiene una iluminación en toda la pantalla y todos esos LED vienen con un controlador por inteligencia artificial que lo que hace es que lee la pantalla para detectar qué es lo que se está proyectando y de acuerdo a eso, él gradúa la cantidad de luz que cada uno de los bombillitos va a generar.
1: O sea, puede decirse que reproduce más colores.
2: Tal cual.
1: Puede tener más brillos.
2: Tal cual.
1: Y en ese caso el contraste puede ser mejor.
2: Exacto. Entonces ahí es donde entra el SQD Mini LED. Uh-huh. Se cambia completamente la estructura de cada uno de los LEDs, de los bombillitos que están iluminando la pantalla y demás. Se cambia la forma en la que los controladores y los procesadores generan el color para poder ofrecer un color mucho más vivo, que sea mucho más vibrante y por ende, pues que la calidad de imagen sea muy superior. Sobre todo cuando hablamos, pues ya de gaming, algo que es muy importante es las velocidades. Uh-huh. Entonces estamos hablando de que son dispositivos que vienen con un panel de 144 hercios nativos. Wow. Es decir, te va a dar la velocidad de transferencia o la velocidad de refresco de imagen más rápida al mercado. Aparte, con VRR hasta 288 hercios. Es decir, el televisor está en la capacidad de conectar tu consola de última generación por medio de cable HDMI 2.1 y poder reproducir tus videojuegos en calidad 4K Ultra HD a la mayor tasa de velocidad posible, pues para que tengas imágenes súper fluidas, súper continuas. Wow. En cualquier tipo de juego, escenas rápidas, movimientos de cámara, el carrito que se va moviendo, sí, porque pues esto es lo que nos importa a nosotros los quienes jugamos videojuegos,
1: claro, para
2: ¿verdad?
1: Disfrutarlo
2: que
1: bien.
2: Si nos movemos, pues que no haya un halo de movimiento, porque en ese momento ya me mataron.
1: Sí, y esta tecnología la estamos viendo en dos modelos en particular, que es el X11L y también el C7L.
2: Tal cual.
1: Esta tecnología está presente eso y está en Colombia ya, ¿cierto?
2: Sí, señora, ya está disponible.
1: Bueno, y algo para cerrar, porque yo creo que hay que mencionar también, es la inteligencia artificial.
2: Claro.
1: Cuando a mí me dicen inteligencia artificial aplicada a los televisores, realmente, ¿en qué nos está ayudando?
2: Bueno, te comento, y tienes toda la razón. Cuando hablamos de inteligencia artificial, muchas veces pensamos que solo es este buscador al quien le preguntamos y nos responde.
1: Sí.
2: Y pues bueno, sí, sí lo tiene, pero adicional hay otras cosas, como te mencionaba, todo el control de la iluminación se hace por inteligencia artificial, entonces es genial, porque por ejemplo, los televisores normalmente cuando tú entras al menú, tú vas a formato de imagen, características de imagen, modos de imagen, etcétera, y está el modo película, modo deportes, modo una cosa,
1: sí,
2: modo la otra.
1: Y uno no sabe qué hacer.
2: Exacto, y uno casi nunca lo usa. Mientras que este televisor ya por medio de inteligencia artificial lee la pantalla, escanea la pantalla, detecta qué tipo de contenido es.
1: Buenísimo.
2: Y él solito ajusta, bueno, entonces esto es deportes, entonces vamos a acomodar el brillo, vamos a acomodar los colores, vamos a acomodar el contraste de tal manera, pero cambiaste el canal y están dando una película y él dice, ay no, espera, ahora estamos viendo películas, entonces vuelve y calibra el brillo, colores, etcétera.
1: Pues Miguel, gracias por estar aquí con nosotros en los micrófonos de la FM, por explicarnos y aterrizarnos este tipo de tecnología, porque a veces uno llega a un lugar a comprar un televisor y uno no tiene ni idea cuando le claro. mencionan este tipo de términos. Bueno, es una tecnología que ya está disponible en los televisores y en las pantallas de TCL y estamos hablando del SQD Mini LED. Pues muchas gracias.
2: No, a ustedes muchísimas gracias por la invitación, es todo un honor estar aquí con ustedes y pues nada, bienvenidos a este gran...
1: Bueno,
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4: 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Ya son las 6:11 minutos y viene la música del emperador de la cumbia.
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0: Bueno, esto es una maravilla esto que estamos oyendo.
1: Es de la playlist de duetos, Andrés. Paulo Alborán, que seguramente muchos reconocen su voz, gran cantante español, claro, acompañado de una cantante muy famosa de Portugal que se llama Carmiña.
0: Vea, no la tenía en el radar.
1: Es una cantante...
2: Carmiño.
1: Es una cantante de un género, tengo entendido que es muy popular en Portugal, que se llama el fado.
0: Bueno, pues es la música de allá, ¿no?
1: Exacto.
0: Es así.
2: Pues mira, justo, Carlos, la estabas poniendo al principio, exacto, y yo ya estaba por el chat interno escribiéndole a Cris, busca la versión que tiene con Carmiño, y justo ha sonado Carmiño, es que no sabía que era esa versión, pero en portugués, cuando Carmiño la canta en portugués, si esta es para morirte, la otra te vas a morir tres veces.
1: Oído,
2: a ver si Cris la encuentra, porque cuando Carmiño entra cantando en portugués, te mueres literal.
0: Pero ¿por qué es Carmiño y no Carmiño si es una niña? Carmiño, ¿no?
2: Si es Carmiño, no sé, la verdad lo que te digas es mentira, Carmiño. Andrés, no sé por qué.
0: Estoy viendo, es una mujer, se llama María do Carmo de Carvalho Rebelo de Andrade.
1: ¡Ah, Carmiño!
2: Es una de las canciones más bonitas que yo he podido escuchar, me encanta.
1: Sí. Una canción sota, entonces como ayer estábamos tan entusiados, hoy ya pues esto se llama...
0: Seguimos entusiados.
1: Sí, pero ayer por ejemplo, teníamos rabia, hoy ya como, oye, perdón, sí, sé que dije cosas que no haber dicho, perdóname, tú sabes que te amo, oiga esto.
0: Estaba viendo una imagen de un amigo que publicó que destrozó el televisor y publicó la imagen de su televisor destrozado, él en primer plano, con una apariencia más tranquila, y dijo, hoy estoy más calmado.
1: Sí, perfecto.
0: Parte de béisbol, el amigo Alejandro Villalobos.
1: Oiga esto. Está cantando en portugués.
2: No, lo que pasa es que estaba cantando ella en portugués.
3: Más besos al alba.
0: Bueno, trae muchos dudos hoy, ¿no? Trae varios dudos.
1: Sí.
0: Hoy está de dudos.
1: Es el playlist de dudos para buscar acercarse un poquito ahí a...
2: Mira, escucha.

0: tengo que decir una cosa, Andrés.
1: Sí, señor.
0: Nosotros vamos a cumplir.
1: Pero, si no estoy mal, es una belleza. Esto para el que va en el auto oyendo esto.
0: Vamos a cumplir llorar. Más o menos un año al aire, ¿cierto? Sí. Es decir, que yo por día propongo tres canciones, multiplique tres por no sé cuántos programas tenemos
1: la demás. Lo que usted quiera.
0: Es la primera vez que yo logro tocar
1: la fibra,
0: el alma de Eva con una canción.
1: ¿Cierto? ¿Después de un año?
2: Yo ahora mismo estoy erizada desde arriba hasta abajo. Es que amo esta canción. Es que esta versión. Pero es que ella cantando en portugués, te lo digo. Hubo una época que me la ponía y trotaba solo con esta canción.
1: Qué bien.
2: Y a mí me encanta.
1: Bueno, amigo, se llama Perdóname, para que la busquen. Perdóname. Se la oyen solo aquí.
2: Y la letra es espectacular, porque es que la verdad lo que está escribiendo ahí Pablo Alborán, yo creo que todos hemos estado en algún momento de nuestra vida en eso. Perdóname, lo siento, pero no quiero estar ahí.
3: Claro, y preguntaba Andrés por qué se llama Carmiño, siendo mujer, es porque el nombre de ella es Carmo de Carvalho Revelo de Andrade. Debe ser el Carmiño, debe ser como en diminutivo del Carmo.
1: Carmiño, sí, raro que en
3: que es un nombre de pila.
1: Sí, porque
3: se llama Carmo de Carvalho Revelo de Andrade.
1: Usted me dice Carmiño, yo pienso que es un señor con una voz muy...
3: Sí, porque no pensaría aguda. En Carmiña, inmediatamente en español uno piensa por qué no sería Carmiña, pero es porque el nombre... En portugués es Carmo.
1: Exactamente. Muy bien. Bueno,
2: esta es la pues música. Carlos Marín, te doy otro año para que le vuelvas a pegar a la red.
0: No, ya un tengo año, fe. Ya
3: en julio del 2027, otra canción.
0: Uno como selector musical lo que siempre busca es conectar con la gente. Y sí, meterme un año, pero imagínate uno en un bar poniendo música y que diga, oye amigo, yo me voy, pero vuelva en un año, que de aquí a un año ya le pegaba al gusto.
1: Así se llama el software de programación musical, selector. El selector musical.
0: Porque es que hay dos, hay o sea, DJ es el que mezcla, ¿sí? Pero el selector es que hace lo que hacemos un poquito de iragorrillo aquí, que es escoger canciones y ponerla
1: este
0: para
1: el también por ahí, de vez en cuando pone canciones.
3: La pone los discos.
1: Sí. Yo soy el que pongo los discos, a propósito. Yo soy DJ moriré, y DJ nací, y DJ moriré.
0: Bueno, Andrés, inspiración para grandes generaciones.
1: No, déjelo de un lado. Más bien inspiración para mucho el doctor Iván Cancino, que es un famoso penalista, abogado, que ha sido designado por el presidente electo Abelardo de la Estrella su nuevo ministro de Justicia. Y Eva, pues, dijo, vamos a hablar con el ministro de Justicia. ¿Y qué le habrá dicho? Me vale.
2: Pues hablamos de muchísimas cosas, pero evidentemente había que preguntarle un poquito. Yo creo que va a ser su...
0: Se le fue ahí.
1: Ahí tenemos problemas de... Bueno, en todo caso, el siguiente clip que vamos a oír justamente tiene que ver con lo que hablaron sobre el presidente del Salvador. Parece que hablaron sobre Nayib Bukele. Escuchemos esto que conversó Eva con el nuevo ministro de Justicia.
4: ¿Te gusta Bukele?
5: No, es uno de mis personajes preferidos, pero como todo, hay cosas buenas. La disciplina, el orden, la seguridad que ha transmitido.
4: ¿Qué no te gusta de Bukele?
5: No, por ejemplo, ese concepto de esa megacárcel, me parece que se puede hacer lo mismo, pero de una manera mucho más controlada, de una manera mucho más garantista, sin perder la mano fuerte y la mano firme.
4: Ministro, a Bukele se le ha criticado mucho que no se respetan los derechos humanos. ¿Vas a abogar por eso?
5: Por supuesto. Yo creo que de Bukele también se ha hablado más de la cuenta. Bukele tiene una cárcel de esa característica. No tiene sino una.
4: ¿Todos aquellos que han señalado que Abelardo y Bukele se parecen están errados?
5: No, vuelvo y te repito, seguramente habrá cosas del presidente Bukele que se pueden aplicar, pero pues ese señalamiento, que también es un poco justo, de que no hay derechos humanos, de que se va a violar el debido proceso, pues en Colombia eso no va a pasar.
2: Bueno, pues Juan Carlos, ahí estaba. Yo no sé si te ha sorprendido. Yo evidentemente pues conozco a Iván Cancino, y Cancino, dentro de que haya apoyado la campaña de Abelardo de la Estrella, no tiene que estar en línea 100% con el presidente electo, y además porque él siempre es un tipo moderado. De hecho, con muchos de sus clientes en su época de abogado penalista lo ha demostrado, porque ha defendido tanto a los de un lado como a los de otro. Pero lo que estoy viendo en mis redes es que hay gente muy sorprendida diciendo, ¿pero qué pasa? ¿Este es zurdo? ¿Cómo así que Bukele no es su personaje favorito? Pues no tiene por qué ser su personaje favorito.
3: No tiene por qué serlo. Iván Cancino conoce muy bien a Abelardo de la Estrella, el presidente electo, porque son colegas. esencialmente han ejercido el derecho penal ambos durante varios años, pero pues uno no pensaría que los ministros tengan que tener unas creencias idénticas a las del presidente. Ahora, habrá presidentes más tolerantes con eso que otros, ¿no? Hay presidentes que les molestará que un ministro salga a decir que no está de acuerdo con algo del presidente, pero a mí no me sorprende esto. Nayib Bukele es el presidente, el mandatario de mayor índice de aprobación en las encuestas en América Latina, tiene más del 90%, porque ha logrado reducir la criminalidad en El Salvador, que era un país con un alto nivel de delincuencia. Pero ¿cómo lo ha hecho? Pues en primer lugar, Nayib Bukele es un dictador, está claro. Nayib Bukele ha cambiado la constitución, ha logrado ser reelegido en contra de las normas constitucionales, por una parte. Pero por otra parte, ha abierto esas megacárceles, megaprisiones. El doctor de la Espilla quiere hacer lo mismo en Colombia. Y en ese famoso centro de confinamiento del terrorismo, contra el terrorismo, lo que se llama el CECOT, hay miles de miembros de las pandillas que están ahí apresados. Pero hay denuncias, y es verdad, por una parte que no hay delincuencia, o no hay tanta delincuencia, o es mínima, pero por otra parte hay muchas denuncias de que hay mucha gente inocente que está siendo torturada en esas cárceles. De modo que, pues, Bukele tiene cosas, algunas buenas, otras malas, y yo creo que por eso el doctor Cancino no admira al presidente del Salvador.
1: Sí. Bueno, ahí está. Me llama la atención que yo nunca había oído que Bukele es dictador, así como tal, como fuera Maduro, pues, lo que está dicho.
3: Es decir, el asunto, sí, para muchas organizaciones internacionales, sí, Bukele es un hombre que no respeta las normas democráticas.
1: Sí. Pero no lo tiene, la gente no lo tiene muy categorizado dentro de
3: ese. No, la gente no lo tiene Bukele categorizado.
1: Llamado tipo, sí, admirado, claro, por un sector
3: eso es cierto, pero en El Salvador existe prácticamente un solo partido, que es el de Bukele. Yo no sé si ustedes recuerdan quién compitió contra él en las pasadas elecciones, pero el que compitió debió haber sacado el 1%.
1: Claro.
3: En el Salvador existen unas normas constitucionales que prohibían expresamente que fuera reelegido el presidente, y él las cambió. Los medios de comunicación en El Salvador, los medios libres, no existen. El periódico El Faro, que es un periódico muy famoso, todos sus periodistas viven fuera de El Salvador. Por ejemplo, Carlos Dada, que es un periodista muy admirado y muy galardonado, vive en Holanda, no puede vivir en El Salvador, los demás no pueden estar en El Salvador.
1: Sí.
3: Y en El Salvador, pues no hay críticas,
1: claro,
3: en ese sentido. Entonces, digamos, para ponerlo de una manera clara, es un gobierno de mano dura, pues, si lo quieren poner, autoritario, si lo quieren poner así.
0: Profe, pero digamos que es un tipo que tiene una amplia aceptación de la gente, o hay una división.
1: Sí, mucha gente le gusta su estilo de gobierno.
3: Altísima, sí, altísima. Okay. Es el mandatario latinoamericano, sí, de mayor popularidad, sin ninguna duda. Debe, sí, estar por encima del 95%.
1: Es que yo me acuerdo.
3: Él gobierna desde junio de 2019.
1: No, además el tema del modelo de las cárceles, hasta el presidente Kast de Chile fue a visitarlo a él, porque, sí, todos quieren replicar el modelo de Bukele.
2: Pero volvemos a lo mismo, uh-huh, Andrés, no, ajá, todo es rosa. ¿Es a precio de qué? Porque lo que estamos hablando, hay muchas organizaciones que están diciendo lo que ha reiterado Juan Carlos,
1: sí, claro,
2: que hay personas inocentes que están allí presas. No se respetan los derechos humanos, seas quien seas, los derechos humanos,
1: sí,
2: hay que respetarlos. A eso es a lo que se refiere Iván Cancino,
1: claro,
2: que lo repite varias veces a lo largo de la entrevista.
1: Okay.
2: Dice, nosotros queremos hacer megacárceles, pero no como las de Bukele. En ciertas cosas nos pareceremos, pero nosotros respetaremos los derechos humanos y estaremos dentro de lo que dicta la Constitución. Con lo cual, él sí está tratando de separar un poco el modelo que se espera hacer aquí con el de Nayib Bukele, porque aunque haya tenido éxito dentro de que ha bajado los índices de la criminalidad, esperemos más adelante, ¿a costo de qué? Porque si se cogen a tu hijo en la calle a las 8 de la noche y no ha respetado el toque de queda, pero tampoco ha matado a nadie, y se lo llevan a la cárcel y lo torturan, igual ahí ya el sistema no te gusta tanto.
0: Pero digamos, más allá de los, porque yo alguna vez, perdón profesor, alguna vez vi unas declaraciones de él, precisamente inquieto por esto que está hablando el profesor, y claro, no hablaba de inocentes, pero él decía, yo entiendo que haya personas que se preocupen por los derechos humanos de quienes han cometido esas atrocidades, pero ¿qué derechos humanos están por encima? ¿Los de la gente a la que ellos le hicieron daño o la de la gente que hace daño? Y es ahí, claro, donde entra uno en un dilema como, wow, esa no me la esperaba.
3: No, y ese
2: no,
3: es un buen
2: punto. No, pero
3: es que
2: ahí no hay dilema, Carlos, porque es que, mejor dicho, tú me torturas a mí y me matas en la calle, eso ya está hecho. Es que ahí no hay nada que debatir. Pero una vez que a ti te cogen y tú estás preso, por lo menos, qué desgracia, pero es así, a mí se me parece. Entonces, que te tienen que torturar porque
1: digno.
2: Tú me torturaste a mí.
1: Exacto.
2: Eso es la ley del oeste.
1: Exacto.
2: Una vez que tú estás preso, tú tienes que cumplir tu condena, pero bajo unos mínimos, que puedas dormir, que te den de comer, que no te torturen, digno, que no te peguen, que no te tengan despierto 24 horas al día, o sea, es bajo los mínimos,
0: entiendo perfectamente lo que estás diciendo.
2: Humanas.
0: Claro, pero cuando yo, o sea, por eso digo, cuando vi lo que él decía, ya entendí cuál era la forma de pensar de él, y pues si el tipo piensa así, pues obviamente va a actuar en consecuencia de lo que piensa, que fue cuando yo dije, wow, vea pues.
3: Sí. No, y el claro, y lo que dice Carlos es cierto, y cuando Nayib Bukele dice esas cosas, pues parece tener razón, ¿no? Porque él dice, ¿por qué hay que proteger los derechos humanos de una minoría o de un delincuente? Digamos, un delincuente, una persona que mata a otra y va a la cárcel, ¿por qué hay que protegerle a ese los derechos humanos? Repito, dice Bukele, y no en cambio proteger los derechos humanos de la mayor parte de los habitantes a los que puede matar una persona como este asesino. En ese sentido tiene razón. Ahora, la otra cuestión que yo creo que hay que tener en cuenta es esta. Uh-huh. Es muy popular ese sistema de las megaprisiones, pero tengan en cuenta que El Salvador es un país que tiene algo más de 20.000 kilómetros cuadrados. Es un país chiquito en comparación con Colombia. Entonces, controlar el territorio en un país de 20.000 kilómetros cuadrados es más fácil,
1: claro,
3: que el 20.000 kilómetros cuadrados, un poco más, es el área de un departamento como el Valle del Cauca.
1: Claro.
3: O sea, si Colombia fuera del tamaño del departamento del Valle del Cauca, sería mucho más fácil gobernarlo y podríamos hacer presencia policial y demás. Pero es que en El Salvador no existe el Amazonas, ni existe el Catatumbo, ni existe la selva, el macizo colombiano, ni el Vichada y qué sé yo. Entonces, no, calcar ese sistema no es tan sencillo. Yo sé que cuando uno dice estas cosas, la gente piensa pues que uno es una persona de ultraizquierda, de extrema izquierda. No, yo no me estoy refiriendo a eso, sino dando unos datos que son ciertos, pues, describiendo hechos.
1: Sí, ahí queda, ¿no? Y todo porque me llamó la atención el término que usaría Gorri, que no se suele usar con frecuencia, diciéndole dictadora a Bukele, ¿no?
3: Pero para diríamos veces, entonces que es un presidente autoritario.
1: Sí, eso, uno ya habla de Nicaragua, de Cuba, lo que fue
2: de
1: Maduro.
2: Mano firme, ahora, mano dura.
3: Ahora, que muchas personas, organizaciones han llamado, han dicho que Nayib Bukele usa métodos dictatoriales, lo han dicho.
1: Ah, bueno, ahí está.
3: Pongamos que es un presidente autoritario.
1: Quedó instalado el debate ya. Iragorri, ahorita me habla de un caso en Argentina. Imagínese que un instructor de vuelo se lanzó desde una avioneta cuando estaba enseñando a volar a alguien. Raro. ¿Cómo le parece? Ya nos va a contar Iragorri esa historia, que está buenísima. 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
1: Bueno, 6:28, estamos en los 94.9. 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Todas las mejores entrevistas de este programa están ahí en De Tarde Pero Llego. Y las historias que cuenta Iragorri, los rollos de Iragorri, los cuentos. Esa historia del profesor enseñando a volar y se tira al avión, ¿cómo es? ¿Qué fue lo que pasó?
2: No, ha pasado una cosa en Argentina tremenda y a esta hora la fiscalía en la zona de Córdoba está investigando lo que ocurrió. Resulta que el sábado estaba un instructor de vuelo, un piloto llamado Leandro Andrés Bertazo, con una alumna. Estaban volando una avioneta Cessna C-150. La alumna, que se llama Rocío, pues no tiene todavía el carné, pero ya tenía horas de vuelo, podía volar sola sin ningún problema. Y cuando iban a unos 250 metros de altura, el piloto le dijo, vos sabes lo que tenés que hacer, pues como explicándole, diciéndole, mire, usted sabe lo que tiene que hacer aquí manejando la avioneta. Y él abrió la puerta de la Cessna y se tiró, se lanzó y se suicidó. Naturalmente cayó de 250 metros de altura. Ha venido una investigación. A la alumna Rocío pudo aterrizar, alcanzó a llamar a los controladores aéreos de la escuela de aviación, decir lo que había pasado. Después encontraron el cadáver y demás. Lo que se está debatiendo es esto. Resulta que Leandro Andrés Bertazo esa mañana había llamado a un amigo de él, le dijo que lo recogiera donde los padres de Bertazo. Se fueron conversando muy animadamente hasta el lugar donde él estaba dando las clases de aviación a Rocío y a otros alumnos que tenía, y al parecer no tenía inconvenientes. Pero el padre de Bertazo sí acaba de decir en las últimas horas que él estaba pasando por un mal momento. Entonces no se sabe si realmente él decidió lanzarse al vacío porque pues quería quitarse la vida. Eso es lo que está ocurriendo a estas alturas. El caso está no solamente en la prensa argentina. El diario La Nación de Buenos Aires tiene un reportaje extenso, y también el periódico Clarín de la capital argentina, sino aquí en Europa, el periódico El Mundo de Madrid y el periódico El País. Toda la prensa tiene el caso, porque realmente pues no se había vivido una circunstancia así, yo creo que hace muchísimo tiempo, que un instructor de vuelo se lance desde las alturas y deja a la alumna aterrizando una avioneta Cessna, Andrés.
3: No, pues, o sea, hay que decir que nervios de acero los de la
1: alumna.
3: Claro, porque
1: vos sabes lo que tenés que hacer.
3: Pues porque más allá de que sepa o no, el shock emocional debe ser una cosa muy fuerte. Porque no es que el tipo le dijo, bueno, listo, no me importa, sí, aterrizo usted la nave y me volteo. No, pues imagínese uno prácticamente presenciar ahí un suicidio de esa magnitud o de ese calibre. Complicado, ¿no?
2: Claro, tremendo. Claro, hoy tener uno la cabeza fría para aterrizar, ¿no?
3: No, por eso, después de ese incidente.
2: Que se tira una persona, pues imagínese, sí, al lado de uno.
1: Claro. Bueno, tremenda historia. Bueno, así seguimos contando más historias aquí en La FM Tarde. Pero ya Marín nos tiene una muy buena, porque tiene que ver con parejas.
3: Tengo varias. ¿Cuál es?
1: Los planes, no, los psicólogos, los planes que nos recomiendan, pero que usted no lo recomienda. O sea, son los planes que recomiendan los psicólogos, pero usted no los recomienda, sí, para hacer en pareja.
3: No, es que...
1: O sea, usted va en contravida de los psicólogos.
3: Sí, lo que pasa es que usted sabe que a mí me consulta...
1: Pero ahorita me cuenta.
3: No, a mí me consulta mucho, Andrés. Sí. Y entonces me llamó una pareja de amigos que está en crisis. Me dijo, oigan, fuimos a terapia pareja.
1: ¿Y lo llamaron
3: y nos recomendaron esto? Ajá. ¿Usted qué opina? Yo le dije, oiga, mañana tarde, pero llego.
1: Ah,
3: y
1: bueno,
3: les digo yo qué opino.
1: Hay atención pareja que está en crisis. Ya Marín va a hablar sobre eso que recomiendan los psicólogos y él no lo recomienda. 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

0: Esos temas de sexo que hablamos en secreto entre amigas, yo os los cuento al aire.
1: Así es, tarde, pero llego. Bueno, y en esta curaduría musical que hacemos para ustedes, para tenerles buena música al aire, quiero presentarles algo que se llama Naturalita. Josi Cuen con Jorge Celedón. Esta es la mezcla de música regional mexicana con vallenato. Escuchen esto que suena buenísimo. Naturalita. Naturalita.

0: Naturalita. Entonces, es Josie Quinn. Estoy hablando de una de las voces más respetadas del regional mexicano. Ex cantante de la mítica agrupación La Arrolladora Banda El Limón.
1: Tremendo.
0: Al lado de Jorge Celedón. Y sonó, y mire qué mezcla tan fabulosa en esto que llama Naturalita. Qué buena choque, qué buen choque de dos mundos musicales, ¿no?
1: Me gusta porque me gusta mucho la banda. Me gusta mucho el sonido de la banda.
0: La banda.
1: Y me parece buena combinación.
0: Bueno, Iragüere, que lleva mucho tiempo en Estados Unidos, deberá conocer a Arrolladora Banda El Limón, mexicanos.
1: ¿Le
0: suena,
1: claro,
0: no? Cierto, era muy famoso.
1: Claro.
0: Muchos Grammy latinos.
2: Sí. Sí, en Texas, en todas partes tocan, en Arizona, en Nuevo México.
0: Eso, eso, toda la frontera, El Paso, Texas. Mira, Iragorri, a propósito de Estados Unidos, estamos viendo en CNN que anda diciendo una fuente israelí que le advirtió al presidente Trump que Irán quiere asesinarlo. ¿Cómo es la historia?
2: Pues hay mucha polémica sobre el asunto. Estuvo el presidente Donald Trump en las últimas horas en la cumbre de la OTAN en Ankara, en la capital de Turquía, pero regresó a Estados Unidos no en el nuevo avión presidencial, en el nuevo Air Force One, que se lo dieron los señores de Qatar al presidente Trump, sino en el viejo, en el que estaba usando todo el tiempo. Pero allá Trump varias veces dijo, hombre, lo que quieren hacer los iraníes es acabar con el líder de los Estados Unidos, que soy yo. Yo siempre estoy en todas las listas. Lo supe esta mañana. Yo seguramente he tenido algo de suerte, dijo Trump. Pues, ¿qué dice a esta hora el periódico The Wall Street Journal? Que los agentes israelíes y la embajada de Israel y el gobierno de Israel le han dicho al presidente de Estados Unidos, Donald Trump, que Irán tiene la intención de asesinarlo. Esto naturalmente no es nuevo, porque desde hace varios años Irán quiere matar al presidente de Estados Unidos, a los distintos presidentes, y en el funeral que terminó en las últimas horas en Teherán del líder iraní Ali Khamenei, que murió el pasado 28 de febrero cuando Estados Unidos e Israel bombardearon la capital de Irán, en ese funeral, repito, de las últimas horas, mucha gente dijo: mataremos al presidente de los Estados Unidos. Lo que está diciendo el Wall Street Journal, en resumidas cuentas, un periódico muy prestigioso, muy, es que sí parece existir ese plan para que agentes iraníes maten al presidente de Estados Unidos, Donald Trump, Andrés.
0: Bueno, ahí está, es una noticia de último momento que está registrando a esta hora CNN. A propósito de la cumbre de Turquía, Evan, un polémico regalo recibió en Ankara el presidente Erdogan. ¿Cómo es la historia esta del regalo de Erdogan a los líderes en la cumbre de la OTAN? ¿Qué fue lo que les dio? ¿Qué regalo les tenía el presidente turco?
3: Pues escucha, porque polémico es, que yo es que lo he visto en la prensa de todo el mundo hoy titulando precisamente eso,
0: sí,
3: que les ha regalado, que le ha regalado Erdogan, el presidente de Turquía, a todos los mandatarios que han acudido a la cumbre de la OTAN. Nada más y nada menos que una pistola con el nombre del destinatario grabado a mano en el cañón.
0: ¿La pistola?
3: Tenía munición real y fabricado en Turquía.
0: ¿Qué?
3: Este es el regalo precisamente del presidente de Turquía. Bueno, ha salido la fotografía en todas partes. Es un revólver personalizado con munición real y además acompañado de una carta, evidentemente, porque para pasar la frontera pues no puedes acudir con una pistola.
0: Uh-huh.
3: Entonces ha hecho llegar a todos los participantes de la cumbre de la OTAN eso, la pistola metida dentro de una caja de madera con la bandera turca, el logotipo de la OTAN y una carta que exime al portador de los controles de exportación. Evidentemente luego yo he visto que la prensa extranjera lo que hacía era hablar de su mandatario en particular para saber si había aceptado el regalo. Hay unos que sí, otros que no, y sobre todo cómo iban a hacer, para si lo iban a aceptar o realmente lo van a mandar a esa caja donde muchos presidentes, que como reciben regalos todo el tiempo, pues lo mandan como a una bodega y luego se ven qué hacen con ellos. Pero el caso es que es un revólver de época Gamsey 357 Magnum, que dicen que está considerada una rareza y en fin, con una inscripción detallada dada a cada presidente. Juan Carlos Iragorri, polémico no, el siguiente nivel.
2: Muy, muy polémico. Bueno, Erdogan también les regaló un libro en donde hay muchos elogios para él mismo, ¿no? Para el propio Erdogan.
0: Regaló
2: el libro. Pero miren ustedes lo raro. Por ejemplo, Keir Starmer, el primer ministro británico, tuvo que dejar el revólver en la embajada británica en Ankara, en Turquía, porque en el Reino Unido está prohibido que la gente porte armas. Pedro Sánchez, el presidente del gobierno español, pues lo que hizo fue, le entregó el revólver a unos agentes que lo van a traer a Madrid al Ministerio del Interior, en donde la gente del Ministerio que tiene que inutilizarlo, es decir, cerrarle, bloquearle el cañón del revólver, lo tienen que meter en un inventario y guardarlo en un almacén, porque aquí en España tampoco se pueden tener armas de fuego. De modo que sí, es un regalo muy raro.
3: Por ejemplo,
2: mira,
3: el primer ministro griego dice que lo va a entregar al Museo de la Guerra en Atenas. La primera ministra italiana lo ha depositado en la sede del gobierno italiano. Y la presidenta de la Comisión Europea va a donar el suyo a un museo militar. En fin.
0: No, pero cuando queremos desarmar el mundo, ¿qué es ese ejemplo que dan los líderes mundiales, por Dios, ¿eh? Regalando armas pero entre ellos, ¿eh?
1: Es mejor desarmar el corazón, Andrés.
2: No, los espíritus.
1: Sí, claro.
2: Desarmar los espíritus.
0: Desarma también. Les regalo un arma, imagínense.
1: ¿Eh? No, me parece triste.
0: Bueno, vea, hay una noticia importante, tiene que ver con una alianza en la que estamos en la FM, porque es que lo de Venezuela, ya la cifra va en 3.811 víctimas del terremoto. Heridos estamos en 16.740. Víctimas incluyen, a su vez, 17.000 personas que han perdido sus viviendas. Y ante esta devastadora emergencia, bajo una etiqueta en redes sociales, numeral Todos por Venezuela, se unen El País, Noticias RCN, Blue Radio, Caracol Radio, La FM, El Tiempo, El Espectador, La República, El Colombiano, El Heraldo, City TV, Noticias Caracol, todos sumando esfuerzos y convocar a los colombianos a donar en favor de las comunidades afectadas. Así que hay que ayudar, los invitamos a que visiten las redes sociales con la etiqueta numeral Todos por Venezuela. Vamos a ayudar a Venezuela, claro, que está pasando un muy difícil momento.
1: Es que ¿sabe qué pasa, Andrés?
0: Sí, señor.
1: Pues baja un poco la situación y entonces deja uno de ver,
0: claro,
1: en el feed lo que está pasando.
0: El drama
1: y la
0: sigue.
1: Situación está muy compleja.
0: Y por mucho tiempo.
1: Sí, sí, sí.
0: Así que vamos a apoyar a nuestros amigos venezolanos. Bueno, Consejo de Ministros, Iragorri, volviendo a temas locales, tenemos de ministros designados, ¿no? Porque tenemos a Iván Cancino ya en minutos hablando otra vez con Eva. Cuéntenos, ¿cómo es la historia?
2: Sí, mañana el presidente electo, Abelardo de la Espriella, que toma posesión el 7 de agosto, va a llevar a cabo el primer Consejo de Ministros designados, porque naturalmente no los ha podido nombrar, eso lo hará, digo, el día en que él sea investido como presidente. Y esto va a tener lugar en Barranquilla. Ha dicho Abelardo de la Espriella, y ha sido una de sus promesas de campaña, que no se va a gobernar todo el tiempo desde Bogotá, que va a gobernar desde las regiones, y que él va a estar en cada uno de los departamentos hablando con los gobernadores. Pero en este caso, todos los ministros, desde Rodrigo Lara, el de Interior, hasta Miguel Gómez Martínez, el de Hacienda, o Omar Bula Escobar, el de Relaciones Exteriores, o Fabio Arjona, el de Medio Ambiente, o Elsa Noguera, la de Transportes, todos los ministros van a estar allá con el presidente de la Espriella. Esto además parece que va a inaugurar una nueva manera de gobierno, cosa que él ha prometido, no solamente de gobernar desde las regiones, sino daría la impresión de que quiere imitar un poco o seguir la misma línea que ha seguido hasta ahora en Estados Unidos el presidente Donald Trump. Recordemos que él pasa parte del tiempo, la mayor parte del tiempo, en la Casa Blanca en Washington, pero que él ha convertido una especie de Casa Blanca número 2, el resort donde él vive en Mar-a-Lago, en Palm Beach, en la Florida. Seguramente el presidente de la Espriella pasará un tiempo, y eso está perfectamente permitido, en Barranquilla, en donde puede tener sus cuarteles generales, y allá irán los ministros. Vamos a ver muchas novedades en este nuevo gobierno con todo esto, Andrés.
0: Claro, bueno, espera, lo que uno espera es que haya estabilidad, que puedan estar mucho tiempo, que no haya tanto cambio de ministerio, Eva, que perduren, que por ejemplo que el ministro de Justicia pueda quedarse mucho tiempo, ¿verdad?
3: Pues precisamente eso le preguntábamos, uno, porque este gobierno se ha caracterizado, creo que ha tenido casi 50 ministros en 4 años de gobierno,
0: hay
3: y donde el ministro de Justicia se ha caracterizado por durar muy poquito. Yo le preguntaba sobre esto precisamente al nuevo ministro de Justicia, Iván Cancino.
4: Yo tengo entendido que los ministros de Justicia poco han durado, que como máximo 11 meses. ¿Tú vas de tiro largo? Hombre, uno no sabe, la vida da muchas vueltas, pero en principio, ¿te gustaría durar los 4 años?
5: El ofrecimiento y el compromiso es por 4 años.
4: Es decir, que sí, tu mente está puesta en que vas 4 años.
5: Puesta en eso, puesta en terminar, empezar y terminar. Entendiendo lógicamente los vaivenes de lo que es una política, pero de entrada mi compromiso con el país y con el presidente y el ofrecimiento es para todo el periodo constitucional.
4: ¿El ofrecimiento cómo fue?
5: No, fue muy muy muy rápido, muy muy emotivo, obviamente que ahí comentan en público, pero pues fue tan hecho a la medida que fue imposible decir que no.
0: Bueno, eso esperamos, ¿no? Los 4 años.
1: Pero ustedes que conocen más del tema, ¿qué posibilidades hay de eso? Es como cuando uno dice, oye, mi amor, quiero que esto dure para siempre. Sí, tú eres el amor de mi vida.
0: Eso depende de muchos factores, ¿no? Sí. Iragorri y Eva.
1: ¿Cómo la ven ustedes? ¿Sí se la ven posible o es promesa de novios recién cuadrados?
2: Se lo dijo Iván Cancino a Eva cuando dijo hay que entender los vaivenes de la política, ¿no? Hay mucha gente que piensa que
1: eso quiere decir que no.
2: Era 3 meses.
3: No, eso quiere decir que la cartera de justicia no es...
2: No, adelante.
3: No, dale, Juan.
0: Bueno, doctor, hay una razón.
3: Son 4 años donde la cartera que asume es una de las carteras más complicadas y difíciles, y depende de lo que pase, un golpe de esos, como el que está diciendo, una fuga de un preso, pues eso ya, por mucho que él considere que Abelardo de la Estrella, porque lo ha dicho muchas veces, lo considera como su hermano, pues su hermano me imagino que no tendrá más remedio que decirle chao.
0: Chao. Bueno, ahí tiene, los vaivenes de la política. Apúntense a esa frase.
1: Yo estoy anotando.
0: Eso depende de los vaivenes de la política. Lo que sí no va a tener mucho vaiven es la actuación majestuosa de Davinson Sánchez en la Copa del Mundo. A tal punto...
1: ¿Qué pasó?
0: Que hoy dice Transfer Market, que es como... La otra le oí a Pacho Vélez decir que Transfer Market es como la revista motor de los futbolistas.
1: Sí,
0: porque
1: sí.
0: La que
1: buena comparación. Exactamente.
0: Resulta que ha dicho que ya empieza a despertar el interés de varios equipos europeos. Él está, de hecho, jugando en el Galatasaray. Uh-huh. Pero hay un grande de Europa, el Inter de Milán, que le echó el ojo a David.
1: Buenísimo.
0: Así que volvería al top de las ligas europeas. Bueno, está en Turquía, una liga buena.
1: No, pero...
0: Davinson. Gran actuación la de Davinson. Qué defensa la que tuvimos. Luku y Davinson.
1: Y yo creo que, lastimosamente... Ajá. Pues ese penalti opacó un poco la buena Copa Mundial que había hecho.
0: ¿El cucho?
1: No, pues el penalti que se comió.
0: Ah, el penalti. Pues claro.
2: Sí. Es que los defensas centrales no los debían. Hay una teoría de eso, ¿no?
1: Esa es una discusión que no...
2: Patear.
1: Que no habíamos tenido, pero yo les digo una cosa. Claro, porque es que...
0: No la hemos tenido.
1: No.
0: Los centrales, que no pueden patear.
1: Pues lo que pasa es que yo creo que un volante o un delantero...
0: Está más acostumbrado al gol.
1: Tiene mayor posibilidades de anotar porque su manera de patear el balón uh-huh. es un poco más delicada y más fina que la del defensa.
0: Claro.
1: Que el defensa, aunque tenga buen
0: pero
1: pie.
0: Pero ese es el buen pie.
1: Aunque tenga buen pie el defensa.
0: Tenga buen pie el que saca el equipo.
1: Sí, exacto. Pero,
0: y hace grandes pases.
1: Pero cuando yo vi de segundo, pero ya, o sea, esto es para cerrar el tema porque no vamos a seguir hablando de lo mismo. Cuando yo vi que Davinson iba a patear de segundo, dije, diablo, señorita, qué difícil me la pusiste.
0: Bueno, mañana, Eva, tranquila, ¿no? Tranquila con la Copa del Mundo, o sea, España-Bélgica.
1: Mañana voy a comprarme una tortilla española.
0: 2 p.m.
1: Me voy a comprar
3: una buena sangría.
0: Mañana
3: una
0: se
3: buena,
0: acaba, no, el tinto tantas. De verano se acaba en España, la cerveza, mañana no hay, más no queda nada.
1: He dicho un tinto de verano, sí, no lo bueno, había pensado.
0: Bueno, ahí con tortillita, con una,
1: claro
0: unos buenos
1: soy,
0: mejillones. ¿Eh?
1: Como a mí no me gusta tanto el vino tinto, soy más de rosé de verano o de blanco de verano.
0: Bueno, 2 p.m., Eva.
3: Pero también te puedes hacer la sangría, hombre, la típica es con vino tinto, pero claro. Te la ofrecen también con vino blanco y con burbujitas, como tú quieras.
0: Eva, si gana
3: cariño,
0: España...
3: Cariño, tú ven aquí, que aquí se te ofrece todo lo que pidas por esa boquita.
0: Gracias. Si gana España, te esperamos en el programa, ¿no? No te vas a ir ahora a enfiestar ahora, ¿no?
3: No. Si gana España, bueno. Me esperéis en el programa. Si pierde, no me esperéis.
1: Oiga, no quiero seguir hablando de fútbol, pero era muy chistoso porque como todos estábamos buscando una excusa que supuestamente para no trabajar el día del partido, ajá. Después dijo alguien, el día del partido no es el problema es al otro día de uno ganar.
0: Sí.
1: Peor dicho,
0: de ir a trabajar. Bueno, más bien usted me va a recomendar unos planes, bueno, los psicólogos recomiendan planes para las parejas, de hacer cosas para hacer en pareja, pero usted va en contravía de eso, y eso sí. Entonces varias parejas en crisis, que no sé por qué acuden a Carlos Marín, para que les ayude a solucionar sus problemas.
1: Andrés, porque nos han oído y ellos, pues, dicen, este man empíricamente tiene un criterio.
0: Tiene algo, tiene su
1: criterio emocional. Un criterio emocional que le permite dar consejos. Entonces, mire, me llamó mi amigo Héctor. Me dijo, oiga, hermano, tengo problemas con Marjorie, yo no sé qué tal. Le dije, no,
0: Marjorie.
1: Pues, sí, Héctor y Marjorie.
0: O Marjorie.
1: No, no, ella Marjorie, el Marjorie. Marjorie.
0: Ah, Marjorie. Sí.
1: Entonces me dijo, ¿y cómo le parece que Marjorie me recomendó que fuéramos a terapia de pareja?
0: Okay.
1: Y él no salió muy convencido y le dije, ¿qué pasó? Y me dijo, no, pues póngale cuidado lo que lo
0: el
1: que
0: psicólogo
1: la doctora,
0: le dijo.
1: Sí. Me dijo, ¿por qué no hacen un plan chévere de que los dos empiecen a pintar cuadritos? Entonces,
3: ¿cuadritos?
1: Que sí, entonces que compraron unos lienzos, que fueron a una papelería, compraron unos lienzos y que empezaron.
0: ¿Qué?
1: Sí, sí, que empezaron ellos dos a pintar unos cuadros, que no porque sabía. Eso generaba una conexión.
0: Pero los dos ahí
1: parecían. Sí, los dos ahí en el comedor, entonces están, entonces al final que se mostraban y ya. Ay, qué lindo, y eso qué es, no.
0: Y pintándose entre ellos.
1: Exactamente.
0: ¿Pero en pelota o no?
1: No. El plan era que fueran a la Panamericana, compraron unos lienzos, compraron unas témperas, unos vinilos y empezaran ahí.
0: Perfecto.
1: Exacto.
0: Esa es una terapia que le recomienda el psicólogo.
1: El psicólogo. Ay, yo no sé.
2: Pero eran de paisajes, pues.
1: Sí, sí, por padres, eso. Sí, yo no sé. Flores, yo no sé, Eva, si tú ves eso viable. Yo
0: no.
1: Le dije, no sé. Pues uno peleando con la pareja y...
0: No, y que vamos a comprar unos lienzos.
3: No. ¿Ah? Yo, además, a mi silo de pintar, pues cero, no sé. Patatero, mejor
1: bueno,
3: dicho.
1: Bueno, por eso. Pero entonces... Como que Héctor no le hizo buena cara
0: Héctor.
1: a la doctora.
0: A Marjorie tampoco.
1: No, a Marjorie como que sí le llamó
0: la atención.
1: Ah,
0: ¿sí le gustó la idea?
1: Sí. Pero entonces la terapeuta le dijo, oigan, ¿y qué tal si hacen un podcast de pareja?
0: No, pero... ¿Otro podcast?
1: Claro, grábense hablando de su historia, mientras cocina, mientras... No. O sea, yo decía, pero es que están en crisis.
0: Sí, sí, ¿cómo va?
1: Entonces, exacto. ¿Qué hacemos, doctora? ¿Que nos vamos a separar? ¿Quién no es que le dijo? Miren... Póngale cuidado a esto. Esta noche, cuando lleguen a la casa, olvídense que existe la electricidad. No luz, no
0: velitas.
1: Televisor, no celular.
0: Solo velas.
1: Exacto, que eso iba a encender...
0: Que no queden dormidos, ¿no?
1: Claro, que eso iba a encender nuevamente la llama... No lo sé,
0: de la
1: Ernesto.
0: Pasión. Coger sí, la chimenea pasión. También, ¿no? Puede servir la chimenea.
1: Póngale sí. Cuidado a esta. Lo que pasa es que... No es que esto no me parezca chévere, pero el problema es que me parece que no es lo recomendable en una crisis.
0: Ajá.
1: Dijo, mire, hagan una cosa. Váyanse ya para Fotojapón. Impriman todas las fotos que tienen en el celular. Compren un álbum y armen un álbum físico de los recuerdos de ustedes. No sé.
0: Ir a sacar otras todas las fotos del celular... Pero ya en físico.
1: No, bueno, por eso.
0: No, oiga, ahorita me da el dato del psicólogo para no ir.
1: No, pues no sé. Póngale cuidado a este que me llamó la atención. Hacer coreografías en TikTok.
0: No me diga.
1: Es, pero, exacto.
2: Ese psicólogo.
1: No, es una doctora. ¿Cómo? Es una doctora por colegaje.
0: Pero como para no ir a esa psicóloga.
1: No, pero por colegaje yo prefiero no emitir. Yo prefiero no emitir el nombre públicamente de ella. Porque pues, sí, simplemente. Estamos.
2: Ya decirla, aventarla.
1: Que se metieran a un curso de cerámica.
0: No.
1: Hacer
0: no,
1: cerámica
0: la, como en la película Ghost.
1: Y por último.
0: Claro que, no.
2: Con Demi Moore.
0: Qué recomendaciones.
1: Y por último, ajá. Que pintaran vasos. Que compraron los vasos y los decoraron los vasos. No sé, le dije yo, Héctor, ¿sabe qué? Perdió la plática de la terapia. Así que, mi querido Héctor, mi querida Marjorie, cuando quieran, con mucho gusto, yo les ayudo para que la separación no sea tan traumática.
0: No. Ya le dije, no me vaya a dar el contacto de esa psicóloga, por Dios. Y estoy de acuerdo con usted.
1: ¿No? Sí, no.
0: No sirve para la tarde. Bueno... Hoy es el día de la Virgen de Chiquinquirá, Kelly, ¿no?
6: Sí, señor,
0: hoy. Pero tenemos es feriado el lunes, ¿no?
6: Sí, por la
0: O sea, tenemos tarde, pero llego el lunes.
6: El lunes tenemos tarde, bueno, pero llego. Es festivo para recordarle a los oyentes. Ajá. Pendientes también porque mañana hay... ¿Por qué haces esa cara?
0: La cara de Marín.
1: No, la cara.
6: No, lo están viendo, lo están viendo en la transmisión.
1: Pensando en el psicólogo... Bueno. La psicóloga de esta doctora.
2: Hola, respete. Hola, sí,
6: es bueno. Puente, Juan Carlos, es puente. Ya.
2: Que respete, güey.
6: Sí, que respete. Y mañana... Sí, hay partido. ¿El lunes hay partido?
1: ¿Sí?
0: ¿El
1: sí,
0: lunes claro. Hay partido?
6: Sí, ¿no?
2: No, no es el, creo que son martes y miércoles, sí. ¿Sabes?
6: Ah,
2: martes,
6: bueno,
0: miércoles,
6: entonces
0: 2 de la tarde.
6: Las semifinales
0: martes y miércoles.
6: Entonces mayor felicidad porque hay tarde, pero
0: no,
6: llega.
0: Vamos a analizar el juego.
1: Sin... ¿Ah? sin interrupciones, ¿no?
6: Exacto. Y bueno, pendientes,
2: o sea, aquí
6: mañana.
2: Lo único que hacemos es hacer fuerza cuando hay un partido para que vayan 0-0 y se extienda
0: y
2: media hora.
0: Y llega a penalti.
6: Jamás lo ha hecho, jamás. Y mañana Consejo de Ministros del nuevo presidente.
0: Sí,
6: ¿no? Presidente
0: y Gregorio ya nos había reseñado. Vamos a ver cómo le va. Ya, sí. Ya habló el doctor Cancino aquí por...
6: Exacto. Por tarde, y bueno, ya. Obviamente análisis de con todos los periodistas que están en Estados Unidos en el Mundial con ese partidazo de Francia-Marruecos. Francia, tremenda camiseta, van a ser campeones.
0: Más que partidazo, creo que...
1: Todo está arreglado para que gane Argentina. La FIFA arregló todo para que gane Argentina.
2: Hoy el árbitro viene a Argentina.
0: Bueno, muchachos, los dejo. Muchas gracias. Gracias a todos. Recuerden, numeral todos por Venezuela, la campaña de la alianza en la que está la FM. A usted muchas gracias. Con Eva y sus adanes, Juan Carlos Iragorri, Carlos Marín, Nieto Molina. Estuvimos con ustedes, Ella Barrey, en Tarde Pero Llego, la FM.
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